0: cuadro de invitados. Recuerde, mi nombre es Eduardo. Voy a presentar a los compañeros que me acompañan en esta tarde para llevar a cabo lo que es la información al público. Que en este lado por acá tenemos a nuestro compañero
1: Reinaldo.
0: Reinaldo, bienvenido, Reinaldo.
1: Gracias.
0: Y tenemos nuestro siguiente compañero que nos va a acompañar también por acá.
2: Yo soy Tomás, un miembro más de Alcohólicos Anónimos.
0: Bienvenido, Tomás. Y por acá a mi izquierda, a mi derecha, perdón.
3: Todos tengan muy buenas tardes. Mi nombre es Ramiro y yo soy un miembro más de la comunidad de Alcohólicos Anónimos.
0: Bienvenido, Ramiro. Y pues por acá tenemos al padrino, nuestro compañero. Adelante.
4: ¿Qué tal? ¿Cómo están nuestros radioescuchas? Yo soy Juan Manuel y pues aquí estamos una vez más agradeciéndole a todos nuestros radioescuchas el que se tomen el tiempo de escucharnos, de escuchar este programa, ya que solamente lo que nosotros tratamos es de llevar una información de qué es Alcohólicos Anónimos y el tema con el que vamos a trabajar ahora es qué se hace en una información al público en Alcohólicos Anónimos. ¿Cuál es el objetivo? ¿Qué es lo que hacemos más que nada? Todo eso es lo que vamos a tratar en este día y pues de antemano agradecerle a los muchachos que se tomaron el tiempo de venir a esta hora, que posiblemente pudieran estar en su casa, ahí preparando ya la carnita asada y echándole las sodas a la hielera y todo eso, ¿no? Pero gracias, muchachos, por tomarse el tiempo de venir aquí con nosotros y pues qué bueno que se dieron la oportunidad de más que nada de informar y que sepan nuestros radioescuchas que todo lo que hacemos aquí nosotros en la comunidad de Alcohólicos Anónimos es totalmente gratis. O sea, nosotros no cobramos ni un centavo por venir aquí a dar o los muchachos no nos están cobrando ningún centavo por venir a dar su información. Todo lo hacemos de muy buena voluntad y con muchas ganas. Y ojalá y alguien que esté por ahí se pueda enganchar o pueda tener algún poquito de conocimiento o que le haya tocado algo, pues que se acerque con nosotros y venga a ver qué es Alcohólicos Anónimos personalmente.
0: Una de las partes que tenemos nosotros, que nosotros pues en realidad no somos profesionales y... el único objetivo más que nada primordial de nuestra comunidad es llevar el mensaje. Nosotros no diagnosticamos a la persona, pero sabemos que pues el problema por ahí está y muchas veces pues se mantiene oculto, pero más que nada, pues esta es una parte, ¿sí? Si usted conoce o sabe, pues también es más que nada tratando de llevar el mensaje de lo que es la comunidad de Alcohólicos Anónimos. Y pues bien, Reinaldo, nos tienes por ahí parte de lo que es el primer tema de lo que es la información al público, si nos lo puedes estar un poquito desmenuzando, esto es Alcohólicos Anónimos.
1: Sí, buenas tardes. Como anteriormente les dije.
0: Perdón, ¿cuál es el otro tema?
1: ¿Quién es
0: un alcohólico? Exactamente, ¿quién es un alcohólico? Okay, muy bien.
1: Pues este es el tema, ¿verdad?, en el cual me han asignado y pues es un placer estar con ustedes y tratar, ¿verdad?, de dar lo mejor en este día. Claro, para llegar a las personas que todavía no han llegado y esperar que tengan una gran oportunidad. Y el tema que voy a tratar de dar a mi gran capacidad, ¿quién es un alcohólico? Y la verdad es aquella persona que ha perdido su manera de beber, que ha perdido su control, que sin darse cuenta, ¿ya?, cuando menos se acuerda ya traspasado una barrera invisible y empieza a hacer cosas, ¿verdad?, que están fuera de control. Esa persona, quiérase o no, ya es un alcohólico. Y la única manera, ¿verdad?, de poderse dar cuenta es arrimándose a un lugar donde se le brinde la ayuda y tomados de la mano, pues tratar de salir, ¿no?, más que nada de ese problema, porque en verdad está matando todos los días, directamente e indirectamente. Y aquí estamos para hacerle frente, ¿verdad?, unidos de la mano en la comunidad, más que ni otra cosa, ¿verdad? El alcoholismo sabemos que mata directamente e indirectamente, tanto a la familia como a los que lo rodean. Incluso pues al que lo consume con mayor razón. Está muriendo espiritualmente, en donde ya no le interesa, ya no le importa nada. Se va descuidando hasta de sí mismo. Más que nada, ¿verdad? Ya no se arregla y empiezan un sinfín de cosas que le ocasiona su forma de beber. Entonces, esa persona, sin darse cuenta, cruzó rápidamente esta barrera y se convierte en un bebedor problema, que en realidad, sin darse cuenta, ha llegado allá. Y al final, pues claro, ¿verdad? Está el último paso, que se convierte en un bebedor crónico. Es la persona que vive para beber y bebe para vivir. Así, ¿verdad? De esa manera, el alcohol es un enemigo tan acérrimo que el individuo, sin darse cuenta, ha llegado hasta allá. Es algo que yo les comparto, ¿verdad? Porque viví la experiencia más que nada. Y al haber llegado a AA fue mi mejor solución más que nada. Desde mi llegada no he vuelto a beber. No hay un nudo en mi caminar dentro de AA. ¿Me ha costado? Sí. Decían ahorita, escuchaba muy acertadamente. No cobramos, pero esto nos cuesta. Y podemos decir, ¿qué es lo que te cuesta? Tiempo, dinero y esfuerzo. Eso no se logra nomás así. Se tiene que haber un sacrificio y un esfuerzo. Escuchaba ahorita a uno de mis compañeros, ¿verdad? Muy acertadamente. Hoy fuera más cómodo para mí, ¿verdad? Estar descansando, tomando la siesta, pero con la única idea y la gran dicha, ¿no? Que se me dio la oportunidad de tratar de transmitir esto, ¿verdad? Aún aquellos que todavía desconocen lo que es esta gran familia. Una gran familia que está extendida por todo el mundo. No hay rincón casi, ¿verdad? Donde no se escuche, donde no hay un lugar donde están tendiendo la mano a una persona que tenga ese problema. Claro, y una vez que lo reconozca, pues, quiere decir que la ayuda va a llegar y va a tener la misma oportunidad que yo he tenido. Sí, me gustaría, ¿verdad?, que tomaran los micrófonos y, pues, ese es mi humilde punto de vista.
0: Es una de las partes, Reinaldo, donde cómo es que el individuo, cuando ha aceptado esa parte de la enfermedad, llega y se arrima al grupo y pues totalmente desconcertado, totalmente abrumado, en otro sentido que dice, bueno, ¿y dónde estoy? ¿Qué es esto? Que cuando uno llega, pues es experiencia más que nada personal, cuando uno llega y llega viendo todo lo que son los pergaminos y cosas así, dice uno, bueno, ¿y dónde estoy? ¿O qué es esto? Sí, la intriga de las preguntas. Pero muchas veces cuando ese individuo también no empieza a preguntar, es cuando también no se da cuenta de lo que forma parte de la comunidad, ¿verdad? En ese tipo de ocasiones, cuando se descubre, Ramiro, esa persona que llega así, completamente como sorda, que sí, la voluntad de uno cuando uno se acerca a ese individuo, tratar de ubicarlo y tratar de llevarle a cabo un bienestar, una buena recibida, algo de lo que podemos tratar nosotros, de lo que tratamos más que nada.
3: Sí, fíjate que acabas de tocar un punto muy interesante, acerca de esto. Cuando llega uno y llega completamente confundido, efectivamente no sabes lo que está sucediendo, a mí me pasó eso, por eso es bien importante tomar en cuenta algo que practicamos en la comunidad, que es el apadrinamiento. Es importante que la persona que se acerque haga preguntas, toda cualquier duda que tenga. Nosotros siempre estamos con la disposición de contestar cualquier tipo de pregunta, y de hecho en la mayoría de los grupos siempre hay alguien que se va a acercar y al final de la reunión, cuando es una reunión informativa, cuando alguien llega a un grupo y se le da información, por lo regular hay alguien siempre que se va a acercar y le va a decir, ¿qué te pareció la reunión? A veces se los dicen desde la reunión misma, al finalizar, si quiere compartir algo. Entonces ahí es donde pueden venir esas preguntas de esas dudas, ¿verdad? Porque sí vienen muchas dudas. Es algo fuera de lo común cuando primero llegamos a AA.
0: El descubrimiento de la persona, y pues para más que nada para eso tenemos la la experiencia de Tomás, que llegó joven y guapo. Pero ahorita, pues, en uno de los elementos que continúan, me puedes brindar esa experiencia. Este es su programa Ánimo de Adelante en los micrófonos de En Familia Radio. Y recuerda, es tiempo de vivir la vida.
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5: Bienvenidos nuevamente y continuamos con su programa Ánimo y Adelante. Ay. En nuestra estación amiga en Familia Radio, y recuerda que es tiempo de vivir la vida. Tomás, a ver, ese alarde de la juventud, cuando tú llegaste, Tomás, eso era lo que nos quedábamos. Quiero escuchar eso, a ver, ¿cómo fue?
6: Sí, yo llegué a una muy temprana edad. En realidad tenía solo 19 años, tenía 3 borracheras en mi vida, y llegué al programa, y claro, como la gente cuando está joven, lo primero que hace es preguntar. Tratar de conocer, saber qué es esto. Y pues claro, se vienen muchas preguntas a la mente. ¿Qué es? ¿Cuánto me van a cobrar? ¿Quién va a chequear? ¿Quién va a decidir si puedo estar o no puedo estar? Y todas esas preguntas me las fueron disipando a través del tiempo, ¿no? No se contestan todas las preguntas en una sola reunión. Pero a través del tiempo fui entendiendo que el programa de Alcohólicos Anónimos en realidad no tiene alguna forma, no hay formas a seguir, no hay nadie que te vaya a preguntar dónde naciste, cómo creciste, qué tanto bebes. En realidad no hacemos diagnósticos de quién es o quién no es alcohólico. Nosotros simple y sencillamente compartimos la experiencia. En aquel tiempo los viejos compartían su experiencia y me decían, evítate de 10 a 15 años de sufrimiento que nosotros ya pasamos. Y pues yo seguí viniendo y fui descubriendo que este programa, en realidad, aunque no es muy joven, no es tampoco tan viejo como programa de ayuda social. Alcohólicos Anónimos ahorita tiene solamente 91 años. Ha ido creciendo a través del tiempo la comunidad. Regularmente, desde que yo llegué, la gente dice que habemos 2 millones de alcohólicos. Y pues ya hace muchos años que llegué y siguen habiendo 2 millones de alcohólicos.
5: Entonces, no,
6: probablemente algunos se están yendo y otros se están llegando y no pasamos de 2 millones, ¿no? Pero en la actualidad estamos en todo el mundo. Nuestro libro grande, que es, le llamamos libro grande, Alcohólicos Anónimos, está traducido en 180 países, traducido en varios idiomas. Podría decirse que en la mayoría de los idiomas. Y pues está en todas partes del mundo. Ese es lo más grande que hay dentro de Alcohólicos Anónimos. Ahora, ¿qué se hace y qué no se hace en Alcohólicos Anónimos? En realidad, en Alcohólicos Anónimos, las juntas, cuando son abiertas, son para cualquier persona que tenga o que crea tener algún problema, o que a lo mejor no tiene problemas, pero quiere buscar la información para otra gente. Esa gente puede llegar, puede recibir la información y luego transmitir la información a la gente que sí tiene el problema. No llevamos una constancia de asistencia. Las gentes que llegan ahí no son registradas. No se les pide el nombre nada más como pues para saber cómo se llama, pero nunca para decir aquí estuvo tal fecha, fulano de tal. No, Nosotros solo recibimos el nombre, no tiene que decirnos su apellido y no tiene que decirnos en qué trabaja ni qué hace. Nada más lo que nos interesa a nosotros es saber si hay problemas con su manera de beber. Y si hay problemas con la manera de beber, aquí está la solución. Bien simple, tenemos 12 pasos que están funcionando, que han funcionado y que probablemente seguirán funcionando después de nosotros.
5: Ya, es los 12 pasos y luego pues ya sigue las 12 tradiciones, los 12 conceptos, que es como se avanza parte de lo que es la comunidad y lo que se lleva a cabo. Pero, digamos, en el trato, en la recibida, cuando tú llegaste, desconocías completamente lo que era la comunidad. ¿Tenías alguna intriga de llegar y conocer esa comunidad?
6: En realidad no, yo fui invitado por un hermano a tomar un café. Yo no tenía noción de qué era. Me invitó, dijo, vamos a tomarnos un café, y nos fuimos a tomar el café. Y ese café fue en un grupo y dije yo, va, qué raro. Y en realidad pues yo no tenía ninguna necesidad, les digo que solamente tomé tres borracheras tuve, tomé más veces, pero tres borracheras nada más. Y me fueron enseñando ahí qué era realmente Alcohólicos Anónimos, cómo funcionaba, qué necesitaba yo para estar ahí. Me dijeron, aquí no se necesita nada, lo único que necesitas es querer dejar de beber. Y en realidad yo no quería dejar de beber porque para mí no era un problema. Pero desde la primera vez que llegué no he vuelto a beber. Es algo raro que funciona y que ha estado trabajando en mí.
5: Es la entrega de la persona, que no, cuando ya de plano completamente dice, yo hasta aquí llegué, si la compañía sigue produciendo, pues que produzca y que otros se las tomen, que no, Juan Manuel.
7: No, sí, claro. Básicamente nosotros no estamos en contra de quienes fabrican el alcohol. No. En ningún momento nosotros estamos en contra de ellos. Simple y sencillamente, yo tengo que modificarme, tengo que resetearme, se podría decir. Porque yo sé de que al momento en que yo hago contacto con el alcohol, voy a volver a lo mismo. Voy a volver a caer en esas dolorosas, crudas morales, en todos los aspectos. O sea, y lo peor de todo es de que en el momento en que uno vuelve a tomar, pues simple y sencillamente vuelves a perder otra vez la confianza. No solamente en tu familia o en la sociedad, sino en ti mismo. Vuelves a sentir esa tristeza, ese vacío. Entonces, no estamos en contra de quien los fabrica. Simple y sencillamente debemos de tener mucho cuidado al momento en que tú vayas a invitarte la primera. Eso es lo más difícil. Reinaldo, lo más fácil también.
5: Como otra cosa, Reinaldo, como cuando dice en la parte ahí en Alcohólicos Anónimos que mencionan, dice, el alcohólico ya no puede ni con cuentagotas. Es algo que resuena en ocasiones y pues...
8: Sí, claro, claro. De antemano, ¿verdad? El que ha vivido la experiencia, pues te lo puede decir de una manera tan franca y tan segura porque la vivió. Una vez que haces un contacto, se despierta esa alergia orgánica que a la postre te ocasiona a cometer muchos actos, ¿verdad?, de mal juicio. Y pues ese fue mi caso, ¿verdad? ¿Por qué? Porque había optado por diferentes medios y no lo había podido lograr, ¿verdad? Fue cuando ya, y son casos que suelen suceder, te dicen, mejor aquí la paramos, ¿verdad? Y optan por la puerta falsa. Y eso pasó por mi mente, ¿verdad? Porque ya había yo he tocado algunas puertas y no había podido lograrlo. No porque no sirviera. No había una secuencia como la que brinda Alcohólicos Anónimos. Yo el primer día que llego, yo llegué después de una borrachera.
5: Una buena jornada.
8: Sí, sí, sí. En realidad... iba muy estropeado, iba físicamente, ¿verdad?, bien deshecho, ¿verdad? Y claro, pues yo miraba a mi familia que apenas comenzaba a crecer. Y eso para mí, pues era un golpe muy duro, ¿verdad? ¿Por qué? Porque no esperaba, ¿verdad?
5: Ya, yeah. Esos achaques, Ramiro, esos achaques de, como decía Reinaldo, a veces no encuentras puertas y muchas veces la gente se va por la puerta falsa, Sí, que muchas veces, a veces llegan a terminar en eso. Y él lo dice, ¿cómo es de que hasta pensar en eso? ¿Sí? Parte de la, ¿cómo le dicen a esto? Conmiseración. Uh-huh. Esa es la parte. ¿Sí? Que es la que el alcohólico va decayendo en ese sentido, que llega a la conmiseración y va diciendo, ya no hay más, ¿sí?, que hacer, yo no puedo con esto que tengo. Pero ¿cómo es de que logrando y abriendo esa puerta y te encuentras con esa camaradería que se encuentra en los grupos, ¿cómo disfrutas después de ahí?
9: Bueno, yo creo que el caso de cada uno de nosotros es diferente al llegar por primera vez, ¿no? Depende mucho el grupo a donde llegas y cómo te reciben. Para mí la experiencia de mi primera vez en un grupo de recuperación no fue nada sencilla, ¿sí? Sin embargo, fue vital para que me pudiera yo quedar futuramente, ¿no? Porque yo tuve que hacer la prueba y volver a beber después de haber conocido que había una solución, ¿sí? En donde comprobé realmente que yo ya tenía problemas de alcoholismo. Sí, algo que es muy importante manifestar aquí es que nosotros, ahorita hablaba Reinaldo de que sufrimos de una alergia. Nosotros tenemos una condición que somos diferente a las demás personas. Física y mentalmente somos diferente a los demás. Sí, nuestra forma de percibir la realidad es muy distinta a lo que hace las personas normales. Además de que nuestros cuerpos reaccionan, como lo comentaba él, al tomar, al ingerir cualquier cantidad de alcohol en nuestra sangre, se despierta esa compulsión por beber. Sí, esa alergia orgánica, así la llamaba el doctor Silva, uno de los doctores que apoyó mucho a nuestra comunidad en sus inicios, ¿verdad? Y esa alergia orgánica es lo que nos hace, nos distingue como enfermos alcohólicos. El alcoholismo es una enfermedad.
5: Y la parte de descubrirle más que nada, ¿sí? ¿Cómo es lo que es esta información al público? ¿Qué es lo que estuvimos pasando? Si la gente recuerda ahí nuestros radioescuchas, la parte de Cottonwood, que ese grupo se encuentra en 1309 Cherry, a Campo Verde. Es la parte donde está el club, que ahí están esos compañeros, el compañero Héctor, que los puede recibir por aquel lado, y que pues muy pronto también nos encontraremos con otra información al público en lo que es por el lado East, que también están cordialmente invitados a la gente que navega por esos lados o que vive por allá. Pero esto es su programa Ánimo y Adelante. Les seguimos invitando para que nos siga escuchando, y aquí esto es En Familia Radio. Recuerda, es tiempo de vivir la vida.
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1: Bienvenidos, bienvenidos nuevamente a su programa Ánimo y Adelante con la comunidad de Alcohólicos Anónimos y aquí en los micrófonos de En Familia Radio. Y recuerda que es tiempo de vivir la vida. Sí, pues aquí estamos y toca más que nada lo que es la parte, el programa resumido de esos 5 puntos básicos que para esto, pues Ramiro tiene una introducción que si nos la puedes brindar, Ramiro, ahí.
2: Sí, claro, mira, antes de entrar en materia, me gustaría leer un poquito de lo que es nuestro quinto capítulo del libro que mencionaba mi compañero Tomás, de nuestro texto básico, el libro azul, lo conocemos también, el libro de Alcohólicos Anónimos, nuestro texto básico. El quinto capítulo nos habla de cómo funciona el programa, que precisamente estos 5 puntos básicos es como un desglose de los 12 pasos de recuperación que son la base espiritual de nuestro programa. Dice, rara vez hemos visto fracasar a una persona que haya seguido concienzudamente nuestro camino. Los únicos que no se recuperan son los individuos que no pueden o no quieren entregarse de lleno a este sencillo programa. Generalmente son hombres y mujeres incapaces, por su propia naturaleza, de ser sinceros con ellos mismos. Hay seres desventurados como estos. No son culpables, por lo que parece han nacido así. Por su naturaleza, son incapaces de entender y de realizar un modo de vida que exige la más rigurosa sinceridad. Para estos, las probabilidades de éxito son pocas. Existen también los que sufren graves trastornos emocionales y mentales, aunque muchos de ellos logran recuperarse si tienen la capacidad de ser sinceros. Y ¿por qué menciono? Me quise leer este párrafo porque en realidad pues nos habla de la importancia que tiene el que sea yo sincero y reconozca, ¿sí?, que tengo un problema. ¿Por qué? El primer punto básico es la admisión del alcoholismo. Ajá. Yo tengo que admitir que tengo una enfermedad para poderme abrir a la posibilidad de recuperarme. ¿Sí? Es algo que por mis propias características de personalidad es sumamente difícil. ¿Sí? El aceptar que yo soy impotente ante el alcohol, el aceptar que el alcohol me ha derrotado, que mi

0: fuerza de voluntad no sirve para poderme anteponer a las demandas del alcohol, ¿sí? Eso es verdaderamente doloroso. Y duele pues en el orgullo, ¿sí? Es ahí en donde duele. Por eso es que, por eso me habla de esa sinceridad, porque por lo regular el alcohólico pone las mismas excusas. De hecho, uno de los síntomas más que se manifiestan más es la negación, ¿sí? Ramiro, estás tomando demasiado. No, cálmate, pues
1: solo fueron tres,
0: voy empezando.
1: Y luego el riegue de botellas por todos lados, ¿no?
0: Ándale, sí. Y luego todas las botellas, todas tiradas por acá y por allá, los botes, las latas, caguamas y todo eso, ¿no? Y efectivamente, yo era de los que empezaba tomando con un grupo de amigos un viernes, por ejemplo, y terminaba el domingo con otros, con los que había empezado los domingos. El domingo ya andaban jugando en las canchas básquetbol y yo todavía no me bajaba de la borrachera. Yo andaba con el otro que empezó a beber el sábado en la noche y al rato terminaba yo solo. Infinidad de veces me quedé tirado en la calle, ¿cómo se llama? Amanecí en los separos, o sea, cosas pues manifestaban mi forma de beber, que pues obviamente no era normal, ¿sí? Incluso a llegarme a quedar dormido en el carro muchas veces, a tener accidentes, y sin embargo decía yo que no tenía problemas con el alcohol. Entonces, a eso se refiere, ¿verdad? Analizar mi vida, analizar si realmente yo no puedo controlar mi forma de beber y reconocer que yo no puedo por mis propios medios dejar de beber. Lo intenté varias veces y no lo pude lograr. Con mi fuerza de voluntad, a pesar de que me servía para muchas cosas, no me sirvió para dejar de tomar. Entonces, el admitir que era yo impotente ante el alcohol me hacía decir: Ramiro, tú no puedes, necesitas ayuda. Sí.
2: Oye, Ramiro, pero para eso te costó bastante tiempo admitir que tú no podías solo, o fueron algunos 2 o 3 años, o te costó algún tiempo aceptar que tenías esa debilidad, vamos a decir, con el alcohol, y que tú decías que tú lo ibas a poder dominar.
0: Sí, de hecho me costó muchos años. ¿Y sabes qué? Sucedió algo interesante en mi vida, que en una ocasión, lleno de orgullo, lleno de soberbia, yo dije: no voy a tomar en un año. ¿Y qué crees? Que dejé de tomar por un año. ¿Qué crees que sucedió? Yo sí puedo. Claro que puedo. Entonces, de ahí en adelante, cada vez que alguien me señalaba mi forma de ver, decía: no, si yo cuando quiera puedo parar. ¿Y cuál? ¿Qué crees que eran puras mentiras? Ya no podía. Ya no podía. Llega el punto en que ya no puedes. Ya no puedes. Y lo más chistoso es que no te das cuenta. Todos los demás a tu alrededor se dan cuenta. Una de las cosas muy interesantes es aquí en este país es de que es un delito manejar en estado de ebriedad. Entonces, ahí ese es un aviso, es una bendición. Yo lo veo de esta manera para los que los llegan a detener la policía y les dan un DUI, porque los pueden detener antes de que pase una tragedia, ¿no? Entonces, pero pues obviamente en mi caso yo lo tuve que vivir a capela, ¿no? Darme cuenta que tenía problemas con el alcohol. Sí, ese es el primer punto básico. El segundo es el análisis de la personalidad y catarsis. Sí, una vez que ya admití que tenía problemas con el alcohol, me dicen que esta enfermedad del alcoholismo es de males más profundos, ¿sí? Que no nada más mi mal hábito de tomar en exceso es el problema. Tengo problemas, ¿verdad? Emocionales, cosas que yo he vivido desde mi infancia, que en un punto clave de mi vida me pusieron en ese borde, ¿verdad?, del abismo, en donde definitivamente pues me tuve que dejar caer en los brazos del alcohol. Fue como un vehículo para escapar de mi realidad, una realidad que yo no aceptaba. Ahí vienen frustraciones, complejos, cosas que se viven de pequeño y que no se manifiestan hasta la vida adulta. Cuando tengo contacto con el alcohol, siento esa liberación, ¿no? Sobre todo esa timidez, esa falta de valor para hacer ciertas cosas, y que descubro que con el alcohol venía ese valor, venía esa capacidad de interactuar con otras personas o de enfrentar ciertas situaciones que sin alcohol no lo podía hacer, pues obviamente que era para mí una medicina. Entonces, el analizar mi personalidad, qué fue lo que viví, qué fue lo que aconteció. Y esa es una de las cosas que nos da Alcohólicos Anónimos. Nosotros, en los grupos que ya mencionaba mi compañero Tomás, tenemos la oportunidad de participar. Depende toda la autonomía de cada grupo, pero la mayoría te dan la oportunidad de participar por 15 minutos, ¿no? En una reunión cerrada, hablaban de las reuniones abiertas cerradas. Las reuniones cerradas son de alcohólico para alcohólico. Ahí puedes hablar lo más íntimo y tenemos un principio que es el anonimato y se queda dentro de esas cuatro paredes lo que tú dices. Y tienes 15 minutos donde nadie te va a interrumpir y tú puedes hablar de lo que sientes, de lo que traes cargando, de todo ese peso que te viene molestando, ¿no? Ese viene siendo nuestro segundo punto básico.
1: Y es la entrega de la confianza, más que nada, de la persona para que se sienta con esa libertad de expresar, ¿no?
0: Sí, claro, claro. Si me das permiso, mira, por ahí pasamos así rapidito al tercero, que es el reajuste de las relaciones interpersonales. Sí, las relaciones interpersonales, nosotros como alcohólicos hicimos mucho daño, ¿no? Ya lo comentaba Reinaldo hace ratito, hacemos daño a la redonda, ¿no? A las personas que se supone que deberíamos de querer son a las que más daño hacemos, ¿no? Ya depende en qué etapa de nuestro alcoholismo estemos, puede ser a nuestros padres, a nuestros hermanos, a nuestras esposas, a nuestros hijos, dependiendo, y finalmente pues terminamos haciéndole daño hasta a los vecinos y hasta a la sociedad, ¿no? Gente que en un semáforo podemos cruzarnos el alto borrachos y atropellar o chocar contra alguien y lastimar a otras personas, ¿no? Entonces, este programa nos da oportunidad de reconciliarnos con los demás, con todas las personas, encontrar paz, ¿verdad? A través de encontrar esa reconciliación. Ese viene siendo nuestro tercer punto básico, ¿no? El poder tener la oportunidad de encontrar el perdón y de perdonar. El cuarto nos habla de la dependencia de un poder superior. Alcohólicos Anónimos decimos nosotros que no es religioso. Ajá. Sin embargo, se escucha mucho y hablamos, de hecho, hablamos de Dios. Sí, no es porque estemos en contra de alguna religión específica, sino porque creemos que la creencia o la fe de alguien no debe ser un obstáculo para que las puertas de AA estén abiertas a quien tenga el problema del alcoholismo, ¿no? Ya estando dentro de Alcohólicos Anónimos nos damos cuenta que necesitamos la ayuda de un ser superior a nosotros para que él nos libere de esta perversa obsesión que nos ha puesto en esta encrucijada.
1: Es la parte, sí, de los cinco puntos básicos. Sé que vamos en el cuarto. Vamos a continuar ahorita en nuestro siguiente segmento con ese quinto punto, que pues es la base de cómo nos damos cuenta hasta dónde llega la enfermedad y cómo nos abate a cada uno en diferente ocasión, diferente forma. Pero esta es parte de lo que es la comunidad de Alcohólicos Anónimos. En su programa Ánimo de Adelante, es tiempo de vivir la vida y acuérdate, esto es En Familia Radio.
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2: Bienvenidos, bienvenidos nuevamente a su programa Ánimo y Adelante. Pues aquí nos encontramos ya en esta aventura de la información al público, que en realidad no es nada pesado. Mientras usted tenga el deseo y quiera descubrir lo que es la comunidad, pues claro, va a encontrar ese puñado de hombres y mujeres que luchan porque esto pues se mitigue, se lleve a cabo. Y como le menciono, nosotros no somos profesionales, no somos doctores, no hacemos nada. Simplemente somos alguien que pasa por el mismo problema. Ramiro, nos quedamos con el quinto punto, de los cinco puntos básicos.
3: Sí, claro, es el quinto punto básico es precisamente el trabajar con otros. Sí, nosotros tenemos la necesidad de pasar este mensaje, ¿sí? De una manera, hace rato hablaban de la cuestión gratuita, nosotros lo pasamos gratuitamente este mensaje a aquella persona que lo necesite, y es la manera como nos mantenemos sobrios, ¿sí? Gratis se nos dio, gratis lo tenemos que pasar, y es algo con lo que no nos podemos quedar. Por eso nosotros, para podernos mantener en sobriedad, necesitamos constantemente estar trabajando con otros alcohólicos. El día de hoy, en esta oportunidad que me dan a mí de participar, créanme lo que ustedes, tanto en esta cabina como los radioescuchas, me están dando a mí la oportunidad de mantenerme un día más sin beber, y eso es lo que yo ocupo el día de hoy. Entonces, no importa el tiempo que tenga, gracias a Dios, yo tengo 29 años en Alcohólicos Anónimos y sin beber, y es una gran bendición. Por eso es que tengo que mantenerme constantemente trabajando con otros. Ese es nuestro quinto punto básico.
2: Es la parte donde se menciona la dádiva más grande, ¿no? Que cada uno de nosotros tiene ese sentido de pasar el mensaje, ¿sí? Tanto Tomás, Reinaldo, yo sé que ustedes han trabajado también por ahí, se han encontrado con ese doceavo y han visto la manera cómo tratar a esa persona y decirle que hay una solución.
4: Así es, efectivamente, ¿verdad? Pues al darnos cuenta, ¿verdad?, todo lo que te ha brindado y lo que has encontrado dentro de AA, pues quiere transmitirlo, ¿verdad?, porque sería egoísta quedarme con ello. Y es de la manera que esto puede crecer, hacerte crecer en tu diario vivir, tanto en la familia como en la sociedad, y comprometerte más que nada contigo mismo. Esto a mí me llevó, ¿verdad?, a no volver a beber. Yo llego en 1990, a la edad de 27 años. Yo decía, todavía me falta, pero desgraciadamente, ¿verdad?, ya había quemado todos mis cartuchos. Así de que llego y me recibe AA con esa fraternidad, con ese amor, ¿verdad?, que diciendo, no te vayas, quédate con nosotros. Y no se equivocan, porque dicen, los mejores días de tu vida van a llegar. Y efectivamente, pero tienes que creerlo. De lo contrario, no va a suceder. Y para prueba, pues aquí está un botón, ¿verdad?, que llegó con una mano atrás y otra adelante, en los puros rines, ¿no?, como decimos. Y la bicicleta que me transportaba en esa ocasión, que si un mosquito se paraba arriba de la llanta, se ponchaba. Así llegué a AA. Hoy, cuando puedo traerme a mi familia a este país, llegar a su propia casa y decirme, ¿y esto qué es? Le hace cuenta que hoy tenemos un cuarto para cada uno, cuando teníamos un cuarto para todos. Uh-huh. Una gran sorpresa, que ese cambio me lo regaló Alcohólicos Anónimos. Por eso soy agradecido, estoy en día. Era muy cómodo para mí decirle al compañero Juan Manuel, cuando se me hizo la invitación, a decirle, es que estoy bien cansado, es que mañana tengo que pararme a las 4 de la mañana, 3:20. Entonces, hoy en día, nomás con el simple hecho de recordar lo que me ha llenado las manos AA y a mi familia, créeme lo que eso desaparece, ¿no? Eso está nada más en la mente del alcohólico. Cuando quiere regresar esa dádiva que te ha dado, pues es obvio, ¿no? Que se te van todas las excusas. No hay pero, ya no hay nada que te pueda detener. Y a lo contrario, ¿verdad? Tratas de empujar más duro, ¿verdad? Para que esto siga creciendo y pueda llegar a más personas, que así como yo. Cuando pensaba y creía que no había solución.
5: Fíjate, algo muy interesante que estaba escuchando aquí, creo que fue Ramiro el que comentó, es de cambiar los hábitos. O sea, tu forma de ser, tu forma de comportarte o de actuar o de vivir, vamos a decir. ¿Qué tan? Mi pregunta es para los tres compañeros que nos acompañan ahora. ¿Qué tan difícil fue para ustedes hacer ese cambio? O sea, hacer el cambio de hábitos, el disciplinarte de una forma diferente, a que no tiene que ser exactamente, admitir de que no es exactamente lo que ustedes piensan que es lo que está bien, vamos a decir, en cuestión de la bebida. No sé si cada uno de ustedes me pudiera dar un pequeño introducción de qué tanto fue el cambiar esos hábitos.
4: Claro, claro. Mira, Juan Manuel, aquí con toda la experiencia del mundo, ¿verdad? El ver que ya había perdido todo, entonces ya no estaba apostándole a nada, ya no iba a perder nada más. Y obvio, ¿no? Al decir, si en este barco estoy yo solo, pues ¿para qué los ocupo ya? Entonces me aferré, así como el náufrago de un salvavidas, al cual llegara a la OLEA, y cuando me dijeron aquel puñado de hombres que había en aquella ocasión, ya no estás solo. Uh-huh. Tu problema es nuestro problema. Y es ahí cuando Reinaldo pues se aferró, ¿no? Y sigue aferrado a estas alturas. Dijeras, ya pasó mucho tiempo, ya transcurrió muchos años. Y hasta hoy en día me dice mi esposa, que te vaya bien a tu grupo. Bueno. Que regreses pronto, que todo esté bien. Son las mismas palabras que escuché en mi segunda ida a Alcohólicos Anónimos. Porque cuando regreso mi primer día, yo le compartí, así brevemente, el tiempo que me iba a dedicar, que le tenía que dedicar al programa, porque estaba en juego mi vida. Y ahí fue cuando me dice, dale para adelante. Y estoy en día, ¿verdad? Pues aquí sigo, no me puedo rajar. Los traigo bueno. Atrás de mí.
2: Qué bueno, entonces ya la bicicleta tiene llantas nuevas.
4: Sí, pues, ya.
2: Muy bien.
6: Ya. Y aire.
4: Sí, todo. Sí.
7: Ahora es de esas que no se ponchan ya. Tiene su llanta de esponja.
2: Sólida.
7: No, para mí fue algo raro, ¿no? Y de hecho todavía hasta ahorita, yo creo que cada uno de nosotros, a través del tiempo, tiene que seguir todavía cambiando ciertos hábitos. Lamentablemente nuestra educación que tenemos regularmente en la familia, a veces no es una educación que digamos bien recta, pues. Entonces tenemos que ir cambiando a través del tiempo, incluso ya con la edad adulta, a veces tenemos que ir adaptándonos a las nuevas generaciones. En la actualidad dentro de los grupos ya no llega gente con puro alcohol como cuando yo llegué. En la actualidad llegan con muchas condiciones aparte del alcohol. Pues tenemos que ir incluso adaptándonos a eso para poder ir cambiando nuestra forma de pensar acerca de las enfermedades mentales.
2: Es cierto, esa es la parte. Ramirón, ¿y qué? A ver, tú tienes algo por ahí.
3: Sí, fíjate que uno de nuestros pasos nos habla precisamente de que tenemos que renunciar a nuestra forma de pensar, a nuestra antigua filosofía, dice por ahí en el segundo paso. Entonces, y tenemos que renunciar porque o lo hacemos o morimos. Eso yo lo tuve que reconocer para poder estar dispuesto. Y ¿sabes qué? Cada uno de esos son golpes al ego, bien fuertes, lo que preguntaba Juan Manuel, hacer esos cambios de forma de ser y de pensar, son muy fuertes, son muy duros, para mí lo han sido, y efectivamente como dice Tomás, esto sigue, o sea, seguimos haciendo esos cambios, ya con una vida adulta, yo tengo 58 años de edad, y ya como viejo todavía tengo que estar renunciando a ciertas actitudes o ciertos malos hábitos que que vengo arrastrando desde prácticamente desde mi niñez. Mucho tiene que ver la cultura, ¿no? Uh-huh. Por ejemplo, unas cosas que yo me he tenido que quitar es la cuestión del machismo. Es una de las cosas que han sido más difíciles para mí hacer a un lado, ¿no? Y que obviamente que como consecuencia era pues venía la forma de cómo tratar a las personas con las que me rodeo, especialmente con mi familia, ¿no? Mi esposa, mi hija, tengo una hija y mi madre y pues tías, familia que tengo, ¿no? Entonces es duro, pero es todo un proceso y el día de hoy sé que lo tengo que hacer si quiero estar bien. Nosotros en AA, fíjate, algo interesante en AA que no hay una persona, un humano que nos obligue a hacer esos cambios, ¿sí? Pero ¿qué crees? Nosotros decimos, tenemos dos disciplinarios, el dolor extremo o el amor extremo. Si lo queremos ver de otra manera, es el alcohol o Dios.
2: Esa es la parte. Es la parte del término, sí. Juan Manuel, la parte de la información al público que se llevó a cabo en Cottonwood es el 1309 Cottonwood Cherry Street, donde está el compañero Héctor. Y vamos a contar con una información, lo que es en el lado East, en el grupo...
3: El grupo hispano de Apache Junction.
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1: Son las 6 de la tarde. 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

Las preguntas de Jesús. ¿Creéis que puedo hacer eso? Evangelio según San Mateo, capítulo 9, verso 28. Esta pregunta de Jesús puede parecer muy extraña si se prescinde del contexto en el que se coloca. El Evangelio de Mateo ha narrado inmediatamente antes la curación de la mujer que padecía flujos de sangre y la resurrección de la hija de Jairo. Dos acontecimientos que suscitaron la admiración de las gentes, de forma que, como dice el texto, la noticia del suceso se divulgó por toda aquella comarca. A continuación, el Evangelio dice que, al salir de allí, dos ciegos siguieron a Jesús gritando: «Ten piedad de nosotros, hijo de David». Poco antes, el evangelista ha contado que Jesús curó a dos endemoniados en la región de los Gadarenos. Y más adelante contará la curación de dos ciegos en el camino de Jericó. El mismo relato nos desvela la intención del evangelista. Donde Marcos y Lucas evocan la figura de un enfermo, Mateo suele hablar de dos, como recordando que según la ley, solo se considera demostrado lo referido por dos testigos. Una norma que el mismo evangelista aplicará a la corrección fraterna. Hay otros dos detalles que llaman nuestra atención. Los ciegos que siguen a Jesús no le piden que les conceda el don de la vista, solo imploran su misericordia. Además, mientras divulgan la noticia de los milagros de Jesús, aquellos que los han presenciado, ahora son precisamente dos ciegos los que lo reconocen con el título mesiánico de Hijo de David. Ese contraste nos hace entender que no son los milagros los que originan la fe, sino que es la fe la que atrae hacia nosotros la misericordia creadora del Señor. De hecho, en ese contexto se sitúa la pregunta que, llegando a la casa, Jesús dirige a los ciegos: ¿Creéis que puedo hacer eso? La pregunta de Jesús nos hace recordar las preguntas que el catequista o el presbítero de la comunidad dirigen al catecúmeno durante el camino de iniciación o en el momento de la celebración del sacramento del bautismo. A los que suplican la misericordia del Mesías, este les pide el testimonio de su fe. Tras la respuesta afirmativa y unánime de los dos ciegos, Jesús realiza un gesto expresivo que, como en otras ocasiones, va acompañado de la palabra que indica su sentido. De hecho, según el texto, Jesús toca sus ojos y les dice: «Hágase en vosotros según vuestra fe». Una expresión que recuerda la que Jesús había dirigido al centurión. El evangelista anota que, en virtud del gesto y la palabra de Jesús, se abrieron los ojos de los ciegos. Antes había dicho que los ciegos seguían a Jesús por el camino. Esa referencia al seguimiento de Jesús está cargada de sentido, y más tratándose de dos ciegos. Con toda razón, Jesús podrá afirmar un día: «Yo soy la luz del mundo. El que me sigue no caminará en la oscuridad, sino que tendrá la luz de la vida». Evangelio de Juan, capítulo 8, verso 12. Pero a continuación, el texto refiere que Jesús se dirigió a los dos ciegos con una advertencia: «Mirad que nadie lo sepa». En el Evangelio de Marcos son frecuentes estas prohibiciones que obedecen al llamado secreto mesiánico. Se trata de ocultar a las gentes la dignidad mesiánica de Jesús o de justificar la increencia de la multitud. La orden de Jesús parece tener aquí otro sentido. Jesús no pretende ser reconocido como un taumaturgo sensacional. Lo que importa es la fe. El honor y la gloria han de dirigirse solamente al Padre Celestial. El texto nos dice que los que habían sido ciegos dejan la casa y salen de nuevo a los caminos. Si por los caminos seguían a Jesús gritando y suplicando su misericordia, a los caminos regresan ahora para divulgar su fama por toda la comarca. Los creyentes se convierten, en cierto modo, en apóstoles del Señor.

Las preguntas de Jesús. ¿No se venden dos pajarillos por un as? Evangelio según San Mateo, capítulo 10, verso 29. Como se sabe, en el Evangelio según Mateo ocupan un puesto muy relevante los discursos de Jesús. En ellos ha agrupado el evangelista las enseñanzas del Maestro en torno a unos precisos centros de interés. En el Sermón de la Montaña, que ocupa los capítulos 5, 6 y 7, se resumían los ideales de la nueva ley y de la nueva justicia. En el discurso apostólico, que ocupa todo el capítulo 10, se recogen los principios y los valores que han de caracterizar la vida y la misión de los apóstoles. En un primer momento, ese texto recoge la elección y los nombres de los 12 apóstoles, así como las orientaciones fundamentales que les da Jesús para su misión. Después, el Señor predice las persecuciones que los enviados habrán de sufrir. Y finalmente, se recogen las consignas sobre el seguimiento y las promesas reservadas a los que acojan a los enviados. En el segundo bloque del discurso, Jesús repite hasta 3 veces la expresión «no tengáis miedo». En cada una de ellas, la exhortación va acompañada de un motivo que ha de asegurar la decisión y la valentía de los enviados por el Señor. En primer lugar, han de superar el miedo porque nada hay encubierto u oculto que no haya de salir a la luz y saberse. En segundo lugar, han de evitar el temor a los que matan el cuerpo, pero no pueden matar el alma, es decir, porque los poderes terrenos nada pueden frente al poder celestial. Y en tercer lugar, han de descartar el temor, puesto que los apóstoles valen más que los pajarillos. Ahora bien, si los discípulos no han de temer a los hombres, sí que han de temer a Dios, que puede decidir sobre la suerte de la persona. Seguramente habrá que recordar que el texto lo reconoce y confiesa como Padre. Así pues, se trata de ese temor, reflejo del amor, que no esclaviza al hombre, sino que le hace definitiva y gozosamente libre. Precisamente en ese contexto se sitúa la pregunta retórica que el Evangelio pone en boca de Jesús. ¿No se venden dos pajarillos por un as? Pues bien, ni uno de ellos caerá en tierra sin el consentimiento de vuestro Padre. Jesús supone que sus discípulos conocen el premio por el que se venden los pajarillos. Un precio insignificante, si se piensa que por una jornada de trabajo se podían cobrar hasta 16 de esas monedas romanas de bronce que venían a equivaler a un denario. Ya en el Sermón de la Montaña se incluían las referencias de Jesús a las aves del cielo y a los lirios del campo. Allí se trataba de invitar a los discípulos a confiar en el Padre Celestial, que alimenta a los pájaros y viste de colores a los lirios. Ahora se indica que nada ocurre sin que lo permita el Padre. Ni siquiera la caída de un pajarillo que se vende por medio as, o menos aún, según el Evangelio de Lucas, en el capítulo 12, verso 6. A la imagen de los pajarillos, el texto añade la de los cabellos de la cabeza. También ellos están todos contados por Dios. Es este un detalle interesante. Como ha escrito Wolfgang Trilling, como el amante que conoce todos los pormenores de la persona amada y nota al instante cualquier cambio, así es Dios para nosotros. Realmente no hay ningún fundamento para angustiarse ante los hombres que no pueden hacer nada sin que lo conozca el Padre. Hasta aquí el biblista. De ahí que, como tratando de recuperar el discurso anterior, concluya Jesús: «No temáis, pues, vosotros valéis más que muchos pajarillos». Estas palabras de Jesús son tan necesarias y oportunas para los discípulos de la primera hora como para los discípulos misioneros de hoy. Como ha escrito el Papa Francisco, la Iglesia ha de salir a anunciar el Evangelio sin demoras, sin asco y sin miedos.

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Las preguntas de Jesús. ¿Qué salisteis a ver en el desierto? ¿Una caña agitada por el viento? ¿Qué salisteis a ver, si no? ¿Un hombre elegantemente vestido? Entonces, ¿a qué salisteis? ¿A ver un profeta? Sí, os lo aseguro, y más que profeta. Evangelio según San Mateo, capítulo 11, versos 7 al 9. El Evangelio de Mateo ya había hablado de la predicación de Juan el Bautista. Había recordado cómo invitaba a las gentes a la penitencia, repitiendo que el hacha estaba ya puesta a la raíz de los árboles que no daban frutos de conversión. En sus labios resonaban de un modo totalmente nuevo las palabras del libro de Isaías, con las que se invitaba al pueblo a preparar el camino del Señor. La figura de Juan había suscitado la curiosidad de las gentes que acudían a él para confesar sus pecados y recibir el bautismo. Y había impresionado profundamente al mismo Jesús, que llegó un día hasta el Jordán para ser bautizado por Juan, al que tuvo que instar para que cumpliese aquel designio de Dios sobre ambos. Tal vez muchas personas se preguntan qué relación puede haber entre aquellos dos mensajeros de Dios que han aparecido en su tierra. Tal vez Juan está ya en la cárcel en el momento en que Jesús evoca su figura. Muchos de sus oyentes recuerdan todavía las caravanas de gentes que se acercaban hasta el Jordán para ver y escuchar al Bautista. Es el momento de preguntarse quién era él y cuál era su misión. Es en este contexto en el que se sitúa la pregunta de Jesús. En realidad, el Evangelio de Mateo pone en boca de Jesús toda una cascada de preguntas dirigidas a la multitud. ¿Qué salisteis a ver en el desierto? ¿Una caña agitada por el viento? ¿Qué salisteis a ver, si no? ¿Un hombre elegantemente vestido? Evidentemente, Juan no era como las cañas que se doblan según la dirección y la fuerza con la que sopla el viento. Amaba la verdad y desenmascaraba públicamente la hipocresía de los fariseos y los saduceos, que se consideraban salvados por tener a Abraham como padre. Juan los denunciaba como una raza de víboras y les recordaba que Dios puede sacar hijos de Abraham hasta de las piedras. Juan tampoco era un hombre elegantemente vestido. Los que visten con elegancia están en los palacios de los reyes, dijo Jesús. Muchos recordaban la vestimenta de Juan, compuesta por pelos de camello, y recordaban también su alimento a base de langostas y miel silvestre. Evidentemente no era uno de los que se sientan en la reunión de los cínicos, como recordaba el Salmo primero. Después de negar la validez de aquellas presuntas esperanzas de su pueblo, Jesús continúa con su sarta de preguntas. ¿Entonces a qué salisteis? ¿A ver a un profeta? Sí, os lo aseguro, y más que un profeta. Efectivamente, Juan era un verdadero profeta. Con él se había reanudado la historia y la presencia de los hombres enviados por Dios para recordar al pueblo su elección y su misión. Y a un hombre como él era al que buscaban las gentes, ansiosas como estaban de escuchar la palabra de Dios, en una situación marcada por el crimen, la corrupción y la apostasía. Jesús está seguro de que las gentes le darán la razón. Pero Jesús afirma que Juan era más que un profeta. No solo se hacía eco de las palabras de Dios, lo cual no hubiera sido poco. Es que se presentaba ante la multitud como el precursor del Mesías, nada menos. Así sonaba su pregón. Yo os bautizo con agua, pero aquel que viene detrás de mí es más fuerte que yo, y no merezco llevarle las sandalias. Él os bautizará en el Espíritu Santo y en el fuego. Pues bien, aun sin captar toda la profundidad de aquel mensaje, las gentes intuían que Juan, aquel gran profeta, anunciaba algo nuevo, o mejor, a alguien que traería la salvación a su pueblo.

Las preguntas de Jesús. ¿Con quién compararé a esta generación? Evangelio según San Mateo, capítulo 11, verso 16. Jesús debió de preguntar con frecuencia a las gentes qué esperaban encontrar en Juan el Bautista cuando acudían a escucharlo a las orillas del Jordán. Según Jesús, Juan no se parecía a las cañas que mueve el viento. Era un hombre valeroso, que no se dejaba zarandear por las presiones humanas. Tampoco era un acomodado lacayo de los que viven en los palacios. Era un profeta, y más que profeta. Él era el auténtico Elías que las gentes esperaban a tenor de la predicción del profeta Malaquías. Elías, el antiguo profeta de fuego, había sido el defensor de la causa del único Dios frente a la idolatría promovida por el poder real. Elías era también el defensor de la causa del pobre, humillado y asesinado por el mismo poder. Y aquel fuego que había impulsado su vida terminaría arrebatándolo y llevándolo a los cielos. Por eso precisamente se esperaba que un día regresara a la tierra para promover la piedad y la justicia. Y eso es precisamente lo que había hecho Juan el Bautista. Invitaba a las gentes a reconocer el paso de Dios por la historia y a convertir hacia él sus corazones. Y en consecuencia, exhortaba a sus oyentes a vencer su egoísmo y a practicar la justicia y la equidad. Pero los que acudían a escucharle no reconocieron su misión. Ese comportamiento de su pueblo suscita en Jesús una áspera invectiva. ¿Con quién compararé a esta generación? Jesús afirma que esa generación se parece a los chiquillos que sentados en la plaza se gritan unos a otros diciendo: «Os hemos tocado la flauta y no habéis bailado. Os hemos entonado endechas y no os habéis lamentado». Es muy interesante esta alusión a los juegos infantiles que Jesús parece recordar. En algunos países, los niños jugaban hasta hace poco a bodas y entierros. Un grupo adoptaba un aire festivo y el otro un tono lastimero. El grupo opuesto había de responder en sintonía. En los países de habla hispana, los niños repetían el estribillo: «Antón, Antón Pirulero, cada cual que atienda a su juego, y el que no lo atienda pagará una prenda de mucho dinero». Pero siempre había y hay niños que despreciaban las normas y se saltaban el ritmo de las risas o de los lamentos. Siempre había un aguafiestas que se burlaba de los otros, o un niño despistado que siempre había de pagar la prenda y al fin se alejaba despechado del grupo alegando que ya no le interesaba el juego. Pues bien, Jesús observa que así, justo así, se ha comportado aquella generación caprichosa, voluble e irresponsable. Y dice Jesús: «Porque vino Juan que ni comía ni bebía, y dicen: demonio tiene. Y vino el Hijo del Hombre que come y bebe, y dicen: ahí tenéis a un comilón y un borracho, amigo de publicanos y pecadores». Como se ve, Jesús ha percibido la frivolidad de las gentes de su generación, a las que no conmueve ni el ascetismo y la austeridad de Juan, ni la cercanía y la compasión del mismo Jesús. De sobra sabe él que son los prejuicios y sobre todo los intereses personales lo que impide a muchos escuchar a los profetas de Dios. Es bien sabido que para rechazar el mensaje del profeta, muchos optan por despreciar al mensajero profético. Quien cierra su corazón a la conversión decide no cambiar de ideales ni de conducta. No aspira a acomodar su conducta al mensaje de Dios, sino que desea que el mensajero se acomode a sus propios gustos. Algo parecido debió de ocurrir ya en las primeras comunidades cristianas. Y eso mismo ocurre también hoy. Ninguno de nosotros puede sentirse inocente. Cuando ignoramos o despreciamos a los profetas que Dios nos envía, tendríamos que preguntarnos qué tipo de mensajero ha de enviarnos Dios para que prestemos atención sincera a su mensaje.

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2: Qué bueno es recibir.

las preguntas de Jesús. ¿No habéis leído en la ley que en día de sábado los sacerdotes en el templo quebrantan el sábado sin incurrir en culpa? Evangelio según San Mateo, capítulo 12, verso 5. Esta pregunta de Jesús parece situarse en el campo. Es un sábado. Sus discípulos sienten hambre y se ponen a arrancar espigas y a comérselas. Este gesto nos sugiere que el grupo de los seguidores de Jesús con alguna frecuencia pasaba necesidad y participaba realmente de la pobreza de su maestro. Ahora bien, el gesto de arrancar las espigas llevaba consigo un leve movimiento de las manos para separar los granos. Y esa especie de trilla manual suscita las críticas de los fariseos. Seguramente no se incomodan por el hecho de arrancar las espigas de un campo ajeno, cosa que estaba permitida por la ley y por la costumbre. En realidad tampoco critican a los discípulos. Sus críticas se dirigen contra Jesús. Lo consideran culpable de permitirles a ellos arrancar espigas en el día santo del sábado. El maestro debía saber que la ley prohibía realizar en sábado cualquier trabajo, con excepción de los estrictamente necesarios para la vida, como se dice en el libro del Éxodo, capítulo 14, verso 21. Pues bien, la respuesta de Jesús se articula en tres argumentos que sus opositores habían de aceptar, puesto que se referían a la historia de Israel, al culto practicado en el templo y a una tradición profética admitida por todos. Veamos. En primer lugar, Jesús recuerda a los fariseos que huyendo del rey Saúl, ya David llegó con sus compañeros al santuario de Nob y pidió al sacerdote Ahimelec que les diera de comer los panes consagrados que sólo podían comer los sacerdotes. Así se nos cuenta en el primer libro de Samuel, en el capítulo 2. Así pues, la vida humana tiene preferencia sobre la santidad de los panes propuestos en el santuario. Además, Jesús propone un ejemplo más cercano a la experiencia de sus opositores, como es la dedicación de los sacerdotes en el templo de Jerusalén. En el día del sábado, no solo no se suprime su trabajo, sino que se redoblan sus actividades. Y sin embargo, nadie osaría condenarlos por quebrantar la ley del descanso sabático. Y finalmente, Jesús recuerda el célebre oráculo que los profetas atribuyen al mismo Dios. Misericordia quiero, que no sacrificio. Véase en el libro de Oseas, capítulo 6, verso 6. En este caso concreto, podría significar que la compasión con el hambriento es más importante que la observancia del sábado. Si los fariseos comprendieran esta palabra profética, no condenarían a los que no tienen culpa. Estos tres argumentos deberían ser fácilmente aceptados por los adversarios del maestro, que se glorían, ellos, claro que se glorían, de conocer la ley. Pero a continuación, el texto evangélico incluye dos afirmaciones de Jesús que solo serán comprensibles para los que acepten con fe su identidad mesiánica y su misión. La primera de las afirmaciones, redactada en el tono solemne de las grandes revelaciones, contiene la afirmación de su superioridad sobre el culto litúrgico y su escenario. Dice Jesús: yo os digo que aquí hay algo mayor que el

templo. Y la segunda afirmación es todavía más explícita. El Hijo del Hombre es Señor del sábado. El que había expulsado a los mercaderes del templo de Jerusalén era, y había de ser reconocido, como el nuevo templo de Dios. Él era el verdadero lugar del encuentro. En él se manifestaba a los hombres la majestad y la misericordia de Dios. Y en él podía Dios encontrar los sufrimientos y las esperanzas más auténticas de toda la humanidad. Por otra parte, Jesús no había venido a abolir la ley y los profetas. No había venido a abolir, sino a dar cumplimiento, como se dice en el Evangelio según San Mateo, capítulo 5, verso 17. Es decir, Jesús había venido a revelar el más hondo sentido de la ley y del sábado, de la consagración a Dios y del templo. Por tanto, al revelar la dignidad y la cercanía de Dios, Jesús revelaba también al hombre la auténtica dignidad de todo lo humano.

las preguntas de Jesús. ¿Quién de vosotros que tenga una sola oveja, si ésta cae en un hoyo en día de sábado, no la agarra y la saca? Evangelio según San Mateo, capítulo 12, verso 11. Sabemos que la cuestión del sábado debió de aparecer una y otra vez en las discusiones de Jesús con los fariseos y doctores de la ley. Así ocurrió, por ejemplo, cuando el maestro fue criticado porque sus discípulos habían arrancado de los sembrados algunas espigas en el día del sábado. Pero la cuestión vuelve a plantearse otro día de sábado, en que Jesús acudió a la sinagoga de Cafarnaún, o a su sinagoga, como dice el texto de San Mateo. Había allí un hombre que tenía una mano paralizada, y le preguntaron si era lícito curar en día de sábado para poder acusarle. Así lo cuenta el mismo Evangelio de San Mateo en el capítulo 12, verso 10. Los textos de Marcos y de Lucas dicen expresamente que le estaban observando a ver si le curaba, para tener así un pretexto para acusarle. Esos mismos textos recuerdan que Jesús invitó al paralítico a ponerse en pie y colocarse en el medio, como para indicar la importancia que él daba a la persona, aunque estuviera de alguna forma discapacitada. El Evangelio de Lucas añade que Jesús conocía los pensamientos de los que le estaban observando. Pues bien, en este ambiente se sitúa la pregunta que Jesús les dirige: ¿quién de vosotros que tenga una sola oveja, si ésta cae en un hoyo en día de sábado, no la agarra y la saca? Pues ¿cuánto más vale un hombre que una oveja? La alusión a una sola oveja nos recuerda la parábola que Natán dirige al rey David para reprocharle su adulterio, que se nos narra en el segundo libro de Samuel, capítulo 12, verso 3. Y nos recuerda también las parábolas en las que Jesús evoca el interés del pastor por buscar la oveja perdida. Por ejemplo, en el Evangelio de San Mateo, capítulo 18, versos 12 al 14. El Evangelio de Lucas, que contiene tantos ejemplos de la compasión de Jesús hacia los enfermos, incluye como episodios semejantes la curación en sábado de una mujer encorvada y la curación de un hidrópico también en día de sábado. En ambos casos, Jesús interpela a sus adversarios con preguntas parecidas. Si es lícito en sábado desatar del pesebre al buey o al asno para llevarlos al abrevadero. Si eso es lícito, ¿no va a ser lícito soltar a una mujer de la cadena con que la tiene amarrada Satanás? Si ellos sacan de un pozo a un hijo o a un buey, aun en día de sábado, ¿cómo no curar en sábado a un enfermo? En todos los casos, el Evangelio afirma el valor de una persona con superioridad al valor de los animales. Era una lección importante para aquellos tiempos, y es mucho más importante también para los tiempos actuales, en que una corriente ecológica trata de invertir estos términos de la valoración y considerar más importante a un animal que a un niño. El Evangelio de Mateo incluye una reflexión importante que se convertirá en una certeza y en una norma de actuación para las comunidades cristianas primitivas. Dice así: así pues, es lícito los sábados hacer el bien. Es interesante el cambio introducido por Jesús. Sus adversarios le habían preguntado si era lícito curar en sábado, pero Jesús responde afirmando que se puede hacer una obra buena. Ese ha de ser el criterio de interpretación de la ley del sábado. Más importante que la obra realizada es la intención con que se realiza. Los tres evangelios sinópticos coinciden en recoger la orden que Jesús dirige al hombre enfermo, que había dado pie para este diálogo. Jesús le dice: extiende tu mano. Él la extendió y quedó restablecida y sana como la otra.
Efectivamente, Jesús había realizado una obra buena, pero según sus adversarios, había violado el precepto del sábado. Así que se reunieron en consejo contra él para ver cómo hacerle desaparecer. Como se puede ver, hacer el bien por la vida de los demás habría de costarle a Jesús su propia vida.

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Las preguntas de Jesús. Raza de víboras, ¿cómo podéis vosotros hablar cosas buenas siendo malos? Evangelio según San Mateo, capítulo 12, verso 34. Nos llama la atención esta interpelación tan violenta que el Evangelio de Mateo coloca en los labios de Jesús. Inmediatamente antes, se encuentra la sentencia sobre el árbol y sus frutos. Suponed un árbol bueno y su fruto será bueno. Suponed un árbol malo y su fruto será malo, porque por el fruto se conoce el árbol. La imagen del árbol y sus frutos se encontraba ya en la literatura del Antiguo Testamento. Con ella se intentaba reflejar la coherencia o incoherencia de la persona. Así se dice en el libro del Eclesiástico: el fruto manifiesta el cultivo del árbol, así la palabra, el del pensamiento del corazón humano. En el Nuevo Testamento, Juan Bautista recoge aquella imagen para expresar el castigo que espera al árbol que no produce buenos frutos. En su exhortación a la conversión, decía él a quienes se acercaban a escucharle y a bautizarse: todo árbol que no dé buen fruto será cortado y arrojado al fuego. Mateo, capítulo 3, verso 10. Jesús utiliza esta imagen del árbol y de sus frutos para advertir a sus discípulos sobre los falsos profetas, es decir, sobre los doctores de mentira que con palabras y apariencias de bondad seducen a las gentes para aprovecharse de ellas. Véase, por ejemplo, en el Evangelio de San Mateo, el capítulo 7, versos 15 y 19. Por el contexto, parece que en esta ocasión Jesús se refiere a los fariseos que atribuyen al demonio el poder con el que él expulsa a los demonios. Y a los fariseos se dirige ahora Jesús con palabras que evocan una imagen mucho más dura: raza de víboras, ¿cómo podéis vosotros hablar cosas buenas siendo malos? Según el mismo Evangelio de Mateo, también Juan el Bautista había empleado esta imagen al dirigirse a los fariseos y saduceos diciendo: raza de víboras, ¿quién os ha enseñado a huir de la ira inminente? Las víboras evocaban la plaga de las serpientes que mordían al pueblo de Israel allá en el desierto, según el libro de los Números en el capítulo 21. Pero aquella alusión a la serpiente evocaba seguramente el texto profético en el que se reflejaba la amenaza que el día de Yahvé suponía para los malvados, como cuando uno huye del león y se topa con un oso, o al entrar en casa apoya una mano en la pared y le muerde una culebra. Libro del profeta Amós, capítulo 5, verso 19. La serpiente parece ser en muchas culturas el símbolo del engaño y de la traición. También en la memoria de Israel se alude al engaño primordial de la serpiente del paraíso. Ese recuerdo será objeto de meditación también para las comunidades cristianas, como nos hace ver San Pablo en la segunda carta a los Corintios, capítulo 11, verso 3. Por otra parte, las gentes del pueblo sabían ya, por una experiencia milenaria, que no era fácil prever el ataque de las serpientes. Al caminar por lugares desérticos, era preciso estar muy atentos al terreno y a sus accidentes. Pero también había que poner una gran atención dentro de la misma casa familiar. El peligro podía acechar en cualquier parte. Apelando a la imagen de las víboras, Jesús acusa a los fariseos de vivir en la mentira y la incoherencia. Sus obras manifiestan muy a las claras la maldad que se esconde en su corazón. Sus palabras son sin duda falaces y engañosas. Por consiguiente, los discípulos del Maestro de la Verdad harán bien en no fiarse de ellos. En la tradición cristiana, la Carta de Santiago incluye una seria advertencia sobre los pecados de la lengua. Con ella, dice, bendecimos al Señor y Padre, y con ella maldecimos a los hombres, hechos a imagen de Dios. De una misma boca proceden la bendición y la maldición. Esto, hermanos, no debe ser así. Carta de Santiago, capítulo 3, versos 9 al 10. Así pues, esta palabra de Jesús nos dice que la coherencia es un verdadero ideal cristiano.

Las preguntas de Jesús. Hombre de poca fe, ¿por qué has dudado? Evangelio según San Mateo, capítulo 14, verso 31. Esta pregunta de Jesús está dirigida al apóstol Pedro. Seguramente podría entenderse en términos generales, pero en este caso concreto se sitúa en el escenario del lago de Genesaret o mar de Galilea. Inmediatamente después de la multiplicación o reparto de los panes a las gentes que seguían a Jesús, él obligó a sus discípulos a subir a la barca e ir por delante de él a la otra orilla, o más bien a otro lugar de la misma orilla occidental del lago. Jesús se detuvo todavía a despedir a la gente y después se retiró a una de las colinas ribereñas buscando el silencio para orar. El texto evangélico anota hasta la hora del día. Al atardecer estaba solo allí. Entretanto, los discípulos se vieron sorprendidos por un temporal que les obligaba a navegar contra un viento fuerte que zarandeaba peligrosamente a la barca. De nuevo se señala la hora en que Jesús se acercó hacia ellos caminando sobre el mar. Era como la cuarta vigilia de la noche, que equivale al espacio entre las 3 y las 6 de la madrugada. El segundo acto de este relato nos recuerda la turbación que se apodera de los discípulos al ver a su maestro caminar sobre el mar. El miedo de encontrarse ante un fantasma les obliga a gritar. Ya sabemos que el mar significa con mucha frecuencia el poder del mal. Así que Jesús camina sobre el mar, es decir, sobre el mal. Pero ellos no han descubierto aún ese poder. Jesús se presenta a sí mismo y trata de infundirles serenidad. Ánimo, que soy yo, no temáis. El relato confiere un protagonismo especial a Pedro, que se dirige a su maestro con una invocación con la que parece querer identificarse con su maestro. Señor, si eres tú, mándame ir donde ti sobre las aguas. Y Jesús accede a esta petición. Después de dar unos pasos sobre las aguas, a Pedro le entró miedo al sentir la violencia del viento. Y como comenzaba a hundirse, gritó, Señor, sálvame. Según Cromacio de Aquileia en su comentario al Evangelio de San Mateo, el timón de su fe le sostenía a flote sobre las aguas. Pero cuando fue turbado por las olas que se alzaban, pidió otro timón, es decir, el auxilio de Cristo, en el cual encontró el verdadero puesto de salvación. El Señor no permite que se hunda a su discípulo, pero al tenderle la mano para mantenerlo a flote, le dirige esta interpelación: hombre de poca fe, ¿por qué has dudado? Agudamente comenta San Jerónimo, era ardiente la fe de su alma, pero la fragilidad humana lo arrastraba hacia las profundidades. Es abandonado por un momento a la tentación para que aumente su fe y para que comprenda que ha sido salvado no por una oración fácil, sino por el poder del Señor. Ahora bien, cuando Jesús y Pedro subieron a la barca, amainó el viento. Los otros discípulos que estaban en la barca se postraron ante Jesús diciendo, verdaderamente, tú eres hijo de Dios. Todo el pasaje evangélico nos presenta a Simón Pedro como el prototipo de los seguidores del Señor. A lo largo de los tiempos, los discípulos de Cristo se encontrarán una y otra vez en situaciones peligrosas. Zarandeados por las olas de este mundo, dudarán de su maestro, al que llegan a considerar como un fantasma o una ilusión. Es cierto que en muchas ocasiones los discípulos tratarán también de identificarse con el poder de su Señor, pero habrán de comprender que sólo Él es el Señor, que sólo con su ayuda pueden superar la fuerza del mal. El chapuzón en el mar evoca sin duda las frustraciones de la vida que han de devolver al discípulo el sentido de la realidad
y la humilde confianza en el Señor. Solo la fe puede devolver la esperanza a los abatidos. Solo la presencia del Señor puede calmar las tempestades y devolver a la barca y a sus ocupantes la paz, la confianza y la prudencia para poner la proa hacia el verdadero puerto.

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1: Septiembre, mes de la Biblia. Hoy contemplamos San Mateo 4:19. Jesús los llamó: "Síganme, y yo los haré pescadores de hombres."

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1: Son las 7 de la noche.
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0: El Señor Dios Altísimo te ha bendecido, Virgen María, entre todas las mujeres de la tierra, porque ha sido glorificado tu nombre de tal modo que tu alabanza está siempre en la boca de todos. En el nombre del Padre, del Hijo y del Espíritu Santo. Amén. El Señor esté con todos vosotros.
1: Y con tu espíritu.
0: Celebramos el dulce nombre de María. Recordamos el tierno amor de la Madre de Dios hacia su Hijo. Y se propone para nuestra veneración su lugar en la historia de la salvación, como la Madre del Redentor. Empezamos la celebración reconociendo nuestros pecados, pidiendo perdón a Dios.
2: En este momento de silencio, reflexionemos cada uno sobre aquellas faltas con las que hemos ofendido al Señor. Puede ayudar mucho repasar, por ejemplo, a base de los 7 pecados capitales: gula, pereza, lujuria, avaricia, ira, envidia y soberbia. También puede ser útil que pienses en cómo cumples los 10 mandamientos.
0: Hijo de Dios, que nacido de María te hiciste nuestro hermano, Señor, ten piedad.
3: Señor, ten piedad.
0: Hijo del hombre que conoces y comprendes nuestra debilidad, Cristo, ten piedad.
3: Cristo, ten piedad.
0: Hijo primogénito del Padre que haces de nosotros una sola familia, Señor, ten piedad.
3: Señor, ten piedad.
0: Dios Todopoderoso tenga misericordia de nosotros, perdone nuestros pecados y nos lleve a la vida eterna.
3: Amén.
0: Oremos. Concédenos, Dios Todopoderoso, que Santa María Virgen nos obtenga los beneficios de tu misericordia, a cuantos celebramos su nombre glorioso, por nuestro Señor Jesucristo, tu Hijo, que contigo vive y reina en la unidad del Espíritu Santo, y es Dios por los siglos de los siglos.
3: Amén.
0: Lectura de la primera carta del apóstol San Pablo a los Corintios. Queridos hermanos, huid de la idolatría. Os hablo como a personas sensatas. Juzgad vosotros lo que os digo. El cáliz de la bendición que bendecimos no es comunión de la sangre de Cristo. Y el pan que partimos no es comunión del cuerpo de Cristo. Porque el pan es uno, nosotros siendo muchos formamos un solo cuerpo, pues todos comemos del mismo pan. Considerad al Israel según la carne. Los que comen de las víctimas no se unen al altar. ¿Qué quiero decir? Que las víctimas sacrificadas a los ídolos son algo, o que los ídolos son algo, no, sino que los gentiles ofrecen sus sacrificios a los demonios, no a Dios. Y no quiero que os unáis a los demonios. No podéis beber del cáliz del Señor y del cáliz de los demonios. No podéis participar de la mesa del Señor y de la mesa de los demonios. ¿O vamos a provocar los celos del Señor? ¿Acaso somos más fuertes que Él? Palabra de Dios. Te alabamos. Te ofreceré, Señor, un sacrificio de alabanza. Te ofreceré, Señor, un sacrificio de alabanza. ¿Cómo pagaré al Señor todo el bien que me ha hecho? Alzaré la copa de la salvación invocando el nombre del Señor. Te ofreceré, Señor, un sacrificio de alabanza. Te ofreceré un sacrificio de alabanza invocando el nombre del Señor. Cumpliré al Señor mis votos en presencia de todo el pueblo. Te ofreceré, Señor, un sacrificio de alabanza. Aleluya, aleluya, aleluya. El que me ama guardará mi palabra, dice el Señor. Y mi Padre lo amará y vendremos a Él. Aleluya. El Señor esté con vosotros.
1: Y con tu espíritu.
0: Lectura del Santo Evangelio según San Lucas.
1: Gloria a ti, Señor.
0: En aquel tiempo decía Jesús a sus discípulos: no hay árbol bueno que dé fruto malo, ni árbol malo que dé fruto bueno. Por eso, cada árbol se conoce por su fruto, porque no se recogen higos de las zarzas, ni se vendimian racimos de los espinos. El hombre bueno de la bondad que atesora en su corazón saca el bien, y el que es malo de la maldad saca el mal, porque porque de lo que rebosa el corazón, habla la boca. ¿Por qué me llamáis Señor, Señor, y no hacéis lo que os digo? Todo el que viene a mí escucha mis palabras y las pone en práctica. Os voy a decir a quién se parece. Se parece a uno que edificó una casa, cavó, ahondó, puso los cimientos sobre roca. Vino una crecida, arremetió el río contra aquella casa y no pudo derribarla, porque estaba sólidamente construida. El que escucha y no pone en práctica se parece a uno que edificó una casa sobre tierra, sin cimiento. Arremetió contra ella el río y enseguida se derrumbó desplomándose. Y fue grande la ruina de aquella casa. Palabra del Señor. La primera lectura es San Pablo que se queja a los corintios. ¿Cómo podéis, se refiere a algunos, no a todos, como es lógico, cómo podéis tener esta idolatría, esta devoción a Dios y a los ídolos? O Dios o los ídolos. Claro, hoy la gente diría, bueno, eso era cosa del pasado. Hoy, con que ya no hay ídolos, esto es lo que la gente piensa. Pero los ídolos continúan estando de formas muy diferentes. El culto a las modas es un culto, es un ídolo la moda en este momento. Un ídolo que, bueno, no solo lo que son las modas, sino todas las ideologías. La ideología hoy en día es una fe contraria a Cristo. Y cada ideología es una fe propia. Muchas veces también esa fidelidad hacia los partidos políticos, especialmente a aquellos anticristianos, es otra fe, es otro ídolo. Yo recordaré siempre dos conversos que antes habían militado en un partido y habían llegado a subir bastante en un partido político. Subir entre comillas, quiero decir, eran representantes de unos cuantos y estaban muy metidos. Y solo cuando, hasta que salieron, hasta que se hicieron cristianos y se convirtieron, hasta ese momento no se habían dado cuenta de cómo los manipulaban, de todas las mentiras, de todo. No, Dios era el partido. Dios era el partido para ellos. Y de alguna forma los políticos, para ellos sus políticos, eran los enviados de Dios. Era una cosa brutal oírselo decir. Y es que era así. Y es así en mucha gente. Los suyos, que no los toquen, son divinos. Los otros son todos malos. Dices, uy, esos ídolos. Ya no hablamos de los ídolos de deportistas, ya no hablamos de los ídolos del cine, que también son ídolos, aunque de forma diferente. Sino que aquí hay otros ídolos que entran en el pueblo a la vez, aparte de estas ideologías y de las modas, que son esa sustitución de Dios por aquello que sirve más que Dios. Ya no hablamos solo de la idolatría por el dinero, y hablaba Jesús de eso, el Dios mamona, el Dios dinero, el Dios de la fama, el Dios del triunfo en este mundo, sino cosas mucho más sutiles. Voy a misa, pero también voy al hechicero, al que hace conjuros. Eso es idolatría pura. Eso es incompatible con la fe, absolutamente. Los que se fían de todo lo que son horóscopos y no sé cuántas cosas. Los que van al Reiki porque, claro, aquello es una sanación espiritual. Los que creen que pueden combinar toda la New Age con la Iglesia. Imposible. Eso es otra cosa. Ahí no está Dios. Ahí están esas ideologías metidas, anti Dios, aunque no lo vean. No, pero si a mí me va muy bien, sí, sí. El diablo quiere eso. Que te vaya muy bien al principio, después ya cuando te coja del todo, ya no te suelte, ya verás tu vida como es. Pero esa mentalidad, el dejar todas estas cosas que sustituyen a Dios. Mientras que el Evangelio es la continuidad estos dos últimos días y el final de este sermón del llano, que le llaman, que viene a ser en los contenidos como el sermón de la montaña de San Mateo, pues aquí en San Lucas. Y también es como un examen de conciencia. No hay árbol bueno que dé fruto malo, ni árbol malo que dé fruto bueno. ¿Qué frutos damos nosotros? Por sus frutos los conoceréis. Y entonces aquí viene el gran problema que muchas veces tenemos cuando analizamos de verdad los frutos que damos. Pues lo más normal es que veamos que nos quedamos cortos, muy cortos de frutos. Y entonces hemos de volver al Señor, pedirle más fe, pedirle conversión, pedirle que sepamos hacer el bien. Y continúa, el hombre bueno de la bondad que atesora en su corazón saca el bien. El que es malo de la maldad saca el mal, porque de lo que rebosa el corazón habla la boca. Pero aquí hemos de ser un poco atentos y no caer en la mentalidad del mundo. Cuando se habla aquí de la bondad saca el bien y el que es malo de la maldad saca el mal, hablamos del mal ante Dios, no del mal de los hombres. Porque muchas veces el hacer el bien que Dios quiere para el mundo es hacer el mal. ¿Qué malo es este? Fíjate, está contra el aborto, está contra el divorcio. No está contra el aborto ni contra el divorcio, está a favor de la vida y está a favor del matrimonio y de la familia. ¡Qué malo que es! ¡Qué bueno es aquel que paga los abortos, que ayuda a destrozar las familias, que exige esa libertad radical de cada uno hacer lo que le dé la gana sin pensar para nada en los demás! Ese liberalismo, esa libertad, eso es lo bueno. Para el mundo, ese es el bueno. El cristiano es el malo. Para Dios, es totalmente al revés. Con lo cual, cuando hablamos aquí del hombre bueno, de su la bondad que atesora en su corazón saca el bien y el malo saca el mal, lo hemos de ver a los ojos de Dios, no a los ojos de los hombres, porque los hombres ya están acostumbrados a vivir, ya no sin Dios, sino sin darse cuenta, contra Dios. Y aquí viene un pequeño examen de conciencia también para los cristianos. ¿Por qué me llamáis Señor, Señor, y no hacéis lo que os digo? Eso sí que es duro, y de hecho muchas parábolas acaban así. Ah, cuando llegue el momento del juicio, me llamaréis Señor, Señor, si yo estaba en tus plazas, si yo oía, hoy podríamos decir, si yo iba a misa y oía tus homilías, lo que se decía de ti y comulgaba de ti. No todos los que me llaman Señor, Señor, entrarán en el reino de los cielos. Y le llamarán Señor, ¿por qué no podemos entrar lejos de mí, vosotros que hacéis el mal? A los malvados lejos. Y recuerden aquella otra parábola de la cizaña y el trigo. En la iglesia hay trigo y cizaña mezclados. Lo sabido desde la época apostólica, desde los mismos apóstoles con Judas hasta el día de hoy, siempre. Y no todos los que estamos en la iglesia se salvarán, y no todos los que están fuera se condenarán, sino que muchos que están fuera se convertirán y llegarán a la fe y a la salvación, y muchos de dentro no se salvarán. ¿Lo digo yo? No, lo dice San Agustín. Estas son meditaciones de San Agustín, que lo dice así. Y lo decía en su época y vale para nuestra época exactamente igual. Porque la distinción entre buenos y malos la hará nuestro Señor al final de los tiempos. A nosotros nos toca convertirnos cada día, buscar el bien que Dios quiere, ponerlo en práctica, y que no solo digamos Señor, Señor, que está muy bien decirlo e invocarlo para el bien, sino que sepamos hacer su voluntad.
2: Reflexionamos brevemente sobre el Evangelio y la homilía que acabamos de escuchar.

0: nuestra oración a Dios, fuente de la sabiduría, que revela sus misterios a los pobres y sencillos, animados por la mediación de María, la humilde hija de Sion. Por los pastores del pueblo de Dios, que sean fieles dispensadores de la palabra de verdad y no se dejen contagiar por la mentalidad engañosa del mundo, oremos, te rogamos, óyenos. Por los pobres y los que sufren, para que experimentando el misterio de la cruz, sientan también la presencia cercana y maternal de María, nuestra Madre, oremos, te rogamos, óyenos. Por las familias, para que guarden íntegro el sentido cristiano de la vida y resuelvan en el amor los problemas que surgen entre padres e hijos, oremos, te rogamos, óyenos. Por los jóvenes que busquen la verdad con corazón libre y puro, asumiendo las dificultades que conlleva la fidelidad al Evangelio, oremos, te rogamos. Acoge, Padre, nuestras súplicas y derrama sobre nosotros la luz de tu Espíritu, para que como María sepamos glorificar tu nombre con la santidad de la vida. Por Jesucristo nuestro Señor. Bendito seas, Señor Dios del universo, por este pan, fruto de la tierra y del trabajo del hombre que recibimos de tu generosidad y ahora te presentamos. Él será para nosotros pan de vida.
1: Bendito seas, Dios.
0: Bendito seas, Señor Dios del universo. Por este vino, fruto de la vida y del trabajo del hombre, que recibimos de tu generosidad, y ahora te presentamos, él será para nosotros bebida de salvación. Orad, hermanos, para que este sacrificio mío y vuestro sea agradable a Dios Padre Todopoderoso.
2: El Señor reciba de tus manos este sacrificio, para alabanza y gloria de su nombre, para nuestro bien y de todas sus santas.
0: Señor, que por la intercesión de Santa María Virgen, te recomiende nuestros dones y al venerar su nombre nos haga aceptables en tu presencia. Por Jesucristo nuestro Señor.
2: Amén.
0: Señor, esté con vosotros.
2: Y con tu espíritu.
0: Levantemos el corazón.
2: Lo tenemos levantado hacia el
0: Señor. Demos gracias al Señor nuestro Dios.
2: Es justo.
0: En verdad es justo darte gracias. Es bueno cantar tu gloria, Padre Santo, Dios Todopoderoso y Eterno. Te alabamos y te bendecimos por Jesucristo, tu Hijo, en esta celebración de la Bienaventurada Virgen María. Ella, como humilde sierva, escuchó tu palabra y la conservó en su corazón. Admirablemente unida al misterio de la redención, perseveró con los apóstoles en la plegaria, mientras esperaban al Espíritu Santo, y ahora brilla en nuestro camino como signo de consuelo y de firme esperanza. Por este don de tu benevolencia, unidos a los ángeles y a los santos, te entonamos nuestro canto y proclamamos tu alabanza diciendo: Santo, santo, santo es el Señor, Dios del universo. Llenos están el cielo y la tierra de tu gloria. Hosanna en el cielo. Bendito el que viene en nombre del Señor. Hosanna en el cielo. Santo eres en verdad, Señor, fuente de toda santidad. Por eso te pedimos que santifiques estos dones con la efusión de tu Espíritu, de manera que se conviertan para nosotros en el cuerpo y la sangre de Jesucristo nuestro Señor, el cual, cuando iba a ser entregado a su pasión voluntariamente aceptada, tomó pan, dándote gracias lo partió y lo dio a sus discípulos diciendo: Tomad y comed todos de él, porque esto es mi cuerpo que será entregado por vosotros.

0: Del mismo modo, acabada la cena, tomó el cáliz y dándote gracias de nuevo, lo pasó a sus discípulos diciendo: Tomad y bebed todos de él, porque este es el cáliz de mi sangre, sangre de la alianza nueva y eterna, que será derramada por vosotros y por muchos, para el perdón de los pecados. Haced esto en conmemoración mía. Este es el sacramento de nuestra fe.
1: Anunciamos tu muerte.
0: Así pues, Padre, al celebrar ahora el memorial de la muerte y resurrección de tu Hijo, te ofrecemos el pan de vida y el cáliz de salvación y te damos gracias, porque nos haces dignos de servirte en tu presencia. Te pedimos humildemente que el Espíritu Santo congregue en la unidad a cuantos participamos del cuerpo y la sangre de Cristo. Acuérdate, Señor, de tu Iglesia extendida por toda la tierra y con el Papa León, con nuestro obispo Juan José y todos los pastores que cuidan de tu pueblo, llévala a su perfección por la caridad. Acuérdate también de nuestros hermanos que durmieron en la esperanza de la resurrección y de todos los que han muerto en tu misericordia, admítelos a contemplar la luz de tu rostro. Ten misericordia de todos nosotros. Y así con María la Virgen, Madre de Dios, su esposo San José, los apóstoles, Santa Teresita y cuantos vivieron en tu amistad a través de los tiempos, merezcamos por tu Hijo Jesucristo compartir la vida eterna y cantar tus alabanzas. Por Cristo, con él y en él, a ti Dios Padre omnipotente, en la unidad del Espíritu Santo, todo honor y toda gloria por los siglos de los siglos.
1: Amén.
0: Y fieles a la recomendación del Salvador, siguiendo su divina enseñanza, nos atrevemos a decir: Padre nuestro, que estás en el cielo, santificado sea tu nombre. Venga a nosotros tu reino. Hágase tu voluntad en la tierra como en el cielo. Danos hoy nuestro pan de cada día. Perdona nuestras ofensas, como también nosotros perdonamos a los que nos ofenden. No nos dejes caer en la tentación y líbranos del mal. Líbranos de todos los males, Señor. Concédenos la paz en nuestros días, para que, ayudados por tu misericordia, vivamos siempre libres de pecado y protegidos de toda perturbación, mientras esperamos la gloriosa venida de nuestro Salvador Jesucristo.
2: Reino tuyo, poder y la gloria por
0: siempre. Señor Jesucristo, que dijiste a tus apóstoles: la paz os dejo, mi paz os doy. No tengas en cuenta nuestros pecados, sino la fe de tu Iglesia. Y conforme a tu palabra, concédele la paz y la unidad, tú que vives y reinas por los siglos de los siglos.
1: Amén.
0: La paz del Señor esté siempre con vosotros. Daos fraternalmente la paz. Cordero de Dios, que quitas el pecado del mundo, ten piedad de nosotros.
3: Cordero de Dios, que quitas el pecado del mundo, ten piedad de nosotros.
0: Este es el Cordero de Dios que quita el pecado del mundo. Dichosos los invitados a la cena del Señor. No soy digno de que entres en mi casa, pero una palabra.
4: Comunión espiritual. Creo, Jesús mío, estás real y verdaderamente en el cielo y en el santísimo sacramento del altar. Te amo sobre todas las cosas y deseo vivamente recibirte dentro de mi alma. Pero no pudiendo hacerlo ahora sacramentalmente, ven al menos espiritualmente a mi corazón. Y como si ya te hubiese recibido, te abrazo y me uno del todo a ti. Señor, no permitas que jamás me aparte de ti. Amén.

0: Oremos. Haz, Señor, por intercesión de Santa María, Madre de Dios, que consigamos la gracia de tu bendición, para que al celebrar su nombre glorioso, experimentemos su ayuda en todas las necesidades. Por Jesucristo nuestro Señor.
1: Amén.
0: Señor, esté con vosotros.
1: Y con tu espíritu.
0: Y os bendiga Dios Todopoderoso, Padre, Hijo y Espíritu Santo.
1: Amén.
0: En nombre del Señor podéis ir en paz.
1: Demos gracias a Dios.
2: Oración por las vocaciones. Oh Jesús, pastor eterno de las almas, dígnate mirar con ojos de misericordia a esta porción de tu grey amada. Señor, necesitamos mayor número de sacerdotes. Multiplica las vocaciones y santifica más y más a nuestros sacerdotes y hermanos en la vida consagrada. Te lo pedimos por la Inmaculada Virgen María de Guadalupe, tu dulce y santa madre. Oh Jesús, danos muchos y santos sacerdotes, religiosas y religiosos, y todas las vocaciones que la Iglesia necesita según tu corazón. Amén.

0: En el nombre del Padre, y del Hijo, y del Espíritu Santo.
1: Amén.
0: Creo en Dios,
1: Padre Todopoderoso, Creador del cielo y de la tierra. Creo en Jesucristo, su único Hijo, Señor nuestro, que fue concebido por obra y gracia del Espíritu Santo. Nació de Santa María Virgen, padeció bajo el poder de Poncio Pilato. Fue crucificado, muerto y sepultado, descendió a los infiernos. Al tercer día resucitó de entre los muertos, subió a los cielos y está sentado a la derecha de Dios Padre. Desde ahí ha de venir a juzgar a vivos y muertos. Creo en el Espíritu Santo, la Santa Iglesia Católica, la comunión de los santos, el perdón de los pecados, la resurrección de la carne y la vida eterna. Amén. Padre nuestro que estás en el cielo, santificado sea tu nombre. Venga tu reino, hágase tu voluntad en la tierra como en el cielo. Danos

0: del mal. Amén.
1: Dios te salve, María, llena eres de gracia. El Señor es contigo. Bendita eres entre todas las mujeres, y bendito es el fruto de tu vientre, Jesús.
0: Santa María, Madre de Dios, ruega por nosotros pecadores, ahora y en la hora de nuestra muerte. Amén.
1: Gloria al Padre, al Hijo y al Espíritu Santo.
0: Como era en

0: siglos. Amén.
1: Misterios gozosos. Primer misterio: la encarnación del Hijo de Dios en las purísimas entrañas de la Santísima Virgen María. Sobre el Evangelio de San Lucas, capítulo primero, versículo 28, meditamos. El ángel entró en el lugar donde ella estaba y le dijo: Salve, llena de gracia, el Señor es contigo.
2: Padre nuestro,
0: que estás en el cielo, santificado sea tu nombre. Venga tu reino, hágase tu voluntad en la tierra como en el cielo.
2: Danos hoy nuestro pan de cada día. Perdona nuestras ofensas, como también nosotros perdonamos a los que nos ofenden. No nos dejes caer en tentación y líbranos del mal. Amén.
0: Dios te salve María, llena eres de gracia, el Señor es contigo. Bendita eres entre todas las mujeres y bendito es el fruto de tu vientre Jesús.
2: Santa María, Madre de Dios, ruega por nosotros pecadores, ahora y en la hora de nuestra muerte. Amén.
0: Dios te salve María, llena eres de gracia, el Señor es contigo. Bendita eres entre todas las mujeres, y bendito es el fruto de tu vientre Jesús.
2: Santa María, Madre de Dios, ruega por nosotros pecadores, ahora y en la hora de nuestra muerte. Amén.
0: Dios te salve María, llena eres de gracia, el Señor es contigo. Bendita eres entre todas las mujeres, y bendito es el fruto de tu vientre, Jesús.
2: Santa María, Madre de Dios, ruega por nosotros, pecadores, ahora y en la hora de nuestra muerte. Amén.
0: Dios te salve María, llena eres de gracia, el Señor es contigo. Bendita eres entre todas las mujeres, y bendito es el fruto de tu vientre, Jesús.
2: Santa María, Madre de Dios, ruega por nosotros, pecadores, ahora y en la hora de nuestra muerte. Amén.
0: Dios te salve María, llena eres de gracia, el Señor es contigo. Bendita eres entre todas las mujeres, y bendito es el fruto de tu vientre, Jesús.
2: Santa María, Madre de Dios, ruega por nosotros, pecadores, ahora y en la hora de nuestra muerte. Amén.
0: Dios te salve María, llena eres de gracia, el Señor es contigo. Bendita eres entre todas las mujeres, y bendito es el fruto de tu vientre, Jesús.
2: Santa María, Madre de Dios, ruega por nosotros, pecadores, ahora y en la hora de nuestra muerte. Amén.
0: Dios te salve María, llena eres de gracia, el Señor es contigo. Bendita eres entre todas las mujeres, y bendito es el fruto de tu vientre, Jesús.
2: Santa María, Madre de Dios, ruega por nosotros, pecadores, ahora y en la hora de nuestra muerte. Amén.

0: vientre, Jesús.
1: Santa María, Madre de Dios, ruega por nosotros, pecadores, ahora y en la hora de nuestra muerte. Amén.
0: Dios te salve, María, llena eres de gracia. El Señor es contigo. Bendita eres entre todas las mujeres, y bendito es el fruto de tu vientre, Jesús.
1: Santa María, Madre de Dios, ruega por nosotros, pecadores, ahora y en la hora de nuestra muerte. Amén.
0: Dios te salve, María, llena eres de gracia. El Señor es contigo. Bendita eres entre todas las mujeres, y bendito es el fruto de tu vientre, Jesús.
1: Gloria, Santa María, Madre de Dios, ruega por nosotros, pecadores, ahora y en la hora de nuestra muerte. Amén.
0: Gloria al Padre, al Hijo y al Espíritu Santo, como era en el principio, ahora y siempre, por los siglos de los siglos. Amén.
1: Oh Jesús mío,
0: perdón.

0: misericordia. Amén.
1: Segundo misterio. La visitación de la Virgen María a su prima Santa Isabel. Sobre el Evangelio de San Lucas, capítulo primero, versículo 41 al 42, meditamos. Cuando Isabel oyó el saludo de María, el infante saltó en su seno y ella dijo a grandes voces: «Bendita tú entre las mujeres y bendito el fruto de tu vientre».
2: Padre nuestro,
3: que estás en el cielo, santificado sea tu nombre. Venga tu reino, hágase tu voluntad en la tierra como en el cielo.
2: Danos hoy nuestro pan de cada día. Perdona nuestras ofensas, como también nosotros perdonamos a los que nos ofenden. No nos dejes caer en tentación y líbranos del mal. Amén.
3: Dios te salve María, llena eres de gracia, el Señor es contigo. Bendita eres entre todas las mujeres y bendito es el fruto de tu vientre Jesús.
2: Santa María, Madre de Dios, ruega por nosotros pecadores, ahora y en la hora de nuestra muerte. Amén.
3: Dios te salve María, llena eres de gracia, el Señor es contigo. Bendita eres entre todas las mujeres, y bendito es el fruto de tu vientre Jesús.
2: Santa María, Madre de Dios, ruega por nosotros pecadores, ahora y en la hora de nuestra muerte. Amén.
3: Dios te salve María, llena eres de gracia, el Señor es contigo, bendita eres entre todas las mujeres, y bendito es el fruto de tu vientre, Jesús.
2: Santa María, Madre de Dios, ruega por nosotros, pecadores, ahora y en la hora de nuestra muerte. Amén.
3: Dios te salve María, llena eres de gracia, el Señor es contigo, bendita eres entre todas las mujeres, y bendito es el fruto de tu vientre, Jesús.
2: Santa María, Madre de Dios, ruega por nosotros, pecadores, ahora y en la hora de nuestra muerte. Amén.
3: Dios te salve María, llena eres de gracia, el Señor es contigo, bendita eres entre todas las mujeres, y bendito es el fruto de tu vientre, Jesús.
2: Santa María, Madre de Dios, ruega por nosotros, pecadores, ahora y en la hora de nuestra muerte. Amén.
3: Dios te salve María, llena eres de gracia, el Señor es contigo. Bendita eres entre todas las mujeres, y bendito es el fruto de tu vientre, Jesús.
2: Santa María, Madre de Dios, ruega por nosotros, pecadores, ahora y en la hora de nuestra muerte. Amén.
3: Dios te salve María, llena eres de gracia, el Señor es contigo. Bendita eres entre todas las mujeres, y bendito es el fruto de tu vientre Jesús.
2: Santa María, Madre de Dios, ruega por nosotros pecadores, ahora y en la hora de nuestra muerte. Amén.

0: vientre, Jesús.
1: Santa María, Madre de Dios, ruega por nosotros, pecadores, ahora y en la hora de nuestra muerte. Amén.
0: Dios te salve, María, llena eres de gracia, el Señor es contigo. Bendita eres entre todas las mujeres, y bendito es el fruto de tu vientre, Jesús.
1: Santa María, Madre de Dios, ruega por nosotros, pecadores, ahora y en la hora de nuestra muerte. Amén.
0: Dios te salve, María, llena eres de gracia, el Señor es contigo. Bendita eres entre todas las mujeres, y bendito es el fruto de tu vientre, Jesús.
1: Gloria, Santa María, Madre de Dios, ruega por nosotros, pecadores, ahora y en la hora de nuestra muerte. Amén.
0: Gloria al Padre, al Hijo y al Espíritu Santo, como era en el principio, ahora y siempre, por los siglos de los siglos. Amén.
1: Oh Jesús mío,
0: perdón.

0: misericordia. Amén.
1: Tercer misterio. El nacimiento de Jesús en el portal de Belén sobre el Evangelio de San Lucas, capítulo 2, versículo 7, meditamos. Y dio a luz a su hijo primogénito, lo envolvió en pañales y lo reclinó en un pesebre, porque no había sitio para ellos en la posada. Padre nuestro que estás en el cielo, santificado sea tu nombre, venga tu reino, hágase tu voluntad en la tierra como en el cielo.
2: Danos hoy nuestro pan de cada día, perdona nuestras ofensas, como también nosotros perdonamos a los que nos ofenden. No nos dejes caer en tentación y líbranos del mal. Amén.
1: Dios te salve María, llena eres de gracia. El Señor es contigo, bendita eres entre todas las mujeres y bendito es el fruto de tu vientre, Jesús.
2: Santa María, Madre de Dios, ruega por nosotros pecadores, ahora y en la hora de nuestra muerte. Amén.
1: Dios te salve María, llena eres de gracia, el Señor es contigo, bendita eres entre todas las mujeres y bendito es el fruto de tu vientre, Jesús.
2: Santa María, Madre de Dios, ruega por nosotros pecadores, ahora y en la hora de nuestra muerte. Amén.
1: Dios te salve María, llena eres de gracia, el Señor es contigo, bendita eres entre todas las mujeres y bendito es el fruto de tu vientre, Jesús.
2: Santa María, Madre de Dios, ruega por nosotros pecadores, ahora y en la hora de nuestra muerte. Amén.
1: Dios te salve María, llena eres de gracia, el Señor es contigo. Bendita eres entre todas las mujeres, y bendito es el fruto de tu vientre, Jesús.
2: Santa María, Madre de Dios, ruega por nosotros pecadores, ahora y en la hora de nuestra muerte. Amén.
1: Dios te salve María, llena eres de gracia. El Señor es contigo, bendita eres entre todas las mujeres, y bendito es el fruto de tu vientre, Jesús.
2: Santa María, Madre de Dios, ruega por nosotros pecadores, ahora y en la hora de nuestra muerte. Amén.
1: Dios te salve María, llena eres de gracia. El Señor es contigo, bendita eres entre todas las mujeres, y bendito es el fruto de tu vientre, Jesús.
2: Santa María, Madre de Dios, ruega por nosotros pecadores, ahora y en la hora de nuestra muerte. Amén.
1: Dios te salve, María, llena eres de gracia, el Señor es contigo, bendita eres entre todas las mujeres, y bendito es el fruto de tu vientre, Jesús.
2: Santa María, Madre de Dios, ruega por nosotros pecadores, ahora y en la hora de nuestra muerte. Amén.
1: Dios te salve, María, llena eres de gracia, el Señor es contigo, bendita eres entre todas las mujeres, y bendito es el fruto de tu vientre, Jesús.
2: Santa María, Madre de Dios, ruega por nosotros pecadores, ahora y en la hora de nuestra muerte. Amén.
1: Dios te salve, María, llena eres de gracia, el Señor es contigo, bendita eres entre todas las mujeres, y bendito es el fruto de tu vientre, Jesús.
2: Santa María, Madre de Dios, ruega por nosotros pecadores, ahora y en la hora de nuestra muerte. Amén.
1: Dios te salve, María, llena eres de gracia, el Señor es contigo, bendita eres entre todas las mujeres, y bendito es el fruto de tu vientre, Jesús.
2: Santa María, Madre de Dios, ruega por nosotros pecadores, ahora y en la hora de nuestra muerte. Amén.
1: Gloria al Padre, al Hijo y al Espíritu Santo.
2: Como era en el principio, ahora y siempre, por los siglos de los siglos. Amén.
1: Oh Jesús mío,
2: perdona nuestros pecados, líbranos del fuego del infierno, lleva al cielo a todas las almas, especialmente a las más necesitadas de tu misericordia. Amén.
1: Cuarto misterio. La presentación del niño Jesús en el templo de Jerusalén. sobre el Evangelio de San Lucas, capítulo 2, versículos del 22 al 23, meditamos. Cuando se cumplieron los días de la purificación de ellos, según la ley de Moisés, llevaron a Jesús a Jerusalén para presentarle al Señor, como está escrito en la ley del Señor. Todo varón primogénito será consagrado al Señor.
3: Padre nuestro,
2: que estás en el cielo, santificado sea tu nombre. Venga tu reino, hágase tu voluntad en la tierra como en el cielo.
3: Danos hoy nuestro pan de cada día. Perdona nuestras ofensas, como también nosotros perdonamos a los que nos ofenden. No nos dejes caer en tentación y líbranos del mal.
2: Dios te salve María, llena eres de gracia, el Señor es contigo. Bendita eres entre todas las mujeres y bendito es el fruto de tu vientre Jesús.
3: Santa María, Madre de Dios, ruega por nosotros, pecadores, ahora y en la hora de nuestra muerte. Amén.
2: Dios.

0: de tu vientre, Jesús.
1: Santa María, Madre de Dios, ruega por nosotros, pecadores, ahora y en la hora de nuestra muerte. Amén.
0: Dios te salve, María, llena eres de gracia, el Señor es contigo. Bendita eres entre todas las mujeres, y bendito es el fruto de tu vientre, Jesús.
1: Santa María, Madre de Dios, ruega por nosotros, pecadores, ahora y en la hora de nuestra muerte. Amén.
0: Dios te salve, María, llena eres de gracia, el Señor es contigo. Bendita eres entre todas las mujeres, y bendito es el fruto de tu vientre, Jesús.
1: Santa María, Madre de Dios, ruega por nosotros, pecadores, ahora y en la hora de nuestra muerte. Amén.
0: Dios te salve, María, llena eres de gracia, el Señor es contigo. Bendita eres entre todas las mujeres, y bendito es el fruto de tu vientre, Jesús.
1: Santa María, Madre de Dios, ruega por nosotros, pecadores, ahora y en la hora de nuestra muerte. Amén.
0: Dios te salve, María, llena eres de gracia, el Señor es contigo. Bendita eres entre todas las mujeres, y bendito es el fruto de tu vientre, Jesús.
1: Santa María, Madre de Dios, ruega por nosotros, pecadores, ahora y en la hora de nuestra muerte. Amén.
0: Dios te salve, María, llena eres de gracia, el Señor es contigo. Bendita eres entre todas las mujeres, y bendito es el fruto de tu vientre, Jesús.
1: Santa María, Madre de Dios, ruega por nosotros, pecadores, ahora y en la hora de nuestra muerte. Amén.
0: Dios te salve, María, llena eres de gracia, el Señor es contigo. Bendita eres entre todas las mujeres, y bendito es el fruto de tu vientre, Jesús.
1: Santa María, Madre de Dios, ruega por nosotros, pecadores, ahora y en la hora de nuestra muerte. Amén.
0: Dios te salve, María, llena eres de gracia, el Señor es contigo. Bendita eres entre todas las mujeres, y bendito es el fruto de tu vientre, Jesús.
1: Santa María, Madre de Dios, ruega por nosotros, pecadores, ahora y en la hora de nuestra muerte. Amén.
0: Dios te salve, María, llena eres de gracia, el Señor es contigo. Bendita eres entre todas las mujeres, y bendito es el fruto de tu vientre, Jesús.
1: Gloria, Santa María, Madre de Dios, ruega por nosotros, pecadores, ahora y en la hora de nuestra muerte. Amén.
0: Gloria al Padre, al Hijo y al Espíritu Santo, como era en el principio, ahora y siempre, por los siglos de los siglos. Amén.
1: Oh Jesús mío,
0: perdona.

0: y
1: Amén.
2: Quinto misterio. El niño perdido es hallado en el templo. Sobre el Evangelio de San Lucas, capítulo 2, versículo 46, meditamos. A los 3 días lo encontraron en el templo sentado en medio de los doctores, oyéndolos y preguntándoles. Padre nuestro que estás en el cielo, santificado sea tu nombre, venga tu reino, hágase tu voluntad en la tierra como en el cielo.
3: Danos hoy nuestro pan de cada día, perdona nuestras ofensas, como también nosotros perdonamos a los que nos ofenden. No nos dejes caer en tentación y líbranos del mal. Amén.
2: Dios te salve María, llena eres de gracia, el Señor es contigo. Bendita eres entre todas las mujeres, y bendito es el fruto de tu vientre, Jesús.
3: Santa María, Madre de Dios, ruega por nosotros pecadores, ahora y en la hora de nuestra muerte. Amén.
2: Dios te salve, María, llena eres de gracia. El Señor es contigo, bendita eres entre todas las mujeres, y bendito es el fruto de tu vientre, Jesús.
3: Santa María, Madre de Dios, ruega por nosotros pecadores, ahora y en la hora de nuestra muerte. Amén.
2: Dios te salve, María, llena eres de gracia, el Señor es contigo, bendita eres entre todas las mujeres, y bendito es el fruto de tu vientre, Jesús.
3: Santa María, Madre de Dios, ruega por nosotros pecadores, ahora y en la hora de nuestra muerte. Amén.
2: Dios te salve, María, llena eres de gracia, el Señor es contigo, bendita eres entre todas las mujeres, y bendito es el fruto de tu vientre, Jesús.
3: Santa María, Madre de Dios, ruega por nosotros pecadores, ahora y en la hora de nuestra muerte. Amén.
2: Dios te salve, María, llena eres de gracia, el Señor es contigo, bendita eres entre todas las mujeres, y bendito es el fruto de tu vientre, Jesús.
3: Santa María, Madre de Dios, ruega por nosotros pecadores, ahora y en la hora de nuestra muerte. Amén.
2: Dios te salve, María, llena eres de gracia. El Señor es contigo, bendita eres entre todas las mujeres, y bendito es el fruto de tu vientre, Jesús.
3: Santa María, Madre de Dios, ruega por nosotros pecadores, ahora y en la hora de nuestra muerte. Amén.
2: Dios te salve, María, llena eres de gracia. El Señor es contigo, bendita eres entre todas las mujeres, y bendito es el fruto de tu vientre, Jesús.
3: Santa María, Madre de Dios, ruega por nosotros pecadores, ahora y en la hora de nuestra muerte. Amén.
2: Dios te salve, María, llena eres de gracia, el Señor es contigo, bendita eres entre todas las mujeres, y bendito es el fruto de tu vientre, Jesús.
3: Santa María, Madre de Dios, ruega por nosotros pecadores, ahora y en la hora de nuestra muerte. Amén.
2: Dios te salve, María, llena eres de gracia, el Señor es contigo, bendita eres entre todas las mujeres, y bendito es el fruto de tu vientre, Jesús.
3: Santa María, Madre de Dios, ruega por nosotros pecadores, ahora y en la hora de nuestra muerte. Amén.
2: Dios te salve, María, llena eres de gracia. El Señor es contigo. Bendita eres entre todas las mujeres, y bendito es el fruto de tu vientre, Jesús.
3: Santa María, Madre de Dios, ruega por nosotros pecadores, ahora y en la hora de nuestra muerte. Amén.
2: Gloria al Padre, al Hijo y al Espíritu Santo.
3: Como era en un principio, ahora y siempre, por los siglos de los siglos. Amén.
2: Oh Jesús mío,
3: perdona nuestros pecados, líbranos del fuego del infierno, lleva al cielo a todas las almas, especialmente a las más necesitadas de tu misericordia. Amén.
2: Dios te salve.
3: Reina y Madre de misericordia, vida, dulzura y esperanza nuestra. Dios

0: Señora abogada nuestra, vuelve a nosotros esos tus ojos misericordiosos, y después de este destierro, muéstranos a Jesús, fruto bendito de tu vientre, oh clemente, oh piadosa, oh dulce siempre Virgen María, ruega por nosotros, Santa Madre de Dios, para que seamos dignos de alcanzar las promesas de nuestro Señor Jesucristo. Amén.
1: Oh Dios, cuyo unigénito Hijo con su vida, muerte y resurrección nos alcanzó el premio de la vida eterna, concédenos a los que recordamos estos misterios del Santo Rosario, imitar lo que contienen y alcanzar lo que prometen, por el mismo Jesucristo nuestro Señor.
2: Amén.
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1: Letanías de la Santísima Virgen María. Señor, ten piedad.
2: Señor, ten piedad.
1: Cristo, ten piedad.
2: Cristo, ten piedad.
1: Señor, ten piedad.
2: Señor, ten piedad.
1: Cristo, óyenos.
2: Cristo, óyenos.
1: Cristo, escúchanos.
2: Cristo, escúchanos.
1: Dios, Padre Celestial,
2: ten piedad de nosotros.
1: Dios, Hijo Redentor del mundo,
2: ten piedad de nosotros.
1: Dios, Espíritu Santo,
2: ten piedad de nosotros.
1: Santísima Trinidad, que eres un solo Dios,
2: ten piedad de nosotros.
1: Santa María,
2: ruega por nosotros.
1: Santa Madre de Dios,
2: ruega por nosotros.
1: Santa Virgen de las Vírgenes,
2: ruega por nosotros.
1: Madre de Cristo,
2: ruega por nosotros.
1: Madre de la Iglesia,
2: ruega por nosotros.
1: Madre de la Divina Gracia,
2: ruega por nosotros.
1: Madre Purísima,
2: ruega por nosotros.
1: Madre Castísima,
2: ruega por nosotros.
1: Madre Siempre Virgen,
2: ruega por nosotros.
1: Madre Inmaculada,
2: ruega por nosotros.
1: Madre Amable,
2: ruega por nosotros.
1: Madre Admirable,
2: ruega por nosotros.
1: Madre del Buen Consejo,
2: ruega por nosotros.
1: Madre del Creador,
2: ruega por nosotros.
1: Madre del Salvador,
2: ruega por nosotros.
1: Madre de Misericordia,
2: ruega por nosotros.
1: Virgen Prudentísima,
2: ruega por nosotros.
1: Virgen digna de veneración,
2: ruega por nosotros.
1: Virgen digna de alabanza,
2: ruega por nosotros.
1: Virgen poderosa,
2: ruega por nosotros.
1: Virgen clemente,
2: ruega por nosotros.
1: Virgen fiel,
2: ruega por nosotros.
1: Espejo de justicia,
2: ruega por nosotros.
1: Trono de la sabiduría,
2: ruega por nosotros.
1: Causa de nuestra alegría,
2: ruega por nosotros.
1: Vaso espiritual,
2: ruega por nosotros.
1: Vaso digno de honor,
2: ruega por nosotros.
1: Vaso de insigne devoción,
2: ruega por nosotros.
1: Rosa mística,
2: ruega por nosotros.
1: Torre de David,
2: ruega por nosotros.
1: Torre de marfil,
2: ruega por nosotros.
1: Casa de oro,
2: ruega por nosotros.
1: Arca de la alianza,
2: ruega por nosotros.
1: Puerta del cielo,
2: ruega por nosotros.
1: Estrella de la mañana,
2: ruega por nosotros.
1: Salud de los enfermos,
2: ruega por nosotros.
1: Refugio de los pecadores,
2: ruega por nosotros.
1: Consoladora de los afligidos,
2: ruega por nosotros.
1: Auxilio de los cristianos,
2: ruega por nosotros.
1: Reina de los ángeles,
2: ruega por nosotros.
1: Reina de los patriarcas,
2: ruega por nosotros.
1: Reina de los profetas,
2: ruega por nosotros.
1: Reina de los apóstoles,
2: ruega por nosotros.
1: Reina de los mártires,
2: ruega por nosotros.
1: Reina de los confesores,
2: ruega por nosotros.
1: Reina de las vírgenes,
2: ruega por nosotros.
1: Reina de todos los santos,
2: ruega por nosotros.
1: Reina concebida sin pecado original,
2: ruega por nosotros.
1: Reina asunta al cielo,
2: ruega por nosotros.
1: Reina del Santísimo Rosario,
2: ruega por nosotros.
1: Reina de la familia,
2: ruega por nosotros.
1: Reina de la paz,
2: ruega por nosotros.
1: Cordero de Dios, que quitas el pecado del mundo,
2: perdónanos, Señor.
1: Cordero de Dios, que quitas el pecado del mundo,
2: escúchanos, Señor.
1: Cordero de Dios, que quitas el pecado del mundo,
2: ten piedad y misericordia de nosotros.
1: Bajo tu amparo nos acogemos, Santa Madre de Dios. No desprecie las súplicas que te dirigimos ante nuestras necesidades. Antes bien, líbranos de todos los peligros, oh Virgen gloriosa y bendita. Ruega por nosotros, Santa Madre de Dios, para que seamos dignos de alcanzar las promesas de nuestro Señor Jesucristo.
2: Amén.
1: Oración. Te rogamos nos concedas, Señor Dios nuestro, gozar de continua salud de alma y cuerpo, y por la gloriosa intercesión de la bienaventurada siempre Virgen María, vernos libres de las tristezas de la vida presente, y disfrutar de las alegrías eternas por Cristo nuestro Señor.
2: Amén.
1: Recemos un Padre nuestro y un Ave María por el Papa, su persona y sus intenciones. Padre nuestro que estás en el cielo, santificado sea tu nombre. Venga a tu reino. Hágase tu voluntad en la tierra como en el cielo.
2: Danos hoy nuestro pan de cada día. Perdona nuestras ofensas, como también nosotros perdonamos a los que nos ofenden. No nos dejes caer en tentación y líbranos del mal. Amén.
1: Dios te salve, María, llena eres de gracia. El Señor es contigo. Bendita eres entre todas las mujeres y bendito es el fruto de tu vientre, Jesús.
2: Santa María, Madre de Dios, ruega por nosotros pecadores, ahora y en la hora de nuestra muerte. Amén.
1: Gloria al Padre, al Hijo y al Espíritu Santo.
2: Como era en el principio, ahora y siempre, por los siglos de los siglos. Amén.
1: Recemos un Padre nuestro y un Ave María por los obispos de nuestra diócesis, sus personas y sus intenciones. Padre nuestro que estás en el cielo, santificado sea tu nombre. Venga tu reino, hágase tu voluntad en la tierra como en el cielo.
2: Danos hoy nuestro pan de cada día, perdona nuestras ofensas, como también nosotros perdonamos a los que nos ofenden. No nos dejes caer en tentación y líbranos del mal. Amén.
1: Dios te salve, María, llena eres de gracia. El Señor es contigo. Bendita eres entre todas las mujeres y bendito es el fruto de tu vientre, Jesús.
2: Santa María, Madre de Dios, ruega por nosotros pecadores, ahora y en la hora de nuestra muerte. Amén.
1: Gloria al Padre, al Hijo y al Espíritu Santo.
2: Como era en el principio, ahora y siempre, por los siglos de los siglos. Amén.
1: Recemos un Padre nuestro y un Ave María por las benditas ánimas del purgatorio. Padre nuestro que estás en el cielo, santificado sea tu nombre. Venga tu reino. Hágase tu voluntad en la tierra como en el cielo.
2: Danos hoy nuestro pan de cada día. Perdona nuestras ofensas, como también nosotros perdonamos a los que nos ofenden. No nos dejes caer en tentación y líbranos del mal. Amén.
1: Dios te salve, María, llena eres de gracia. El Señor es contigo. Bendita eres entre todas las mujeres y bendito es el fruto de tu vientre, Jesús.
2: Santa María, Madre de Dios, ruega por nosotros pecadores, ahora y en la hora de nuestra muerte. Amén.
1: Gloria al Padre, al Hijo y al Espíritu Santo.
2: Como era en el principio, ahora y siempre, por los siglos de los siglos. Amén.
1: En el nombre del Padre, y del Hijo, y del Espíritu Santo.
2: Amén.

0: Salinas y hoy le acompaña el obispo Eduardo Nevares y Juni Castro de la diócesis de Phoenix. 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Señor obispo Nevares y Juni, muy bienvenidos.
1: Muchas gracias, Luis, muy amable. Y gracias a todos ustedes escuchando este su programa en la estación En Familia. Queremos seguir reflexionando sobre el Evangelio de San Mateo, capítulo 18, versículo 21 al 35. La semana pasada leímos las palabras de Jesús en Mateo que debemos de tratar a aquellos que nos han ofendido. En nuestro comentario se nos recordó que Jesús trató bien a todos los pecadores. En otras palabras, no podemos renunciar nunca a nuestra misión de perdonar y amar. Esta semana, Pedro pregunta a Jesús, ¿pero qué tantas veces hay que perdonar? ¿Hasta 7 veces? 7 en la cultura judía es un número perfecto. En otras palabras, Pedro pregunta, ¿debo perdonar infinitamente? Jesús responde con 70 veces 7 o más allá del infinito.
2: En nuestro mundo, que es menos que infinito, estamos acostumbrados a un principio, un medio y un fin. Pensamos, tiene que haber un fin a esta larga saga o drama. En el mundo, la saga continúa porque Dios es el alfa y el omega, el principio y el fin.
0: Si elegimos vivir en el reino de Dios, podemos parar de perdonar cuando Dios nos dice que dejemos de perdonar. Señor obispo Nevares, ¿cuál es la pregunta para esta semana?
1: La pregunta para esta semana será, ¿he dejado de perdonar a una persona en mi vida? ¿Puedo ofrecer una oración de perdón para los que me han hecho daño a mí, mi comunidad o mi país?
0: Señor obispo, este evangelio y esta pregunta que nos hace de ofrecer el perdón, y pensando en el evangelio que nos ofrece hoy la liturgia de este domingo, hace pensar de a veces somos un poco crueles para aceptar ese perdón. Me hizo relacionar mucho en la situación de la pena de muerte que tenemos aquí en este país. La pena de muerte, ¿cómo podemos enseñarle a alguien o decirle a alguien que está mal matar a alguien matándolo? Como no tiene sentido. Y pienso mucho en este evangelio, de que alguien que se le perdonó mucho, y porque a todos se nos ha perdonado. Pero a veces nos llega ese juez que traemos adentro y queremos pues cobrar venganza contra todo mundo. Siempre me pregunto si no será esta situación de la pena de muerte aquí en los Estados Unidos lo que nos lleva a que muchas personas vean tan fácilmente también considerar el aborto. Tomar nosotros decisión de venganza sobre la vida de alguien más. Sobre esta pena de muerte y quitarle la oportunidad a una persona de reconciliarse con el Señor. Quitarle a alguien la oportunidad de encontrar ese camino de encuentro otra vez con el Padre. Y me hizo recordar también un libro que leí que hacía referencia a la oveja perdida, a este pastor que se le perdían las 90, se guardaba las 99, pero una se había quedado afuera. Y en vez de la historia que conocemos del buen pastor que deja las 99 y va y la busca, este escritor decía, bueno, vio que se había perdido una oveja, ya la dejó, a ver que se perdiera, a ver qué pasaba con ella, ¿no? Pues, a veces pienso que esa actitud tenemos cuando una oveja, cuando más ocupa el cuidado, cuando más ocupa el acompañamiento, a veces nuestro corazón, a veces envidioso, corazón de piedra, dice, ah, ya que se las arregle él, o si hizo esto, debe de haber una venganza. Pero el evangelio es muy claro, y nunca he tenido la de que hayan matado a alguno de mis familias, pensando en alguien que esté en pena de muerte. Pero es que ser cristiano no es fácil. Ser cristiano es una invitación a cambiar nuestra vida y aceptar el evangelio y hacerlo vida en nuestro caminar.
2: En esta reflexión nos recuerda que nuestra misión es perdonar y amar. Y estaba pensando con respecto a la pregunta del perdón, especialmente a los que me han hecho daño o los que han hecho daño a mi comunidad, a mi país. Pienso en mi comunidad, ¿no? En la comunidad hispana latina, especialmente en este año de la persecución que ha tenido, que han enfrentado con las redadas y todo ello, en cuestión de los migrantes, ¿verdad? De inmigración, de las familias separadas, los niños. Y todo ello, los refugiados. Entonces, ese es el reto para mí, ¿no? De cómo es que perdonamos todas estas injusticias que vemos cuando claramente el Evangelio nos está invitando y nos está retando a amar, pero también a perdonar, perdonar todos estos momentos que hemos pasado, que seguimos viendo y que sigue existiendo, ¿no? Tantas familias afectadas, no únicamente las familias hispanas latinas, sino todos aquellos migrantes que han sido perseguidos, especialmente en los últimos años.
1: Sí. ¿Sabe de que hace unos años hubo un gran filósofo, teólogo indio de la India que se llamaba Mahatma Gandhi? Y Mahatma Gandhi era uno que luchó contra la opresión de los de Inglaterra, que estaban oprimiendo al pueblo indio. Y él luchó contra esa fuerza de los ingleses solo con movimiento de la paz, pacífico, sin levantar ninguna arma. Y solo por su bonito ejemplo de cómo luchar contra la opresión y solo luchar contra los que le hacían daño y molestarlo, llevándolo a la corte, poniéndolo en la cárcel. Y él mantuvo siempre el espíritu de paz. Y ese ejemplo, queridos hermanos, es algo que convirtió los corazones de los de Inglaterra y vieron que estaban mal. Y le dieron la libertad al pueblo de la India. Ese bonito ejemplo nos habla volúmenes a nosotros. Y el mismo Mahatma Gandhi dijo: yo amo a su Cristo. Es solo el ejemplo de los cristianos que no me convence. Y qué triste. Y qué cierto. Nosotros los cristianos tenemos que vivir lo que profesamos. Ser ese ejemplo. Ser esa palabra de Dios viva. Y dar ese bonito ejemplo para convertir a todo nuestro mundo que sigue tan disunido y tanto en guerra. Sigamos ese bonito ejemplo de el gran teólogo filósofo Mahatma Gandhi, viviendo por la paz que Cristo tanto pide y desea.
0: Muchas gracias, señor obispo Nevares y Juni, y también a usted que nos está escuchando. Recuerden que nuestro material es gratuito y se encuentra en nuestro sitio web de la Diócesis de Phoenix. Busca a Cristo en nuestro barrio. Gracias por escucharnos. Que Dios les bendiga.

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nombre del Padre, del Hijo y del Espíritu Santo. Amén. Señor, abre mis labios y mi boca proclamará tu alabanza. Gracias, Señor, por este maravilloso día que comienza. He de admitir que a veces ha habido días en los que siento una carga pesada, pero tú me has ayudado a seguir adelante. Tú y la comunidad de todos aquellos que me rodean, que me empujan a seguir fiel, a no darme por vencida, que dan testimonio de ti, Señor, y que con alegría me recuerdan que en esta vida lo tenemos todo, que aquel que murió en la cruz ha resucitado para abrirnos las puertas del cielo, y que yo tengo la oportunidad de seguir adelante porque me has dado vida, porque me sigues dando la oportunidad de estar aquí y de poder vivir un testimonio que me acerque más a ti y a ese cielo que mi alma desea, que tanto anhela. Señor, tú que eres un rey magnífico, escucha mi oración, esta oración de una sierva humilde que solo piensa en ti y que solo quiere seguirte, y que quiera dejar a un lado todas esas preocupaciones para poder poner sus ojos verdaderamente en ti, porque tú eres eterno y para siempre está firme tu trono.

Señor, en este día también quiero darte las gracias por permitirme tener una comunidad en la que puedo unirme para darte gloria, para alabarte. Esa multitud que ha creído, esa comunidad que ha creído y que tiene solo un corazón y una sola alma. Ellos que dan ese testimonio de tu resurrección y que me permiten entrar en sus vidas para poder seguir caminando en el camino correcto. Ellos quienes han entendido quién eres tú y con su testimonio me motivan. Te quiero pedir especialmente por ellos, por los miembros de mi parroquia, por los sacerdotes y las religiosas de mi parroquia, por aquellos misioneros que han impactado mi vida, por aquellos amigos y amigas que también comparten mi fe, que entienden que tú eres un rey magnífico, que tú eres el rey de todos los reyes, que confían en tus leyes, que confían en ti hoy y para siempre. Gente que sabe que creer en ti, que seguirte es el camino seguro al cielo. Te doy gracias por ello, Señor, y te pido por ellos, porque sinceramente, Señor, a veces lo doy por sentado y no me doy cuenta la gran bendición que son en mi vida. Una bendición que tú me has dado, que tú me has regalado. Tú, Señor, me has dado este gran regalo para no caminar sola en este mundo que a veces se siente muy solo, en donde a veces creemos que no hay mucha gente que comparte nuestra fe, pero está lleno de gente caminando este mismo camino, que hay que encontrar esa comunidad, que hay que celebrarla, que hay que vivir entendiendo que son un regalo. Qué hermoso testimonio dan cuando los veo junto a mí en la misa, cantando, escuchando tu palabra, recibiéndote en la comunión, pidiendo perdón de sus pecados, ayudando con obras de caridad, en cualquier manera en que se han involucrado con su comunidad. Son un testimonio. ¿Y cuántos de ellos no se dan cuenta que tal vez cuando están en una oración profunda o con alegría cantan, dan un testimonio que hace que la persona al lado de ellos pueda también entrar de lleno en una vida espiritual, en una vida que te busca, a una vida sacramental? Tú eres, Señor, el dueño de nuestras vidas y a ti te adoramos y te damos gracias por todo. Gracias por permitirnos encontrarnos unos a otros. Gracias por permitirnos conocernos. Eres todo lo que necesitamos. Tú, Señor, eres el que nos unifica, el que nos hace una hermandad. Damos testimonio de ti porque creemos en tu resurrección y todos vivimos con esa alegría. Todo lo que tenían y todo lo que tienen lo ponen a la disposición de los demás. El que cree en ti vive con generosidad y busca ayudar a sus hermanos y hermanas. Y entiende que no caminas solo, porque sí, tú siempre caminas con nosotros, Señor. Pero a su lado tiene gente que también entiende eso y también quiere caminar a su lado, porque tú nos has creado para la comunidad y para no estar solos. Así que gracias, Señor, por cada una de las personas que ha impactado mi vida con su fe. Te pido que yo también pueda ayudar a mis hermanos y hermanas, que cuando tengo los ojos puestos en ti y vivo mi vida por ti, entonces pueda acercar a todos más a tu corazón, y que esa debe de ser una misión importante que debo de tener cerca de mi corazón. Gracias, Señor, por este gran regalo que es mi comunidad de fe. Un solo corazón y una sola alma.

Tú, Señor, el Rey magnífico, nos unes. Tu amor unifica. Tu amor es universal. Tú eres el Rey de todos los reyes. Estás revestido de poder y majestad. Tú mantienes el orbe y no vacilas. Eres eterno y para siempre está firme tu trono. Muy dignas son tus leyes, muy dignas de confianza. Y desde hoy y para siempre, Señor, la santidad adorna tu templo. Eres el Rey magnífico que resucitó, que nos dio la salvación, la oportunidad de seguir un camino hacia el cielo, el lugar que has preparado para nosotros, para vivir toda la eternidad frente a tu presencia. ¿Cómo no te voy a llamar Rey magnífico? No hay nadie que ha impactado más la historia de la humanidad que tú, mi Señor, porque tú al final de cuentas eres el creador de este universo. Tú sabes lo que necesitamos y entendiste la necesidad de esa comunidad. Y por eso nos diste el regalo uno del otro, para vivir juntos, para caminar juntos, para dar testimonio juntos. Hoy te quiero pedir también de manera especial por todos aquellos que sintieron que su comunidad los alejó, que no dieron testimonio de fe, que no se sintieron arropados y que por eso se han alejado de la fe, para que regresen, Señor, y encuentren la verdad, esa verdad que solo tú nos puedes dar. ¿Cuántas personas tristemente han perdido su fe porque no han encontrado un buen testimonio en sus vidas? Que lo encuentren, Señor, y que encuentren una comunidad que los arrope y los ayude. Que los ayude a encontrar al Rey magnífico. Que los ayude a encontrar la fe verdadera. Una fe que se vive con amor, con entrega. Una fe que lo da todo. Es lo que necesitamos, Señor. Una fe verdadera. Que dé un testimonio verdadero. Estamos llamados a ser testimonio de fe. Y esa es parte de nuestra vocación. Estamos llamados al amor. A ese amor que solamente tú nos puedes dar, Señor. Porque recordamos que con grandes muestras de poder los apóstoles daban testimonio de la resurrección y todos gozaban de gran estimación. Y por esa valentía y generosidad de los apóstoles, tu palabra pudo llegar a todo rincón del mundo. Yo también estoy llamada a dar testimonio, a llevarte a todo rincón. Puede ser el rincón de mi comunidad. ¿Qué he hecho el día de hoy para acercar a mis amigos y familiares que tal vez están alejados de la fe a esta comunidad? Te quiero pedir por aquellos, Señor, aquellos que con mi mal testimonio alejé, me haya dado cuenta o no. Te lo pido para que regresen. Y te pido también por todos aquellos que me lastimaron en esa comunidad, se hayan dado cuenta o no, para perdonarlos y poder seguir adelante. Es parte del testimonio que debo de dar. Así como tú nos perdonaste, así como perdonaste a aquellos apóstoles que te abandonaron, para luego convertirse en aquellos que llevaron tu palabra a todo rincón y que dieron su vida. Qué hermoso testimonio, Señor, de lo que significa tu amor. ¿Cómo no lo voy a celebrar? Gracias, Señor. Gracias. Porque me dices con esta historia de los apóstoles que daban testimonio de tu resurrección, que hay esperanza, que hay nuevas oportunidades y que aunque me haya equivocado, lo puedo intentar de nuevo. Te pido esa gracia de nunca perder esa fe, esa esperanza, ese amor, para siempre durante toda mi vida poder dar testimonio.

Gracias, Señor, por escuchar nuestra oración, por permitirnos estar aquí frente a ti un día más. Nunca me voy a cansar de agradecerlo. Ten misericordia de nosotros y escucha nuestra oración, que se quiere entregar esta alma mía a los demás, pero sobre todo a ti, mi Señor. Tú, quien has muerto en la cruz por mí y has resucitado, que me has abierto el camino hacia el cielo, para que sea fiel hasta el final y nunca dude en darme completamente a ti. Que tenga paciencia, que sepa que todo va a estar bien, y que siempre busque unificar y no separar, con amor, con confianza y sabiendo que con tu gracia todo se puede resolver. Gracias, Señor, por tu amor, por todo. Eres todo lo que necesito y la razón de mi existir. Aquí estoy, Señor, lista para dar testimonio y para llevarte a mi comunidad y a todo rincón de este mundo.

0: En un momento continuamos en la oración al amor de los amores con Marianela Camelo.
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0: Los amores. Continuamos en oración.
1: Gracias, Señor, por este día en el que he proclamado sin cesar tu misericordia, en el que agradezco el que hayas dado la vida por mí y he resucitado. Soy feliz porque mi vida tiene sentido, un sentido que tú nos has dado. Y vengo a alabarte y a glorificarte y a darte gracias por estas alegrías y estas bendiciones que me has dado en mi vida. No me queda más que proclamar tus maravillas, Señor. Tú eres la razón de mi existir. Qué feliz es el pueblo que te alaba y que a tu luz camina, Señor. Que en tu nombre se alegra a todas horas y al que llena de orgullo tu justicia. Quiero proclamar sin cesar tu misericordia. Quiero proclamar a Cristo crucificado, que es la fuerza y la sabiduría de Dios, predicar su resurrección, ir por todo el mundo y predicar el Evangelio a toda aquella persona que me encuentre, a través de mi testimonio, a través de mi amor. Señor, quiero llevarte a todo rincón. Me entrego completamente a ti en este día para que me hagas una discípulo misionera, que en cada momento de su vida te siga llevando a todas las personas con las que se encuentra.

eres, Señor, la razón de mi existir. Tú siempre estás presente en mi vida. Tú siempre estás aquí, Señor. Pero debo de recordar que debo de estar alerta y no dejarme sorprender, porque el enemigo, como un león rugiente, anda buscando a quien devorar. Hay que resistirlo con la firmeza de la fe. Cuando vivimos con fe, esperanza y caridad, tenemos las gracias que necesitamos para seguir adelante en esta vida. Tú que eres la fuente de todos los bienes, Señor, que nos has llamado a participar en tu gloria eterna, quiero pedirte en este día, por todos mis hermanos y hermanas que están sufriendo tentaciones fuertes, tentaciones que los están alejando de la fe, tentaciones que los hacen creer que la verdad está en el mundo.

tentaciones que los hacen vivir sin esperanza, para que salgan de esas tentaciones y las venzan con tu gracia. Tú nos concedes tu gracia, Señor, si vivimos con humildad, si abrimos la puerta de nuestro corazón. Tú, Señor, que nunca nos abandonas, quien cuida de nosotros, en quien dejamos todas nuestras preocupaciones, fortalécenos. Fortalécenos para seguir adelante en esta misión que es llevar tu evangelio a todo rincón. Qué importante es seguir predicando tu palabra, Señor, y llevarla a todo lugar. Qué importante es proclamar la palabra de la salvación, el orar, el vivir una vida sacramental para poder tener una relación verdadera con nuestro Creador, que eres tú, mi Señor. Tú, Señor, nos concedes tu gracia si nosotros abrimos nuestro corazón y sus puertas de par en par. Tú nos fortaleces, tú nos llamas a participar de tu gloria. Quiero proclamar sin cesar esta misericordia, Señor, y te quiero pedir que me ayudes a no dejarme llevar por las tentaciones, a no dejarme llevar por todo aquello que me aleja de ti, porque tu fidelidad es eterna y yo también quiero ser fiel, porque tu amor es para siempre y yo también quiero amarte para siempre, Señor. Quiero ser leal a ti. Eres la fuente de mi alegría, eres todo lo que necesito y en tu nombre me alegro. Por eso estoy aquí frente a ti de rodillas, rogándote que escuches el corazón y las intenciones de esta sierva que necesita de ti, que ha decidido y ha elegido seguirte. Te he elegido a ti, Señor, te he elegido a ti. Y proclamaré sin cesar tu misericordia y llevaré el evangelio a todo lugar, así como los apóstoles que salieron y proclamaron tu evangelio. Y por eso estamos aquí el día de hoy, por su valentía, por su corazón encendido, que no dudó en llevarte a todo rincón. Gracias a ellos podemos vivir una vida de fe. A toda esa línea de apóstoles y de santos que nos han predecido, que nos han abierto el camino, que nos han demostrado lo que es alejarse del mundo para vivir con los ojos puestos en ti. Yo no estaría aquí, ni nadie de mis hermanos y hermanas que se unen en oración, si no hubiera sido la valentía y el amor tan profundo que los apóstoles tenían por ti. Que yo también recuerde, como ellos, debo seguir esa misión para poder impactar en la eternidad, así como ellos lo han hecho. Que no tenga miedo, que no me deje llevar por el mundo, que viva con alegría, que viva con certeza de que tú siempre me acompañarás en este caminar.

Señor, gracias, porque mi corazón se siente lleno de agradecimiento y no puedo hacer otra cosa más que alabarte. No puedo hacer otra cosa más que predicarte, predicar tu palabra y predicar cómo me has transformado y cómo has transformado la vida de mis hermanos y hermanas. Nos has sorprendido, Señor, con tu amor, con tu entrega, con todo lo que nos has dado. Y es tu corazón misericordioso el que nos permite estar aquí en este día. Ese corazón misericordioso que nos alegra. Tu corazón, Señor, al que yo quiero estar tan cerca para imitarlo, para escucharlo. Ese corazón manso y humilde. Quiero vivir con fe. Quiero proclamar sin cesar tu misericordia, Señor, para dar a conocer que tu fidelidad es eterna. Tú me has dicho que tu amor es para siempre. Tu amor ha existido para siempre, desde toda la eternidad, y perdurará para siempre. Nunca se acabará. Tu lealtad es más firme que los cielos. Ese cielo que proclama tus maravillas. Tu pueblo te ama, Señor. Tu pueblo te sigue. Tu pueblo lleva tus palabras a todo rincón. Quiero pedirte en este día por aquellos misioneros que han dejado atrás su vida y la dedican a tiempo completo al Evangelio, para que les sigas dando las gracias que necesitan para seguir adelante con esta misión tan maravillosa. Y por todos aquellos que están considerando esa vocación de ser misioneros, para que no tengan miedo. Son tan necesarios para mantener nuestra fe viva en este mundo que nos quiere empujar a alejarnos de ti. Pero nosotros proclamaremos sin cesar tu misericordia, Señor. Aquí estoy para hacer tu voluntad. Todo lo que necesites de mí, Señor, es todo tuyo. Te lo agradezco de corazón. No hay nada que necesite más en este mundo. Maravillas hiciste en mí y quieres que siga predicando tu palabra, pero que no me deje llevar por la tentación y la incertidumbre, las distracciones del día a día, que a veces no me permiten centrarme verdaderamente en ti. Esas cosas que me quitan la paz, que me hacen sentir que son urgentes. Pero lo único importante en mi vida eres tú. Eres tú todo lo que yo necesito, Señor. Eres tú. Todo lo que tengo, todo lo que puedo ser, tómalo, Señor, transfórmalo. Con ese profundo amor que solo tú me puedes dar. Transfórmame, Señor, transfórmame, lléname de ti, lléname de tu palabra, que viva con la humildad que solamente tú me puedes dar, con la gracia que necesito para seguir adelante. Me doy cuenta que cuando hago estas pausas de oración me siento renovada y me vuelvo a centrar en lo verdaderamente importante en mi vida, que eres tú. Y nada más. Gracias, Señor, por permitirme vivir y celebrar mi fe. Esta fe que tú me has regalado y que es un regalo que yo debo de usar y no dejar guardada en una caja. Una fe que es viva. Una fe que no está escondida. Una fe valiente. Una fe que transforma. Que me permite vivir con amor, viviendo tus enseñanzas, viviendo tu palabra, viviendo tu evangelio, que me llama a amar a mi prójimo y amarte a ti sobre todas las cosas. Así que, Señor, proclamaré sin cesar tu misericordia.

Gracias, Señor, por venir a mi corazón, por iluminarme, por darme paz, por permitirme estar frente a ti. Yo necesito de ti, por eso vengo a orar. Yo necesito de ti y por eso vivo una vida sacramental. No puedo, Señor, vivir sin ti, porque nada tendría sentido, porque sería negar la razón de mi existir, sería negar mi creación, sería negar todo lo que soy, porque absolutamente todo viene de ti, Señor. Te proclamo, porque eso es lo que nace de mi corazón, este corazón que ha sido creado por ti y que encuentra razón cuando te ama profundamente. Este corazón que tiene una razón de ser y que esa razón de ser me la has dado tú y que por eso te sigo, Señor, porque así me lo dicta este corazón que es tuyo, este corazón que tú has creado. Y aquí estoy, Señor, porque así tú lo deseas, porque me amas y yo también te amo, Señor. Y sé que todos aquellos que se unen en oración también te aman. Quiero tomar esta oportunidad para que abran su corazón y digan qué hay en él, que lo abran con humildad, que te pidan lo que te tengan que pedir, pero que también tú los llenes con tu gracia, sobre todo aquellos que ahorita están pasando por un momento difícil, y que esas intenciones brotarán como lágrimas del corazón, esperando a ser escuchadas, para que sepan que tú siempre escuchas nuestras plegarias, Señor. Escúchanos. Escucha estas plegarias que nacen del corazón y que quieren elevarse a ti, nuestro Creador, quien proclamamos sin cesar, quien proclamamos su misericordia. Escúchanos, Señor, escucha nuestra oración.

Gracias, Señor, porque en este momento me he quedado sin palabras. Solo quiero sentirte dentro de mí, sentir ese amor que solo tú me puedes dar, que hace que mi alma se encienda con el fuego.

No me queda más, Señor, que seguirte, porque así lo desea mi corazón. Porque mi corazón es feliz cuando te sigue, Señor. Porque encuentra a su creador y su razón de existir. Protégenos a todos, Señor, porque sabemos que al terminar esta oración tenemos que seguir adelante en la vida. Y las tentaciones vendrán, y los momentos duros de la vida vendrán, y aquello que nos quita la paz y nos da ansiedad vendrá. Pero con tu gracia podremos salir adelante. No necesitamos nada más. Así que en esos momentos difíciles del día a día, recordemos, Señor, que tú eres la razón de nuestra esperanza y que nada ni nadie nos puede alejar de tu amor. Y que pase lo que pase, siempre te tendremos a ti. Y que pase lo que pase, siempre estará el cielo abierto esperando que elijamos el camino correcto. Al final, si elegimos bien, tendremos un final feliz. A pesar de que el caminar pueda ser duro y difícil, vivimos con la esperanza de saber que nos depara toda una eternidad de amor. Pero para llegar ahí, tenemos que vivir este presente con amor, entregados, llevando el Evangelio a todo rincón y creyendo en la palabra y en el Evangelio. Ese Evangelio que nos cuenta la historia de un Dios que tanto nos amó que mandó a su Hijo único para morir por nosotros y que resucitó al tercer día. Que por eso en este momento proclamamos su palabra. Aleluya. Proclamaré sin cesar la misericordia del Señor. Aleluya. Proclamaré sin cesar la misericordia del Señor. Aleluya. Proclamaré sin cesar la misericordia del Señor. Aleluya. En nombre del Padre, del Hijo y del Espíritu Santo. Amén.

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1: 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Pero su madre dijo a los sirvientes: hagan lo que él les diga.
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nombre del Padre, del Hijo y del Espíritu Santo. Amén. Señor, abre mis labios y mi boca proclamará tu alabanza. Vengo en este día ante ti, Señor, a agradecerte por dar la vida por mí, por amarme, por sacrificarte por amor a mí, porque así de grande es tu amor. Y aquí estás frente a mí, recordándomelo, estando presente, para que yo pueda venir a adorarte, a recibirte, a tenerte dentro de mí. Enfrentaste el dolor, el miedo y la muerte, para demostrarme, Señor, que el amor es más fuerte, que tu amor pasa todas las barreras, que trasciende el espacio y el tiempo. Y por eso estás aquí, el creador del universo que me amó hasta el punto de la muerte. No tengo palabras, mi mente le cuesta entender, porque es algo tan enorme que va más allá de los límites de mi entendimiento. Tan grande es tu amor, Señor, que a mi mente le cuesta comprenderlo. Mi humanidad, que siempre está predispuesta a ir al lado contrario. Tú, Señor, el creador del universo que me has amado eternamente, el que me ha dado salvación, esperanza, misericordia, estás aquí para recordarme que has dado la vida por mí y que me amas infinitamente. Me amas tanto que has dado tu vida por mí.

Señor, qué difícil es el sufrimiento y el dolor. Tú lo has vivido en carne propia. Cargaste sobre ti todos nuestros sufrimientos, todo nuestro dolor. Por eso en este día te quiero pedir por todos aquellos que se encuentran sumergidos en dolores profundos, ya sea porque han perdido a un ser querido, porque han tenido que terminar una relación, porque han perdido su trabajo, porque están teniendo problemas económicos, porque han vivido algo inesperado, porque no han visto a sus seres queridos en mucho tiempo, porque sienten y viven sumergidos en ansiedades y en depresiones. ¿Cuántos tipos diferentes de sufrimientos hay en este mundo, Señor? Y tú cargaste con cada uno de ellos. Esos sufrimientos que tú ves en el corazón de todos los que amas, que día a día lo ves y que quisiste cargarlo para quitarnos parte de ese sufrimiento, Señor. Eres grande y en ti pongo mi esperanza, porque sé que jamás seré defraudada, porque tú me ayudas y me defiendes, escuchas mi oración y me pones a salvo. Eres mi refugio, eres mi auxilio y mi defensa. Líbrame, Señor, de los malvados, de la maldad. Tú eres mi esperanza y en ti confío. Desde que estaba en el seno de mi madre, me apoyaba en ti y tú me sostenías. Tú me enseñaste a alabarte desde que era niña, y seguir alabándote es mi orgullo. Yo siempre proclamaré tu justicia y tu misericordia, porque en ti, Señor, he puesto mi esperanza, porque me has demostrado una y otra vez, sin tener la necesidad de demostrarme que me amas. Porque el Creador del universo nos ama tanto. ¿Quiénes somos nosotros más que unas simples criaturas? Pero somos tu creación, Señor, y por eso estás aquí presente, porque nos amas. Amas todo lo que has creado. Honor y gloria a ti, Señor. Tú que para obedecer al Padre fuiste llevado a la cruz como un manso cordero al sacrificio. Honor y gloria a ti, Señor Jesús. Qué grande es tu misericordia, qué grande es tu amor. Gracias por dar tu vida por mí. Gracias por cargar con mis sufrimientos, porque sé que nadie los entiende mejor que tú, porque los viviste en carne propia. Entiendes perfectamente los sufrimientos por los que estoy pasando, y no hay nada más grande que eso. Cuando me siento incomprendida, cuando siento que nadie me entiende, te volteo a ver a ti en la cruz y recuerdo que tú sí me entiendes. No puedo decir más que nadie me entiende, porque es una mentira. Tú me entiendes, Señor, profundamente, mejor que nadie. Qué grande eres, Señor. En ti he puesto mi esperanza. Tú me formaste desde el seno materno y yo quiero servirte, Señor. Sé que mi causa está en tus manos. Sé que he nacido por un propósito, que me pensaste y me amaste por ese propósito, y que no debo dejar que el dolor y el sufrimiento me alejen de ese propósito, sino que como tú, debo aceptarlo y cargar con esa cruz. Lo que sea que he vivido en esta vida, una vida donde hay mucho sufrimiento, pero también muchas alegrías, porque a veces ese futuro incierto en el que sé, no sé qué me depara, confiar que venga lo que venga en mi vida, estaré acompañada por ti, por el Señor que dio su vida por mí. Te pido de nuevo, Señor, por todas esas personas que sufren, que sé que es toda la humanidad, pero sobre todo aquellos que están sumergidos en un sufrimiento profundo que los lleva hasta las lágrimas, que los lleva a vivir sin esperanza, que para algunos los hace pensar que la vida no vale la pena, que necesitan profundamente de tu amor y del apoyo de sus hermanos y hermanas, para que limpie sus lágrimas y puedan ver con claridad que eres tu Dios, que eres su Dios y que los has amado hasta el punto de dar tu vida

eres mi salvación, eres mi creador. En ti he puesto mi esperanza. Ayúdame. Pero quiero que en esta semana especialmente yo te ayude a ti. Necesitas de mí. Necesitas mi amor. Necesitas mi consuelo. Porque así lo has querido tú. No porque verdaderamente lo necesites, sino porque para ti, ver que tus criaturas te aman, te consuela. El ver que dar tu vida ha dado frutos de gente que te sigue fielmente. Por eso te pido por aquellos que te siguen, Señor, para que nunca dejen de hacerlo, para que siempre estén junto a ti al pie de la cruz. ¿Qué voy a hacer yo esta semana, Señor, para demostrar mi amor por ti? Porque tú me lo muestras día a día, pero he de admitir que yo no lo muestro día a día. ¿Y qué debo de hacerlo? Pero especialmente esta semana. Especialmente esta semana debo demostrarte mi compromiso, mi amor profundo que tengo por ti, en actos de caridad, en oración, en una vida sacramental, en el que me entrego plenamente a ti, en el que me sacrifico, me doy completamente a ti. ¿Cuándo es la última vez que hice un acto de caridad? ¿Cuándo es la última vez que sinceramente te dije que te amaba? No solo repitiéndolo, pero diciéndolo de verdad, consciente de lo que estoy diciendo en ese momento. ¿Cuándo es la última vez que tuve una oración verdadera contigo? ¿Cuándo es la última vez que recibí un sacramento? ¿Cuándo es la última vez que estuve presente para mis hermanos y hermanas? Esta es la oportunidad para regresar. El mejor regalo, si he estado perdida, es poder regresar a ti. Y el mejor regalo es ayudarte a regresar a nuestros hermanos y hermanas a un camino de la fe, a través de nuestro testimonio. Y no forzando, sino guiando, abriendo la puerta y demostrando cuál es el camino y dejando que nuestros hermanos y hermanas en libertad regresen. Pero la gente regresa cuando ve verdaderos testimonios de fe, cuando ve la vida que viven aquellos que creen en ti. Una vida de amor, de alegría, de entrega, de humildad. Una vida auténtica. Nos atrae las vidas auténticas. Y solo podemos vivir una vida auténtica si auténticamente te seguimos a ti, Señor. Así que te pido por todos nosotros para que vivamos esa vida auténtica. Para que a través de nuestro testimonio podamos guiar a nuestros hermanos y hermanas hacia el camino. Ese camino que eres tú. Que eres la verdad, el camino y la vida. Eres mi fuerza, Señor, y yo sé lo que significa seguirte. Le das propósito a mi vida. Me das todo lo que necesito. Ese propósito que solo nos puedes dar tú, nuestro Creador, el que tuvo un plan al crearnos. Y solo podemos encontrar ese plan y ese propósito cuando te seguimos a ti y no buscarlo en ningún otro lugar. Eres mi esperanza, Señor, y este es el momento para agradecerte y para demostrarte mi compromiso como fiel servidora tuya. Tú que me formaste desde el seno materno, quiero saber cuál es el plan para mi vida para seguirlo. Gracias, Señor, por darme ese propósito. Te quiero pedir en este día por todas aquellas personas que están buscando su propósito en la vida para que lo encuentren, para que les des la sabiduría de discernir las miles de voces que viven en su cabeza, para que puedan encontrar tu voz y su propósito. ¿Cuántos jóvenes hoy en día están tratando de buscar su propósito y no lo encuentran? Es más difícil que nunca, Señor. Te pido por ellos, todos nosotros, para que nunca olvidemos nuestro propósito y lo sigamos descubriendo día a día. Que amemos profundamente y que nos demos cuenta, Señor, que nuestra vocación es el amor y que el que ama verdaderamente no se equivoca. Ilumínanos, Señor, para seguirte a ti, aquel que dio su vida en la cruz por amor, para que nosotros también aprendamos a dar la vida en nuestro día a día, amando siempre y siguiéndote con nuestro amor y con nuestro testimonio.

Gracias, Señor. Gracias, gracias, gracias. Te lo digo de palabra y de corazón, pero también te lo quiero decir con mis acciones. Esta es una semana en la que reflejo y vivo de una manera especial ese amor, porque recuerdo lo que hiciste por mí. En esta semana lo reflexiono, y quiero recordarlo y que siga marcando una huella profunda en mí. Que en esta semana dé testimonio especial de lo que significa ser seguidor tuyo. Testimonio de tu amor y viva como aquellos primeros cristianos. Mirad cómo se aman. Que ame especialmente a aquellos que no me aman a mí. Amar a aquellos que me cuesta amar. Hacer acto de caridad especial por ellos. Hacer las cosas que sean difíciles, pero siempre en lo privado, para que solo seas tú quien lo vea, Señor, para que seas sincero y hacerlo con humildad.

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12: Cuánta alegría tengo en mi corazón de estar frente a ti, de estar en tu presencia, tú que estás en el Santísimo Sacramento del altar, tú que has resucitado de entre los muertos, que nos enseñaste que la cruz no tiene la última palabra. En mis últimas oraciones he estado reflexionando mucho sobre el dolor, sobre los momentos difíciles, sobre aquello que nos aleja de ti. Pero hoy no puedo hacer más que hablar del gozo que tu presencia trae a mi vida, mi Señor. Saber que diste la vida, pero que resucitaste y que nos demostraste que el dolor, que el sufrimiento no tienen la última palabra. Tú eres el que la tiene, Señor. Somos testigos como aquellos apóstoles que corrieron para ver si era verdad lo que decían, que escucharon al ángel decirles que había resucitado. La certeza de saber que saliste victorioso y que el bien triunfó, que la verdad triunfó, me permite tener una visión nueva de cómo vivir mi vida, Señor, sabiendo que la tengo que vivir con esperanza, con certeza de que este mundo podrá estar lleno de sufrimiento, pues podrá estar lleno de penas, pero si vivimos nuestra vida al lado tuyo, Señor, y alcanzamos la vida eterna, saldremos victoriosos también y podremos acompañarte para siempre, alabándote, amándote, y nunca más conoceremos aquello que nos alejó de tu amor. Nunca más conoceremos el pecado ni la tentación. Ahí será el gran premio para aquellos que fueron fieles, a pesar de todo lo que pudieron haber vivido en su vida, Señor. Y hoy quiero decir con toda mi alma que creo, que renuncio a aquello que me aleja de ti, que creo en ti, mi Señor Jesucristo, que dio la vida por mí.

Protégeme, Señor. Protege a los que te esperamos. Tú, mi Señor, que has resucitado, nos dijiste que te siguiéramos, que nos alegráramos. No nos ardía el corazón cuando te escuchábamos, Señor, cuando nos hablabas de esa historia de redención. Tú mismo, con las llagas en las manos, demostrándonos que eras tú el que había muerto en la cruz, el que estaba vivo ahora, al que encontramos cuando partió el pan, al que perdonó a Pedro, al que le preguntó si lo amabas. Señor, tú eres el Dios de las nuevas oportunidades, y así lo demostraste después de tu resurrección. Diste una nueva oportunidad a todos aquellos apóstoles que no estuvieron al pie de la cruz contigo, Señor.

Les demostraste a través de tu amor cómo amar a Dios y a sus hermanos. Ellos tomaron esa segunda oportunidad y dieron su vida por ti. Por eso, Señor, la resurrección me debe de hablar de que no debo de perder la esperanza de que mis hermanos y hermanas puedan vivir una conversión verdadera de corazón. Por eso en este día pongo ante ti a mis familiares y amigos que se han alejado para que descubran tu resurrección. Por todos aquellos que no te han conocido, por los que te han conocido pero se han alejado, por todos aquellos que viven sumergidos en una tristeza sin encontrar la esperanza de tu amor. Te pido para que pueda convertirme en un instrumento de tu salvación, que pueda proclamar tu palabra y ser testigo tuyo, Señor. Al igual, te pido por aquellos que se unen en oración para que también se conviertan en testigos. Por ti, mi Dios, cantando voy la alegría de ser tu testigo. Dejo el pasado a tu misericordia y mi futuro a la esperanza. Y vivo el presente meditando y viéndote, Señor, a ti, mi Jesús resucitado. Porque sé que toma tiempo entender lo que esto significa. Así como los apóstoles tuvieron que ver un par de veces para comprender, para poder ver una y otra vez lo que ha sucedido, Señor. Porque es tan increíble, ha cambiado el destino del universo completamente. Es algo que cambió nuestras vidas por completo. Toma tiempo entender, Señor. Y por eso vengo ante ti, para observar, para meditar y para tratar de comprender lo que significa que mi Señor haya resucitado.

Quiero ser como aquellas mujeres, Señor, que se alejaron a toda prisa del sepulcro porque no podían esperar más para compartir tu palabra a todos aquellos que escucharan, a los discípulos. Quiero escuchar las mismas palabras que tú les dijiste, que no tengamos miedo. No tengan miedo. Unas de tus primeras palabras, Señor, al resucitar. ¿Y por qué nos regalaste esas palabras después de tu resurrección, Señor? Tal vez porque el dolor y la cruz nos causó mucho miedo, incertidumbre, oscuridad. Pero saliste resucitado para decirme: no tengas miedo de ese sepulcro. No tengan miedo porque yo he vencido a la muerte. Señor, es el regalo más hermoso que nos pudiste haber dado, Señor. El abrir las puertas del cielo. Señor, gracias. Porque a pesar de que he crecido en la fe católica, si yo lo permito y abro mi corazón, abres mis ojos a una realidad nueva. ¿Qué me quieres decir, Señor, cuando un mundo está sumergido en la oscuridad de la guerra y del dolor? ¿Qué esperanza nos das para poder llevar a esos hermanas y hermanos que viven en el dolor? Esta es una temporada para recordar que ni la guerra, ni la muerte, ni el dolor nos podrán alejar de ti, Señor. No nos pueden separar de ti. Y necesitamos vivir con esa certeza, Señor, que pase lo que pase en esta vida, tú triunfaste. Y nos llamas a que nosotros también busquemos ese triunfo de poder dejar a un lado el pecado y la tentación, el dolor, la ansiedad, la incertidumbre. Y tener nuestros ojos puestos en el cielo. Tú eres, Señor, la razón de nuestro existir. Y por eso te pido en este día que todos nosotros, los católicos, los que vivimos nuestra fe día a día, los que nos esforzamos por conocerte más, seamos fieles hasta el final. Y que podamos ser esos instrumentos que tú nos llamas a ser. Que nuestra oración pueda dar fruto y que seamos testigos de tu resurrección. Porque si todos nosotros tomamos ese papel y de verdad te llevamos a nuestros hermanos y hermanas, transformaremos a un mundo que llora porque te anhela, Señor. Así que, Señor, te damos gracias porque eres bueno, porque tu misericordia es eterna. Eres poderoso, Señor, y yo quiero contar lo que has hecho en mi vida.

Venimos a ofrecerte estas ofrendas, Señor, esta ofrenda de nuestra vida. Te veo, Señor glorioso, a ti que has resucitado y a una tumba vacía, y los ángeles testigos. Resucitó de veras mi amor y mi esperanza. Vayamos a Galilea, Señor, porque ahí nos resguardas. Ahí te veremos, Señor. Sabemos por tu gracia que estás resucitado y que la muerte en ti no manda. Rey vencedor, apiádate de la miseria humana y da a tus fieles parte en tu victoria santa. La tumba está vacía y tú estás aquí, Señor, con nosotros, entre nosotros. Me quedo sin palabras, Señor. Ni una sola palabra va a poder describir lo que esto significa en mi vida y en la vida de todos aquellos que han habitado en el mundo. Me sorprendo, Señor. ¿Cuántas veces he pasado por momentos dolorosos? ¿Cuántas veces no he creído? Porque he quitado mis ojos de tu resurrección. Contigo todo lo puedo, Señor. Por eso te agradezco que hayas dado la vida por mí y hayas resucitado. A ti, que lo diste todo por nosotros. Nosotros estamos listos para dar todo por ti, de dejar todo a un lado, ir a verte en Galilea, escuchar tus palabras, escuchar tu mensaje, comprender, caminar a tu lado durante toda nuestra vida, dejar de tener miedo, así como Pedro, Señor, que a pesar de que te abandonó en la cruz, te pudo decir cuánto te ama y terminó dando la vida por ti, Señor, de la misma manera en una cruz, y tomó una vida para entenderlo, Señor. Por eso sé que me tomará toda mi vida el poder seguir conociendo mi fe, y que nunca piense que la conozco completamente, y que siempre esté abierta a tu gracia para escuchar, para abrir mis ojos, porque sé que todavía no te he descubierto al completo, Señor. Por eso te pido que yo también pueda estar hasta el final de mi vida dándote gracias, dándolo todo. Y quiero tomar este momento también para que aquellos que se unan en oración puedan tener este momento para pedirte a lo que hay en su corazón y puedan elevar esas plegarias hacia el cielo. Y que lo hagan con la esperanza de saber que nuestro Jesús resucitado escucha todo lo que anhelan.

0: Creo, Señor, pero aumenta mi fe. Creo porque mi corazón busca entrar en ese sepulcro, contemplar los lienzos puestos en el suelo y el sudario. Ese sudario que estaba doblado en un sitio aparte. Quiero ver y creer. Así como ellos no habían entendido las escrituras, y sus ojos se abrieron al ver el sepulcro vacío. Así te pido, Señor, que se abran mis ojos a todas esas palabras que has dicho a través de mi vida, pero que muchas veces no he comprendido. Para que las pueda entender y que cambien mi vida totalmente. Que mi corazón sea terreno fértil para que la semilla de tu palabra crezca. Crezca en mí y se convierta en un árbol que dé frutos de vida eterna. Señor, a pesar de que termino mi oración, quiero seguir en mi día tratando de comprender esta realidad y viendo ese sepulcro vacío para entender qué significa que no estés ahí tú, Señor. Significa que estás vivo y que estás aquí conmigo. Gracias, Señor, por ser mi esperanza y por ser un Dios que me amó y me ama eternamente, que yo sepa corresponder con mi vida para que un día pueda acompañarte en la vida eterna y resucitar al verdadero amor y para lo que fui creada. Te amo, Señor. En nombre del Padre, del Hijo y del Espíritu Santo. Amén.
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0: En Arizona es la 1:00 a.m. En familia.
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quieres que esté ante ti, porque me amas. Hoy, Señor, quiero que pongas tu mano sanadora. Quiero que me hagas una criatura.

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Son las 2 de la mañana, tiempo de Arizona, en familia. 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

libertad. Te la quiero entregar, porque soy libre y me gusta saberme libre. Te agradezco, mi Señor, que respetes el don de mi libertad, porque así puedo amarte, puedo seguirte y me siento siempre nuevo en la entrega de mi amor.

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nombre del Padre, del Hijo y del Espíritu Santo. Amén. Padre nuestro, que estás en el cielo, santificado sea tu nombre. Venga a nosotros tu reino y hágase tu voluntad en la tierra como en el cielo. Danos hoy nuestro pan de cada día. Perdona nuestras ofensas, como también nosotros perdonamos a los que nos ofenden. No nos dejes caer en tentación y líbranos del mal. Amén. Dios te salve María, llena eres de gracia, el Señor es contigo. Bendita eres entre todas las mujeres y bendito es el fruto de tu vientre, Jesús. Santa María, Madre de Dios, ruega por nosotros pecadores, ahora y en la hora de nuestra muerte. Amén. Creo en Dios, Padre Todopoderoso, Creador del cielo y de la tierra. Creo en Jesucristo, su único Hijo, nuestro Señor, que fue concebido por obra y gracia del Espíritu Santo. Nació de Santa María Virgen, padeció bajo el poder de Poncio Pilato, fue crucificado, muerto y sepultado. Descendió a los infiernos, al tercer día resucitó de entre los muertos, subió a los cielos y está sentado a la derecha de Dios Padre Todopoderoso. Desde allí ha de venir a juzgar a vivos y muertos. Creo en el Espíritu Santo, la Santa Iglesia Católica, la comunión de los santos, el perdón de los pecados, la resurrección de la carne y la vida.

Dios eterno, en quien la misericordia es infinita y el tesoro de compasión inagotable, vuelve a nosotros tu mirada bondadosa y aumenta tu misericordia en nosotros, para que en momentos difíciles no nos desesperemos ni nos desalentemos, sino que con gran confianza nos sometamos a tu santa voluntad, que es el amor y la misericordia mismas.

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1: Ya estamos de regreso

Hola, ¿qué tal? Paz y bien. Hoy es un día de gracia para meditar sobre algunos de nuestros caminos equivocados. Son muchísimas las personas que viven preocupadas e intranquilas, ansiosas por las influencias del mal espíritu sobre sus vidas, del daño que me hicieron o no me hicieron, y van de curanderos, manochantas, adivinos y todo un supermercado que hoy inunda medios de comunicación, diarios, pueblitos, ciudades. Ellos piensan que las contrariedades que soportan tienen que ver siempre y solo con el enemigo, con el diablo y con aquellos que los odian o que les tienen envidia. Y ante estas situaciones, lamentablemente, muchos bautizados caen en el gravísimo error de recurrir a los astrólogos, los brujos, curanderos, videntes, entre comillas. Utilizan amuletos, cuernos, cintas rojas, piedras, pirámides, objetos que no sirven para nada. Sin embargo, ninguna de estas cosas podrá protegerlos de las dificultades de la vida o de los supuestos ataques del enemigo. Y tampoco los protegerán los ritos quimétricos de quienes ganan dinero aprovechándose de sus temores, angustias, ignorancia, necedad, confusión. La realidad es que con todo esto los involucran cada vez más y más, y con el maligno y con el mal espíritu, porque los están llevando a la superstición y a la idolatría, y los alejan de la esfera protectora del Dios vivo y verdadero. Entonces hay que tener mucho cuidado. En la primera carta de San Juan se aconseja: queridos hermanos, no crean ustedes a todos los que dicen estar inspirados por Dios, sino pónganse a prueba, y pónganlos a prueba, a ver si el espíritu que hay en ellos es de Dios o no, porque el mundo está lleno de falsos profetas. En cambio, el verdadero profeta habla en la verdad, pues sabe que se le pedirá cuenta de toda palabra que no corresponde a la verdad revelada por Dios. Sí, hay que tener mucho cuidado con todo esto, porque es una idolatría que va creciendo más y más en la ignorancia, en el pensamiento mágico, en la confusión, en la ingenuidad, en la inmadurez. Tenemos que llevar a una renuncia total a lo que no sea de Dios en nuestra vida, para estar más centrados en la mirada de Jesús que en el mal, más en el bien que en el supuesto mal que nos pueden hacer los demás. Por eso recordemos siempre que a través del bautismo, por el sacramento del bautismo, como hijos e hijas del Padre Dios, coherederos de la gloria en Jesús, tenemos todo el poder para vencer el mal y el maligno. No hace falta ni moño rojo, ni cinta roja, ni ristra de ajo, sino invocar la sangre de Cristo que nos cubra y nos libere de todo mal y del maligno, y siempre orando, participando de los sacramentos, meditando la palabra de Dios. Así serás verdaderamente libre de los falsos engaños de tantos que te manipulan y te han quitado la libertad y la alegría de vivir.

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Hola amigos de En Familia Radio, soy Ricardo Grosona y los invito a compartir conmigo un momento de alegría y reflexión orando con el ejercicio de Lección Divina de este domingo. Comencemos ahora invocando al Espíritu Santo.

0: Qué alegría, queridos hermanos y queridas hermanas, que nos podamos unir para implorar la presencia del Espíritu Santo ahora que vamos a realizar nuestro ejercicio de la lección divina que corresponde al domingo 24 en el tiempo ordinario en el ciclo A. Para este ciclo, la Iglesia nos propone este texto de San Mateo en el capítulo 18, versículos 21 al 35. Escuchemos con atención este texto de la Biblia en la traducción del nuevo evangelizador de la Fundación Ramón Pané.
1: Entonces Pedro vino a Jesús y le preguntó: Señor, ¿cuántas veces debo perdonar a mi hermano que peca contra mí? ¿Siete veces? Le respondió Jesús: No debes perdonar siete veces, sino 70 veces 7, porque el reino de los cielos es como un rey que decidió saldar cuentas con sus empleados. Al comenzar a saldar las cuentas, le trajeron a uno que le debía muchos millones de monedas de oro, pero el empleado no tenía dinero para pagar. Así que el Señor ordenó que el empleado, su esposa e hijos, se vendieran como esclavos, y que todo lo que poseían también se vendiera para saldar la deuda. Entonces el empleado se arrodilló ante él diciéndole: «Tenga paciencia conmigo y le pagaré todo». El Señor se compadeció de aquel empleado, le perdonó la deuda y lo dejó ir. Al salir de allí, aquel empleado encontró a uno de sus compañeros de trabajo que le debía 100 monedas de plata. Lo agarró por el cuello y comenzó a sacudirlo diciéndole: «¡Págame lo que me debes!». Entonces su compañero se arrodilló y le rogó: «Ten paciencia conmigo y te lo pagaré todo». Pero él no quiso, sino más bien lo hizo meter en la cárcel hasta que pagara la deuda. Cuando los otros empleados vieron lo que había sucedido, se entristecieron profundamente y fueron a contarle todo al Señor. Entonces el Señor llamó a ese empleado y le dijo: «Empleado malvado, te perdoné toda aquella deuda porque me lo suplicaste. Por tanto, deberías también sentir compasión por tu compañero, como yo me compadecí por ti». El Señor, estando muy enojado, lo envió a la cárcel para que lo castigaran hasta que pagara toda la deuda. De la misma manera, mi Padre, que está en los cielos, hará con ustedes si cada uno no perdona sinceramente a su hermano.
0: Palabra de Dios. Para el primer paso, la lectura, siempre nos preguntamos qué dice el texto. La liturgia de este domingo nos tiene preparado un hermoso mensaje de Jesús, el cual nos invita a meditar sobre el significado de una palabra y un tema muy difícil, el perdón. Sobre el perdón siempre se nos recuerda que en la comunidad debe reinar la paz, porque no hay ofensas, o porque como se busca la reconciliación, si un miembro de la comunidad cristiana se niega a reconciliarse, será finalmente como un extraño en esa comunidad y los responsables de la comunidad tienen el derecho de excluirlo mientras permanezca en esa actitud, como dice la primera carta a los Corintios. Pero hay una parábola sobre el perdón, porque San Pedro muy curiosamente le hace una pregunta, vamos a decir, aritmética al Señor Jesús. Y en el mismo terreno Jesús le contesta en forma aritmética, pero con un número exageradamente indefinido. Y lo aclara con una parábola que se complace en presentar los contrastes extremos. Recordemos que en el Antiguo Oriente la venganza era una ley sagrada. Y el tema del perdón era algo humillante. Pero para el cristiano es la contrapartida de la venganza, que es el perdón ilimitado. La parábola describe la relación de los seres humanos con Dios y con los demás. La deuda de las miles y millones de monedas de oro, impagable en todo caso, simboliza la situación de toda persona a quien Dios perdona por su pura gracia. La actitud del siervo despiadado retrata la mezquindad del corazón humano. Unos a otros nos debemos como las 100 monedas de plata, una ridiculez en comparación con lo que Dios nos ha perdonado. Dios nos abre la gracia de su perdón de una manera insospechada, pero la retira ante los corazones ruines que niegan el perdón al prójimo. Quien haya experimentado la misericordia del Padre no puede andar calculando las fronteras del perdón y la acogida a los hermanos. Sigamos con este texto. En un primer momento aparece Pedro haciendo la siguiente pregunta a Jesús: Señor, ¿cuántas veces debo perdonar a mi hermano que peca contra mí? ¿Siete veces? La respuesta de Jesús ante el interrogante de Pedro fue inesperada y seguramente difícil de entender en un primer momento y en el contexto del Medio Oriente que lo está diciendo. Jesús le responde: no te digo hasta siete veces, sino hasta 70 veces 7, es decir, siempre. Con esta respuesta Jesús no quiere determinar un número de veces, como dice el texto. Jesús quiere el perdón a los hermanos que sea dado siempre. Parecería una cosa bastante difícil el tener que perdonar siempre. Por eso motivó a Jesús a contar esta parábola de aquel que no quiso perdonar, para que así los discípulos entiendan lo fácil que es perdonar de la perspectiva de un buen cristiano que reconoce su vida ante la misericordia de Dios. Veamos cómo es esta parábola. La parábola comienza en un primer momento mencionando a un rey que desea ajustar las cuentas con sus empleados. Y en ese instante se da cuenta que uno de ellos le debe muchos millones de monedas de oro y por eso le manda a llamar. El rey, en este caso, representa a Dios. El momento de ajuste de cuentas es el final de los tiempos. Y los empleados representan a toda la humanidad. Y el momento en el que el siervo se encuentra con el rey es el juicio final. En este caso podemos ver cómo es de manera personal. La parábola continúa contando que el rey, al ver la enorme deuda que tenía este siervo, lo enviaría a la cárcel y además vendería a su esposa e hijo, o sea que lo dejaría sin nada. Esto lo menciona Jesús para que se entienda la grandeza de la deuda con el rey y así luego poder compararla con la pequeña deuda para con los hombres, como lo explica el texto cuando dice: ese empleado se encontró con un compañero que le debía 100 monedas de plata. Pero el siervo, al darse cuenta de lo que le esperaba, se arrodilló y pidió compasión. Y el rey tuvo compasión y le dijo: vete tranquilo, te perdono todo lo que me debe. Esta comparación es la misma que tiene Dios con todo aquel que reconoce su pecado e implora misericordia. No importa qué tan grandes o cuántos sean los pecados, todo aquel que se arrepiente recibe la misericordia de Dios. Esto es lo que trataba de dar a entender Jesús con esta parte de la parábola. Luego el siervo sale del palacio con la alegría de haber sido perdonada su deuda, pero al salir se encuentra con otro siervo que tenía una deuda con él y que no es capaz de perdonar, aunque la deuda es muy mínima. Aquel que ha sido perdonado no es capaz de perdonar. Y por esto el rey, al enterarse de lo acontecido, manda a llamar al siervo injusto y le dice: empleado malvado, te perdoné toda aquella deuda porque me lo suplicaste. Por tanto, deberías también sentir compasión por tu compañero como yo me compadecí de ti. Debemos notar algunas cosas interesantes, como el hecho de que el evangelista Mateo hace referencia a las cantidades de las deudas. La deuda para con el rey es bastante amplia, millones de monedas de oro, y la deuda del siervo para con el otro siervo son solo unas 100 monedas de plata. Esto lo dice Jesús para que entendamos que el perdón que recibimos de Dios es tan grande y que los pecados que los demás cometen para con nosotros son insignificantes y no tienen comparación con el pecado que cometemos contra Dios. Eran más los motivos que tenía aquel siervo para perdonar a su hermano que los motivos que tenía para encarcelarlo. Pero la avaricia y su falta de agradecimiento por el perdón que había recibido lo llevó a que el rey se olvidara el perdón que le había dado, y ahora el rey dejará caer su enojo sobre él. Esto también quiere decir que la paciencia del rey no es infinita, con aquellos que no lo imitan en el perdón sobre todo. Solo perdonando podremos ser parecidos a Dios. Vamos a hacernos unas preguntas para recordar el texto. ¿Te acuerdas quién hace la pregunta a Jesús y qué le pregunta? ¿Y Jesús qué le contesta? ¿Cómo se llama la parábola que presenta Jesús? ¿A qué se parece el reino de los cielos? ¿Cuánto le debía uno de los sirvientes y qué ordenó el rey? Ante la orden del rey, ¿qué hizo el sirviente? Y después, ¿cuál fue la reacción del rey? Después el sirviente tropezó con un compañero, ¿qué sucedió? ¿Cuánto le debía el compañero al sirviente? ¿Qué pasó con el compañero de este otro? ¿Quiénes le contaron al rey lo que había sucedido entre el sirviente y su compañero? Y después de que los sirvientes le dijeron al rey, ¿qué hizo el rey con este primer siervo suyo? ¿Cuál es la palabra que usa el rey para comparar lo que sucedió entre el rey y el sirviente? ¿Y el sirviente y su compañero? ¿Qué termina diciendo Jesús de esta parábola? Bien, hemos hecho un estudio profundo en este primer paso, la lectura. Te invito a que hagamos la meditación. ¿Qué me dice o qué nos dice Dios a través del texto? Siempre lo hacemos a través de preguntas, y evidentemente estas preguntas nos deben llevar a pensar a nosotros. ¿Entiendo que Dios me perdona si yo le pido su misericordia? Y hablando de mí, ¿soy capaz de perdonar, como diría Jesús, hasta 70 veces 7? O sea, ¿estoy dispuesto a perdonar siempre o me pongo límites para perdonar? Hasta aquí perdono y hasta aquí ya no. ¿Soy agradecido con el perdón de Dios? ¿Soy capaz de perdonar a mis hermanos cuando ellos me piden perdón a mí? ¿Puedo ver con claridad la gran deuda que tengo con Dios? Cuando mis hermanos se arrepienten por alguna cosa mala que me han hecho o han dicho, ¿no escucho sus palabras y los condeno por sus culpas? Cuando me arrepiento por alguna cosa mala que he hecho a mis hermanos, ¿les pido perdón? ¿Escuchan mis palabras o me condenan por mis culpas? ¿Cómo es mi reacción ante las cosas malas que me hacen o que yo hago? ¿Cuál será entonces ese proceso que vivo ante el perdonar y el pedir perdón? Si hoy mismo me tocara presentarme ante el Señor, ¿cuánto le estoy debiendo? ¿Cuán grande es la deuda que yo tengo con Él? ¿Cómo podría liberarme de esta deuda? O sea, ¿a quién debería hoy perdonar? En el tercer paso del ejercicio de la lección divina, la oración, siempre nos preguntamos, ¿qué le digo o qué le decimos a Dios? Orar es responderle al Señor que nos habla primero. Eso tenemos que tenerlo en cuenta. Nos ha hablado el Señor. Queremos escuchar su palabra y como su palabra es tan distinta, nuestra respuesta debe ser distinta. Te invito, hermano, a que hagas oración conmigo. Y hagas tuyas tal vez palabras o frases que podemos interpretar para hacer juntos esta oración. Señor, vengo ante ti sabiendo que te he fallado y que es muy grande la deuda que tengo contigo. Jesús, hoy he aprendido que son muchas las cosas que te estoy adeudando y que en muchas cosas te he fallado y creo que te sigo fallando. Señor, hoy vengo a tus pies a implorar tu misericordia. Pongo mi fe en tu amor y en tu bondad para decirte con el corazón traspasado, perdón, Señor, perdón. Perdona mi pecado, perdona mis errores, perdona mis culpas, perdona mis deudas. Gracias, Jesús, por tu misericordia infinita. Gracias por tu compasión y borrar mis culpas, aunque sean tan grandes. Gracias por este amor tuyo. Te pido que me des un corazón dócil y agradecido para que yo, igual que tú, pueda perdonar a mis hermanos por lo que me han hecho y también pueda recibir el perdón de ellos por lo que yo les he hecho. Para que sea capaz de amar y entender mis debilidades y las de mis hermanos, para que sea agradecido con la misericordia que he recibido de ti. Gracias, Señor, por tu inmensa bondad y misericordia. Y para el momento de la contemplación, nosotros recordemos este paso tan importante de la lección divina, es cómo interiorizamos la palabra de Dios, cómo la llevamos a nuestra vida para que se haga vida a nuestro corazón. Te invito a que repitas esa pregunta que Pedro le hace a Jesús. Señor, ¿cuántas veces debo perdonar a mi hermano que peca contra mí? Repítelo conmigo. Señor, ¿cuántas veces debo perdonar a mi hermano que peca contra mí? Lo decimos varias veces para que escuchemos en el fondo de nuestro corazón esas palabras de Jesús, el 70 veces 7, o sea, siempre. Y para el momento de la acción, al final de nuestro ejercicio de lección divina, ¿a qué nos comprometemos con Dios? Debe haber un cambio notable en mi vida. Si yo no cambio, entonces pues no soy un verdadero cristiano. Si estoy solo, voy a hacer un examen de conciencia. Sí, esta práctica tan útil de la iglesia, hacer el examen de conciencia, que sea serio, y reflexiona qué tan grande es la deuda que tienes con el Señor y con los hermanos, y busca el momento adecuado para implorar la misericordia del Señor a través del sacramento de la reconciliación, y también, si fuera necesario, ve a pedirle perdón a tu hermano. Y también puedes buscar a la persona a la cual hayas ofendido y reconcíliate con esta persona. Y si estás en grupo, es bueno salir a buscar a los hermanos que se encuentran en situaciones difíciles, en las que se sientan ofendidos por lo que nuestra comunidad ha podido hacerles o que han hecho, y que sientan intranquilidad por estas situaciones, y ayudarles a la luz de este texto a perdonar o pedir perdón para sentirse en paz y en reconciliación con Dios. Bueno, hermanos y hermanas, les recuerdo que en la página web www.cristonautas.com podrán encontrar ustedes muchas ayudas más, recursos para poder mejorar en la oración, inclusive de todos los días. Visita cristonautas.com, que allí hay muchas más ayudas. Y si tienes una tableta o un teléfono, bájate la aplicación Cristonautas 1, que es gratuita y está al servicio de conocer más la historia de la salvación en clave de la Lección Divina.
2: Muchas gracias, queridos amigos de En Familia Radio, por acompañarme en este espacio de crecimiento en la fe. Vayamos a compartir ahora lo que hemos recibido. Te saluda Ricardo Grosona, tu amigo, y te desea una feliz semana.
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Son las 6 de la mañana.

0: Oración clamando fe.
1: Amado Padre Celestial, te doy gracias por el don de la fe que me has regalado a través de tu iglesia, mi familia y todos aquellos que me han hablado de ti. No obstante, por momentos siento que mi fe es muy pequeña y débil, especialmente cuando me enfrento a problemas y a incertidumbres. Siento, por momentos, que flaqueo ante cualquier eventualidad. Me siento frágil y en ocasiones me derrumbo. Por ello quiero pedirte en el nombre de nuestro Señor Jesucristo que aumentes mi poca fe, que fortalezcas mi pensamiento, mi creencia, mi esperanza y me des la firmeza para creer por encima de toda circunstancia. Te pido, Padre Celestial, por medio del Espíritu Santo, que derrames abundantemente sobre mí el don de la fe, para que me levante por encima de cualquier adversidad y pueda mirar la vida y el futuro con optimismo y con el equilibrio de los que creen en ti y tienen puesta su esperanza en tu auxilio divino. Amén. Padre nuestro que estás en el cielo, santificado sea tu nombre. Venga a nosotros tu reino. Hágase tu voluntad así en la tierra como en el cielo. Danos hoy nuestro pan de cada día y perdona nuestras ofensas como también nosotros perdonamos a los que nos ofenden. No nos dejes caer en tentación y líbranos del mal. Amén. Dios te salve María, llena eres de gracia, el Señor es contigo. Bendita eres entre todas las mujeres y bendito es el fruto de tu vientre, Jesús. Santa María, Madre de Dios, ruega por nosotros pecadores, ahora y en la hora de nuestra muerte. Amén. Gloria al Padre, gloria al Hijo, gloria al Espíritu Santo, como era en el principio, ahora y siempre, por los siglos de los siglos. Amén.

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1: Hoy, 13 de septiembre, la Iglesia recuerda a San Juan Crisóstomo, obispo y doctor de la Iglesia. Nació en Antioquía hacia el año 349. Fue bautizado después de una larga preparación. Vivió varios años como ermitaño, buscando la profundización en la vida interior. Fue ordenado diácono en el año 381 y sacerdote 5 años después. Ejerció con gran provecho el ministerio de la predicación por tener un carisma singular, hasta el punto de ser llamado Crisóstomo, es decir, boca de oro. En el año 397 fue elegido obispo de Constantinopla y se esforzó por llevar a cabo una estricta reforma de las costumbres del clero y los fieles. Fundó comunidades nuevas y se ocupó también de la instrucción de soldados. El pueblo lo veneró por su pobreza y por su gran elocuencia. La emperatriz Eudocia lo persiguió por sentirse ofendida en la predicación del valiente obispo. Por ese motivo, fue exiliado varias veces de su diócesis. En uno de estos viajes, el prisionero se desplomó por agotamiento. Después de recibir el viático, murió en septiembre del año 407, pronunciando estas palabras: Dios sea bendito por todo. Hoy, 13 de septiembre, la Iglesia recuerda a San Juan Crisóstomo, obispo y doctor.

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0: y del Hijo y del Espíritu Santo.
1: Amén.
0: Creo en Dios,
1: Padre Todopoderoso, Creador del cielo y de la tierra. Creo en Jesucristo, su único Hijo, Señor nuestro, que fue concebido por obra y gracia del Espíritu Santo. Nació de Santa María Virgen, padeció bajo el poder de Poncio Pilato, fue crucificado, muerto y sepultado, descendió a los infiernos, al tercer día resucitó de entre los muertos, subió a los cielos y está sentado a la derecha de Dios Padre. Desde ahí ha de venir a juzgar a vivos y muertos. Creo en el Espíritu Santo, la Santa Iglesia Católica, la comunión de los santos, el perdón de los pecados, la resurrección de la carne y la vida eterna. Amén.
0: Padre nuestro que estás en el cielo, santificado sea tu nombre. Venga a tu reino. Hágase tu voluntad en la tierra como en el cielo.
1: Danos

0: del mal. Amén.
1: Dios te salve, María, llena eres de gracia. El Señor es contigo. Bendita eres entre todas las mujeres, y bendito es el fruto de tu vientre, Jesús.
0: Santa María, Madre de Dios, ruega por nosotros pecadores, ahora y en la hora de nuestra muerte. Amén.
1: Gloria al Padre, al Hijo y al Espíritu Santo.
0: Como era en un principio, ahora y siempre, por los siglos de los siglos. Amén.
1: Misterios gloriosos. Primer misterio. La resurrección del Hijo de Dios. Sobre el Evangelio de San Marcos, capítulo 16, versículo 6, meditamos. Pero él les dijo: no se turben, el que buscan, Jesús Nazareno, el crucificado, resucitó, no está aquí. Vean el lugar en que lo pusieron. Padre nuestro que estás en el cielo, santificado sea tu nombre. Venga tu reino. Hágase tu voluntad en la tierra como en el cielo.

0: Líbranos del mal. Amén.
1: Dios te salve, María, llena eres de gracia. El Señor es contigo. Bendita eres entre todas las mujeres, y bendito es el fruto de tu vientre, Jesús.
0: Santa María, Madre de Dios, ruega por nosotros pecadores, ahora y en la hora de nuestra muerte. Amén.
1: Dios te salve, María, llena eres de gracia. El Señor es contigo. Bendita eres entre todas las mujeres, y bendito es el fruto de tu vientre, Jesús.
0: Santa María, Madre de Dios, ruega por nosotros pecadores, ahora y en la hora de nuestra muerte. Amén.
1: Dios te salve, María, llena eres de gracia. El Señor es contigo. Bendita eres entre todas las mujeres, y bendito es el fruto de tu vientre, Jesús.
0: Santa María, Madre de Dios, ruega por nosotros pecadores, ahora y en la hora de nuestra muerte. Amén.
1: Dios te salve, María, llena eres de gracia. El Señor es contigo. Bendita eres entre todas las mujeres, y bendito es el fruto de tu vientre, Jesús.
0: Santa María, Madre de Dios, ruega por nosotros pecadores, ahora y en la hora de nuestra muerte. Amén.
1: Dios te salve, María, llena eres de gracia. El Señor es contigo. Bendita eres entre todas las mujeres, y bendito es el fruto de tu vientre, Jesús.
0: Santa María, Madre de Dios, ruega por nosotros pecadores, ahora y en la hora de nuestra muerte. Amén.
1: Dios te salve, María, llena eres de gracia. El Señor es contigo. Bendita eres entre todas las mujeres, y bendito es el fruto de tu vientre, Jesús.
0: Santa María, Madre de Dios, ruega por nosotros pecadores, ahora y en la hora de nuestra muerte. Amén.
1: Dios te salve, María, llena eres de gracia. El Señor es contigo. Bendita eres entre todas las mujeres, y bendito es el fruto de tu vientre, Jesús.
0: Santa María, Madre de Dios, ruega por nosotros pecadores, ahora y en la hora de nuestra muerte. Amén.
1: Dios te salve, María, llena eres de gracia. El Señor es contigo. Bendita eres entre todas las mujeres, y bendito es el fruto de tu vientre, Jesús.
0: Santa María, Madre de Dios, ruega por nosotros pecadores, ahora y en la hora de nuestra muerte. Amén.
1: Dios te salve, María, llena eres de gracia. El Señor es contigo. Bendita eres entre todas las mujeres, y bendito es el fruto de tu vientre, Jesús.
0: Santa María, Madre de Dios, ruega por nosotros pecadores, ahora y en la hora de nuestra muerte. Amén.
1: Dios te salve, María, llena eres de gracia. El Señor es contigo. Bendita eres entre todas las mujeres, y bendito es el fruto de tu vientre, Jesús.
0: Santa María, Madre de Dios, ruega por nosotros pecadores, ahora y en la hora de nuestra muerte. Amén.
1: Gloria al Padre, al Hijo y al Espíritu Santo.
0: Como era en un principio, ahora y siempre, por los siglos de los siglos. Amén.
1: Oh Jesús mío,
0: perdona nuestros pecados, líbranos del fuego del infierno, lleva al cielo a todas las almas, especialmente a las más necesitadas de tu misericordia. Amén.
1: Segundo misterio: la ascensión del Señor al cielo. Sobre el Evangelio de San Marcos, capítulo 16, versículo 19, meditamos. El Señor Jesús, después de haber hablado con ellos, fue elevado al cielo y se sentó a la diestra de Dios. Padre nuestro,
0: que estás en el cielo, santificado sea tu nombre. Venga tu reino, hágase tu voluntad en la tierra como en el cielo.
1: Danos hoy nuestro pan de cada día. Perdona nuestras ofensas, como también nosotros perdonamos a los que nos ofenden. No nos dejes caer en tentación y líbranos del mal. Amén.
0: Dios te salve María, llena eres de gracia, el Señor es contigo.
2: Bendita eres entre todas las mujeres, y bendito es el fruto de tu vientre, Jesús.
1: Santa María, Madre de Dios, ruega por nosotros, pecadores, ahora y en la hora de nuestra muerte. Amén.
2: Dios te salve, María, llena eres de gracia, el Señor es contigo. Bendita eres entre todas las mujeres, y bendito es el fruto de tu vientre, Jesús.
1: Santa María, Madre de Dios, ruega por nosotros, pecadores, ahora y en la hora de nuestra muerte. Amén.
2: Dios te salve, María, llena eres de gracia, el Señor es contigo. Bendita eres entre todas las mujeres, y bendito es el fruto de tu vientre, Jesús.
1: Santa María, Madre de Dios, ruega por nosotros, pecadores, ahora y en la hora de nuestra muerte. Amén.
2: Dios te salve, María, llena eres de gracia, el Señor es contigo. Bendita eres entre todas las mujeres, y bendito es el fruto de tu vientre, Jesús.
1: Santa María, Madre de Dios, ruega por nosotros, pecadores, ahora y en la hora de nuestra muerte. Amén.
2: Dios te salve, María, llena eres de gracia, el Señor es contigo. Bendita eres entre todas las mujeres, y bendito es el fruto de tu vientre, Jesús.
1: Santa María, Madre de Dios, ruega por nosotros, pecadores, ahora y en la hora de nuestra muerte. Amén.
2: Dios te salve, María, llena eres de gracia, el Señor es contigo. Bendita eres entre todas las mujeres, y bendito es el fruto de tu vientre, Jesús.
1: Santa María, Madre de Dios, ruega por nosotros, pecadores, ahora y en la hora de nuestra muerte. Amén.
2: Dios te salve, María, llena eres de gracia, el Señor es contigo. Bendita eres entre todas las mujeres, y bendito es el fruto de tu vientre, Jesús.
1: Santa María, Madre de Dios, ruega por nosotros, pecadores, ahora y en la hora de nuestra muerte. Amén.

0: vientre, Jesús.
1: Santa María, Madre de Dios, ruega por nosotros pecadores, ahora y en la hora de nuestra muerte. Amén.
0: Dios te salve María, llena eres de gracia, el Señor es contigo, bendita eres entre todas las mujeres, y bendito es el fruto de tu vientre, Jesús.
1: Gloria, Santa María, Madre de Dios, ruega por nosotros, pecadores, ahora y en la hora de nuestra muerte. Amén.
0: Gloria al Padre, al Hijo y al Espíritu Santo, como era en el principio, ahora y siempre, por los siglos de los siglos. Amén.
1: Oh Jesús mío,

0: Amén.
1: Tercer misterio. La venida del Espíritu Santo. Sobre los hechos de los apóstoles. Capítulo 2, versículo 4. Meditamos. Todos quedaron llenos del Espíritu Santo y comenzaron a hablar en lenguas extrañas, según el Espíritu Santo les movía a expresarse. Padre nuestro que estás en el cielo, santificado sea tu nombre. Venga tu reino, hágase tu voluntad en la tierra como en el cielo.
2: Danos hoy nuestro pan de cada día, perdona nuestras ofensas, como también nosotros perdonamos a los que nos ofenden. No nos dejes caer en tentación y líbranos del mal. Amén.
1: Dios te salve María, llena eres de gracia, el Señor es contigo, bendita eres entre todas las mujeres, y bendito es el fruto de tu vientre, Jesús.
2: Santa María, Madre de Dios, ruega por nosotros pecadores, ahora y en la hora de nuestra muerte. Amén.
1: Dios te salve, María, llena eres de gracia, el Señor es contigo. Bendita eres entre todas las mujeres, y bendito es el fruto de tu vientre, Jesús.
2: Santa María, Madre de Dios, ruega por nosotros pecadores, ahora y en la hora de nuestra muerte. Amén.
1: Dios te salve María, llena eres de gracia, el Señor es contigo. Bendita eres entre todas las mujeres, y bendito es el fruto de tu vientre, Jesús.
2: Santa María, Madre de Dios, ruega por nosotros pecadores, ahora y en la hora de nuestra muerte. Amén.
1: Dios te salve María, llena eres de gracia, el Señor es contigo, bendita eres entre todas las mujeres, y bendito es el fruto de tu vientre.

0: Dios te salve María, llena eres de gracia. El Señor es contigo, bendita eres entre todas las mujeres, y bendito es el fruto de tu vientre, Jesús.
1: Santa María, Madre de Dios, ruega por nosotros pecadores, ahora y en la hora de nuestra muerte. Amén.
0: Dios te salve María, llena eres de gracia. El Señor es contigo, bendita eres entre todas las mujeres, y bendito es el fruto de tu vientre, Jesús.
1: Santa María, Madre de Dios, ruega por nosotros pecadores, ahora y en la hora de nuestra muerte. Amén.
0: Dios te salve, María, llena eres de gracia, el Señor es contigo, bendita eres entre todas las mujeres, y bendito es el fruto de tu vientre, Jesús.
1: Santa María, Madre de Dios, ruega por nosotros pecadores, ahora y en la hora de nuestra muerte. Amén.
0: Dios te salve, María, llena eres de gracia, el Señor es contigo, bendita eres entre todas las mujeres, y bendito es el fruto de tu vientre, Jesús.
1: Santa María, Madre de Dios, ruega por nosotros pecadores, ahora y en la hora de nuestra muerte. Amén.
0: Dios te salve, María, llena eres de gracia, el Señor es contigo, bendita eres entre todas las mujeres, y bendito es el fruto de tu vientre, Jesús.
1: Santa María, Madre de Dios, ruega por nosotros pecadores, ahora y en la hora de nuestra muerte. Amén.
0: Dios te salve, María, llena eres de gracia, el Señor es contigo. Bendita eres entre todas las mujeres, y bendito es el fruto de tu vientre, Jesús.
1: Santa María, Madre de Dios, ruega por nosotros pecadores, ahora y en la hora de nuestra muerte. Amén.
0: Gloria al Padre, al Hijo y al Espíritu Santo.
1: Como era en el principio, ahora y siempre, por los siglos de los siglos. Amén.
0: Oh Jesús mío,
1: perdona nuestros pecados. Líbranos del fuego del infierno. Lleva al cielo a todas las almas, especialmente a las más necesitadas de tu misericordia. Amén.
0: Cuarto misterio. La asunción de la Virgen María en cuerpo y alma al cielo. Sobre el Apocalipsis, capítulo 12, versículo primero, meditamos. Una gran señal apareció en el cielo. Una mujer revestida de sol con la luna a sus pies y una corona de 12 estrellas sobre la cabeza. Padre nuestro,
1: que estás en el cielo, santificado sea tu nombre. Venga tu reino, hágase tu voluntad en la tierra como en el cielo.
0: Danos hoy nuestro pan de cada día. Perdona nuestras ofensas, como también nosotros perdonamos a los que nos ofenden. No nos dejes caer en tentación y líbranos del mal.
1: Dios te salve María, llena eres de gracia, el Señor es contigo. Bendita eres entre todas las mujeres y bendito es el fruto de tu vientre Jesús.
0: Santa María, Madre de Dios, ruega por nosotros pecadores, ahora y en la hora de nuestra muerte. Amén.
1: Dios te salve María, llena eres de gracia, el Señor es contigo. Bendita eres entre todas las mujeres, y bendito es el fruto de tu vientre Jesús.
0: Santa María, Madre de Dios, ruega por nosotros pecadores, ahora y en la hora de nuestra muerte. Amén.

0: y bendito es el fruto de tu vientre, Jesús.
1: Santa María, Madre de Dios, ruega por nosotros, pecadores, ahora y en la hora de nuestra muerte. Amén.

0: vientre Jesús.
1: Santa María, Madre de Dios, ruega por nosotros pecadores, ahora y en la hora de nuestra muerte. Amén.
0: Dios te salve María, llena eres de gracia, el Señor es contigo, bendita eres entre todas las mujeres, y bendito es el fruto de tu vientre Jesús.
1: Santa María, Madre de Dios, ruega por nosotros pecadores, ahora y en la hora de nuestra muerte. Amén.
0: Dios te salve María, llena eres de gracia, el Señor es contigo.

0: gracia. El Señor es contigo. Bendita eres entre todas las mujeres, y bendito es el fruto de tu vientre, Jesús.
1: Santa María, Madre de Dios, ruega por nosotros, pecadores, ahora y en la hora de nuestra muerte. Amén.
0: Dios te salve, María, llena eres de gracia. El Señor es contigo. Bendita eres entre todas las mujeres, y bendito es el fruto de tu vientre, Jesús.
1: Gloria, Santa María, Madre de Dios, ruega por nosotros, pecadores, ahora y en la hora de nuestra muerte. Amén.
0: Gloria al Padre, al Hijo y al Espíritu Santo, como era en el principio, ahora y siempre, por los siglos de los siglos. Amén.
1: Oh Jesús mío,
0: perdón.

0: misericordia. Amén.
1: Quinto misterio, la coronación de Nuestra Señora. Sobre el libro de Judith, capítulo 15, versículo 9 y 10, meditamos. Tú eres el orgullo de Jerusalén, la mayor gloria de Israel, el más grande honor de nuestra nación. El Señor te ha mostrado su favor. Que el Señor Todopoderoso te bendiga eternamente. Padre nuestro que estás en el cielo, santificado sea tu nombre. Venga tu reino. Hágase tu voluntad en la tierra como en el cielo.
0: Danos hoy nuestro pan de cada día. Perdona nuestras ofensas, como también nosotros perdonamos a los que nos ofenden. No nos dejes caer en tentación y líbranos del mal. Amén.
1: Dios te salve María, llena eres de gracia, el Señor es contigo, bendita eres entre todas las mujeres, y bendito es el fruto de tu vientre, Jesús.
0: Santa María, Madre de Dios, ruega por nosotros pecadores, ahora y en la hora de nuestra muerte. Amén.
1: Dios te salve María, llena eres de gracia, el Señor es contigo, bendita eres entre todas las mujeres, y bendito es el fruto de tu vientre, Jesús.
0: Santa María, Madre de Dios, ruega por nosotros pecadores, ahora y en la hora de nuestra muerte. Amén.
1: Dios te salve, María, llena eres de gracia, el Señor es contigo, bendita eres entre todas las mujeres, y bendito es el fruto de tu vientre, Jesús.
0: Santa María, Madre de Dios, ruega por nosotros pecadores, ahora y en la hora de nuestra muerte. Amén.
1: Dios te salve, María, llena eres de gracia, el Señor es contigo, bendita eres entre todas las mujeres, y bendito es el fruto de tu vientre, Jesús.
0: Santa María, Madre de Dios, ruega por nosotros pecadores, ahora y en la hora de nuestra muerte. Amén.
1: Dios te salve, María, llena eres de gracia, el Señor es contigo, bendita eres entre todas las mujeres, y bendito es el fruto de tu vientre, Jesús.
0: Santa María, Madre de Dios, ruega por nosotros pecadores, ahora y en la hora de nuestra muerte. Amén.
1: Dios te salve, María, llena eres de gracia, el Señor es contigo, bendita eres entre todas las mujeres, y bendito es el fruto de tu vientre, Jesús.
0: Santa María, Madre de Dios, ruega por nosotros pecadores, ahora y en la hora de nuestra muerte. Amén.
1: Dios te salve, María, llena eres de gracia, el Señor es contigo, bendita eres entre todas las mujeres, y bendito es el fruto de tu vientre, Jesús.
0: Santa María, Madre de Dios, ruega por nosotros pecadores, ahora y en la hora de nuestra muerte. Amén.
1: Dios te salve, María, llena eres de gracia, el Señor es contigo, bendita eres entre todas las mujeres, y bendito es el fruto de tu vientre, Jesús.
0: Santa María, Madre de Dios, ruega por

0: muerte. Amén.
1: Dios te salve, María, llena eres de gracia. El Señor es contigo. Bendita eres entre todas las mujeres, y bendito es el fruto de tu vientre, Jesús.
0: Santa María, Madre de Dios, ruega por nosotros, pecadores, ahora y en la hora de nuestra muerte. Amén.
1: Dios te salve, María, llena eres de gracia. El Señor es contigo. Bendita eres entre todas las mujeres, y bendito es el fruto de tu vientre, Jesús.
0: Santa María, Madre de Dios, ruega por nosotros, pecadores, ahora y en la hora de nuestra muerte. Amén.
1: Gloria al Padre, al Hijo y al Espíritu Santo.
0: Como era en el principio, ahora y siempre, por los siglos de los siglos. Amén.
1: Oh Jesús mío,
0: perdona nuestros pecados, líbranos del fuego del infierno, lleva al cielo a todas las almas, especialmente a las más necesitadas de tu misericordia. Amén.
1: Dios te salve,
0: Reina y Madre de misericordia, vida, dulzura y esperanza nuestra. Dios te salve, a ti llamamos los desterrados hijos de Eva, a ti suspiramos gimiendo y llorando en este valle de lágrimas. Ea pues, Señora abogada nuestra, vuelve a nosotros esos tus ojos misericordiosos, y después de este destierro, muéstranos a Jesús, fruto bendito de tu vientre, oh clemente, oh piadosa, oh dulce siempre Virgen María, ruega por nosotros, Santa Madre de Dios, para que seamos dignos de alcanzar las promesas de nuestro Señor Jesucristo. Amén.
1: Oh Dios, cuyo unigénito Hijo, con su vida, muerte y resurrección, nos alcanzó el premio de la vida eterna, concédenos a los que recordamos estos misterios del Santo Rosario, imitar lo que contienen y alcanzar lo que prometen, por el mismo Jesucristo nuestro Señor.
0: Amén.
1: Letanías de la Santísima Virgen María. Señor, ten piedad.
0: Señor, ten piedad.
1: Cristo, ten piedad.
0: Cristo, ten piedad.
1: Señor, ten piedad.
0: Señor, ten piedad.
1: Cristo, óyenos.
0: Cristo, óyenos.
1: Cristo, escúchanos.
0: Cristo, escúchanos.
1: Dios, Padre Celestial,
0: ten piedad de nosotros.
1: Dios, Hijo Redentor del mundo,
0: ten piedad de nosotros.
1: Dios, Espíritu Santo,
0: ten piedad de nosotros.
1: Santísima Trinidad, que eres un solo Dios,
0: ten piedad de nosotros.
1: Santa María,
0: ruega por nosotros.
1: Santa Madre de Dios,
0: ruega por nosotros.
1: Santa Virgen de las Vírgenes,
0: ruega por nosotros.
1: Madre de Cristo,
0: ruega por nosotros.
1: Madre de la Iglesia,
0: ruega por nosotros.
1: Madre de la Divina Gracia,
0: ruega por nosotros.
1: Madre Purísima,
0: ruega por nosotros.
1: Madre Castísima,
0: ruega por nosotros.
1: Madre Siempre Virgen,
0: ruega por nosotros.
1: Madre Inmaculada,
0: ruega por nosotros.
1: Madre Amable,
0: ruega por nosotros.
1: Madre Admirable,
0: ruega por nosotros.
1: Madre del Buen Consejo,
0: ruega por nosotros.
1: Madre del Creador,
0: ruega por nosotros.
1: Madre del Salvador,
0: ruega por nosotros.
1: Madre de Misericordia,
0: ruega por nosotros.
1: Virgen Prudentísima,
0: ruega por nosotros.
1: Virgen digna de veneración,
0: ruega por nosotros.
1: Virgen digna de alabanza,
0: ruega por nosotros.
1: Virgen poderosa,
0: ruega por nosotros.
1: Virgen clemente,
0: ruega por nosotros.
1: Virgen fiel,
0: ruega por nosotros.
1: Espejo de justicia,
0: ruega por nosotros.
1: Trono de la sabiduría,
0: ruega por nosotros.
1: Causa de nuestra alegría,
0: ruega por nosotros.
1: Vaso espiritual,
0: ruega por nosotros.
1: Vaso digno de honor,
0: ruega por nosotros.
1: Vaso de insigne devoción,
0: ruega por nosotros.
1: Rosa mística,
0: ruega por nosotros.
1: Torre de David,
0: ruega por nosotros.
1: Torre de marfil,
0: ruega por nosotros.
1: Casa de oro,
0: ruega por nosotros.
1: Arca de la alianza,
0: ruega por nosotros.
1: Puerta del cielo,
0: ruega por nosotros.
1: Estrella de la mañana,
0: ruega por nosotros.
1: Salud de los enfermos,
0: ruega por nosotros.
1: Refugio de los pecadores,
0: ruega por nosotros.
1: Consoladora de los afligidos,
0: ruega por nosotros.
1: Auxilio de los cristianos,
0: ruega por nosotros.
1: Reina de los ángeles,
0: ruega por nosotros.
1: Reina de los patriarcas,
0: ruega por nosotros.
1: Reina de los profetas,
0: ruega por nosotros.
1: Reina de los apóstoles,
0: ruega por nosotros.
1: Reina de los mártires,
0: ruega por nosotros.
1: Reina de los confesores,
0: ruega por nosotros.
1: Reina de las vírgenes,
0: ruega por nosotros.
1: Reina de todos los santos,
0: ruega por nosotros.
1: Reina concebida sin pecado original,
0: ruega por nosotros.
1: Reina asunta al cielo,
0: ruega por nosotros.
1: Reina del Santísimo Rosario,
0: ruega por nosotros.
1: Reina de la familia,
0: ruega por nosotros.
1: Reina de la paz,
0: ruega por nosotros.
1: Cordero de Dios, que quitas el pecado del mundo,
0: perdónanos, Señor.
1: Cordero de Dios, que quitas el pecado del mundo,
0: escúchanos, Señor.
1: Cordero de Dios, que quitas el pecado del mundo,
0: ten piedad y misericordia de nosotros.
1: Bajo tu amparo nos acogemos, Santa Madre de Dios. No desprecie las súplicas que te dirigimos ante nuestras necesidades. Antes bien, líbranos de todos los peligros, oh Virgen gloriosa y bendita. Ruega por nosotros, Santa Madre de Dios, para que seamos dignos de alcanzar las promesas de nuestro Señor Jesucristo.
0: Amén.
1: Oración. Te rogamos nos concedas, Señor Dios nuestro, gozar de continua salud de alma y cuerpo, y por la gloriosa intercesión de la bienaventurada siempre Virgen María, vernos libres de las tristezas de la vida presente, y disfrutar de las alegrías eternas por Cristo nuestro Señor.
0: Amén.
1: Recemos un Padre Nuestro y un Ave María por el Papa, su persona y sus intenciones. Padre Nuestro que estás en el cielo, santificado sea tu nombre. Venga a tu reino. Hágase tu voluntad en la tierra como en el cielo.
0: Danos hoy nuestro pan de cada día, perdona nuestras ofensas, como también nosotros perdonamos a los que nos ofenden. No nos dejes caer en tentación y líbranos del mal. Amén.
1: Dios te salve, María, llena eres de gracia, el Señor es contigo. Bendita eres entre todas las mujeres, y bendito es el fruto de tu vientre, Jesús.
0: Santa María, Madre de Dios, ruega por nosotros, pecadores, ahora y en la hora de nuestra muerte. Amén.
1: Gloria al Padre, al Hijo y al Espíritu Santo.
0: Como era en el principio, ahora y siempre, por los siglos de los siglos. Amén.
1: Recemos un Padre Nuestro y un Ave María por los obispos de nuestra diócesis, sus personas y sus intenciones. Padre nuestro que estás en el cielo, santificado sea tu nombre. Venga tu reino, hágase tu voluntad en la tierra como en el cielo.
0: Danos hoy nuestro pan de cada día, perdona nuestras ofensas, como también nosotros perdonamos a los que nos ofenden. No nos dejes caer en tentación y líbranos del mal. Amén.
1: Dios te salve, María, llena eres de gracia. El Señor es contigo. Bendita eres entre todas las mujeres y bendito es el fruto de tu vientre, Jesús.
0: Santa María, Madre de Dios, ruega por nosotros, pecadores, ahora y en la hora de nuestra muerte. Amén.
1: Gloria al Padre, al Hijo y al Espíritu Santo.
0: Como era en el principio, ahora y siempre, por los siglos de los siglos. Amén.
1: Recemos un Padre Nuestro y un Ave María por las benditas ánimas del purgatorio. Padre Nuestro que estás en el cielo, santificado sea tu nombre. Venga tu reino, hágase tu voluntad en la tierra como en el cielo.
2: Danos hoy nuestro pan de cada día. Perdona nuestras ofensas, como también nosotros perdonamos a los que nos ofenden. No nos dejes caer en tentación y líbranos del mal. Amén.
1: Dios te salve, María, llena eres de gracia. El Señor es contigo. Bendita eres entre todas las mujeres y bendito es el fruto de tu vientre, Jesús.
2: Santa María, Madre de Dios, ruega por nosotros pecadores, ahora y en la hora de nuestra muerte. Amén.
1: Gloria al Padre, al Hijo y al Espíritu Santo.
2: Como era en el principio, ahora y siempre, por los siglos de los siglos. Amén.
1: En el nombre del Padre, y del Hijo, y del Espíritu Santo.

Oración por las vocaciones. Oh Jesús, pastor eterno de las almas, dígnate mirar con ojos de misericordia a esta porción de tu grey amada. Señor, necesitamos mayor número de sacerdotes. Multiplica las vocaciones y santifica más y más a nuestros sacerdotes y hermanos en la vida consagrada. Te lo pedimos por la Inmaculada Virgen María de Guadalupe, tu dulce y santa madre. Oh Jesús, danos muchos y santos sacerdotes, religiosas y religiosos, y todas las vocaciones que la Iglesia necesita, según tu corazón. Amén.

0: la mies es mucha y los obreros pocos, envía, Señor, obreros a tu mies. 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

Dios, con tu sangre, hombres de toda raza, lengua, pueblo y nación, que has hecho de ellos para nuestro Dios un reino de sacerdotes y reinan sobre la tierra. Y la visión, oí la voz de una multitud de ángeles alrededor del trono de los vivientes y de los ancianos. Su número era miriadas de miriadas y millares de millares, y decían con fuerte voz: digno es el Cordero degollado de recibir el poder, la riqueza, la sabiduría, la fuerza, el honor, la gloria y la alabanza. Y toda criatura del cielo, de la tierra, debajo de la tierra y del mar, y todo lo que hay en ellos, oí que respondían: al que está sentado en el trono y al Cordero, alabanza, honor, gloria y potencia por los siglos de los siglos. Y los cuatro vivientes decían: amén.

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Mis queridos hermanos, queridas hermanas, soy el padre José Román Flecha, sacerdote de la diócesis de León, en España, preparado para comentar con ustedes las lecturas, los textos que componen la liturgia del domingo 24, domingo 24 del tiempo ordinario, ciclo A. Un domingo en el cual se nos va a hablar ampliamente del perdón, de perdonar y de ser perdonados. La antífona de entrada de este domingo está tomada del libro del Eclesiástico, también llamado el Sirácida o el Sirácide. Y es una breve oración, pero que me parece muy bonita y muy interesante. Dice: concede, Señor, la paz a los que esperan en ti, y cumple así las palabras de tus profetas. Escucha las plegarias de tu siervo y de tu pueblo Israel. Como vemos, le pedimos al Señor la paz, que nos hace buena falta en este momento, para que seamos artesanos de la paz, como solía decir el Papa Francisco. Pero además dice que conceda la paz a los que esperan en Él, porque hay tanta gente que ha dejado de esperar en el Señor, seguramente porque esperan mucho de sí mismos, o esperan mucho de la política, o del armamento, o de la publicidad, o de la pantalla de su teléfono, quién sabe. Concede, Señor, la paz a los que esperan en ti. Después le pedimos una segunda cosa. Cumple así las palabras de tus profetas. Y una tercera. Y escucha las plegarias de tu siervo y de tu pueblo Israel. Así que nos conceda la paz, que cumpla las profecías y que escuche las plegarias de todos los que lo invocamos. La pena, como digo siempre, es que en muchas de nuestras iglesias se haya olvidado esta antífona de entrada y que se sustituya por otra canción. Bueno, ustedes ya la han oído y la tienen en cuenta. Y si tienen un misal de los fieles, les vendría muy bien para recordar también estos textos que son omitidos y que, sin embargo, están llenos de sabiduría. Después de la antífona de entrada, el sacerdote nos saluda, pedimos perdón de nuestros pecados, rezamos o cantamos el Gloria, y a continuación el sacerdote que preside la Santa Misa pronuncia la oración colecta, que dice así: Señor Dios, creador y soberano de todas las cosas, vuelve a nosotros tus ojos y concede que te sirvamos de todo corazón, para que experimentemos los efectos de tu misericordia. Por Jesucristo nuestro Señor. Amén. Yo creo que siempre subrayo la importancia de esta oración colecta. Siempre empezamos por una invocación. Señor, Dios, Creador, Soberano. Cuatro palabras importantes, claro. Reconocemos a nuestro Dios como nuestro Señor, como creador del universo y como Señor, como soberano de todas las cosas. ¿Y qué le pedimos? Que nos mire, que vuelva a nosotros sus ojos. ¿Solo eso le pedimos? Y algo más. Que nos conceda servirle a Él de todo corazón. Servir no a los ídolos que tienen ojos y no ven y tienen oídos y no oyen, sino servirle a Él, y servirle de todo corazón. No basta con decir, estamos a tu servicio, Señor, y luego hacer lo que nos parece. Que nos conceda servirle de todo corazón. ¿Para qué? Para que experimentemos los efectos de su misericordia. Él tiene misericordia con nosotros, de todas formas, pero a veces como que le ponemos un bloqueo y no permitimos que nos llegue la misericordia de Dios, o por lo menos no experimentamos los efectos de su misericordia. Este domingo sí, le pedimos eso, que queremos sentirnos compadecidos por Él, reconciliados por Él, perdonados por Él. Queremos ser los destinatarios de su misericordia. Bueno, una oración muy bella. Tres líneas nada más, pero cuánta sabiduría. Y después leeremos la primera lectura, que está tomada del libro del Sirácide, también llamado el Eclesiástico.
y en concreto del capítulo 27 y un versículo del capítulo 28. Dice así el texto: cosas abominables son el rencor y la cólera. Sin embargo, el pecador se aferra a ellas. Pero el Señor se vengará del vengativo y llevará rigurosa cuenta de sus pecados. Perdona tú la ofensa a tu prójimo, y así, cuando pidas perdón, se te perdonarán tus pecados. Si un hombre le guarda rencor a otro, ¿le puede acaso pedir la salud al Señor? El que no tiene compasión de un semejante, ¿cómo pide perdón de sus pecados? Cuando el hombre que guarda rencor pide a Dios el perdón de sus pecados, ¿hallará quien interceda por él? Piensa en tu fin y deja de odiar. Piensa en la corrupción del sepulcro y guarda los mandamientos. Ten presentes los mandamientos y no guardes rencor a tu prójimo. Recuerda la alianza del Altísimo y pasa por alto las ofensas. Palabra de Dios, te alabamos, Señor. Si yo estuviese ahí más cerca de ustedes, les preguntaría, ¿se han dado cuenta de las palabras que se repiten en este texto, en este poema? Yo creo que la que más se repite es el rencor. Cosas abominables son el rencor y la cólera. Segunda, si un hombre le guarda rencor a otro, ¿le puede pedir salud al Señor? Tercera, cuando el hombre que guarda rencor pide a Dios el perdón de sus pecados, ¿hallará quien interceda por él? Y cuarta, ten presentes los mandamientos y no guardes rencor a tu prójimo. Cuatro veces, ¿se han fijado? Podemos decir usted y yo, bueno, pero esta palabra no viene conmigo, porque yo no guardo rencor, nunca. ¿Estamos muy seguros? ¿No guardamos ahí un resquicio, un poco escondido? ¿Un resquicio de rencor? Pero junto al rencor, el texto habla también de la cólera. Ustedes dirán, no tengo cólera, solo tengo enojo. Bueno, de muchas formas podemos llamarlo. Lo curioso es que el texto dice que el pecador no solo no quiere dejar estos sentimientos, sino que se aferra a ellos. El pecador se aferra al rencor y la cólera y no quiere que desaparezcan. Pero al mismo tiempo nos pide que perdonemos. Perdonemos la ofensa al prójimo. Y así, cuando pidamos perdón, se nos perdonarán los pecados. Preparando esta conversación con ustedes, yo he pensado, Jesús oiría esto alguna vez en la sinagoga, o tal vez en su propia casa, y cuando sus discípulos les dicen, enséñanos a orar, como Juan enseñó a sus discípulos a orar, ¿Jesús estaría recordando esto? Seguramente que sí. Porque lo que decimos en el Padre Nuestro se parece mucho a esto. Perdona nuestras ofensas como nosotros perdonamos a los que nos han ofendido, que dice la traducción latinoamericana. Porque en España decíamos, de acuerdo con el texto original, perdona nuestras ofensas. No, perdona nuestras deudas como nosotros perdonamos a nuestros deudores. Y el texto griego dice deudas, no dice ofensas. Pero nosotros estamos dispuestos a perdonar. Y si no estamos dispuestos a perdonar, ¿con qué cara nos atrevemos a pedir al Señor que nos perdone a nosotros? Con razón dice este texto del Eclesiástico, el que no tiene compasión de un semejante, ¿cómo pide perdón de sus pecados? Y después, cuando el hombre que guarda rencor pide a Dios el perdón de sus pecados, ¿hallará quien interceda por él? ¿Encontrará padrinos? Bueno, pues al final nos dice que pensemos en nuestra muerte. Nos vamos a morir y no nos vamos a llevar
ese enojo y ese rencor más allá del sepulcro. Piensa en tu fin y deja de odiar. Piensa en la corrupción del sepulcro y guarda los mandamientos. Bueno, un texto muy interesante. La última palabra que quisiera recordar es la palabra alianza. Ya sabemos qué importancia tiene en el Antiguo Testamento. La palabra Brit, en hebreo, recuerda la alianza del Altísimo y pasa por alto las ofensas. El Señor está contigo. Olvídate de los que te han ofendido. Bueno, vamos a descansar un momento.

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4: Mis hermanos, es un gusto estar con ustedes en La Hora de Orar, precisamente para comentar los textos que corresponden a la celebración litúrgica del domingo, la Santa Misa del domingo 24 del tiempo ordinario. Después de la primera lectura tomada del libro del Eclesiástico, se lee o se proclama el Salmo 102, que repite que el Señor es compasivo y es misericordioso. Tiene cuatro estrofas. Primera estrofa: bendice al Señor, alma mía, que todo mi ser bendiga su santo nombre. Bendice al Señor, alma mía, y no te olvides de sus beneficios. Es una estrofa bellísima. Siempre pedimos la bendición del sacerdote o del diácono sobre un rosario, sobre un cirio, sobre un vestido, sobre una Biblia, la bendición que viene de Dios. Pero aquí hablamos de la bendición que sube hacia Dios y la que viene directamente de Él. Bendice al Señor, alma mía, y que todo mi ser bendiga su santo nombre. Él me bendice y yo le bendigo, yo bendigo el santo nombre de Dios. Segunda estrofa: el Señor perdona tus pecados y cura tus enfermedades. Él rescata tu vida del sepulcro y te colma de amor y de ternura. Como vemos, hay tres palabras duras: el pecado, la enfermedad y el sepulcro. Y hay tres palabras, mejor dicho, cuatro bellas: el perdón, la curación, el amor y la ternura. Hay un diálogo ahí entre la grandeza de Dios y nuestra pequeñez, entre su misericordia y nuestros pecados, entre su sanación y mis enfermedades, entre mi muerte y su vida. Y por último, Él nos colma de amor y de ternura. Cualidades que son propias de Dios y necesidades que siempre nos asaltan. A ver qué dice la tercera estrofa. El Señor no nos condena para siempre, ni nos guarda rencor perpetuo. No nos trata como merecen nuestras culpas, ni nos paga según nuestros pecados. Aparece la palabra pecado, la palabra culpa, pero también se nos dice que el Señor no nos condena, no guarda rencor, no nos trata mal y no nos paga según merecemos. ¿Se han fijado? 4 no es, no nos condena, no guarda rencor, no nos trata mal, no nos paga según lo que merecemos. ¿Les parece que nosotros nos comportamos así? El Señor no nos condena para siempre, ni nos guarda rencor perpetuo. Ustedes y yo hemos oído a veces a personas que dicen, no, si yo perdonar sí perdono, pero no olvido. Yo creo que ese no olvidar es como decir, llevo la pistola cargada y cuando tú me hagas algo que no me gusta, yo que sí que te he perdonado, pero te recordaré la maldad que me hiciste hace 20 años o hace 40 años. Es decir, te perdono, pero estoy dispuesto a seguir amargándote con el recuerdo del mal que me hiciste. Bueno, pues el Señor no hace eso. No nos guarda rencor perpetuo. No está dispuesto a desenvainar. No está dispuesto a dispararnos constantemente y decirnos, fíjate lo que me hiciste una vez, acuérdate. No. El Señor no guarda rencor perpetuo. Y no nos trata como merecen nuestras culpas. Lo dice muy bien también el Salmo 129, cuando dice que tú, a fuerza de perdonar, Señor, ganas respeto. Te respetamos porque nos perdonas. Te haces respetar perdonando, mientras que en este mundo nos hacemos respetar castigando. No te imitamos a ti. Y la última estrofa, la cuarta, es muy hermosa. Dice, como dista la tierra con relación al cielo, como desde la tierra hasta el cielo, así es de grande su misericordia. La misericordia de Dios no puede medirse con las millas que ocupa tu ciudad, ni las millas que hay desde el estado donde tú vives al estado vecino, o las millas que hay desde la costa del Pacífico a la costa del Atlántico. No. La distancia es la que va desde el cielo hasta la tierra. ¿Y qué distancia es esa? Mire, inconmensurable, no la podemos medir. Pues así es de grande la misericordia. Cuando se nos dice que tal estrella dista de la tierra tantos cientos de años o tantos miles de años, nos quedamos sin palabra. Y seguramente que más allá de esa estrella todavía existe el universo, ¿no? Bueno, pues esas distancias astronómicas, nunca mejor dicho, no son nada en comparación con la misericordia de Dios. Y después de hablar en términos astrales, la tierra y el cielo, habla ya en términos familiares. Como un padre es compasivo con sus hijos, así es compasivo el Señor con quien lo ama. Ya sabemos que Dios se compara muchas veces con el dueño de una viña, con el pastor de un rebaño, con el esposo de una esposa, como el padre de unos hijos. Y aquí se utiliza esa imagen. Y de nuevo tengo que decir, Jesús lo oiría muchas veces de niño en la sinagoga de Nazaret, y lo oiría también a José y a María. Dios es un padre. Como un padre es compasivo con sus hijos, así es compasivo el Señor con quien lo ama. Y cuando sus discípulos le digan, Señor, enséñanos a orar, Jesús comenzará con esa palabra, Abba, Padre. Y no Padre mío, sino Padre nuestro. Padre nuestro que estás en el cielo. Esa enorme diferencia, esa enorme distancia de la tierra al cielo. Pues esa enorme distancia es colmada por la bondad, por la misericordia, por el perdón, por la compasión de Dios, que es un Padre compasivo. Dos veces se repite, como un padre es compasivo con sus hijos, así es compasivo el Señor con quien lo ama. Claro que habrá que decir, ¿y qué pasa cuando los padres de esta tierra ya no son compasivos con sus hijos? Lamentablemente está ocurriendo. Hay padres que ignoran a sus hijos. Hay padres que han sido padres pero no lo quieren reconocer y abandonan a la mamá de sus hijos. Por desgracia también está ocurriendo lo contrario, que hay mamás que parece que se enamoran de otro hombre y se van y ahí dejan a sus hijos, que con frecuencia son criados por los abuelos. Es tremendo. ¿Qué está haciendo esta sociedad nuestra que desbarata a la familia, la desestructura Y sin embargo siguen presentes estas palabras del Salmo 102. Como un padre es compasivo con sus hijos, así es compasivo el Señor con quien lo ama. Claro que me gustaría añadir no una estrofa, sino una palabra. Como un padre es compasivo con sus hijos, y como los buenos hijos son compasivos con sus padres, que esto también hay que decirlo. Me duele cuando alguien me dice, fíjese, es que mi papá, mi padre ya está mayor y yo no lo puedo tolerar, me cuesta mucho comprenderlo. Es que mi mamá se ha vuelto tan caprichosa ahora que es mayor. Yo suelo decir, perdóneme, ¿cuántas noches de sueño habrá perdido su papá para atenderle a usted? ¿Cuántos esfuerzos habrá hecho su mamá para atenderlo, atenderla a usted? ¿Se nos olvida? Esta relación padre-hijos, esta relación madre-hijos, tiene que ser correspondida por la relación hijos-padre-hijos-madre. ¿No les parece? Así que la compasión tiene que tener un camino descendente y un camino ascendente. Un padre es compasivo con sus hijos y estos hijos están llamados a ser compasivos con su padre. Una madre ha de ser compasiva con sus hijos, pero estos hijos han de ser compasivos con su mamá, con su madre. Aunque sea mayor y aunque esté enferma y aunque a veces te diga ya cosas que no tienen ni sentido siquiera, se nos olvidan estas relaciones inmediatas, que son las que hacen un mundo más justo. Son las que ayudan a construir la civilización del amor, de la que tanto hablaba mi querido Papa Pablo VI. Construir la civilización del amor por medio de la compasión. Bueno, pues si la primera lectura nos gustaba, tomada del libro del Eclesiástico, capítulo 27, yo creo que el Salmo también nos encanta. Un Salmo, que es el 102, que nos habla de la compasión, de la misericordia de Dios y de la compasión que nos debemos unos a otros. Yo creo que deberíamos guardar un momento de silencio, ¿verdad?, para pedirle al Señor estos dones, el de su compasión y de su misericordia y el de la compasión que nosotros necesitamos ejercer con relación a las personas que viven cerca de nosotros y también a las que viven lejos. Descansemos un momento, mis hermanos.

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8: Muy bien, mis queridos hermanos, estamos de vuelta, estamos de regreso en este momento concreto para leer la segunda lectura de este domingo 24 del tiempo ordinario. ¿Y qué nos corresponde? Pues nos corresponde seguir leyendo la carta a los romanos, que venimos leyéndola desde el domingo décimo del tiempo ordinario. Estamos leyendo la carta de San Pablo a los romanos, a partir del capítulo cuarto. Y en este domingo 24, leemos un breve texto tomado del capítulo 14. Dice así San Pablo: hermanos, ninguno de nosotros vive para sí mismo, y tampoco muere para sí mismo. Si vivimos, para el Señor vivimos. Y si morimos, para el Señor morimos. Por lo tanto, ya sea que estemos vivos o que hayamos muerto, somos del Señor. Porque Cristo murió y resucitó para ser Señor de vivos y de muertos. Palabra de Dios, te alabamos, Señor. Conocemos bien estas palabras, porque las recitamos y las cantamos muchas veces en los funerales. San Pablo recuerda a los cristianos de Roma que la misericordia de Dios se manifiesta sobre todo en Jesús que murió por nosotros y resucitó para nuestra salvación. Por tanto, en contrapartida, también nosotros tenemos que vivir para el Señor y tenemos que morir para el Señor. Claro que eso nos exige vivir atentos a su palabra y vivir aceptando su perdón y perdonándonos unos a otros. En el cántico de la Aleluya, en este domingo, se proclama un versículo tomado del Evangelio de Juan, capítulo 13, versículo 34, que dice así: les doy un mandamiento nuevo, que se amen los unos a los otros como yo los he amado. Esas palabras, como sabemos, las pronunció Jesús en el marco de la última cena. Y después de ese versículo de la Aleluya, leeremos el Evangelio según San Mateo. Está tomado del capítulo 18. Ya dije en otra ocasión que el capítulo 18 de San Mateo forma parte del llamado discurso eclesial o discurso comunitario, porque se nos invita a vivir en comunidad, perdonándonos, acompañándonos, corrigiendo a los hermanos, orando juntos. Vamos a ver qué se nos dice en esta ocasión. Del Santo Evangelio según San Mateo, capítulo 18, versículos 21 al 35. En aquel tiempo, Pedro se acercó a Jesús y le preguntó: si mi hermano me ofende, ¿cuántas veces tengo que perdonarlo? ¿Hasta 7 veces? Jesús le contestó: no solo hasta 7, sino hasta 70 veces 7. Además, Jesús les dijo a los discípulos: el reino de los cielos es semejante a un rey que quiso ajustar cuentas con sus servidores. El primero que le presentaron le debía muchos millones. Como no tenía con qué pagar, el Señor mandó que lo vendieran a él, a su mujer y a sus hijos, y todas sus posesiones para saldar la deuda. El servidor, arrojándose a sus pies, le suplicaba diciendo: ten paciencia conmigo y te lo pagaré todo. El rey tuvo lástima de aquel servidor, lo soltó y hasta le perdonó la deuda. Pero apenas había salido aquel servidor, se encontró con uno de sus compañeros que le debía poco dinero. Entonces lo agarró por el cuello y casi lo estrangulaba mientras le decía: ¡hágame lo que me debes! El compañero se le arrodilló y le rogaba: ten paciencia conmigo y te lo pagaré todo. Pero el otro no quiso escucharlo, sino que fue y lo metió en la cárcel hasta que le pagara la deuda. Pero al ver lo ocurrido, sus compañeros se llenaron de indignación y fueron a contar al rey lo sucedido. Entonces el Señor lo llamó y le dijo: siervo malvado, te perdoné toda aquella deuda porque me lo suplicaste. ¿No debías tú también haber tenido compasión de tu compañero como yo tuve compasión de ti? Y el Señor, encolerizado, lo entregó a los verdugos para que no lo soltaran hasta que pagara lo que debía. Y añadió Jesús: pues lo mismo hará mi Padre Celestial con ustedes si cada cual no perdona de corazón a su hermano. Palabra del Señor. Gloria a ti, Señor Jesús. ¿Qué quieren que les diga? Siempre me ha impresionado esta parábola. Siempre. Como que en el año de la misericordia, hablando a los fieles en una parroquia de California, les dije: ¿qué les parece esta parábola? Deberíamos representarla para que no se nos olvidara. Y efectivamente salieron 3 o 4 voluntarios y

Bien, andando los siglos, ahí tenemos a Simón Pedro que le pregunta a Jesús: Señor, si mi hermano me ofende, ¿cuántas veces tengo que perdonarlo? ¿Hasta 7 veces? Y seguramente ya le parecían muchas. Y Jesús le responde, fíjense, evocando el canto de Lamech. Y lo cambia. No te digo hasta 7 veces, sino hasta 70 veces 7. Se encuentra esta palabra en el Evangelio según San Mateo, capítulo 18, versículos 21 al 22. Ustedes saben bien que en la Biblia el 7 es un número de calidad más que de cantidad. En estos textos se supone que el ser humano tiende a continuar y repetir la venganza por la ofensa recibida. Y Jesús propone la novedad de romper la espiral de la violencia. Es una frase que la tomo prestada de un obispo brasileño que hablaba precisamente de la necesidad de romper la espiral de la violencia. ¿Y cómo se puede romper la espiral de la violencia? Poniendo amor donde había odio, como dice esa oración que atribuimos a San Francisco de Asís. Ofreciendo el perdón en lugar de la ofensa. En verdad que a nadie le resulta fácil perdonar las ofensas. Es cierto. Pero la misericordia humana es posible porque brota de la fuente de la misericordia divina. Mediante esta parábola de los deudores, Jesús afirma que el creyente ha de tener compasión, siempre ha de tener compasión. ¿Por qué? Porque Dios ha tenido compasión con él. Porque se trata de imitar la bondad de Dios, la misericordia de Dios, la compasión de Dios. ¿Que nos cuesta perdonar? Sí, pero nos cuesta también ser perdonados, porque cuánto trabajo nos cuesta pedir perdón. Nos cuesta perdonar porque somos orgullosos, y nos cuesta pedir perdón porque somos orgullosos también. Y sin embargo, todos nosotros somos culpables, todos necesitamos pedir perdón, y también todos nosotros de alguna forma somos representantes de la misericordia de Dios. Y estamos llamados a repartir el perdón de Dios, a distribuirlo. Él nos amó y con ese amor amamos a los demás. Él nos perdonó y con ese perdón nosotros perdonamos a los demás. No nos lo inventamos nosotros. Sería falso, como quien trata de pagar en la tienda con un billete que él mismo ha fabricado y le dicen, es falso. ¿Cómo va a ser falso si lo he hecho yo? Por eso es falso, porque lo ha hecho usted. Nosotros perdonamos a los demás con el perdón de Dios y amamos con el amor que viene de Dios. Pero se nos ha hecho tarde. Vamos a descansar un momento, por favor.

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3: Mis queridos hermanos, aquí estamos de regreso con el regusto de la parábola. La parábola del hombre perdonado que no es capaz de perdonar. ¿Seremos nosotros ese personaje? En esta parábola evangélica del rey que quiso ajustar cuentas con sus criados, hay un ruego que se repite dos veces. Ten paciencia conmigo y te lo pagaré todo. ¿Quién dice eso? Así suplica el deudor que debe al rey la fabulosa cantidad de 10.000 talentos, aunque algunas traducciones digan muchos millones. 10.000 talentos, que era una enormidad de dinero. Muchos de nosotros nos engañamos al pensar que podremos pagar la enorme deuda que tenemos contraída con Dios. Perdona nuestras deudas como nosotros perdonamos a nuestros deudores, que dice el texto original del Padre Nuestro. Pero ya ven, el Señor tiene compasión de nosotros y hasta comprende ese nuestro engaño, comprende que nos cueste trabajo pedir perdón. Pero la frase se repite: ten paciencia conmigo y te lo pagaré todo. Y en esta ocasión, así ruega el deudor que debe tan solo 100 denarios a un compañero que se muestra despiadado. Nosotros nos sentimos agraviados por insignificantes ofensas o por algunos desaires de los demás. Santa Teresa de Jesús lo decía en su libro Camino de Perfección. Dice: el caso es que el Señor me perdona a condición de que yo perdone a los demás, pero me lo pone barato, porque lo que Él me perdona es mucho y lo que yo tengo que perdonar a los demás es poquísimo. He tenido en realidad pocas ocasiones para perdonar, porque me ofenden poco, dice la santa. Eso dice la santa, porque usted y yo creemos que nos ofenden muchísimo. Claro que la santa decía que en comparación de las ofensas que hacemos a Dios, las que nosotros sufrimos, las que nos hacen los demás a nosotros, son pajuelas, son pajitas. ¿Qué vamos a hacer? Nosotros nos sentimos agraviados por insignificantes ofensas o por algunos desaires, como dije. Olvidamos las deudas no pagadas a Dios y recordamos las que queremos cobrar al hermano. Como en domingos anteriores, o como en comentarios anteriores, les propongo estas preguntas para un examen de conciencia. Primera, hay personas y agrupaciones que exigen que una institución pida perdón por lo que hicieron sus antepasados. Pero, seamos sinceros, ¿no se benefician ahora de esos mismos pretendidos amores? ¿No se benefician de esos pretendidos errores? ¿No se benefician ahora de esas pretendidas culpas? Somos herederos del bien y del mal, de amores y de errores. Segundo, si recordamos los errores y aún los crímenes de una época histórica, nosotros estamos dispuestos a reconocer la responsabilidad de nuestro grupo actual. No quiero poner ejemplos para no meterme en cuestiones políticas, pero ustedes y yo estamos pensando en muchos grupos de antes y de ahora. Recordamos los errores de una época histórica. ¿Y nosotros no tenemos errores ahora? Tercero, ¿nosotros mismos nos situamos entre los deudores o entre los acreedores? ¿Qué quiero decir? ¿Hemos de pedir perdón o hemos de tener la paciencia que los otros nos solicitan? ¿Tenemos que pedir perdón o tenemos que entregar perdón? ¿Dónde estamos? Cuarta pregunta. Al pedir perdón a los demás, lo consideramos a veces como una gracia totalmente inmerecida y por eso damos gracias porque nos han perdonado, o al contrario, nos ponemos orgullosos y pensamos que el perdonarnos es un deber que tienen los demás, que tenemos derecho a que nos perdonen. ¿Tenemos derecho a que nos perdonen? ¿Y los demás no tienen derecho a que nosotros les perdonemos? Quinta pregunta. Si hay alguien que nos pide un gesto de compasión y de perdón, ¿tenemos conciencia de que el perdón que le concedemos es tan solo un reflejo del perdón que Dios nos ha concedido a nosotros, como dije hace un momento? Sexta pregunta. Si tanto nos cuesta perdonar a los demás por las ofensas o injusticias que hemos padecido, ¿nos mostramos dispuestos a pedir a Dios el perdón por los muchos pecados que hemos cometido? Y séptima pregunta, con la mano sobre el pecho, con la mano sobre el corazón. Y yo, personalmente, ¿cuánto tiempo hace que no pido perdón a Dios y a mis hermanos con un sincero propósito de cambio en mi vida? ¿Cuánto tiempo hace que no me acerco al sacramento del perdón, al sacramento de la reconciliación, al sacramento de la penitencia? Bueno, yo creo que podríamos terminar con una oración que he escrito y he publicado por ahí en alguna parte. De hecho, apareció en el libro Hemos visto su estrella. Dice así mi oración. Señor Jesús, hoy muchos piensan que Dios les debe algo. Creen que han hecho tanto por la fe, que han orado tanto, que se han sacrificado tanto, que han ayudado tanto a la iglesia, que están esperando el premio que creen merecer. Y sin embargo, entre nosotros, el bien precede al amor. Es decir, amamos porque alguien nos ha hecho el bien. Pero en ti es al revés. En ti el amor genera el bien. Es decir, tú nos has amado cuando no habíamos hecho el bien. Tú nos has amado totalmente gratis. Por tanto, nada nos debes. Pero nosotros sí. Lo que somos, te lo debemos. Lo que tenemos, te lo debemos. Y lo que esperamos, te lo debemos. Lo que somos, lo que tenemos y lo que esperamos es fruto de tu don. Tú nos hablaste de un siervo que debía una gran cantidad de dinero a su señor. Y dijiste que no pudiendo satisfacer la deuda, le rogó insistentemente, ten paciencia conmigo y te lo pagaré todo. Y que el señor se compadeció y le perdonó aquella deuda. Muy bien. Yo conozco mis faltas, conozco mis pecados, y formo parte de un pueblo de labios manchados, como decía Isaías. Con la oración que tú nos enseñaste en el Padre Nuestro, pido al Padre que perdone nuestras deudas. Ante un Dios misericordioso, creo que yo debo implorar una paciencia que ni siquiera soy capaz de imaginar. Necesito la paciencia de Dios. Pero la segunda parte de esa frase, perdónanos como nosotros perdonamos, esa segunda parte, como nosotros perdonamos, a veces me parece una blasfemia. ¿Por qué? Porque nunca podré pagar los dones que he recibido. Porque yo sé que todo es gracia, como decía Santa Teresita del Niño Jesús. Nada de lo que yo pueda hacer llegaría a igualar la magnitud y la calidad del don recibido. Así que decir, perdónanos como nosotros perdonamos, me parece exagerado. ¿Por qué? Porque Dios me perdona mucho más de lo que yo soy capaz de perdonar. Y tú, Señor, en tu parábola, hablabas del otro siervo, el otro siervo que debía una pequeña cantidad, y se lo debía a su compañero. A ese compañero que había sido absuelto de su enorme deuda. Por eso este segundo se atrevió acercarle a él y a pedirle que perdonase lo que él le debía. Seguramente pensaba, si él ha sido perdonado, me perdonará también a mí. Pero se equivocó. Porque el que había sido agraciado se negó a hacer partícipe de esa gracia a su propio compañero. Señor Jesús, yo me siento reflejado en estos dos personajes. Por una parte, me cuesta reconocer lo que debo a los demás. Me cuesta pedirles que tengan paciencia conmigo. Y por otra parte, siempre estoy dispuesto a exigir a los demás lo que yo considero que me deben. Maestro bueno, que tu espíritu me enseñe a acudir confiadamente al Padre de la Misericordia y a implorar la paciencia de mis hermanos, y que me ayude a reflejar ante los demás la gratitud y la compasión con la que yo mismo he sido bendecido. Amén. Mis hermanos, que el Señor esté con todos ustedes y con tu espíritu, y que la bendición de Dios Todopoderoso, Padre, Hijo y Espíritu Santo, descienda sobre todos ustedes y permanezca para siempre. Amén. Bendigamos al Señor. Demos gracias a Dios. Muchísimas gracias por su atención. Bendiciones. Gracias.

0: la mies es mucha y los obreros pocos, envía, Señor, obreros a tu mies. 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
1: El libro del Éxodo, capítulo 26. Haz el tabernáculo con 10 cortinas de lino de tejido fino. Adorna las cortinas con hilo azul, púrpura y escarlata, y con querubines hábilmente bordados. Cada una de estas 10 cortinas tendrá exactamente la misma medida: 12 metros con 90 centímetros de largo, por 1 metro con 80 centímetros de ancho. Junta 5 de estas cortinas para hacer una larga, y luego junta las otras 5 para hacer una segunda cortina larga. En la última cortina de cada conjunto pondrás presillas de tejido azul a lo largo del borde. Las 50 presillas a lo largo del borde de la cortina del primer conjunto deben coincidir con las 50 presillas en el borde de la cortina del otro conjunto. Luego haz 50 broches de oro y úsalos para sujetar las 2 cortinas largas. De este modo, el tabernáculo se formará de una pieza completa. Confecciona 11 cortinas con tejido de pelo de cabra para que sirvan de cubierta para el tabernáculo. Cada una de estas 11 cortinas deberá tener exactamente la misma medida: 13 metros con 80 centímetros de largo por 1 metro con 80 centímetros de ancho. Junta 5 de estas cortinas para formar una larga, y junta las otras 6 para formar una segunda cortina larga. De ese segundo conjunto de cortinas, deja que 90 centímetros de material cuelguen sobre la parte delantera de la carpa sagrada. Haz 50 presillas para el borde de cada cortina larga. Luego haz 50 broches de bronce y úsalos para sujetar las presillas de las cortinas largas. De ese modo, la cubierta se formará de una pieza completa. Los 90 centímetros restantes de la cubierta dejarás que cuelguen sobre la parte posterior del tabernáculo. Deja que cuelguen de cada lado los 46 centímetros del material restante, de modo que el tabernáculo quede completamente cubierto. Completa la cubierta con una capa protectora de pieles de carnero curtidas y otra capa de cuero de cabra de la mejor calidad. Para el armazón del tabernáculo, construye soportes de madera de acacia. Cada soporte deberá medir 4 metros con 60 centímetros de largo por 69 centímetros de ancho y tendrá 2 estacas debajo de cada soporte. Todos los soportes tienen que ser idénticos. Construye 20 de esos soportes para sostener las cortinas del lado sur del tabernáculo. Haz también 40 bases de plata. Pondrás 2 bases debajo de cada soporte y harás que las estacas encajen firmemente en las bases. Para el lado norte del tabernáculo construye otros 20 soportes con sus 40 bases de plata, 2 bases por cada soporte. Construye 6 soportes para la parte posterior, es decir, el lado occidental del tabernáculo, junto con 2 soportes más para reforzar las esquinas de la parte posterior del tabernáculo. Los soportes de las esquinas estarán emparejados por abajo y firmemente sujetados por arriba con un solo anillo. Esto formará un solo esquinero. Arma los 2 esquineros de la misma manera. Entonces habrá 8 soportes en la parte posterior del tabernáculo sobre 16 bases de plata, 2 bases por cada soporte. Haz travesaños de madera de acacia para unir los soportes, 5 travesaños para el lado norte del tabernáculo y 5 para el lado sur. Prepara también 5 travesaños para la parte posterior del tabernáculo, que dará al occidente. El travesaño central, sujetado a la mitad de la altura de los soportes, pasará de un extremo del tabernáculo al otro. Recubre de oro los soportes y haz anillos de oro para sostener los travesaños. También recubre de oro los travesaños. Arma el tabernáculo según el modelo que se te mostró en el monte. Para el interior del tabernáculo, confecciona una cortina especial de lino de tejido fino. Adórnala con hilo azul, púrpura y escarlata, y con querubines hábilmente bordados. Cuélgala de ganchos de oro, que estarán sujetos a 4 postes de madera de acacia. Recubre de oro los postes y colócalos en 4 bases de plata. Cuelga con broches la cortina interior y coloca el arca del pacto en la sala detrás de la cortina. Esta cortina separará el lugar santo del lugar santísimo. Después pondrás la tapa del arca, el lugar de la expiación, encima del arca del pacto, dentro del lugar santísimo. Coloca la mesa fuera de la cortina interior, en el lado norte del tabernáculo, y ubica el candelabro al otro lado de la sala, es decir, en el lado sur. Confecciona otra cortina para la entrada de la carpa sagrada. Elabórala con lino de tejido fino y bórdala con diseños refinados, usando hilo azul, púrpura y escarlata. Fabrica 5 postes con madera de acacia, recúbrelos de oro y cuelga de ellos la cortina con ganchos de oro. También funde 5 bases de bronce para los postes.
2: Capítulo 27.
1: Con madera de acacia, construye un altar cuadrado que mida 2 metros con 30 centímetros de ancho y de largo, y 1 metro con 40 centímetros de alto. Haz cuernos en cada una de las 4 esquinas, de modo que el altar y los cuernos formen una sola pieza. Recubre con bronce el altar. Haz recipientes para las cenizas, palas, tazones, tenedores para la carne y braseros, todos de bronce. Hazle una rejilla de bronce y ponle 4 anillos de bronce en las 4 esquinas. Instala la rejilla a la mitad de la altura del altar, debajo del borde. Para trasladar el altar, haz varas con madera de acacia y recúbrelas de bronce. Mete las varas por los anillos a ambos lados del altar. El altar deberá ser hueco y estar hecho con tablas. Constrúyelo tal como se te mostró en el monte. Luego harás el atrio del tabernáculo y lo encerrarás con cortinas de lino de tejido fino. Las cortinas del lado sur medirán 46 metros de largo. Estarán sostenidas por 20 postes encajados firmemente en 20 bases de bronce. Cuelga las cortinas con ganchos y anillos de plata. Confecciona las cortinas del lado norte iguales a las del lado sur, de 46 metros de largo, sostenidas por 20 postes encajados firmemente en bases de bronce. Cuelga las cortinas con ganchos y anillos de plata. Las cortinas del lado occidental del atrio medirán 23 metros de largo y estarán sostenidas por 10 postes encajados en 10 bases. El lado oriental del atrio, o sea el frente, también medirá 23 metros de largo. La entrada al atrio estará ubicada en el lado oriental, flanqueada por 2 cortinas. La cortina del lado derecho medirá 6 metros con 90 centímetros de largo y estará sostenida por 3 postes encajados en 3 bases. La cortina del lado izquierdo también medirá 6 metros con 90 centímetros de largo y estará sostenida por tres postes encajados en tres bases. Para la entrada del atrio, confecciona una cortina de 9 metros con 20 centímetros de largo. Elabórala de lino de tejido fino y adórnala con bordado hermoso de hilo azul, púrpura y escarlata. Sosténla con 4 postes, cada uno encajado firmemente en su propia base. Todos los postes alrededor del atrio deberán tener anillos y ganchos de plata y bases de bronce. Así que el atrio entero medirá 46 metros de largo por 23 metros de ancho y tendrá paredes de cortinas de 2 metros con 30 centímetros de alto, hechas de tejido fino de lino. Las bases de los postes serán de bronce. Todos los objetos que se usen para las ceremonias del tabernáculo, incluidas las estacas para sostener el tabernáculo y las cortinas del atrio, serán de bronce. Ordénale al pueblo de Israel que te traiga aceite puro de olivas prensadas para la iluminación, a fin de mantener las lámparas siempre encendidas. El candelabro estará en el tabernáculo, delante de la cortina interior que protege el arca del pacto. Aarón y sus hijos deberán mantener las lámparas encendidas toda la noche en la presencia del Señor. Esta es una ley perpetua para el pueblo de Israel y deberá cumplirse de generación en generación.
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5: Capítulo 28. Manda llamar a tu hermano Aarón y a sus hijos Nadab, Abiú, Eleazar e Itamar. Apártalos de los demás israelitas para que me sirvan y sean mis sacerdotes. Hazle a Aarón vestiduras sagradas que irradien belleza y esplendor. Instruye a todos los hábiles artesanos, a quienes he llenado con el espíritu de sabiduría, que confeccionen las vestiduras de Aarón, las cuales lo distinguirán como un sacerdote apartado para mi servicio. Las vestiduras que deben elaborar son las siguientes: un pectoral, un efod, un manto, una túnica con diseños, un turbante y una faja. Los artesanos harán estas vestiduras sagradas para tu hermano Aarón y para sus hijos, a fin de que las usen cuando me sirvan como sacerdotes. Por lo tanto, dales tela de lino fino, hilo de oro e hilo azul, púrpura y escarlata. Los artesanos deberán hacer el efod de lino de tejido fino y bordado hábilmente con hilo de oro e hilo azul, púrpura y escarlata. Constará de dos piezas, el frente y la espalda, unidas en los hombros por dos hombreras. La faja decorativa estará confeccionada con los mismos materiales: lino de tejido fino, bordado con oro y con hilo azul, púrpura y escarlata. Toma dos piedras de ónice y graba sobre ellas los nombres de las tribus de Israel. Seis nombres en cada piedra, dispuestos según el orden de nacimiento de los hijos de Israel. Graba estos nombres en las dos piedras con la misma técnica que emplea un joyero para grabar un sello. Luego, incrusta las piedras en monturas de filigrana de oro. Sujeta las dos piedras sobre las hombreras del efod, pues son un recordatorio de que Aarón representa al pueblo de Israel. Aarón llevará estos nombres sobre sus hombros como un recordatorio continuo cada vez que se presente ante el Señor. Elabora las monturas con filigrana de oro. Luego trenza dos cordones de oro puro y sujétalos a las monturas de filigrana sobre las hombreras del efod. Después, con mucho cuidado y gran habilidad, harás un pectoral que se usará cuando se busque una decisión de parte de Dios. Confecciónalo de modo que haga juego con el efod. De lino de tejido fino, bordado con oro y con hilo azul, púrpura y escarlata. Haz el pectoral de una sola pieza de tela, doblada en forma de bolsa cuadrada, de 23 centímetros cada lado. Incrusta sobre el pectoral 4 hileras de piedras preciosas. La primera hilera tendrá una cornalina roja, un peridoto de color verde pálido y una esmeralda. La segunda hilera estará compuesta por una turquesa, un lapislázuli de color azul y una adularia blanca. La tercera hilera consistirá de un jacinto anaranjado, un ágata y una amatista púrpura. La cuarta hilera estará formada por un berilo azul y verde, un ónice y un jaspe verde. Todas estas piedras estarán incrustadas en filigranas de oro. Cada piedra representará a uno de los 12 hijos de Israel, y el nombre de la tribu que representa estará grabado en ella como un sello. Para sujetar el pectoral al efod, prepara cordones trenzados de hilo de oro puro. Luego haz 2 anillos de oro y sujétalos a las esquinas superiores del pectoral. Ata los 2 cordones de oro a los 2 anillos colocados en el pectoral. También ata los otros extremos de los cordones a las monturas de oro que van sobre las hombreras del efod. Luego haz otros 2 anillos de oro y fíjalos a los bordes interiores del pectoral, junto al efod. Y haz otros 2 anillos de oro y fíjalos a la parte delantera del efod, debajo de las hombreras, justo por encima del nudo donde la faja decorativa se ciñe al efod. Luego sujeta con cordones azules los anillos inferiores del pectoral a los anillos del efod. Así, el pectoral quedará firmemente unido al efod por encima de la faja decorativa. De esta manera, cuando entre en el lugar santo, Aarón llevará los nombres de las tribus de Israel cerca de su corazón, en el pectoral sagrado. Esto servirá para recordarle continuamente que él representa al pueblo cuando entra a la presencia del Señor. Dentro del pectoral sagrado meterás el Urim y el Tumim, para que Aarón los lleve sobre su corazón cuando se presente ante el Señor. De este modo, cada vez que Aarón entre a la presencia del Señor, llevará siempre sobre su corazón los objetos que se usan para determinar la voluntad del Señor para su pueblo. Confecciona el manto que se usa con el efod de una sola pieza de tela azul, con una abertura en el centro por donde Aarón pueda meter la cabeza. Refuerza la abertura con un cuello tejido para evitar que se rasgue. Haz granadas de hilo azul, púrpura y escarlata y sujétalas al borde del manto, alternándolas con campanillas de oro. Las campanillas de oro y las granadas irán en forma alternada por todo el borde. Aarón llevará puesto el manto cada vez que oficie delante del Señor, y las campanillas sonarán cuando entre a la presencia del Señor en el lugar santo y también cuando salga de allí. Si lleva puesto el manto, no morirá. Luego haz un medallón de oro puro y grábalo como un sello con las palabras Santo para el Señor. Con un cordón azul, sujeta el medallón a la parte delantera del turbante de Aarón, donde deberá quedar permanentemente. Aarón lo llevará sobre su frente para cargar sobre sí mismo toda culpabilidad de los israelitas cuando consagran sus ofrendas sagradas. Aarón tendrá que llevarlo siempre sobre su frente para que el Señor acepte al pueblo. La túnica con diseños para Aarón, téjela con tela de lino fino. Con el mismo lino, haz también el turbante. Confecciona además una faja y adórnala con un bordado colorido. para los hijos de Aarón. Confecciona túnicas, fajas y gorros especiales que irradien belleza y esplendor. Viste a tu hermano Aarón y a sus hijos con estas vestiduras, y luego úngelos y ordénalos. Conságralos para que puedan servir como mis sacerdotes. Hazles también ropa interior de lino que usen directamente sobre la piel y les cubra desde la cadera hasta los muslos. Aarón y sus hijos tendrán que llevarla puesta cada vez que entren al tabernáculo o se acerquen al altar en el lugar santo para realizar sus tareas sacerdotales. Así no incurrirán en culpa y no morirán. Esta es una ley perpetua para Aarón y para todos sus descendientes. Capítulo 29. Cuando consagres a Aarón y a sus hijos para que me sirvan como sacerdotes, realiza esta ceremonia. Toma un becerro y dos carneros sin defecto. Luego, con harina de trigo selecta y sin levadura, prepara panes. Panes planos mezclados con aceite de oliva y obleas untadas con aceite. Pon todo en una sola cesta y preséntalo en la entrada del tabernáculo, junto con el becerro y los dos carneros. Lleva a Aarón y a sus hijos a la entrada del tabernáculo y lávalos con agua. Ponle a Aarón sus vestiduras sacerdotales, la túnica, el manto que se usa con el efod y el pectoral. Después, cíñele la faja decorativa del efod. Colócale el turbante sobre la cabeza y fija el medallón sagrado en el turbante. Luego úngelo derramando el aceite de la unción sobre su cabeza. A continuación, trae a sus hijos y vístelos con sus túnicas. Cíñeles las fajas a Aarón y a sus hijos y colócales los gorros especiales. Entonces, el derecho del sacerdocio les pertenecerá por ley para siempre. De esta manera, realizarás la ordenación de Aarón y de sus hijos. Lleva el becerro a la entrada del tabernáculo, donde Aarón y sus hijos pondrán sus manos sobre la cabeza del animal. Luego mata el becerro en presencia del Señor, a la entrada del tabernáculo. Con tu dedo, unta parte de la sangre sobre los cuernos del altar y derrama el resto de la sangre al pie del altar. Toma toda la grasa que rodea las vísceras, el lóbulo largo del hígado, los dos riñones junto con toda la grasa que los rodea, y quema todo sobre el altar. Luego tomarás lo que queda del becerro, con la piel, la carne y el estiércol incluidos, y lo quemarás fuera del campamento como una ofrenda por el pecado. Acto seguido, Aarón y sus hijos deberán poner las manos sobre la cabeza de uno de los carneros. Luego matarás al carnero y salpicarás la sangre por todos los lados del altar. Corta el carnero en pedazos y lava las vísceras y las patas. Colócalas junto a la cabeza y a los demás pedazos del cuerpo. Después, quema todo el animal sobre el altar. Esta es una ofrenda quemada al Señor. Es un aroma agradable, una ofrenda especial presentada al Señor. Luego toma el otro carnero y haz que Aarón y sus hijos pongan las manos sobre la cabeza del animal. Después mátalo y pon un poco de la sangre en el lóbulo de la oreja derecha, tanto de Aarón como de sus hijos. Ponle sangre también en el pulgar de la mano derecha y en el dedo gordo del pie derecho. Salpica el resto de la sangre por todos los lados del altar. Luego toma parte de la sangre del altar y parte del aceite de la unción y rocíalo sobre Aarón y sus hijos y sobre sus vestiduras. De esta manera, ellos y sus vestiduras quedarán consagrados. Como este es el carnero de la ordenación de Aarón y de sus hijos, toma la grasa del carnero, que incluye la grasa de su cola gorda, la grasa que rodea las vísceras, el lóbulo largo del hígado y los dos riñones con toda la grasa que los rodea, junto con el muslo derecho. Luego de la cesta con pan sin levadura que se colocó en la presencia del Señor, toma un pan redondo, un pan plano mezclado con aceite de oliva y una oblea. Pon todo esto en las manos de Aarón y de sus hijos, para que lo levanten como una ofrenda especial para el Señor. Después, toma de sus manos los diferentes panes y quémalos sobre el altar junto con la ofrenda quemada. Es un aroma agradable al Señor, una ofrenda especial para Él. Luego toma el pecho del carnero de la ordenación de Aarón y levántalo en presencia del Señor como una ofrenda especial para Él. Luego quédate con Él, pues esa será tu porción. Aparta las porciones del carnero de la ordenación que les corresponden a Aarón y a sus hijos, entre ellas el pecho y el muslo, que fueron levantados como una ofrenda especial ante el Señor. En el futuro, cada vez que el pueblo de Israel levante una ofrenda de paz, se apartará una porción para Aarón y sus descendientes. Será un derecho perpetuo para ellos, y también es una ofrenda sagrada de los israelitas al Señor. Las vestiduras sagradas de Aarón deberán ser preservadas para los descendientes que lo sucedan, quienes las usarán cuando sean ungidos y ordenados. El descendiente que lo suceda en el cargo de sumo sacerdote llevará puestas estas vestiduras durante 7 días, mientras ministra en el tabernáculo y en el lugar santo. Toma el carnero usado en la ceremonia de ordenación y hierve su carne en un lugar sagrado. Luego, Aarón y sus hijos comerán esta carne junto con el pan que está en la cesta a la entrada del tabernáculo. Solo ellos pueden comer la carne y el pan usados para su purificación en la ceremonia de ordenación. Nadie más tiene permiso, porque estos alimentos son apartados y santos. Si sobra carne o pan de la ceremonia de ordenación hasta la mañana siguiente, habrá que quemarlo. No debe comerse, porque es sagrado. Así realizarás la ordenación de Aarón y de sus hijos para sus funciones, tal como te lo mandé. La ceremonia de ordenación durará 7 días. Cada día deberás sacrificar un becerro como ofrenda por el pecado, para purificarlos y hacerlos justos ante el Señor. Finalizada la ceremonia, limpia el altar purificándolo, unge el altar con aceite para consagrarlo. Purifica el altar y conságralo cada día durante 7 días. Después, el altar será completamente santo, y todo lo que lo toque se volverá santo. Ahora te diré los sacrificios que debes ofrecer con regularidad sobre el altar. Cada día ofrecerás 2 corderos de 1 año, uno en la mañana y el otro por la tarde. Con uno de ellos ofrecerás 2 litros de harina selecta, mezclada con 1 litro de aceite puro de olivas prensadas. Ofrece también 1 litro de vino como ofrenda líquida. Ofrece el otro cordero por la tarde, junto con ofrendas de harina y de vino, igual que las de la mañana. Será un aroma agradable, una ofrenda especial presentada al Señor. Estas ofrendas quemadas deberás presentarlas cada día, de generación en generación. Ofrécelas en presencia del Señor, a la entrada del tabernáculo. Allí me encontraré contigo y te hablaré. Me reuniré allí con el pueblo de Israel, en el lugar que se hace sagrado por mi gloriosa presencia. Así es. Consagraré el tabernáculo y el altar, y consagraré a Aarón y a sus hijos para que me sirvan como sacerdotes. Entonces viviré en medio de los israelitas y seré su Dios, y ellos sabrán que yo soy el Señor su Dios. Yo soy quien los sacó de la tierra de Egipto para vivir entre ellos. Yo soy el Señor su Dios. Capítulo 30. Después construye otro altar con madera de acacia para quemar incienso. Hazlo cuadrado, de 46 centímetros de largo y de ancho, y 92 centímetros de alto, con cuernos tallados en las esquinas de la misma pieza de madera del altar. Recubre de oro puro la parte superior, los lados y los cuernos del altar, y ponle una moldura de oro alrededor de todo el altar. Haz dos anillos de oro, y sujétalos en dos lados opuestos del altar, por debajo de la moldura de oro, para que sostengan las varas que sirven para transportarlo. Haz las varas con madera de acacia y recúbrelas de oro. Coloca el altar del incienso justo afuera de la cortina interior que protege el arca del pacto, frente a la tapa del arca, el lugar de la expiación, que cubre las tablas grabadas con las condiciones del pacto, donde me encontraré contigo. Cada mañana, cuando Aarón prepare las lámparas, deberá quemar incienso aromático sobre el altar. Y cada tarde, cuando encienda las lámparas, también quemará incienso en presencia del Señor. Este acto deberá realizarse de generación en generación. No ofrecerás sobre ese altar incienso no sagrado, ni ninguna ofrenda quemada, ni ofrendas de granos, ni ofrendas líquidas. Una vez al año, Aarón deberá purificar el altar, untando los cuernos con sangre de la ofrenda que se hace para purificar al pueblo de su pecado. Esta ceremonia se llevará a cabo todos los años, de generación en generación, porque ese altar es el más santo del Señor.
6: Entonces el Señor le dijo a Moisés:
5: cada vez que hagas un censo del pueblo de Israel, cada hombre contado tendrá que pagar al Señor un rescate por sí mismo. Así, ninguna plaga herirá a los israelitas cuando los cuentes. Cada persona contada tendrá que dar una pequeña pieza de plata como ofrenda sagrada al Señor. Este pago es de medio siclo, según el siclo del santuario, que equivale a 20 geras. Todos los que hayan cumplido 20 años deben dar esa ofrenda sagrada al Señor. Cuando presenten esta ofrenda al Señor para purificar sus vidas y hacerse justos ante Él, el rico no dará más del monto establecido, y el pobre no dará menos. Recibe el dinero del rescate de los israelitas y úsalo para cuidar el tabernáculo. Esto hará que el Señor se acuerde de los israelitas y servirá para purificarles su vida.
6: Luego el Señor le dijo a Moisés:
5: haz un lavamanos de bronce con una base también de bronce. Ubícalo entre el tabernáculo y el altar y llénalo de agua. Allí,

0: gordas, 6 kilos de mirra pura, 3 kilos de canela aromática, 3 kilos de cálamo aromático y 6 kilos de casia, calculado según el peso del ciclo del santuario. Consigue también 4 litros de aceite de oliva. Con la misma técnica que emplea un experto fabricante de incienso, combina estos ingredientes para elaborar el aceite sagrado de la unción. Utiliza este aceite sagrado para ungir el tabernáculo, el arca del pacto, la mesa y todos sus utensilios, el candelabro y todos sus accesorios, el altar del incienso, el altar de las ofrendas quemadas y todos sus utensilios, y el lavamanos con su base. Conságralos para que sean completamente santos. Después, todo lo que tenga contacto con estos objetos se volverá santo. Unge a Aarón y a sus hijos, a fin de consagrarlos para que me sirvan como sacerdotes. Y dile al pueblo de Israel: este aceite santo de la unción está reservado para mí de generación en generación. Nunca será usado para ungir a ninguna otra persona, ni deberán preparar una mezcla igual para ustedes. Es aceite consagrado y tienen que tratarlo como tal. Cualquiera que prepare una mezcla igual a esta o unja a alguien que no sea un sacerdote será excluido de la comunidad.
1: Entonces el Señor le dijo a Moisés:
0: junta especias aromáticas, gotas de resina, caparazón de moluscos y gálbano, y mezcla estas especias aromáticas con incienso puro, todo en cantidades iguales. Con la misma técnica que emplea el fabricante de incienso, combina todas las especias y rocíalas con sal para producir un incienso puro y santo. Muele una parte de la mezcla hasta convertirla en un polvo fino y colócalo frente al arca del pacto, donde me encontraré contigo en el tabernáculo. Todos deben tratar este incienso como algo sumamente santo. Nunca usen la fórmula para elaborar incienso para ustedes. Está reservada para el Señor y deben tratarlo como algo santo. Cualquiera que prepare incienso igual a este para uso propio será excluido de la comunidad.
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3: Capítulo 31. Luego el Señor le dijo a Moisés:
4: mira, he escogido específicamente a Bezalel, el hijo de Uri y nieto de Ur, de la tribu de Judá. Lo he llenado del Espíritu de Dios y le he dado gran sabiduría, capacidad y destreza en toda clase de artes manuales y oficios. Es un maestro artesano, experto en trabajar el oro, la plata y el bronce. Es hábil en grabar, en incrustar piedras preciosas y en tallar madera. Es un maestro en todo trabajo artístico. También he designado personalmente a Aholiab, hijo de Ahisamac, de la tribu de Dan, para que sea su ayudante. Además, he dotado de habilidades especiales a todos los expertos artesanos para que puedan hacer todo lo que te he mandado construir: el tabernáculo, el arca del pacto, la tapa del arca, el lugar de la expiación, todo el mobiliario del tabernáculo, la mesa y sus utensilios, el candelabro de oro puro con todos sus accesorios, el altar del incienso, el altar de las ofrendas quemadas con todos sus utensilios, el lavamanos con su base, las vestiduras finamente confeccionadas, las vestiduras sagradas para el sacerdote Aarón y las vestiduras que sus hijos llevarán puestas cuando ministren como sacerdotes, el aceite de la unción y el incienso aromático para el lugar santo. Los artesanos deberán hacer todo tal como yo te he ordenado.
3: Después el Señor le dio a Moisés las siguientes instrucciones:
4: diles a los israelitas: asegúrense de guardar mi día de descanso, porque el día de descanso es una señal del pacto entre ustedes y yo de generación en generación. Se ha establecido para que sepan que yo soy el Señor, quien los hace santos. Deberán guardar el día de descanso, porque es un día santo para ustedes. Cualquiera que lo profane será ejecutado, y el que trabaje ese día será excluido de la comunidad. Tienen 6 días en la semana para hacer su trabajo habitual, pero el séptimo día será un día de descanso absoluto, un día santo, dedicado al Señor. Cualquiera que trabaje el día de descanso será ejecutado. El pueblo de Israel deberá guardar el día de descanso y conmemorarlo de generación en generación. Es una obligación del pacto para siempre. Es una señal perpetua de mi pacto con el pueblo de Israel. Pues en 6 días el Señor hizo los cielos y la tierra, pero en el séptimo dejó de trabajar y descansó.
3: Cuando el Señor terminó de hablar con Moisés en el monte Sinaí, le dio las 2 tablas de piedra grabadas con las condiciones del pacto, escritas por el dedo de Dios. Capítulo 32. Cuando los israelitas vieron que Moisés tardaba tanto en bajar del monte, se juntaron alrededor de Aarón y le dijeron:
5: Vamos, haznos dioses que puedan guiarnos.
6: No sabemos qué le sucedió a ese tipo, Moisés, el que nos trajo aquí desde la tierra de Egipto.
3: Aarón les respondió:
7: quítenles a sus esposas, hijos e hijas los aretes de oro que llevan en las orejas y tráiganmelos.
3: Todos se quitaron los aretes que llevaban en las orejas y se los llevaron a Aarón. Entonces Aarón tomó el oro, lo fundió y lo moldeó hasta darle la forma de un becerro. Cuando los israelitas vieron el becerro de oro, exclamaron:
6: ¡Oh, Israel! ¡Oh, Israel! ¡Estos son los dioses que te sacaron de la tierra de Egipto!
3: Al ver a Aarón el entusiasmo del pueblo, edificó un altar frente al becerro. Luego anunció:
7: ¡Mañana celebraremos un festival al Señor!
3: Temprano a la mañana siguiente, el pueblo se levantó para sacrificar ofrendas quemadas y ofrendas de paz. Después, todos celebraron con abundante comida y bebida y se entregaron a diversiones paganas. El Señor le dijo a Moisés:
8: baja ya de la montaña. Tu pueblo, el que sacaste de la tierra de Egipto, se ha corrompido. Qué pronto se apartaron de la forma en que les ordené que vivieran. Fundieron oro y se hicieron un becerro, y se inclinaron ante él y le ofrecieron sacrificios. Andan diciendo: oh Israel, estos son tus dioses que te sacaron de la tierra de Egipto.
3: Después el Señor dijo:
8: he visto lo terco y rebelde que es este pueblo. Ahora quítate de en medio, para que mi ira feroz pueda encenderse contra ellos y destruirlos. Después, Moisés, haré de ti una gran nación.
3: Pero Moisés trató de apaciguar al Señor su Dios.
9: ¡Oh, Señor! ¿Por qué estás tan enojado con tu propio pueblo, el que sacaste de la tierra de Egipto con tan gran poder y mano fuerte? ¿Por qué dejar que los egipcios digan su Dios los rescató con la mala intención de matarlos en los montes y borrarlos de la faz de la tierra? Abandona tu ira feroz. Cambia de parecer en cuanto a ese terrible desastre con el que amenazas a tu pueblo. Acuérdate de tus siervos, Abraham, Isaac y Jacob. Tú mismo te comprometiste con ellos bajo juramento diciendo: haré que sus descendientes sean tan numerosos como las estrellas del cielo, y entregaré a sus descendientes toda esta tierra que prometí darles, y ellos la poseerán para siempre.
3: Entonces, el Señor cambió de parecer en cuanto al terrible desastre con que había amenazado destruir a su pueblo. Enseguida Moisés se dio la vuelta y descendió del monte. Llevaba en sus manos las dos tablas de piedra grabadas con las condiciones del pacto. Estaban escritas a ambos lados, por delante y por detrás. Estas tablas eran obra de Dios. Cada palabra estaba escrita por Dios mismo. Cuando Josué oyó el alboroto del pueblo, que gritaba desde abajo, exclamó a Moisés:
6: parece que hay guerra en el campamento.
3: Pero Moisés respondió:
9: no, no son gritos de victoria ni lamentos de derrota. Oigo sonidos de celebración.
3: Cuando se acercaron al campamento, Moisés vio el becerro y las danzas y ardió de enojo. Entonces tiró las tablas de piedra al suelo, las cuales se hicieron pedazos al pie del monte. Tomó el becerro que habían hecho y lo quemó. Luego lo molió hasta hacerlo polvo, lo arrojó al agua y obligó a los israelitas a que la bebieran. Por último, se dirigió a Aarón y le preguntó:
9: ¡Ay, qué te hizo este pueblo! ¡Para que lo llevaras a caer en un pecado tan grande!
4: No te disgustes tanto, mi señor. Tú sabes bien qué mala es esta gente. Ellos me dijeron: haznos dioses que puedan guiarnos. No sabemos qué le sucedió a este tipo Moisés, el que nos trajo aquí desde la tierra de Egipto. Así que yo les dije: los que tengan joyas de oro, que se las quiten. Cuando me las trajeron, no hice más que echarlas al fuego, y salió este becerro.
3: Moisés vio que Aarón había permitido que el pueblo se descontrolara por completo y fuera el hazmerreír de sus enemigos. Así que se paró a la entrada del campamento y gritó:
9: ¡todos los que estén de parte del Señor, vengan aquí y únanse a mí!
3: Y todos los levitas se juntaron alrededor de él. Moisés les dijo:
9: esto dice el Señor, Dios de Israel. Cada uno de ustedes tome su espada, recorra el campamento de un extremo al otro. ¡Maten a todos, incluso a sus hermanos, amigos y vecinos!
3: Entonces los levitas obedecieron la orden de Moisés, y ese día murieron unas 3,000 personas. Entonces Moisés les dijo a los levitas:
9: hoy se consagraron a sí mismos para el servicio del Señor, porque lo obedecieron aun cuando tuvieron que matar a sus propios hijos y hermanos. Hoy se ganaron una bendición.
3: Al día siguiente, Moisés les dijo a los israelitas:
9: ustedes cometieron un terrible pecado, pero yo subiré de nuevo al monte a encontrarme con el Señor. Quizá pueda lograr que Él les perdone este pecado.
3: Entonces Moisés volvió a donde estaba el Señor y dijo:
9: ¡qué terrible pecado cometió este pueblo! ¡Se hicieron dioses de oro! Ahora, si solo perdonara su pecado, pero si no, borra mi nombre del registro que has escrito.
3: Pero el Señor respondió a Moisés:
8: no, yo borraré el nombre de todo aquel que haya pecado contra mí. Ahora ve y lleva al pueblo al lugar del que te hablé. Mi ángel irá delante de ti. Cuando llegue el día de pedirles cuentas a los israelitas, ciertamente los haré responsables de sus pecados.
3: Después, el Señor envió una terrible plaga sobre ellos, porque habían rendido culto al becerro que hizo Aarón.
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1: Pa, ¿qué horas son?
2: Son las 10 de la mañana.
1: ¡Órale, gracias!

0: Bienvenidos a nuestro programa Alimento de Vida en Familia Radio. La paz de Jesús esté con todos ustedes, queridos hermanos. Qué alegría estar nuevamente con ustedes compartiendo la palabra de Dios. Los ojos del Señor están puestos en sus fieles, en los que esperan en su misericordia. Nosotros esperamos en el Señor. Él es nuestro auxilio y escudo. Con Él se alegra nuestro corazón. En su nombre confiamos. Se alegra nuestro corazón con el Señor, porque solo Él es quien le da vida a nuestro ser. Solo con Él podremos salvarnos. Les habla su hermana María Antonia a los peregrinos de la Eucaristía. Saluda a todos los que nos están escuchando en la cárcel, en los hospitales, en sus casas, los que van de camino, en el trabajo. Pido al Señor los bendiga y los colme de paz. Démosles la bienvenida a nuestro hermano Martín José, de nuestra familia Peregrinos de la Eucaristía. Hermanito, qué alegría tenerlo aquí entre nosotros. Bienvenido.
1: Muchas gracias, hermanita, por una vez más estar con nosotros también, escuchando esta palabra que el Señor nos dirige para llevarnos a su gloria, para darnos su alegría. Démosle gracias también porque nos permite escuchar su palabra aún a través de los medios de comunicación, que nos permita también cada vez más crecer en el amor hacia Él. Buen día.
0: Buen día, hermanito. Gracias por acompañarnos. Ahora dispongámonos para hacer una oración. En el nombre del Padre, del Hijo y del Espíritu Santo. Amén. Te damos gracias, Señor, por este día que nos has concedido, por el regalo de la vida. Gracias por las personas que has puesto en nuestro camino. Te pedimos por ellas, por las que nos han hecho bien y también por las que no. Hoy te pedimos nos concedas la gracia de perdonar a las que no nos han amado. Y también te suplicamos nos enseñes a amarlas como tú las amas, con tu mismo amor. Te pedimos, Señor, envíes tu Santo Espíritu para que nos sane, para que nos renueve con el fuego de tu amor y haga de nosotros verdaderos hijos de nuestra Madre Santísima. Ven, Espíritu Santo, ven por medio de la poderosa intercesión del Inmaculado Corazón de María a tu amadísima esposa. Ven, Espíritu Santo, ven por medio de la poderosa intercesión del Inmaculado Corazón de María a tu amadísima esposa. Ven, Espíritu Santo, ven por medio de la poderosa intercesión del Inmaculado Corazón de María a tu amadísima esposa. En el nombre del Padre, del Hijo y del Espíritu Santo. Amén. Muy bien, queridos hermanos, sabiéndonos amados por Dios y con el corazón lleno de su amor, escuchemos la lectura del Santo Evangelio que vamos a meditar en este día. Hermanito Martín, le pedimos el favor a usted que lea el Evangelio.
1: Del Evangelio según San Mateo. En aquel tiempo, acercándose Pedro a Jesús, le preguntó: Señor, si mi hermano me ofende, ¿cuántas veces tengo que perdonarlo? ¿Hasta siete veces? Jesús le contesta: No te digo hasta siete veces, sino hasta 70 veces 7. Por esto, se parece el reino de los cielos a un rey que quiso ajustar cuentas con sus criados. Al empezar a ajustarlas, le presentaron uno que debía 10,000 talentos. Como no tenía con qué pagar, el Señor mandó que lo vendieran a él con su mujer y sus hijos y todas sus posesiones, y que pagara así. El criado, arrojándose a sus pies, le suplicaba diciendo: Ten paciencia conmigo y te lo pagaré todo. Se compadeció el Señor de aquel criado y lo dejó marchar, perdonándole la deuda. Pero al salir, el criado aquel encontró a uno de sus compañeros que le debía 100 denarios. Y agarrándolo, lo estrangulaba diciendo: Págame lo que me debes. El compañero, arrojándose a sus pies, le rogaba diciendo: Ten paciencia conmigo y te lo pagaré. Pero él se negó y fue y lo metió en la cárcel hasta que pagara lo que debía. Sus compañeros, al ver lo ocurrido, quedaron consternados y fueron a contarle a su señor todo lo sucedido. Entonces el señor lo llamó y le dijo: Siervo malvado, toda aquella deuda te la perdoné porque me lo rogaste. ¿No debías tú también tener compasión de tu compañero como yo tuve compasión de ti? y el Señor, indignado, lo entregó a los verdugos hasta que pagara toda la deuda. Lo mismo hará con vosotros, mi Padre Celestial, si cada cual no perdona de corazón a su hermano. Palabra de Dios.
0: Te alabamos, Señor. Hermanitos, acabamos de escuchar la lectura del Santo Evangelio según San Mateo, capítulo 18, versículos del 21 al 35. Ahora escuchemos la voz de Dios a través de nuestro hermano Martín. Sin más, queda con ustedes nuestro hermano Martín José.
1: Queridos radioescuchas, muy bien. Qué alegría que el Señor nos convoque de nuevo para escuchar su palabra, para hablar de ella. Porque también nos invita y nos da la fuerza para perdonar. No solamente Dios nos perdona, sino que nos da la fuerza para perdonar, para pedir perdón, para zanjar aquellas dificultades que hemos tenido con nuestro hermano y aún con nosotros mismos, que muchas veces no nos perdonamos muchas cosas. Y como hemos escuchado, este pasaje de la Escritura es conocido como el siervo sin entrañas. Algunos lo traen como el siervo despiadado, ¿no? Se le dice así, el titulito que trae la Sagrada Escritura. El siervo sin entrañas o el siervo despiadado. Y sí que preciso ese nombre, porque en el desarrollo del Evangelio vemos que ciertamente no tiene entraña este siervo, que en últimas, muchas veces nosotros hemos sido sin entrañas, despiadados para con nuestros hermanos. Y el Evangelio inicia con una pregunta de San Pedro. Al Señor le dice: Señor, si mi hermano me ofende, ¿cuántas veces tengo que perdonarlo? Pregunta en términos matemáticos. ¿Cuántas veces? ¿Cuántas veces? ¿Hasta siete veces? Él pregunta, él responde. ¿Hasta siete veces? Aunque es una pregunta. Sí, pero ahí va ya, digamos, la respuesta de fondo. Hasta siete veces. Y el Señor, como sabe hacerlo, como es genial, siempre va más allá que nosotros, más allá que el hombre. Le dice: no te digo hasta siete, sino hasta 70 veces siete. Es decir, siempre, siempre. Porque el número siete en la Sagrada Escritura significa la perfección. Siete. Siempre, siempre hay que perdonar. Pero ahora, hermanos, este es un número enorme, que significa que siempre tenemos que perdonar a nuestro hermano. Y esto se comprueba también en el Sermón de la Montaña, cuando, por ejemplo, luego de la Bienaventuranza dice, a renglón seguido, cerca, dice: al que te pegue en una mejilla, ponle la otra. Rezad por los que os persiguen. Para no ir tan lejos, el mismo Evangelio, que a Mateo 6, capítulo 12, dice: perdona nuestras ofensas, como también nosotros perdonamos a los que nos ofenden. Este es el corazón de este Evangelio. Perdona nuestras ofensas, como también nosotros perdonamos a los que nos ofenden. Dios, como es un Padre, nos enseña. Proporcionadamente como perdonemos, somos perdonados. Si perdono poco, poco seré perdonado. Si he experimentado poco el perdón de Dios, no perdonaré. Si no me he experimentado perdonado, difícilmente perdonaré. Pero ahora, esta pregunta de San Pedro nos puede llevar a hacernos otra pregunta. San Pedro pregunta: Señor, si mi hermano me ofende, ¿cuántas veces tengo que perdonarlo? Podremos hacernos esta pregunta: Señor, si yo te ofendo, ¿cuántas veces tienes que perdonarme? Y yo creo que todos diríamos rápidamente: Señor, no solo siete veces, sino perdóname hasta 70 veces siete. Hermanos, los seres humanos, por la herida del pecado original, tenemos una tendencia muchas veces a consentirnos muchas cosas a nosotros, a tener, digamos, de algún modo misericordia con nosotros. Pero cuando los otros hacen esto mismo, muchas veces le caemos, condenamos, somos intransigentes, somos duros. Nosotros somos suavecitos con nosotros muchas veces. Cuando nos equivoca, comentamos: ah, pero mira que... Sí, nos excusamos aquí, que allá, nos justificamos. Pero cuando el otro se equivoca, la se embarra, llegamos y le caemos. Pam, pam, pam. ¿Por qué dice tan, tan? ¿Por qué esto no es así? Por esto, por esto, por esto. ¿Sí? Entonces, el Señor nos dice no solo siete, sino 70 veces siete. Así como nosotros quisiésemos ser perdonados siempre, nosotros también debemos siempre perdonar a nuestros hermanos. Ahora, el Padre Nuestro nos lo dice clarísimamente, que a medida que nosotros perdonamos lo que nos deben, otra traducción del Padre Nuestro dice, perdona nuestras deudas como nosotros perdonamos a nuestros deudores. Y dice el Evangelio también, bienaventurados los misericordiosos, porque ellos alcanzarán misericordia. Entre más misericordia dé, más recibo. Y entre más recibo, más doy. Entre más perdón recibo, más perdón doy. Así es un ciclo. Por eso, por el puente en que pasa Dios para perdonarnos a nosotros, por ahí debemos pasar nosotros para perdonar a nuestros hermanos, por el mismo camino. Dios viene a nosotros, nos perdona, nosotros debemos ir al hermano y perdonarlo. Y pues si hemos recibido la ofensa, perdonar también. Pero también no quisiera quedarme solamente en ello, porque tenemos que perdonar, es cierto. Porque resulta, y esta parte es fuerte, que nuestras ofensas a Dios no son cualquier cosa. Y en esto podemos ver la grandísima misericordia de Dios. Porque hermanos, esta parábola en este día nos hace entender una cosa que nos dice un beato, el beato Carlos de Foucault. Él decía, las ofensas que le hacemos a Dios son infinitas, porque infinito es el ser al que ofendemos. Es decir, cuando ofendemos a Dios, es una ofensa infinita, porque Dios es infinito y lo ofendemos infinitamente. Ahora, esto lo vemos reflejado claramente en las cifras que presenta el Evangelio. Es curioso mirar que es exorbitante. La deuda de este hombre para con su señor es exorbitante. Es una deuda impagable. 10.000 talentos. Eso significa una vida entera de trabajo sin derecho a tomarse una gaseosa. A tomarse nada. Y lo que le debía a su compañero era lo relativo a 100 días de trabajo. 3 meses y un poquito más. En cambio, este hombre para pagar esa deuda tenía que trabajar toda su vida, por lo menos 80 años, para pagar su deuda. Es una deuda impagable. Muy bien. Y en esto vemos la gran misericordia de Dios. Por eso, hermanos, por eso, queridos radioescuchas, solo Dios podía pagar esta deuda. Como decía este beato, si la ofensa es infinita, solo el que es infinito podía pagar esta deuda. ¡Oh, feliz culpa que mereció tan grande Redentor! Dice el pregón pascual. Solo Dios podía pagar esta deuda. Por eso, vemos en el Evangelio que es el Rey el que perdona la deuda. El Rey le perdona la deuda a este hombre. Y es hermoso, los padres de la iglesia, San Juan Crisóstomo, dice que este Rey es generosísimo. Es muy bueno porque va más allá de lo que le pide este hombre. Este hombre le dice una frase: ten paciencia conmigo y te lo pagaré todo. Y dice el Evangelio a renglón seguido, y este le dejó marchar perdonándole la deuda. Hermanos, Dios nos da más de lo que le pedimos. Siempre es así. Él nos da más de lo que le pedimos. No es un padre tacaño. Dios nos da más de lo que le pedimos. Y en esto vemos clara y manifiestamente la misericordia de Dios. Esta deuda era impagable. Este hombre perdonó la deuda. Y aquí poco a poco vamos mirando y entrando en el corazón del Evangelio, que ciertamente habla, sin hacer mucho esfuerzo, del perdón. Pero también, sobre todo, vamos a mirar cómo es el perdón de Dios para con nosotros. Y no simplemente queda en el aire, sí, Dios nos perdona. Dios ha dejado la iglesia el poder de las llaves para perdonar los pecados por la sangre de Cristo y por el poder del Espíritu Santo. Nos lo dice el Catecismo de la Iglesia Católica en la parte del credo que hace relación a creo en el perdón de los pecados. No hay pecado que la iglesia no pueda perdonar, porque Dios le ha dado el poder a la iglesia para perdonar los pecados. Solo Dios puede perdonar pecados, y este poder se lo ha dado a los discípulos. Cuando le dice, después de aparecérsele resucitado, a los que perdonéis los pecados, les quedan perdonados. A los que retengáis los pecados, les quedan retenidos. El poder de las llaves. Ese es el poder de las llaves, que nos lo explica el Catecismo de la Iglesia Católica. Ahora, como es de concreto, este perdón de los pecados no queda por allá en el aire, en la capa de ozono, por allá por las alturas. No, Dios lo aterriza en la iglesia, se perdona los pecados. Así nosotros, este perdón de Dios lo podemos recibir por medio del sacramento de la penitencia. Somos lavados en la sangre de Cristo y son perdonados nuestros pecados, pues Él nos compró con su sangre. La deuda de Adán, la deuda impagable, esos 10.000 talentos, fue pagada por el Padre con el denario más precioso, con el cuerpo, la sangre, el alma y la divinidad de su Hijo, Jesucristo. Fuimos comprados, fue saldada nuestra deuda con la sangre de Cristo. Por eso, hermanos, El perdón trae la vida de Dios a nuestra vida. Y esto lo vemos prácticamente en los sacramentos. ¿Para qué nos confesamos nosotros normalmente? Para comulgar, para recibir el perdón de Dios y recibir su cuerpo, su sangre, su alma, su divinidad en la Eucaristía. Nos lo muestran los sacramentos, la dinámica del perdón. Somos perdonados para recibir la vida de Dios. El perdón, por tanto, nos trae la vida de Dios a nosotros. Y en cuanto a las relaciones humanas es lo mismo. ¿Por qué es una necesidad perdonar? Porque el perdonar nos libera y nos trae luz a la vida. Nos trae la paz, la tranquilidad. Nos trae a Dios. Si yo perdono al otro, lo libero. Si a mí me perdonan, me liberan. Y puedo experimentar la vida de Dios, la gracia en mí. Y eso, como ya lo dije, se palpa en los sacramentos. Cuando a mí me absuelven, cuando el sacerdote me dice, cuando escucho de él, a Cristo, por su boca, yo te absuelvo de todos tus pecados en el nombre del Padre, del Hijo y del Espíritu Santo, este perdón de Dios me permite luego pasar a recibir al Señor la hostia, su cuerpo, sangre, alma y divinidad. Es decir, el perdón de los pecados me lleva a la vida, a recibir la vida de Dios. Y claro, por eso es lógicamente lo que deberíamos hacer nosotros. Por eso se escuchan las palabras fuertes. Siervo malvado, yo te perdoné toda aquella deuda porque me lo suplicaste. ¿No debías tú también compadecerte de tu compañero del mismo modo que yo me compadecí de ti? Por eso es fuerte esta palabra. Hermanos, por eso es tan grande el perdón. Por eso hay una frase que dice, por ahí uno escucha, errar es humano, perdonar es divino. Y no porque ellos dicen también, no, Dios es el que perdona. No, yo puedo perdonar también, porque Dios me da la gracia para hacerlo. Y cuando perdono, Dios me quiere hacer como Él. Dios me quiere hacer como Él. Y en esto tenemos que agachar la cabeza, todos. Y reconocer que ciertamente muchas veces hemos sido siervos sin entrañas, despiadados. Porque a nosotros se nos ha dado mucho y nosotros no hemos querido dar nada. ¿Sí? Hemos pasado de largo, como aquella parábola del buen samaritano. Las dos primeras personas pasaron de largo ante el hermano. No se compadecieron. Muchas veces hemos sido así. Hemos pasado de largo. No nos importa lo que pase con el otro. No nos damos cuenta muchas veces que nosotros mismos nos hemos equivocado en eso mismo que corregimos. Ya lo dicen los santos. 3 veces he juzgado y 3 veces he hecho aquello que he juzgado. Pero, como ya lo dije, en una parte no quiero solamente quedarme aquí. Porque, claro, es evidente también muchas veces nuestra falta de perdón, nuestra falta de docilidad, nuestra falta de misericordia, ¿no? Sino que también quisiera resaltar el hecho de que Dios no solo nos perdona y ya. Y Él no quiere que, ay, Dios me perdonó y me voy contento para mi casa, no. Dios quiere que lo que nos da, lo demos para recibir más de Él. Porque un recipiente lleno no puede recibir nada. Si tenemos un vaso lleno de agua, no nos pueden dar más agua, por supuesto, porque está lleno el vaso. Entonces hay que vaciar ese para poder recibir más agua. Así es la gracia, así es Dios. Dios nos da para que nos demos, nos da para que nos demos, nos da para que nos demos. Ese es el círculo. Dios siempre se está dando. Dios se da a nosotros para que nosotros nos demos a nuestros hermanos. Y por nuestros hermanos pasemos a Dios, nos entreguemos. Y así es el perdón. Por eso, si pensamos un poco, notaremos que si a este siervo se le perdona la deuda, esa deuda enorme, impagable, ya no tendrá necesidad de cobrarle a su hermano, por lo menos con tanto apuro. Porque ya que no tiene que pagar ese dinero, estará más holgado y puede vivir más tranquilo. Pero ahí es donde está el punto, ¿no? La maldad. Se me ha perdonado una deuda enorme, impagable, una deuda impagable, y yo voy y ahogo al otro, lo asfixio, por una miseria. Porque, hermanos, bonito el detalle, 100 denarios, si lo hacemos la conversión de pesos, ahora a nuestro tiempo, equivalen, así de para decirlo pronto, más o menos lo que cuesta un refresco, una gaseosa. Eso le debía su compañero. En cambio, lo que él le debía al rey era lo equivalente a por lo menos 70 años de trabajo. Seguidos, sin derecho a una gaseosa, sin derecho a nada, o sea, pagando todo. Y esa proporción la pone el Señor para que veamos que muchas veces es tremendo. Por eso es tremendo ver lo que nos perdona Dios. Lo que nos perdona Dios y Dios, que es tan misericordioso, nos pone esta parábola, este ejemplo, para que nosotros ablandemos el corazón. Pero también quisiera, como dije, mirar la grandeza del perdón de Dios. Dios, vemos, cuando el Señor muere en la cruz, dice una palabra: Padre, perdónalos, porque no saben lo que hacen. Nos excusa a todos, porque en los judíos, en los que estaban ahí presentes, estábamos nosotros también. Y cada vez que pecamos, le crucificamos de nuevo. Padre, perdónalos, porque no saben lo que hacen. Dios, con su perdón, nos regala la gracia de perdonar. Más aún, nos regala la gracia de hacernos como Él. Nos regala su corazón. Y ahí está la grandeza del perdón. En que el perdón me permite a mí hacerme como Dios. Hacerme bueno, hacerme misericordioso. Dios me quiere compartir su vida a través de lo que yo pueda perdonar a mi hermano. Que en resumidas cuentas es poco ante todo lo que Dios me tiene que perdonar a mí. A menos que haya alguno de los que me escuchan que considere que no, en realidad, hermano, yo no es que tenga muchos pecados. O Dios no es que me haya tenido que perdonar muchas cosas. Pues está errado. Porque todos pecamos, dice San Juan. Quien diga que no es pecador es un mentiroso. Y hace mentiroso a Dios, porque Dios murió por los pecadores, por todos. Por eso, hermanos, terminemos este primer segmento viendo sobre todo la infinita misericordia de Dios que nos perdona y la fuerza que nos da para nosotros perdonar. Ya en el segundo segmento ya miraremos un poco mejor lo de nosotros, el perdón en cuanto a nosotros. Ya vimos un poco en cuanto a la grandeza de lo que Dios nos da, de lo que Dios nos perdona. Pero también veremos cómo ese perdón nos ayuda a nosotros también a ser libres, a ser felices, a ser mejores cristianos.
0: Muchas gracias, hermanito, por todo lo que nos compartió. Recordemos, queridos hermanos, que hoy hemos escuchado el Evangelio del siervo sin entrañas y que nuestro hermano nos hablaba sobre el perdón. Hubo algo que me llamó la atención y fue que perdonar nos lleva a ser libres y felices. Y esto que nos comparte, hermanito, es tan importante tenerlo presente porque el rencor producido por la falta de perdón se vuelve un veneno en nosotros mismos. Y ese veneno no solo mata a los demás, sino que me mata a mí mismo. Muchas veces, queridos hermanos, creemos que lo que nos hace daño es lo que los demás nos hacen. Que me ofendieron, que me hirieron. Pero en realidad, hermanitos, lo que nos hace mal, y esto no lo pueden olvidar nunca, es nuestra respuesta. Nuestra respuesta ante la ofensa, ante la herida. Nuestra respuesta. ¿Cómo así, hermanita, que nuestra respuesta? Sí, ante la ofensa tenemos que ir más allá del dolor y el enojo que podemos sentir y experimentar. Qué valioso es en esos momentos traer a la memoria la palabra de Dios que nos dice: resiste el mal a fuerza de bien. Dejar que el mal pase para permanecer haciendo el bien. Ofrece el dolor que experimentas a nuestra Madre del Cielo. Lo puedes ofrecer como lo hacían los pastorcitos de Fátima, que no se aprovechaban ninguna oportunidad por ofrecer sacrificios a Dios en reparación de los ultrajes cometidos contra el Inmaculado Corazón de nuestra Madre y por la conversión de los pecadores. Actuar de esta manera hace que no le demos cabida al rencor y al resentimiento, que son ese veneno que entra en nuestro corazón y que poco a poco nos va matando. El rencor es como si tuviéramos un carbón encendido en nuestra mano y en vez de soltar lo que sería la reacción primera, cerremos la mano y lo apretemos cada vez más. La pregunta es, ¿a quién lastima? ¿Quién es el herido por causa del carbón? ¿Quién se quema? Pues nosotros mismos. Es por eso que el guardar rencor y no perdonar es un veneno. Les invito a escuchar esta canción que se titula, igual que el Evangelio que meditamos hoy, Parábola del siervo sin entrañas, y es de Balibán.
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2: Como lo dice la canción, hermanos, nunca olvidemos el perdón que Dios nos da. Cuando los demás nos ofendan, disculpemos, no guardemos ningún rencor. Recordemos las palabras del salmista cuando dice: el Señor no está siempre acusando ni guarda rencor eternamente. No nos trata como merecen nuestras culpas, ni nos paga según nuestros delitos. Muy bien, vamos a terminar nuestro primer segmento. Vamos a un corte y enseguida regresamos con más Alimento de Vida en tu emisora En Familia Radio. No te lo pierdas.
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0: Y ya regresamos con ustedes, queridos oyentes. Es una alegría seguir en tu programa Alimento de Vida en Familia Radio, compartiendo la palabra con los peregrinos de la Eucaristía. Hoy estamos compartiendo según el Evangelio de San Mateo, capítulo 18, versículos del 21 al 35. Y nos acompaña nuestro hermano Martín José, de nuestra familia Peregrinos de la Eucaristía. Hermanito, usted nos hablaba en el segmento anterior sobre el perdón. Nos ha hablado sobre cuán grande es la misericordia que tiene Dios con nosotros. Nos invitó a perdonar a los que nos ofenden, igual que lo hace Dios con nosotros. Y también a sentir el perdón de Dios. A saber que Dios no nos guarda rencor, sino por el contrario, a causa de nuestras ofensas, nos devuelve su gran amor. Queridos oyentes, los invito a que sigamos escuchando a nuestro hermano Martín, de nuestra familia Peregrinos de la Eucaristía.
1: Muy bien, queridos radioescuchas, estando de nuevo en este segundo segmento, quedamos en el anterior en que Dios quiere hacernos partícipes de su bondad, de su bien, de que como Él es el sumo bien, quiere hacernos buenos a nosotros por medio del perdón, porque el perdón entonces no termina siendo simplemente como algo legal, algo que tengo que hacer y ya. El perdón viene siendo algo muy profundo, que nos libera, que nos purifica, que nos limpia y que nos dispone para la vida de la gracia, nos prepara, como lo dije en una parte del programa, para recibir la vida de Dios en mí, que es la gracia. Y les ponía el ejemplo de los sacramentos. Cuando uno se confiesa para poder recibir dignamente al Señor. Por eso, queridos radioescuchas, en este segundo segmento miraremos la parte que de algún modo nos corresponde a nosotros, algo más aterrizado a la vivencia común de la realidad del perdón. Y ya sé que mucho mientras he hablado del perdón, le irá rodando por la cabeza: hermano, es que no es tan fácil perdonar. Hermano, es que si me hicieron esto o me hicieron aquello. Hermano, es que mire, hermano, y sí, lo entiendo, lo tenía presente. No es fácil perdonar, pero también es cierto que Dios, con su perdón, con el caudal de gracia que derramó en la cruz, con aquella frase hermosa que también la citábamos, Dios mío, perdónalos porque no saben lo que hacen, logra, si le permitimos, que nosotros nos abramos a la gracia del perdón. Y no debemos quedarnos entonces simplemente con que es difícil, con que cuesta, con que para algunos es prácticamente imposible. Porque Dios en su bondad infinita, nos ha perdonado a nosotros, nos ha mostrado, nos ha manifestado su infinita misericordia. Y por ello nos ha dado la gracia, y en esto quiero ser enfático, de perdonar. La fuerza para perdonarnos viene de Dios. Hermanos, esto sí que nos quede claro, porque si esto no lo entendemos así, nunca lograremos comprender lo que Dios quiere de nosotros. El Señor dice al final del Evangelio: así os hará vuestro Padre si no perdonáis de corazón a vuestros hermanos. Perdonáis de corazón. ¿Y a qué se refiere el corazón? El corazón es el centro del ser, de la persona, según la Sagrada Escritura. Si no perdono de corazón, desde dentro, desde lo profundo, termina siendo el perdón como una cuestión meramente social, una cuestión externa, una cuestión que no me afecta. Sí, te perdono, tranquilo. Pero no es ese el perdón del que se habla. El perdón que nos quiere dar el Señor es aquel perdón que libera, que te abre a la luz, que te abre al otro, que te permite conocer al otro, conocerte a ti mismo, conocer a Dios. Porque precisamente bajo la categoría de perdón fue que nuestro Señor Jesucristo se entregó por nosotros. Y bajo la categoría de perdón el Señor vivió toda su pasión. Si repensamos, pasamos por nuestro corazón de nuevo, la pasión fueron cuestiones de perdón. Todo lo que el Señor sufrió, perdonando. Perdonaba y amaba. Hasta entregar total y plenamente su vida por nosotros en la cruz. Hasta la última gota de su sangre. Por eso, el perdón, hermanos, también quiero decirlo, es un camino. El perdón se va aprendiendo, se va dando poco a poco. A medida que somos perdonados, vamos perdonando. A medida que nos sentimos perdonados, vamos perdonando. Porque, hermanos, El perdón realmente es un don grandísimo de Dios, más de lo que podemos pensar. Perdón no es simplemente como que ponerme a buenas con aquel que tuve una dificultad, un roce. Sí, tal vez con mi esposa, con mis hijos, con algún familiar, con algún amigo. No es simplemente eso. Cuando hablamos de perdón implica aquellas realidades que atan nuestro corazón. Por ejemplo, el odio, el resentimiento, la venganza. Y que ciertamente, al momento de enfrentarnos a ella en la vida, nos amargan la vida. Nos amargan la existencia. Esas son las realidades que han de ser perdonadas. No las realidades triviales. Por ejemplo, que vamos por la calle y descuidadamente nos tropezamos con alguien. Sí, ciertamente, perdón, tranquilo. A esa realidad no se refiere este perdón. El perdón que quiere darnos Dios es aquel perdón salvífico, aquel perdón que viene desde dentro, aquel perdón que precisamente te hace vivir verdaderamente como deberías vivir, como hijo de Dios, como quien, conociendo a Dios, hace siempre el bien. Ser cristiano, es decir, aquel que en sí mismo, como su Señor, destruye el mal. ¿Por qué, por ejemplo, hablábamos del el que si te pegan una mejilla, pon la otra?

es como cuando tienes a un pájaro prisionero en una jaula muy estrecha. Perdonar es abrir las jaulas de par en par para que vuele, vuele por los aires, se sienta libre, se sienta tranquilo, se sienta en paz. Porque también miramos entonces que el perdón tiene mucho que ver con la mansedumbre. ¿Y qué es la mansedumbre? La mansedumbre es una participación de la bondad de Dios. La mansedumbre nos permite también soportar el mal para que no sea transmitido a otras personas, para que yo no devuelva mal por mal. Muy bien, y quedamos también en que la mansedumbre hace parte también del perdón, porque la mansedumbre es una participación en la bondad de Dios y es necesaria, por supuesto, para vivir el bien siempre y resistir al mal. No responder al mal con mal, sino responder al mal a fuerza de bien, como nos dice San Pablo. Y a este respecto, San Pablo dice una lectura hermosa. En Efesios 2, del 13 al 18, nos dice: Mas ahora, en Cristo Jesús, vosotros, los que en otro tiempo estabais lejos, habéis llegado a estar cerca por la sangre de Cristo. Porque Él es nuestra paz, el que de los pueblos hizo uno, derribando el muro que los separaba, el odio, anulando en su carne la ley de los mandamientos con sus preceptos, para crear en sí mismo de los dos un solo hombre nuevo, haciendo la paz y reconciliar con Dios a ambos en un solo cuerpo por medio de la cruz, dando en sí mismo muerte al odio. San Pablo lo dice aquí de los judíos y los gentiles. Podemos hacer un paralelo. Los judíos y los gentiles, entre nosotros y nuestros hermanos, el Señor destruyó con su cuerpo, con la cruz, el odio que nos separaba y que nos separa todavía. Por eso, punto importante y central, que lo veníamos diciendo, hermanos, voy a decirlo despacio para que nos quede claro, solamente por la pasión, muerte y resurrección de Cristo podemos perdonar. Perdonar es divino. Perdonarnos viene de Dios. Por eso, y en esto quiero hacer hincapié, solo podemos perdonar si estamos unidos a Dios. Pretender avanzar o dar el perdón fuera de Dios es como pretender curar una enfermedad crónica con pañitos de agua tibia. No hacemos nada. Porque, como lo decía, perdonar es divino. Cuando perdonamos, el Señor nos participa del ser de su Hijo, el Cordero de Dios que quita el pecado del mundo. Cuando perdonamos con Dios en el corazón y desde Dios, nos hacemos corderos que quitan el pecado del mundo. Porque precisamente nos resistimos al mal a fuerza de bien. Precisamente hacemos lo mismo que Cristo hizo en su pasión. Cordero de Dios que quita el pecado del mundo. Por eso el cristiano está llamado a ser cordero. Por eso la Escritura cada tanto nos habla de que el supremo pastor, de que somos un rebaño. El Señor es mi pastor, nada me falta. Somos ovejas. Por tanto, como ovejas, como corderos, hemos de vivir. Y por supuesto, el ser corderos, la mansedumbre, la bondad, nos vienen directamente de Dios como regalo. Ahora, lo decía ya, vuelvo y lo repito. Apocalipsis, el Señor dice, estoy a la puerta y llamo. Tocaré, si me abres, entraré y cenaré contigo. Si me abres, es decir, si quieres. Dios quiere hacernos corderos. Ahora viene la pregunta, ¿queremos? ¿Queremos ser corderos? ¿Queremos que Él destruya el odio? ¿Queremos que Él destruya el odio que nos divide de nuestros hermanos? Y lo sé, porque también he experimentado el no perdonar en la propia vida, que duele mucho cuando uno está separado, sobre todo de los más cercanos, del padre, de la madre, de un hermano, de un amigo. Pero, hermanos, vuelvo y lo repito, lejos de Dios es imposible perdonar. Lejos de Dios es imposible perdonar. Y me parece hermoso citar en este momento, llegar a San Francisco de Asís. San Francisco de Asís, el humilde por sobrenombre, como le dicen.

0: algunos el Cristo de la Edad Media, porque San Francisco de Asís logró pacificarse a sí mismo. Por eso pudo pacificar en gran medida la sociedad de su tiempo, porque logró estar en paz con Dios, con sus hermanos, con él mismo, con la creación. Por eso siempre le representan muchas veces en relación con la naturaleza, con los animales. Estaba en perfecta relación porque se había reconciliado con Dios, con él mismo, con sus hermanos, con la creación. Por eso, San Francisco de Asís tiene una oración que es universalmente conocida, la oración por la paz. Y me parece hermoso citarla en este momento, parafrasearla, porque es precisamente la intención que nosotros buscamos al ser corderos. ¿Por qué te volviste lobo? Le dice el canto, ¿no? Y la vida de San Francisco, hablándole al hermano lobo, tal vez no te amé bastante. ¿Por qué te volviste lobo? Tal vez te enseñé a acechar. ¿Por qué con rencor me acechas y quieres morder mi mano? Tal vez yo no fui tu hermano y nunca te abrí mi hogar. San Francisco de Asís, insignia de la paz. San Francisco de Asís descubrió dónde estaba la paz, dónde estaba la reconciliación, dónde estaba el perdón. Por eso pudo poner en paz pueblos, familias. Y en aquellos tiempos eran comunes las guerras entre familias, entre pueblos. El afán por la riqueza, por la posesión. Pues San Francisco de Asís, sin armas, solo con el Evangelio, con Dios en el corazón y en su vida, logró pacificar la sociedad de su tiempo. Por eso llegó a decir con gran elocuencia, predica, y si es necesario, utiliza palabras. Es decir, su vida era una predicación de Dios. Su vida hablaba de perdón, hablaba de amor, hablaba de paz, hablaba de reconciliación. Por eso, lleno de amor, decía, Señor, hazme un instrumento de tu paz, que donde quiera que haya odio, siembre yo amor. El cristiano, hermanos, el que está llamado a ser cordero de Dios para quitar el pecado del mundo, es aquel que donde llega, siembra amor, arranca el odio, porque lo destruye en sí mismo, porque devuelve bien por mal. Pero hermano, esos son los santos. Muy bien. San Francisco de Asís era de Marte, de Neptuno, de Júpiter. Era como uno de nosotros. Lo que nos diferencia a nosotros de los santos es la apertura que ellos tienen a la gracia, al don de Dios. Entre más abras el corazón, más te lo llena Dios. Dios es generoso. Al que más le abre, más le da. Y al que más entrega, más se le entrega. Por eso, este santo, San Francisco, es impresionantemente conocido, amado, incluso por los no creyentes, por de otras religiones. Porque precisamente se abrió de tal modo al amor de Dios y dice una frase hermosamente, las llagas que a fuerza de contemplación había esculpido en su alma, un día le florecieron en llagas. Tan uno se hizo con Dios que Dios le regaló las llagas de su hijo. Era Dios caminando por los pueblos. Era Dios predicando en este hombre, en este santo, en San Francisco de Asís. Por eso, San Francisco decía, lo deseaba ardientemente, que donde haya odio, siembre yo amor. Donde haya injuria, perdón. Donde haya injuria, perdón. El cristiano, como dice San Pedro, está llamado a hacer una bendición. Y bendecir quiere decir bene dicere, decir bien, hablar bien. Por eso, el cristiano está llamado a arrancar toda maldición, a bendecir siempre. Nos dice el Señor, bendecid al que os maldiga. Y San Francisco de Asís sí que comprendió esto del perdón profundamente. Por eso, seguía diciendo, donde haya duda, fe. Donde haya desesperación, esperanza. Donde haya oscuridad, luz. Hermanos, cuando el perdón irrumpe en nuestro corazón, cuando dejamos que Dios inunde nuestro corazón, se llena de luz nuestra vida y por tanto la vida de los que nos rodean. Porque cuando estamos en una habitación oscura y se enciende una luz, todos buscamos esa luz, todos buscamos afianzarnos a ella para poder llegar a la puerta o para poder encontrar aquello que buscamos. Pues bien, el cristiano por medio del perdón, del ser cordero de Dios, que quita el pecado del mundo también, participado de Dios, se convierte en luz. Así es como somos luz también. Y tal vez suene para muchos como una exigencia, ¿no? Una exigencia que sobrepasa nuestra fuerza. Y es verdad, porque la sobrepasa. Porque sin la gracia de Dios no somos capaces. Porque esto es Dios viviendo en nosotros. Porque es la vida nueva de la que nos habla la iglesia. La vida en el Espíritu. Y solo desde allí se puede vivir esto. Y si no, preguntémosle a Santa Cecilia, preguntémosle a Santa Lucía, preguntémosle a San Pablo Miki, preguntémosle a San Maximiliano María Kolbe, preguntémosle a tantos mártires que han dado su vida entre crueles tormentos por confesar a Cristo, si es posible, porque aquel que abre su corazón a Dios, Dios obra en él. Por eso, hermanos, sigue diciendo San Francisco en su oración por la paz, donde haya tristeza, alegría. No hay nada más triste que tener uno el corazón lleno de odio, de resentimiento, de envidia, de tantas cosas que nos impiden perdonar. San Francisco sí que sabía apuntar dónde era. Y mejor dicho, Dios, a través de San Francisco, apuntaba dónde era. Donde haya tristeza, alegría. Y yo sé que muchos, y quizás todos lo han experimentado. Cuando uno se reconcilia, experimenta una alegría inmensa, una tranquilidad, una paz. Experimenta a Dios. Y sigue diciendo San Francisco de Asís: oh divino maestro, concédeme que no busque ser consolado sino consolar, que no busque ser comprendido sino comprender, que no busque ser amado sino amar, porque dando es como recibo, perdonando es como tú me perdonas, y muriendo en ti nazco para la vida eterna. ¿Vivía o no vivía Dios en San Francisco de Asís? Esto es el Evangelio. Es perdonando como tú me perdonas. Es entregándome como recibo. Por eso, ya en este término de este nuestro programa, de este nuestro segundo segmento, es necesario entonces pedir con más fuerza, con más insistencia, como la viuda del Evangelio, como el amigo inoportuno, pedirle a Dios, por medio de su Santísima Madre, la omnipotencia suplicante, que nos alcance la gracia de sentirnos perdonados por Dios, de sentirnos amados por Dios, para poder nosotros perdonar, para poder nosotros amar como Dios, no de cualquier manera, como Dios. Porque ese es el perdón que vale, el perdón verdadero, el perdón profundo, el perdón que libera, el perdón que salvó al mundo, el perdón de Dios. Y por eso, hermanos, pidámosle a la Virgen Santísima, a la Madre de la Eucaristía, alimento de vida, que nos conceda a nosotros perdonar para verdaderamente alimentar, para ser corderos que quitan el pecado del mundo, corderos de Dios, a imagen del Hijo de Dios que quitó el pecado del mundo, y que aquellas naciones que están divididas por guerras, que sufren, que se desangran, el Señor les conceda la paz, y a nosotros, a nuestro corazón, también le conceda la paz, porque la paz nace en el corazón del hombre y se expande en la sociedad. Madre Santísima, te bendecimos, te damos gracias, porque eres buena, porque también quieres llevarnos a la paz. Tú eres la Madre de la Paz, eres la Señora de la Paz. Por eso, de ti esperamos, y de tu gloriosa intercesión, el don de la paz, del perdón, para todas aquellas cosas que en nuestra vida aún no estén pacificadas. Gloria al Padre, al Hijo y al Espíritu Santo.
1: Como era en el principio, ahora y siempre, por los siglos de los siglos. Amén. Hermanito, muchas gracias por todo lo que nos habló. Y bien, antes de irnos, no nos olvidemos, queridos hermanos, que la fuerza para perdonar nos viene de Dios. Con esta clave, hermanitos, ya sabemos que si nos cuesta perdonar a alguien, que si aún hay rencor en nuestro corazón, que si hay resentimiento, que si no amas a una persona, en ese momento a ti te digo, levántate, que es Dios quien te dará esa fuerza. Tienes que pedirle a Dios con fe. Dile, Señor, dame la gracia de querer perdonar. Cuando perdonamos, nuestras vidas se transforman, se renuevan. El no perdonar es lo que nos hace muchas veces que nos quedemos parados en el camino y no podamos avanzar, porque esa herida, al estar sangrando tanto, nos debilita. No nos podemos dejar debilitar. Y esa es la gran estrategia del enemigo, el diablo, que busca debilitarnos con el odio hacia los demás. Y luego, cuando quedamos por el camino derribados, por supuesto, no nos vendrá a ayudar. Solo nuestro Señor es aquel buen samaritano que nos levanta y nos dice: yo soy tu fuerza. ¿Tú quieres quedarte derribado en el camino? Entonces, corre a Dios y nunca ceses de pedirle la gracia del perdón, porque si no, como lo veíamos en el Evangelio, terminaremos encarcelados por no perdonar, como el siervo sin entrañas. Pero las rejas serán el miedo, el rencor, el odio, los resentimientos, y no seremos libres, sino esclavos. Y la esclavitud es infelicidad. Muy bien, queridos hermanos, se nos ha acabado el tiempo. Les recordamos que si quieren saber más sobre nosotros, los peregrinos de la Eucaristía, pueden visitar nuestra página web www.peregrinosdelaeucaristia.org. Hermano Martín, muchas gracias por acompañarnos y compartirnos el verdadero tesoro, la palabra de Dios, que hoy nos ha enseñado a conocer cuán valioso es el perdón.
0: Muchas gracias, hermanita. También demos gracias a Dios porque nos permite reconocer que necesitamos ser perdonados y perdonar. Necesitamos su amor en nuestras vidas para poder verdaderamente ser corderos de Dios que quitan el pecado del mundo, ser alimento para la vida del mundo, alimento puro, alimento limpio. Que el Señor a ustedes, queridos radioescuchas, les bendiga, les guarde, que la Virgen Santísima los cubra con su mano. Dios les bendiga.
1: Queridos hermanos, ya hemos terminado el programa del día de hoy. Le damos las gracias a ustedes por unirse en esta hora con nosotros para ser alimento de vida en Familia Radio. Gracias también a todos los miembros de En Familia Radio por hacer posible estos minutos. Que el Señor los acompañe y bendiga a todos, y que nuestra Madre, Madre de la Eucaristía, Madre de nuestras almas, los guarde en su corazón inmaculado. Nos vemos en el próximo programa, aquí en Familia Radio, a la misma hora y con el corazón dispuesto para ser alimento de vida.

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0: Buenos días. Sean todos bienvenidos a la casita sagrada del Tepeyac, donde mora nuestra Santísima Madre de Guadalupe. Le damos la bienvenida a la peregrinación de Teresita Quirós Ortiz y familia Quirós Ortiz. Pedimos la intercesión de nuestra Santísima Madre de Guadalupe en favor de ustedes. En el nombre del Padre, y del Hijo, y del Espíritu Santo.
1: Amén.
0: La gracia de nuestro Señor Jesucristo, el amor del Padre y la comunión del Espíritu Santo estén con todos ustedes.
1: Y con tu espíritu.
0: La palabra de Dios que escucharemos hoy toca temas que nos hacen reflexionar sobre nuestras acciones cotidianas. Hoy Jesús nos hablará de una actitud que no es nada fácil: el perdón a los demás. Preparemos pues nuestro corazón para que la enseñanza de Jesús nos renueve y nos transforme. Jesucristo el justo intercede por nosotros y nos reconcilia con el Padre. Abramos nuestro espíritu al arrepentimiento para acercarnos a la mesa del Señor. Señor, ten misericordia de nosotros,
1: porque hemos pecado contra ti.
0: Muéstranos, Señor, tu misericordia
1: y danos tu salvación.
0: Dios, que es rico en misericordia, tenga piedad de nosotros, perdone nuestros pecados y nos lleve a la vida eterna.
1: Amén.

0: Presentémosle a nuestro Padre Dios nuestras oraciones, nuestras intenciones, lo que hay en nuestro corazón. Pedimos también por la paz y seguridad del pueblo mexicano, de los países en conflicto bélico y los países que han sufrido los desastres naturales. Por todas las personas que han enviado digitalmente a Basílica diversas intenciones y peticiones, por sus necesidades y acciones de gracias, por todos los bienhechores vivos y difuntos de Basílica. Oremos. Señor Dios, creador y soberano de todas las cosas, vuelve a nosotros tus ojos y concede que te sirvamos de todo corazón para que experimentemos los efectos de tu misericordia. Por nuestro Señor Jesucristo, tu Hijo, que vive y reina contigo en la unidad del Espíritu Santo, y es Dios por los siglos de los siglos.
1: Del libro del Sirácide. Cosas abominables son el rencor y la cólera. Sin embargo, el pecador se aferra a ellas. El Señor se vengará del vengativo y llevará rigurosa cuenta de sus pecados. Perdona la ofensa a tu prójimo, y así, cuando pidas perdón, se te perdonarán tus pecados. Si un hombre le guarda rencor a otro, ¿le puede acaso pedir la salud al Señor? El que no tiene compasión de un semejante, ¿cómo pide perdón de sus pecados? Cuando el hombre que guarda rencor pide a Dios el perdón de sus pecados, ¿hallará quien interceda por él? Piensa en tu fin y deja de odiar. Piensa en la corrupción del sepulcro y guarda los mandamientos. Ten presentes los mandamientos y no guardes rencor a tu prójimo. Recuerda la alianza del Altísimo y pasa por alto las ofensas. Palabra de Dios.

De la carta del apóstol San Pablo a los romanos. Hermanos, ninguno de nosotros vive para sí mismo, ni muere para sí mismo. Si vivimos, para el Señor vivimos, y si morimos, para el Señor morimos. Por lo tanto, ya sea que estemos vivos o que hayamos muerto, somos del Señor. Porque Cristo murió y resucitó para ser Señor de vivos y muertos. Palabra de Dios.

tiempo, Pedro se acercó a Jesús y le preguntó: si mi hermano me ofende, ¿cuántas veces tengo que perdonarlo? ¿Hasta 7 veces? Jesús le contestó: no solo hasta 7, sino hasta 70 veces 7. Entonces Jesús les dijo: el reino de los cielos es semejante a un rey que quiso ajustar cuentas con sus servidores. El primero que le presentaron le debía muchos millones. Como no tenía con qué pagar, el Señor mandó que lo vendieran a él, a su mujer, a sus hijos y todas sus posesiones para saldar la deuda. El servidor, arrojándose a sus pies, le suplicaba diciendo: ten paciencia conmigo y te lo pagaré todo. El rey tuvo lástima de aquel servidor, lo soltó y hasta le perdonó la deuda. Pero apenas había salido aquel servidor, se encontró con uno de sus compañeros que le debía poco dinero. Entonces lo agarró por el cuello y casi lo estrangulaba mientras le decía: págame lo que me debes. El compañero se le arrodilló y le rogaba: ten paciencia conmigo y te lo pagaré todo. Pero el otro no quiso escucharlo, sino que fue y lo metió en la cárcel hasta que le pagara la deuda. Al ver lo ocurrido, sus compañeros se llenaron de indignación y fueron a contar al rey lo sucedido. Entonces el Señor lo llamó y le dijo: siervo malvado, te perdoné toda aquella deuda porque me lo suplicaste. ¿No debías tú también haber tenido compasión de tu compañero como yo tuve compasión de ti? Y el Señor, encolerizado, lo entregó a los verdugos para que no lo soltaran hasta que pagara lo que debía. Pues lo mismo hará mi Padre Celestial con ustedes si cada cual no perdona de corazón a su hermano.

0: Sentado.
1: Queridos hermanas, hermanos, el domingo pasado meditábamos sobre la importancia de ser corresponsables en el bien de nuestros hermanos, mediante la corrección fraterna. Como cristianos, debemos preocuparnos de las situaciones de peligro y maldad que sufre el hermano para ayudarlo a librarse y salvarse. Si callamos ante el error, el pecado y el mal de los demás, seremos responsables delante de Dios de no haberlos ayudado cuando todavía era tiempo de hacerlo. Hoy meditamos sobre algo mucho más profundo. ¿Cómo debo reaccionar frente al mal que ese hermano comete contra mí? ¿Debo perdonar? ¿Y cuál es la motivación? El Evangelio nos presenta no solo la manera de soportar o enfrentar las ofensas, sino también el modo de actuar frente al hermano que nos ofende. La parábola del siervo despiadado es una historia que Jesús cuenta para responder a Pedro su pregunta y dejarnos claro que el perdón no tiene medida. El perdón siempre debe estar. El perdón medido en cantidades es mezquino. El perdón cualitativo es infinito. Rompe todos los aspectos de venganza. En el Evangelio de este domingo, siguiendo con las relaciones comunitarias, meditamos sobre el perdón. En este pasaje evangélico, distinguimos dos partes. La primera contiene la pregunta de Pedro a Jesús y su respuesta. La segunda narra una parábola sobre el perdón. En la Sagrada Escritura, como sabemos, con el número 7 se expresan la totalidad y la perfección. Pedro pregunta acerca del perdón al hermano, pero realmente no pretende averiguar el número de veces que tiene que perdonar, sino más bien cuál debe ser la calidad de este perdón. Jesús responde exactamente a su pregunta. Hay que perdonar 70 veces 7. Es decir, el perdón debe ser solo perfecto e infinito. El número 7 no debe tomarse al pie de la letra como número exacto, sino como una expresión simbólica de un perdón ilimitado. Siempre hay que perdonar, dar oportunidad para que nuestro prójimo cambie, nunca guardar rencor ni acudir a la violencia para exigir justicia. Todos necesitamos reconocer nuestra débil naturaleza. Tendemos con facilidad a vengarnos, a odiar a quien nos ha ofendido y al desquite amargo. Todos tenemos necesidad de experimentar el amor sanador de Dios que restaura nuestra naturaleza desintegrada por la fuerza del mal y convierte nuestras fuerzas naturales en una energía transformadora, no violenta, capaz de brindar amor, perdón y reconciliación. Dios ofrece su perdón a todos, pero es necesario reconocer el propio error y disponerse a cambiar. Del mismo modo, solo quien ha experimentado el perdón de Dios puede perdonar de verdad. El perdón no es solo una exigencia moral, sino una experiencia que transforma. Por eso, en la vida cristiana, no solo estamos llamados a perdonar, sino también a saber pedir perdón cuando hemos ofendido. En la parábola narrada por Jesús, El rey pide que se le rinda cuentas. Un siervo le debe mucho, una cantidad considerablemente impagable. Es una deuda imaginable. La historia nos describe la conducta de un soberano que se mueve a la compasión y le perdona toda la deuda. Así muestra que el amor de Dios por el hombre es infinito. Dios no tiene en cuenta los pecados que cometemos porque es amor y misericordioso. Pero al contrario, es inmediato. Ese mismo siervo perdonado no es capaz de perdonar ni una deuda mucho menor a un compañero. La historia se desarrolla como un drama en cuatro momentos: deuda, misericordia, crueldad y justicia. Jesús, al narrarla, nos hace ver nuestra propia situación. Hemos sido perdonados por Dios, pero muchas veces no estamos dispuestos a perdonar a los demás. En el trasfondo cultural, donde predomina la ley del talión, ojo por ojo y diente por diente, el perdón era visto como debilidad. Jesús rompe esa lógica y propone una forma nueva de relación fundada en la misericordia. La primera lectura tomada del libro de Éxodo refuerza esta enseñanza con una exhortación clara. Recuerda la alianza del Altísimo y pasa por alto la ofensa. Recordar la alianza significa mantener viva la conciencia del amor de Dios, ese verit que expresa su vínculo filial con su pueblo. Desde esa memoria del amor recibido, se hace posible vivir en paz y armonía, dejando de lado el rencor. Perdonar en nombre de Jesús y por su amor nos hará semejantes a Él y, sobre todo, nos permitirá construir una sociedad nueva que es el reino de Dios, donde los bienes y la gracia son primordiales. No carguemos con las culpas, dolores y ofensas durante nuestra vida, porque ellas nos impedirán la vida y la libertad verdadera. Al contrario, perdonémonos de corazón, desde lo más profundo, desde Dios, para poder recibir con abundancia sus bienes y su perdón. San Pablo, en la carta a los Romanos, nos recuerda que en la iglesia nadie vive aislado. Todos dependemos unos de otros. El bien de cada uno repercute en el bien de todos. La paz y la armonía comunitaria se construyen con la generosidad de quienes pueden dar más y con la aceptación humilde de quienes se saben más limitados. Así, el perdón aparece como un principio fundamental de la vida cristiana y como camino concreto para edificar comunidades reconciliadas donde se refleja verdaderamente el amor de Dios. Que Santa María de Guadalupe, Madre de Misericordia, nos ayude a experimentar el amor y el perdón que Dios nos ofrece día tras día, para que nosotros seamos capaces de perdonar a quienes nos ofenden. Así sea.
0: De pie,
1: hagamos juntos nuestra profesión de fe. Creo en un solo Dios, Padre Todopoderoso, Creador del cielo y de la tierra, de todo lo visible y lo invisible. Creo en un solo Señor Jesucristo, Hijo único de Dios, nacido del Padre antes de todos los siglos, Dios de Dios, luz de luz, Dios verdadero de Dios verdadero, engendrado, no creado, de la misma naturaleza del Padre, por quien todo fue hecho, que por nosotros los hombres y por nuestra salvación bajó del cielo, y por obra del Espíritu Santo se encarnó de María la Virgen y se hizo hombre, y por nuestra causa fue crucificado en tiempos de Poncio Pilato. Padeció y fue sepultado, y resucitó al tercer día según las Escrituras, y subió al cielo, y está sentado a la derecha del Padre, y de nuevo vendrá con gloria para juzgar a vivos y muertos, y su reino no tendrá fin. Creo en el Espíritu Santo, Señor y Dador de vida, que procede del Padre y del Hijo, que con el Padre y el Hijo recibe una misma adoración y gloria, y que habló por los profetas. Creo en la Iglesia, que es una, santa, católica y apostólica. Confieso que hay un solo bautismo para el perdón de los pecados. Espero la resurrección de los muertos y la vida del mundo futuro. Amén. En comunión con Jesús, oremos al Padre por la Iglesia y por el mundo entero. Digamos todos: Padre misericordioso, atiende nuestra oración.
0: Padre misericordioso, atiende nuestra oración.
2: Por la Iglesia, cuerpo místico de Cristo, para que el Señor conceda a los predicadores aquel fuego y aquella ejemplaridad con que San Juan Crisóstomo hizo brillar la luz del Evangelio, oremos.
1: Padre misericordioso, atiende nuestra oración.
2: Por nuestros gobernantes y quienes ejercen alguna autoridad en nuestro país, para que eviten las confrontaciones y la división, buscando siempre el bien común y la unidad de la sociedad a la que sirven, oremos.
1: Padre misericordioso, atiende nuestra oración.
2: Por todos los mexicanos, para que vivamos con la conciencia de ser hijos de Dios por el bautismo y construyamos una sociedad justa que supere todo tipo de miseria, oremos.
1: Padre misericordioso, atiende nuestra oración.
2: Por la peregrinación de Teresita Quirós Ortiz y la familia Quirós Ortiz, por la salud de Monseñor Guillermo Moreno Bravo, por la paz y seguridad del pueblo mexicano, de los países en conflicto bélico, de aquellos países que han sufrido desastres naturales, para que todas las autoridades civiles trabajen por la seguridad y el bienestar común, por todos nuestros hermanos quien envió digitalmente esta basílica, diversas intenciones y peticiones por sus necesidades y acciones de gracias, así como por todos nuestros bienhechores, oremos.
1: Padre misericordioso, atiende nuestra oración.
2: Señor, conceda el eterno descanso a nuestros hermanos difuntos, Ignacio López, María Martínez, María Teresa Ortiz Gutiérrez, Luis Vargas Urros, Gabriela Quirós Ortiz y María de los Ángeles Ortiz, oremos.
1: Padre misericordioso, atiende nuestra oración. Padre, que siempre perdonas a los que perdonan a sus hermanos, escucha nuestras oraciones y crea en nosotros un corazón nuevo, que como reflejo del corazón de Cristo, olvide las ofensas recibidas y recuerde a los demás hasta qué punto tú nos amas. Por Jesucristo nuestro Señor.
3: Amén.

0: Ven, hermanos, para que trayendo al altar los gozos y las fatigas de cada día, nos dispongamos a ofrecer el sacrificio agradable a Dios Padre Todopoderoso.
1: El Señor reciba a tus manos este sacrificio, alabado sea Dios.
0: Padre, sé propicio a nuestras plegarias y acepta benignamente estas ofrendas de tus siervos, para que aquello que cada uno ofrece en honor de tu nombre aproveche a todos para su salvación. Por Jesucristo nuestro Señor.
2: Amén.
0: El Señor esté con

Demos gracias al Señor nuestro Dios. En verdad es justo bendecirte y darte gracias, Padre Santo, fuente de la verdad y de la vida, porque nos has convocado en tu casa en este día de fiesta. Hoy tu familia reunida en la escucha de tu palabra y en la comunión del pan único y partido, celebra el memorial del Señor resucitado, anhelando el domingo sin ocaso, en el que la humanidad entera entrará en tu descanso. Entonces podremos contemplar tu rostro y alabaremos por siempre tu misericordia. Con esta gozosa esperanza y unidos a los ángeles y a los santos, cantamos unánimes el himno de tu gloria.

Del mismo modo, acabada la cena, tomó el cáliz y dándote gracias de nuevo, lo pasó a sus discípulos diciendo: tomen y beban todos de él, porque este es el cáliz de mi sangre, sangre de la alianza nueva y eterna, y será derramada por ustedes y por muchos para el perdón de los pecados. Hagan esto en conmemoración mía.

0: Este es el sacramento de nuestra fe.
1: Anunciamos tu muerte, proclamamos tu
0: resurrección. Así pues, Padre, al celebrar ahora el memorial de la muerte y resurrección de tu Hijo, te ofrecemos el pan de vida y el cáliz de salvación. Te damos gracias porque nos haces dignos de servirte en tu presencia. Te pedimos humildemente que el Espíritu Santo congregue en la unidad a cuantos participamos del cuerpo y la sangre de Cristo.
2: Acuérdate, Señor, de tu iglesia extendida por toda la tierra y reunida aquí en el domingo, día en que Cristo ha vencido la muerte y nos ha hecho partícipes de su vida inmortal. Y con el Papa León XIV, con nuestro obispo Carlos y todos los pastores que cuidan de tu pueblo, llévala a su perfección por la caridad.
3: Acuérdate también de nuestros hermanos que se durmieron en la esperanza de la resurrección y de todos los que han muerto en tu misericordia. Admítelos a contemplar la luz de tu rostro. Ten misericordia de todos nosotros. Y así con María la Virgen, Madre de Dios, su esposo San José, los apóstoles y cuantos vivieron en tu amistad a través de los tiempos, merezcamos por tu Hijo Jesucristo compartir la vida eterna y cantar tus alabanzas.
0: Por Cristo, con Él y en Él, a ti Dios Padre Omnipotente, en la unidad del Espíritu Santo, todo honor y toda gloria por los siglos de los siglos.
4: Amén.
0: Llenos de alegría por ser hijos de Dios, digamos confiadamente la oración que Cristo nos enseñó. Padre nuestro, que estás en el cielo, santificado sea tu nombre, venga a nosotros tu reino, hágase tu voluntad en la tierra como en el cielo. Danos hoy nuestro pan de cada día, perdona nuestras ofensas, como también nosotros perdonamos a los que nos ofenden. No nos dejes caer en la tentación y líbranos del mal. Padre, líbranos de todos los males y concédenos la paz en nuestros días, para que, ayudados por tu misericordia, vivamos siempre libres de peligro y protegidos de todo mal, mientras esperamos la gloriosa venida de nuestro Salvador Jesucristo. Señor Jesucristo, que dijiste a tus apóstoles, la paz les dejo, mi paz les doy. No tengas en cuenta nuestros pecados, sino la fe de tu iglesia, y conforme a tu palabra, concédele la paz y la unidad, tú que vives y reinas por los siglos de los siglos.
4: Amén.
0: La paz del Señor esté siempre con ustedes.
5: Y con tu espíritu.
6: Compartamos como hermanos la paz que el Señor nos da.
7: Thank you.

0: Este es el Cordero de Dios que quita el pecado del mundo. Dichosos los invitados a la cena del Señor. Señor, no soy digno de que entres en mi casa, pero una palabra tuya bastará para sanarme.
1: Comunión espiritual. Creo, Jesús mío, estás real y verdaderamente en el cielo y en el santísimo sacramento del altar. Te amo sobre todas las cosas y deseo vivamente recibirte dentro de mi alma. Pero no pudiendo hacerlo ahora sacramentalmente, ven al menos espiritualmente a mi corazón. Y como si ya te hubiese recibido, te abrazo y me uno del todo a ti. Señor, no permitas que jamás me aparte de ti. Amén.

0: que el efecto de este don celestial transforme nuestro cuerpo y nuestro espíritu para que sea su fuerza y no nuestro sentir lo que siempre inspire nuestras acciones, por Jesucristo nuestro Señor.
1: Amén.
0: Pidamos la intercesión de nuestra Santísima Madre de Guadalupe. Dios te salve María, llena eres de gracia, el Señor es contigo. Bendita eres entre todas las mujeres, y bendito es el fruto de tu vientre, Jesús. Santa María, Madre de Dios, ruega por nosotros, pecadores, ahora y en la hora de nuestra muerte. Amén. El Señor esté con ustedes.
2: Y con tu espíritu.
0: Y la bendición de Dios Todopoderoso, Padre, Hijo y Espíritu Santo, descienda sobre ustedes y permanezca para siempre.
1: Amén.
3: Vayamos a seguir viviendo y compartiendo nuestra fe, vayamos en paz.
0: Demos gracias.
4: Oración por las vocaciones. Oh Jesús, pastor eterno de las almas, dígnate mirar con ojos de misericordia a esta porción de tu grey amada. Señor, necesitamos mayor número de sacerdotes. Multiplica las vocaciones y santifica más y más a nuestros sacerdotes y hermanos en la vida consagrada. Te lo pedimos por la Inmaculada Virgen María de Guadalupe, tu dulce y santa madre. Oh Jesús, danos muchos y santos sacerdotes, religiosas y religiosos, y todas las vocaciones que la Iglesia necesita según tu corazón. Amén.
0: Que tengan un feliz domingo.

0: septiembre, mes de la Biblia. Hoy contemplamos San Mateo 4:19. Jesús los llamó: síganme, y yo los haré pescadores de hombres.
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1: Saludo a la Santísima Virgen María. El Ángelus.
2: El ángel del Señor anunció a María y concibió por obra del Espíritu Santo. Dios te salve María, llena eres de gracia, el Señor es contigo. Bendita eres entre todas las mujeres y bendito es el fruto de tu vientre Jesús.
3: Santa María, Madre de Dios, ruega por nosotros pecadores, ahora y en la hora de nuestra muerte. Amén.
2: He aquí la esclava del Señor.
3: Hágase en mí según tu palabra.
2: Dios te salve María, llena eres de gracia. El Señor es contigo. Bendita eres entre todas las mujeres y bendito es el fruto de tu vientre Jesús.
3: Santa María, Madre de Dios, ruega por nosotros pecadores, ahora y en la hora de nuestra muerte. Amén.
2: Y el Verbo se hizo carne
3: y habitó entre nosotros.
2: Dios te salve María, llena eres de gracia, el Señor es contigo, bendita eres entre todas las mujeres, y bendito es el fruto de tu vientre Jesús.
3: Santa María, Madre de Dios, ruega por nosotros pecadores, ahora y en la hora de nuestra muerte. Amén.
2: Ruega

oración. Te rogamos, Señor, que derrames tu gracia en nuestras almas para que los que, por el anuncio del ángel, hemos conocido la encarnación de tu Hijo Jesucristo, por su pasión y cruz, seamos llevados a la gloria de su resurrección. Por el mismo Jesucristo nuestro Señor.

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Hola, muy buenas tardes, sean bienvenidos a este tu programa Oasis de Alabanza, aquí en tu estación en Familia Radio. Agradecemos como siempre a Dios que nos permite estar hoy aquí y también agradecerte a ti por tu compañía. En este día, como cada domingo, escucharemos las alabanzas de Javier Padilla, que con su música inspirada en el Espíritu Santo, nos da un mensaje de fe, esperanza y adoración. Y bueno, ¿qué les parece si vamos comenzando con esta primer alabanza donde Jesús nos invita a seguir su llamado? Ese llamado, así como se lo hizo Él a los apóstoles, Él nos dice a ti y a mí, toma tu cruz y sígueme. Y te invito a escuchar esta alabanza titulada En Cristo Viviré, de Javier Padilla.

Hay momentos difíciles en la vida, y más cuando estamos en el camino de Dios. Sé que no somos perfectos. Debemos de ir dándole forma a nuestra vida. Y a veces eso cuesta porque quizá venimos de una vida desordenada o porque por una cosa u otra simplemente no podemos. O porque nos cuesta dejar cosas a las cuales tenemos apegos. El tomar la cruz y seguir a Cristo implica compromiso, más que nada con Él, pero también un compromiso con uno mismo. El seguir su camino puede ser un tanto difícil, como les decía hace un momento, pero tenemos que tener en cuenta que el Señor nunca nos dará nada que no podamos soportar. Él nos ama con un amor especial para cada quien. A veces, ya cansados de la vida que traemos, te sientes incapaz. Recuerda ese amor que Dios tiene por ti, que nos da la fuerza para que sigamos caminando. No por mis fuerzas, sino porque Cristo me da la fuerza para seguir. Ahora escuchemos Eres Grande, de Javier Padilla.

0: Después de haber escuchado estas dos primeras alabanzas, vamos a una primer pausa, recordando que Dios es más grande que nuestros problemas, nuestras necesidades y nuestra incapacidad. En un momento volvemos aquí en tu programa Oasis de Alabanza.
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2: Septiembre, mes de la Biblia. Hoy contemplamos San Marcos 4:9. Y Jesús agregó: el que tenga oídos para oír, que escuche.
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0: Y ya estamos de vuelta, listos para continuar con esta música que nos llena del amor de Dios. Y la siguiente alabanza que escucharemos nos hace reflexionar y pensar sobre la gratitud hacia Jesús, todo lo que Él hace por nosotros, y mirar al cielo y decirle: gracias porque diste la vida por mí, y demostrarlo con un cambio verdadero, una verdadera conversión, la cual trata de luchar cada día por ser mejores y hacer de este mundo un mundo donde reine el amor y la paz. Y más en estos tiempos donde vivimos guerras, catástrofes, indiferencias, pobreza y muchas cosas que nos hacen pensar: ¿en qué estoy haciendo yo? Por aportar un granito de arena, por mi prójimo, por el necesitado, por el hermano que necesita ayuda. Demos esa alegría a Jesús y juntos escuchemos esta alabanza titulada Para ti, Jesús, de Javier Padilla.

Esta alabanza que continúa nos recuerda la parábola del sembrador, donde nos narra la palabra de Dios que el sembrador salió a sembrar y a esparcir la semilla, y que una cayó junto al camino, otra en terreno pedregoso, otra entre espinos, y luego otra en buena tierra. Y esto me hace reflexionar y pensar: el sembrador es Jesús, la semilla es su palabra de vida y amor, y el terreno soy yo, mi corazón. Y mi pregunta es, y te pregunto a ti también, ¿cuál de estos cuatro terrenos es el tuyo? Meditando esto, vamos a escuchar a Javier Padilla con el tema Mi Sembrador.

Dios siempre quiere lo mejor para nosotros, porque somos sus hijos. Así como nosotros con nuestros hijos, cuando pasan por una situación difícil, nos preocupamos y estamos al pendiente de ellos. Queremos que no les pase nada, incluso cuando son bebés y están dando esos primeros pasos, los cuidamos por un mal golpe y ahí andamos atrás de ellos. Pues así Dios con nosotros, Él siempre está al pendiente de cada uno de nosotros, por cada una de nuestras necesidades, porque nos ama y Él nos dice, ámense los unos a los otros. Y así, que seamos portadores de ese amor que Dios nos da y seamos un buen ejemplo de amor para nuestros hijos, para las personas que nos rodean. Los que somos padres, Dios nos ha regalado una gran bendición de serlo. Tristemente, en muchos casos, esa bendición que Dios nos da, algunos la rechazan, porque piensan que no es tiempo, porque fue un error. Y un hijo no es un error, sino más bien es una gran bendición que refleja el verdadero amor de Dios. Así que los invito a luchar siempre por la vida y rechazar el aborto. Dios nos da la vida, que es un regalo maravilloso. ¿Y quiénes somos nosotros para negarle ese derecho a las personas, esas personitas que están en el vientre, con una alegría que quieren salir al mundo y ver a su madre y su padre? Juntos seamos una sola voz que lleve ese amor y esa alegría por el mundo. Javier Padilla nos canta Tantas Voces.

0: Es tiempo de ir a una pausa y ya volvemos con más. Recuerda, celebra la vida en familia.
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0: Ya estamos de regreso y gracias por estar aquí en compañía de tu estación En Familia Radio. Bienvenidos los que recién se conectan en sintonía de esta maravillosa estación. Gracias por estar aquí. Y bueno, vamos a continuar con esta bonita alabanza que sigue, que nos recuerda que la belleza, muchos la ven superficial, pero la belleza es lo interior de cada uno de nosotros, el reflejo de la gracia de Dios y la virtud en el alma como un destello de amor de Dios. Vamos a escuchar Belleza Es, de Javier Padilla.

Jesús siempre quiere que seamos una iglesia unida, que no haya división, porque esa es la mayor intención del demonio. Divide y vencerás. Pero tratemos de juntos ser una verdadera iglesia unida por el amor de Cristo y mantenernos siempre orando unos por otros, porque lo necesitamos, porque yo necesito de tu oración y tú de mi oración por ti. Así que mantengámonos siempre como una iglesia unida a través de la oración. Y escuchemos a Javier Padilla, que nos presenta el tema Pediré por ti.

así como la alabanza que acabamos de escuchar anteriormente, que nos invita a orar por mi hermano en necesidad. Tantas necesidades por las cuales estar en oración por el mundo y que necesitamos de Dios, porque todo lo tenemos por Él. Sin Él, nada somos. Imagínate como una pelota que le das una patada hacia cualquier lugar y sin tener algún objetivo. Y no sabes dónde caerá. Pues así mismo nosotros cuando vamos por el mundo sin dirección alguna y más que nada sin Dios, vamos sin el objetivo principal, que es buscar la santidad. Escuchemos La planta de tus pies, de Javier Padilla.

0: vamos a nuestra última pausa y ya volvemos con la recta final del día de hoy. Así que no te vayas, que ya volvemos y encuentra tu razón de ser en familia.
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7: Ya estamos de regreso aquí en tu programa, Oasis de Alabanza. Y bueno, como les decía, ya esta es nuestra recta final del día de hoy. Pero bueno, aún no termina. Tenemos aún más alabanzas para llenarnos del amor de Cristo y buscar la esperanza en momentos de desesperanza. Así que anímate, Jesús te cura tus heridas y te da la fuerza que necesitas para seguir adelante. ¿Y sabes algo? Cristo te ama. Y si te caes, no te preocupes, que para Él lo importante es que te levantes y sigas caminando. Él ama al pecador, mas no al pecado. Así que sabiendo esto, deja que Dios renueve tu vida con esta alabanza que sigue, titulada Agua Viva, de Javier Padilla.

Hoy Jesús te hace una invitación bien grande, la invitación de tu vida. Y te dice Él, deja la oscuridad, cámbiala por la luz. Deja el frío y acepta su calor. Deja la angustia y deja que llegue a ti su consuelo. Deja la tristeza y permite que te dé la alegría. Deja que su amor llene tu vida y sacie todo aquello que tú necesitas. Y sé feliz porque tienes un Dios que te ama y no te deja solo. Y puedas decir, es que te tengo a ti, con esta alabanza que nos canta Javier Padilla.

0: Bueno, hemos llegado al final del programa del día de hoy y un gusto y una alegría poder estar aquí con ustedes y tener su compañía. Gracias por ser parte de esta gran familia y te invito a que te sigas quedando en esta maravillosa estación en Familia Radio. Y recordemos que tenemos un llamado, una respuesta y una misión. Sigamos perseverando camino a la santidad y celebra la vida en familia.
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0: septiembre, mes de la Biblia. Hoy contemplamos San Marcos 4:9. Y Jesús agregó: el que tenga oídos para oír, que escuche.
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Muy bendecido domingo, feliz y bendecido domingo, Día del Señor, desde la cabina Santa María de Guadalupe. Te saludamos en este domingo 13 de septiembre, domingo 24 del tiempo ordinario. Hoy saludando y agradeciendo a todos ustedes por toda la labor que realizan, por todas las formas como nos acompañan para que entre todos estemos buscando servir al Señor y busquemos servirle cada día más y mejor. Hoy en este domingo te saludo y te agradezco muchísimo pues todo lo que haces por esta estación, todo lo que, bendito sea Dios, a lo largo de esta semana hemos podido ver en la caridad de muchos de ustedes que nos han acompañado y que han asistido para que logremos metas y podamos entre todos sostener tu estación en Familia Radio. Gracias de corazón a todos los que en esta semana hicieron su aportación para que culminara la meta, llegáramos a la meta de nuestra misión de verano. Muchísimas gracias nuevamente a todos los que en estos días, en particular el día jueves, se cerraba esa meta que teníamos y pues se logró gracias al esfuerzo y la dedicación de estos 582 hermanos que lograron entre todos alcanzar la meta de los $67,000 que teníamos de rezago a julio 16. Y bendito Dios, ¿verdad? Que eso se logró. Gracias, gracias, gracias. Te lo digo a ti que me estás escuchando en este domingo porque sé que los domingos, pues las personas que nos escuchan son personas que aman la evangelización, que aman esta estación, que están comprometidos en sacar adelante esta estación, que su trabajo, en su oración, en la promoción, de manera especial nos bendice. Y teníamos pues esta noticia tan, tan alegre para todos. Llegamos a la meta de la misión de verano el pasado jueves, por si no lo habías escuchado. Y si ya lo habías escuchado, pues para que sigas celebrando con nosotros que este domingo, si es que no has ido a misa, pues desgracias, desgracias junto con nosotros, que hoy daremos gracias, nosotros precisamente en la Santa Misa, por todos aquellos que participaron en nuestra misión de verano. Y pediremos por todas las intenciones de todos ellos, las necesidades materiales, espirituales, y por todos los que a lo largo de este tiempo han apoyado, sostenido en Familia Radio para que juntos podamos seguir evangelizando. Muchísimas gracias a todos por su ayuda, por su generosidad en donde quiera que te encuentres, si nos escuchas en el Ecuador, si nos escuchas en Colombia, si nos escuchas en Perú, si nos estás escuchando en Chile o eres de los que nos está también escuchando en México, un saludo muy cordial en Sonora, en Baja California, en la Ciudad de México, en Veracruz, en Morel, en Michoacán. Saludos muy cordiales para todos ustedes en Guanajuato. Saludos también a quienes nos acompañan aquí en los Estados Unidos, desde Ohio, desde California, desde la Florida, desde el estado de Washington, desde donde fuera que nos estés escuchando. Gracias. Gracias por tu apoyo, por tu alegría. Hoy, con mucho gusto también y mucho agradecimiento, quiero saludar a los que nos acompañaron el día de ayer en el sábado de película. Una película excelente que tuvimos la bendición de ver y que nos enseña muchísimo lo que puede suceder cuando la razón se une a la fe, cuando se trasciende a través del tiempo, dejando nuestro pasado para ser criaturas nuevas. ¡Qué película la que vimos ayer! Sí, una película que te recomiendo muchísimo en inglés, Sight. Así es la película Sight, que en español la tradujeron Camino a la Luz. Y es lo interesante de esta película es que el protagonista de la película es real, número uno. Segundo, vive, porque hay muchas películas que se hacen sobre personas que ya fallecieron, pero rara vez se hace una película sobre alguien que está vivo, y eso es precisamente la película Sight. Además, así lo señalo, es una película de alguien que comienza, pues, viviendo una vida bajo una filosofía sin Dios, sin tener ninguna trascendencia, y al final se encuentra con Dios, y esto es algo tan valioso, tan importante para aquellos que hemos nacido conociendo o teniendo un familiar o una familia o a toda la familia
que conoce de Dios, independientemente de la fe o de la religión o si practican o no practican. Es muy diferente nacer en un ambiente donde no hay el conocimiento de Dios, como fue en este caso, en el país comunista de China, donde prohibida estaba la fe, ¿sí? A todos, y el muchacho este, y los papás de este, pues nunca estuvieron expuestos a la fe. Así que esto es bien interesante, es realmente una película buenísima, la recomiendo. Yo creo que, ¿sabes? La recomiendo para todos, ¿sabes? Por el esfuerzo, la cultura de esfuerzo, por los logros, las metas, y cómo el Señor premia esos logros y esas metas con resultados que hacen que se trascienda. Hoy por hoy, este joven chino, hoy por hoy ya es una persona mayor, debe de tener alrededor de 75, 80 años, ¿sí? Y la fundación que creó para ayudar a personas invidentes a que pudieran recuperar la vista, aquellos que podían, ¿verdad?, mediante descubrimientos que hoy por hoy están en el mundo entero patentados, el doctor Ming Wang, ¿sí?, es un ejemplo de vida para niños, jóvenes, adultos. Realmente es una película excelente. Pues bendito Dios que te la puedo recomendar, como después de haberla visto ayer y de haberla pues platicado con algunos de los que nos acompañaron, nos damos cuenta que esta película tiene que trascender. Te recomiendo que la busques en las diferentes plataformas. Sight, S-I-G-H-T, en español, Camino a la Luz. En la mayoría de las plataformas está solo en inglés con subtítulos en español. Pues aunque fuera así, porque tus hijos, adolescentes, niños, la van a entender y van a comprender muy bien de qué es el encuentro con un Dios que hace posible lo imposible. Vamos a una breve pausa y regresamos en este Domingo en Familia. Y el próximo sábado también es sábado de película, por cierto. Vete preparando una película excelente sobre los jóvenes en Alemania. Los jóvenes Alemania. Verdad y traición. Este es el nombre de la película que Dios mediante veremos el próximo sábado. Verdad y traición. Y vamos a una pausa y regresamos con más aquí en este Domingo en Familia. El

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Y continuamos en este domingo en familia con mucha alegría. Quiero agradecer, hace unos momentos pasó por aquí el señor Juan, gracias a Juan, gracias a Lourdes, que pasaron por la estación, se llevaron sus boletos para estar en el próximo concierto con Jorge Morel, el que precisamente nos acompaña en esta hora en muchos de sus cantos. Dicen que estoy loco, ¿sí? Este canto, junto con pues muchos cantos más que el señor le ha inspirado a Jorge Morel, que está tomando una misión diferente en esta nueva etapa de su vida, más bien produciendo música que apoye a las parejas a mantenerse unidas y a fortalecer los lazos matrimoniales. Una gran labor, una gran tarea que el Espíritu Santo le ha encomendado a Jorge Morel, y en ello estaremos escuchando el 17 de octubre en un concierto para el cual te pido que busques tus boletos con tiempo. Para ti que escuchas en Familia Radio el domingo y que te gusta lo que aquí, pues la música que nos comparte Jorge Morel, te pido que busques los boletos lo más pronto posible, porque van pues a pasos agigantados saliendo, y yo estoy seguro que muy pronto, pues días antes del evento, se van a agotar. 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Y continuamos en este domingo compartiendo pues más de lo que la Iglesia nos ofrece en la liturgia de la palabra, pues todo lo que la Iglesia comparte para toda la humanidad en este día, en este domingo, correspondiente al 24º domingo en el tiempo ordinario, en el ciclo A. La antífona de entrada nos dice: concede, Señor, la paz a los que esperan en ti. Y cumple así las palabras de tus profetas. Escucha las plegarias de tu siervo y de tu pueblo Israel. Tomado del libro de Sirácides 36. Concede, Señor, la paz a los que esperan en ti. Y cumple así las palabras de tus profetas. Escucha las plegarias de tu siervo y de tu pueblo Israel. Traer la paz, fíjese, en estos momentos en los que hay tanta necesidad en el mundo, donde tantos países se debaten, tantos niños, niñas, jóvenes, pues no saben siquiera si podrán dormir en su casa ese día o si van a volver a ver a sus papás, a sus mamás en ese día, si al día siguiente, con tantas situaciones, tanta tristeza, sí, que pues las guerras traen, ¿sí? En Sudán del Norte, en Ucrania, en Gaza, en Uganda, ahora en los territorios de algunos territorios de Yemen, sí, en tantas situaciones, y por supuesto en Irán. Pero no nada más a la lejanía. Tenemos que recordar de las situaciones que están pasando en Colombia, en Perú, en México, en Nicaragua, en Cuba, en lugares en donde hay una guerra contra las ideas, donde hay represión, donde hay violencia, donde hay crimen organizado, y que lamentablemente el ambiente que se genera es un ambiente de guerra y donde se aspira también a la paz. Y ahí es donde tú y yo estamos llamados a ser esas antorchas. No somos la luz, pero sí podemos portar la luz de Cristo a los demás.
y orar por la paz, orar por la conversión de aquellos que son en estos momentos gestores de la paz, si en su corazón llega a habitar Cristo, que verdaderamente vean con pureza de intención la paz y que no haya muerte, que no haya más huérfanos, que no haya más viudas, viudos, que no haya más personas buscando a sus hijos desaparecidos. Oremos por todo ello. En este domingo la oración colecta nos dice: Señor Dios, creador y soberano de todas las cosas, vuelve a nosotros tus ojos y concede que te sirvamos de todo corazón para que experimentemos los efectos de tu misericordia. Por nuestro Señor Jesucristo. Amén. Esta oración colecta pidiendo al Señor pues que podamos ser instrumentos precisamente de su bendición. Fíjate, comparto esto que decía, a la hora de nosotros orar por la paz en el mundo y en particular por la conversión de aquellos que toman las decisiones para que opten por el diálogo y den órdenes para bajar cualquier conflicto, que se baje, que deje de haber esos fallecimientos por causa de la guerra, pues en el orar así, tú y yo estaremos experimentando los efectos de la misericordia de Dios, porque estamos orando por la conversión de aquellos que en estos momentos quizás están siendo instrumentos del mal, y pedir por esa conversión sin juzgar, porque nadie es juez. Tenemos que orar a favor del cambio en el corazón de todos, en el mío, en el tuyo, en el de todos. Y ciertamente en el de los líderes en el mundo, de personas que toman decisiones, sí, y que pueden ser gestores verdaderos de una paz y para que haya paz y que esa armonía y tranquilidad esté en los hogares de quienes habitan en esos países. Así que oramos por todo eso y sigamos orando por todas las familias en donde hay personas desaparecidas. A veces inclusive por causas naturales o situaciones como lo que pasó en Nepal recientemente o como lo que sucedió en Colombia, lo que sucedió en Venezuela. Y también por situaciones de mucha tristeza, como lo que sucede con el crimen organizado y pues con algunas autoridades coludidas con el crimen autorizado en pues algunos de nuestros países y en el mundo entero. Sí, así que oramos por todas las familias con familiares desaparecidos. Sigamos trabajando por el bien de todos los que están siendo gestores de la paz y orando por todas las personas que pudieran estar privadas de su libertad para que pronto alcancen la libertad y puedan seguir sirviendo al Señor en toda la plenitud a la que todos estamos llamados a servir. Del libro del Sirácide está tomada la primera lectura en el capítulo 27. Dice así: cosas abominables son el rencor y la cólera. Sin embargo, el pecador se aferra a ellas. El Señor se vengará del vengativo y llevará rigurosa cuenta de sus pecados. Perdona la ofensa a tu prójimo y así, cuando pidas perdón, se te perdonarán tus pecados. Si un hombre le guarda rencor a otro, o ¿le puede acaso pedir la salud al Señor? El que no tiene compasión de un semejante, ¿cómo pide perdón de sus pecados? Cuando el hombre que guarda rencor pide a Dios el perdón de sus pecados, ¿hallará quien interceda por él? Piensa en tu fin y deja de odiar. Piensa en la corrupción del sepulcro y guarda los mandamientos. Ten presentes los mandamientos y no guardes rencor a tu prójimo. Recuerda la alianza del Altísimo y pasa por alto las ofensas. Te alabamos, Señor. Esta lectura es una de esas lecturas muy prácticas que yo creo que pues todos podemos aprender algo de ello. Y quizás todos debamos emprender actos a partir de ello. Sí, el perdonar a quien nos ofende y con la certeza, así como dice, perdona la ofensa a tu prójimo. Y así, cuando pidas perdón, se te perdonarán tus pecados. Si un hombre le guarda rencor a otro, ¿le puede acaso pedir la salud al Señor? Pues esto es, ¿verdad? Jesús lo va a decir también después, oye, conviene que se pongan de acuerdo antes de que lleguen con el juez.
Jesús lo va a decir de muchas formas. Jesús también va a decir, oye, pues antes de estar viendo la astilla en el ojo del prójimo, ve la astilla en tu propio ojo, ve la viga en tu propio ojo, ve tus defectos. Y sí, ciertamente, pues a veces somos muy buenos para pedir que se disculpen con nosotros. Y yo no, ni te digo el perdono, pero no olvido, perdono, pero no olvido. Y cosas de ese tipo que en realidad no son más que un no perdono. Porque el que perdona, perdona auténticamente, genuinamente y completamente. Sí, una cosa, ¿verdad?, es que perdone y otra cosa es que deje que me sigan agrediendo. Sí, esas son dos cosas muy distintas. También el uso de la inteligencia tiene que estar para saber poner medidas y también poner límites para que las personas no vuelvan a cometer algo contra nosotros o inclusive nosotros ser prudentes de las personas con las cuales podemos llegar a convivir. Pero eso no significa que no debamos perdonar siempre y que del Señor hallaremos misericordia precisamente por perdonar. Sí, perdonar al que nos ofende es una manera de ganarnos el cielo. Y pedir perdón por mis faltas y pedir perdón a mis hermanos por el daño que les haga es otra forma muy consistente de alcanzar la felicidad aquí en la tierra, al sentir que soy libre y que no le debo nada a nadie, pero que nada me debe nadie a mí, y que lo único que anhelo es tener la amistad con el Señor en una paz que Él me da para que yo la viva y la disfrute con los que Él pone a mi alrededor. Vamos a una breve pausa y regresamos en este domingo en familia.

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Y el día de hoy, en este domingo 24 del tiempo ordinario, el salmo está tomado de el salmo 102 y dice así: El Señor es compasivo y misericordioso. Bendice al Señor, alma mía, que todo mi ser bendiga su santo nombre. Bendice, Señor. Bendice al Señor, alma mía, y no te olvides de sus beneficios. El Señor perdona tus pecados y cura tus enfermedades. Él rescata tu vida del sepulcro y te colma de amor y ternura. El Señor no nos condena para siempre, ni nos guarda rencor perpetuo. No nos trata como merecen nuestras culpas, ni nos paga según nuestros pecados. Como desde la tierra hasta el cielo, así es de grande su misericordia. Como un padre es compasivo con sus hijos, así es compasivo el Señor con quien lo ama. Bellísimo el Salmo 102. Además, yo creo que es un bálsamo, un consuelo para todos los que nos reconocemos pecadores. Y el saber que el Señor no guarda rencor para siempre. El saber que el Señor en su infinita misericordia tiene siempre ese perdón para nosotros. Su bondad infinita le hace actuar así, sencillamente, querer perdonar siempre. Y su misericordia jamás se agota. Esto que he conversado contigo muchas veces a las 3 de la tarde y que después de la coronilla, cuando he tenido la oportunidad de ver esa lógica que es ilógico para el mundo. ¿Cómo puede ser así? ¿Cómo puede ser que alguien pueda dar y no quedarse con menos? ¿Cómo es posible que el Señor, al dar misericordia, aumente su misericordia? Pues claro, es incomprensible, insondable, por eso, su misericordia para nosotros. Es un océano. Nuestro conocimiento de la misericordia es una gota en medio del agua que hay sobre todo el planeta Tierra y más. Y así es su misericordia. Si Él da perdón por un pecado, pues sencillamente aumenta su misericordia. Y si son más graves los pecados y más los pecados, aumenta más su misericordia. Fíjate que a mí me apantalla mucho. No, la palabra no es apantalla, me emociona mucho, me impresiona mucho. Las palabras de Jesús a Faustina Kowalska en este sentido, al decir que el pecador más empedernido tiene más derecho a la misericordia de Dios. Que el pecador más empedernido es el más esperado por el Señor. Así que yo, que he pecado tanto, el Señor me ha guardado por mí siempre y que estará presente ahí si yo me arrepiento. Y además me levanto con el firme propósito, por supuesto, de no volver a pecar. No se trata de estar haciendo tratando de engañar al Señor con un arrepentimiento que en realidad no lo es. El arrepentimiento sincero busca la corrección, no busca el quedarme igual. El arrepentimiento sincero busca la lucha, seguir luchando, haya más armas para luchar, prepararme mejor para luchar contra la grave tentación que pueda estar poniendo en riesgo mi amistad con Dios. ¿Sí? Y el Señor espera y aguarda siempre. Y ama al que es humilde y se arrepiente. Ama y le da la gracia y su presencia para que fortalecido pueda ir con nuevas armas a combatir aquello que destruye la amistad con él.
aquello que le quita el cielo, que ya el Señor le ha ganado y que solo nos corresponde a nosotros aprovechar lo que Jesús ya hizo por nosotros. Demos gracias a Dios porque el Señor es compasivo y misericordioso. Y la segunda lectura en este domingo está tomada de la carta del apóstol San Pablo a los Romanos. Breve, pero muy conciso. Dice, hermanos, ninguno de nosotros vive para sí mismo, ni muere para sí mismo. Si vivimos, para el Señor vivimos. Y si morimos, para el Señor morimos. Por lo tanto, ya sea que estemos vivos o que hayamos muerto, somos del Señor. Porque Cristo murió y resucitó para ser Señor de vivos y muertos. Palabra de Dios. Fíjate esta palabra de estas palabras de Pablo, cómo deben de haber enmarcado en ellos, que muchos de suyo tenían el conflicto de entender la resurrección, de entender que había vida después de la vida. E inclusive hoy por hoy, en algunas denominaciones cristianas, les cuesta muchísimo trabajo entender esto. Esto es la comunión de los santos. Aquí está reflejado cómo, pues, en el Señor vivimos y en el Señor estamos y en el Señor estamos unidos. Y es una iglesia que tiene un solo cuerpo y una sola cabeza. Y todos estamos actuando bajo la voluntad de Él que nos da la oportunidad. Y todos vivimos en Él y para Él. Ahora, hay otra cuestión. Hay quien no aprovecha la vida. Hay quien decide apartarse de Dios. Pero eso es la oscuridad. Eso es, sí, la condenación que el hombre por sí mismo decide en su mal uso de la libertad que le lleva a esclavizarse del pecado. Pero también es importante resaltar que quienes estamos buscando vivir, no estamos viviendo para nosotros nada más. Ni es que llegamos a estar aquí y dar la vida solo por nosotros. La salvación de las almas. Por eso te digo la comunión de los santos. El que quiere ir al cielo tiene que anhelar, buscar, desear que toda la humanidad se salve. Tiene que haber fervor por la salvación de las almas. Porque es la imitación de Cristo. Porque Cristo lo que vino a hacer fue a dar la salvación a todos. Y yo quiero la salvación para todos. Y esa salvación para todos, quizás no pueda yo ir a todos los lugares a evangelizar y hablarles de Jesús. Pero eso no es lo que me pide el Señor. Lo que me pide el Señor es que ahí donde estoy, en el trabajo, en la radio, en el súper, en la casa, en la oficina, en el taller, en la bodega, en el jardín, en la construcción, en el despacho, en donde esté, mi vida hable de Cristo, porque Cristo vive en mí y yo vivo para Él. Y si muero, moriré para Él y me entregaré para que otros también puedan, así como Él lo dijo, morir para poder vivir. Hay que morir en Cristo, para Cristo y con Cristo. Permanecer siempre.

dar todo para que muchos le conozcan, le sigan, le amen y se salven. Que todos nosotros no vivimos solo para nosotros, ni moriremos solo para nosotros. Vivimos en Cristo, por Cristo, para Cristo y por la salvación de todas las almas que Cristo anhela tener con Él en el reino de los cielos. Para eso estamos aquí en familia. Vamos a una muy breve pausa y regresamos hoy. La misa de 7 es a las 7. Así es, hoy domingo 13 de septiembre. Te esperamos en el Oratorio Vocacional San Juan Pablo II, el Padre Alejandro Alonso de la Catedral de San Simón y San Judas, celebrando la Santa Misa. Vamos a una breve pausa y regresamos.

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Hay misa de 7 a las 7. Y mañana lunes también, porque mañana celebramos la fiesta de la exaltación de la Santa Cruz. Es una fiesta de toda la iglesia y en Familia Radio, de manera especial, celebramos la devoción al Cristo Negro de Esquipulas, que está precisamente en esa cruz que exaltamos, esa cruz que valoramos, que agradecemos, que apreciamos, que amamos por lo que significa para todos nosotros. Lo que San Juan Pablo II dijo y que pues creo que nos queda muy claro, ¿sí? La cruz de Cristo es la cruz en la que se muere para vivir en Dios y con Dios, para vivir en la verdad, en la libertad y en el amor, para vivir eternamente. Esas palabras pues nos recuerdan cómo nosotros celebramos y es como cristianos católicos continuamente recordamos la cruz cuando nos persignamos, ¿sí? Continuamente estamos hablando de esa cruz por los méritos de nuestro Señor Jesucristo, por su pasión, su muerte, por su entrega por nosotros. Estamos continuamente recordando la cruz y continuamente recordamos que el Señor dijo, el que quiera seguirme, que tome su cruz y me siga. Lo recordamos en el Via Crucis, lo recordamos en tantas ocasiones cuando, sencillamente cuando inicia la Santa Misa y nos persignamos, sí, y hacemos la señal de la cruz y lo recordamos al ver esa imagen que tenemos en casa y que, por cierto, pues es muy importante, ¿verdad?, que en cada casa y de ser posible en cada habitación haya un crucifijo que nos recuerde precisamente esto, ¿sí? Que la cruz es la cruz en la que se muere para vivir en Dios y con Dios, para vivir en la verdad, en la libertad y en el amor, para vivir eternamente. Eso es lo que nos recuerda la cruz de Cristo, que a su vez, pues es para, por un lado, pues un dolor que nos da, porque ahí murió por mis pecados, pero al mismo tiempo es la alegría de saber que ahí, siendo fiel a la voluntad del Padre, el Señor abrió el cielo para mí. No hay gloria sin cruz. Y la cruz que quiso cargar el Señor y la crucifixión que vivió por amor a mí es el camino que Él mismo me marca para que yo entregue mi vida por los demás. A propósito de la lectura que dábamos a la carta de San Pablo a los Romanos. Así que mañana, lunes 14 de septiembre, te invitamos a la fiesta de la exaltación de la cruz, aquí en Familia Radio, a las 6:30 inicia el Rosario por las Vocaciones y a las 7 estaremos ya con la celebración donde participará el padre Alejandro Alonso de la Catedral de San Simón y San Judas, será quien estará presidiendo esta ceremonia y aquí acompañando a la Hermandad Diocesana del Cristo Negro de Esquipulas, a quienes esperamos a todos como cada año para celebrar con agradecimiento a Dios por la fe que esta imagen ha inculcado en el pueblo centroamericano y de todas las naciones en donde hay una réplica de esta imagen, como aquí en los Estados Unidos, en donde aquí en Phoenix tenemos una para la honra y gloria de Dios nuestro Señor. Aquí te esperamos el día de mañana, lunes 14 de septiembre. La Santa Misa inicia a las 7 de la tarde y a las 6:30 ya estará el Rosario por las Vocaciones. Y la lectura del Evangelio está tomado en este domingo del capítulo 18 del Evangelio según San Mateo. Quizás ya lo escuchaste en la misa, si ya fuiste, o quizás lo vas a escuchar después. El Señor siempre nos habla mediante su palabra al corazón que hoy le necesita. Y hoy escuchamos de esta palabra que nos dice: en aquel tiempo Pedro se acercó a Jesús y le preguntó: si mi hermano me ofende, ¿cuántas veces tengo que perdonarlo? ¿Hasta 7 veces? Jesús le contestó: no solo hasta 7, sino hasta 70 veces 7. Entonces Jesús les dijo: el reino de los cielos es semejante a un rey que quiso ajustar cuentas con sus servidores. El primero que le presentaron le debía muchos millones. Como no tenía con qué pagar, el Señor mandó que lo vendieran a él, a su mujer, a sus hijos y todas sus posesiones para saldar la deuda. El servidor, arrojándose a sus pies, le suplicaba diciendo: ten paciencia conmigo y te lo pagaré todo. El rey tuvo lástima de aquel servidor, lo soltó y hasta le perdonó la deuda. Pero apenas había salido aquel servidor, se encontró con uno de sus compañeros, que le debía poco dinero.
Entonces lo agarró por el cuello y casi lo estrangulaba, mientras le decía, «Págame lo que me debes». El compañero se arrodilló y le rogaba, «Ten paciencia conmigo y te lo pagaré todo». Pero el otro no quiso escucharlo, sino que fue y lo metió en la cárcel hasta que le pagara la deuda. Al ver lo ocurrido, sus compañeros se llenaron de indignación y fueron a contar al rey lo sucedido. Entonces el señor lo llamó y le dijo, «Siervo malvado, te perdoné toda aquella deuda porque me lo suplicaste. ¿No debías tú también haber tenido compasión de tu compañero, como yo tuve compasión de ti?» Y el señor, encolerizado, lo entregó a los verdugos para que no lo soltaran hasta que pagara lo que debía. Pues lo mismo hará mi Padre Celestial con ustedes, si cada cual no perdona de corazón a su hermano. Palabra del Señor. Un evangelio que ilustra el estilo de vida del cristiano, el cual debe ser, en el perdonar siempre. Y en el cómo el Señor nos dice, oye, a ver, fíjate lo que te están haciendo, fíjate por lo que estás enojado, fíjate por lo que tienes rencor contra ese amigo, contra esa amiga, contra tu esposo, contra tu hijo, contra tu papá, contra tu primo, contra tu tío. Fíjate lo que te hizo, ¿ok? ¿Y te hizo un daño? Sí. ¿Y tú no has hecho daño a nadie? ¿Y a quién has ofendido cuando has hecho daño a alguien? Me has ofendido a mí, dice el Señor. Y me has ofendido mucho y muchas veces. Y yo soy capaz de perdonarte. Y te perdono si te arrepientes. Si me lo pides, te perdono, dice el Señor. Pero tú tienes que hacer lo mismo. No puede ser que yo pida perdón, que yo reconociendo mis faltas, la gravedad de mis faltas, reconociendo mi pequeñez, esté acudiendo a pedirle perdón al Señor. Y aquí en lo bajito, aquí por cosas insignificantes, no pueda yo perdonar. No puede ser que yo esté yendo a pedir perdón por faltas que me han quitado el cielo mismo porque yo lo decidí, porque en mi voluntad decidí perder la amistad con el Señor. Y el Señor diga, no, vámonos, de nuevo, aquí está y el cielo disponible para ti. Pero yo esté peleado por dinero, por una propiedad, por una casa, por cosas que aquí en la tierra, pues sencillamente se van a quedar. Es comparar el perdón que Dios me da para una eternidad con migajas aquí en la tierra por las cuales discuto, peleo, me ofendo y no perdono. El Señor me llama a perdonar siempre. Y el Señor, que es misericordioso y compasivo, me pone el ejemplo. Y no solo eso, sino en el momento del mayor dolor, el mismo Cristo se acordó de mí y pidió perdón por mis pecados. ¿Yo seré capaz de pedir perdón también por los pecados de mis hermanos? ¿Seré capaz de perdonar a mis hermanos y además pedir por su conversión? Porque si lo estoy pidiendo yo, en mi persona, de parte de Dios, pues tendré que, según esta lectura que hemos tenido, nos queda muy claro, tendré que hacer lo mismo. Porque si no, aquello de lo cual dije que estaba arrepentido, en realidad, pues, nunca lo estuve. Y ese es el tema. Si yo estoy verdaderamente arrepentido, tengo que mostrar que yo también quiero perdonar, que yo también perdono. Y no para estar recordando, remachando después en el futuro, sino perdonando y que al igual que yo soy una criatura nueva, sí, le dé a mis hermanos la oportunidad de también serlo. Quizás habrá que, en su momento ya lo decía, los límites, habrá que poner en algunas situaciones, tenemos que poner pues también nuestra inteligencia a trabajar para no dejar pues que se esté repitiendo una situación que le hace daño a esa persona que me ofende. Porque el que me ofende, el que me hace algo, pues también está perdiendo su alma y tenemos que ayudarle. En la medida, formas en las que a nosotros nos sea posible, una que está para todos es precisamente pedir por la conversión de aquellos que me puedan haber ofendido, de aquellos que hayan hecho algo para que pues se suscitara mi rencor. Si yo he pedido perdón a Dios por mi rencor, pues también pedir perdón por aquellos que lo ocasionaron y pedir por su conversión para que no vuelvan a hacer eso ni contra mí, ni contra nadie, ni contra ellos mismos y por supuesto, no vuelvan a ofender a Dios.
Muchísimas gracias a todos por ser parte de En Familia Radio. En este domingo nos despedimos. Te recuerdo que hoy, domingo 13, hay misa a las 7 de la tarde aquí en el Oratorio Vocacional San Juan Pablo II. Y mañana, lunes 14, también a las 7 de la tarde en la fiesta de la Exaltación de la Cruz. Aquí te estaremos esperando. 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Y el próximo sábado será sábado de película, la película Verdad y Traición, una película muy interesante sobre jóvenes en Alemania en tiempos de Hitler y los nazis. Una película sobre los valores del auténtico patriotismo que debe de haber, que es el patriotismo que hace luchar por la verdad. La verdad que nos hace siempre libres. Bendiciones para todos ustedes. Gracias por ser parte de En Familia Radio. Nuevamente hoy, sí, hay misa de 7 a las 7.

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2: Son las 2 de la tarde. 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

San Mateo capítulo 25 de los versículos del 1 al 13. En aquel tiempo Jesús dijo a sus discípulos esta parábola: El reino de los cielos es semejante a 10 jóvenes que tomando sus lámparas salieron al encuentro del esposo. 5 de ellas eran descuidadas y 5 previsoras. Las descuidadas llevaron sus lámparas, pero no llevaron aceite para llenarlas de nuevo. Las previsoras, en cambio, llevaron cada una un frasco de aceite junto a su lámpara. Como el esposo tardaba, les entró sueño a todas y se durmieron. A medianoche se oyó un grito: Ya viene el esposo, salgan a su encuentro. Se levantaron entonces todas aquellas jóvenes y se pusieron a preparar sus lámparas. Y las descuidadas dijeron a las previsoras: Dennos un poco de aceite, porque nuestras lámparas se están apagando. Las previsoras le contestaron: No, porque no va a alcanzar para ustedes y para nosotras. Vayan mejor a donde lo venden y cómprenlo. Mientras aquellas iban a comprarlo, llegó el esposo, y las que estaban listas entraron con él al banquete de bodas y se cerró la puerta. Más tarde llegaron las otras jóvenes y dijeron: Señor, Señor, ábrenos. Pero él respondió: Yo les aseguro que no las conozco. Estén pues preparadas, porque no saben ni el día ni la hora. Palabra del Señor. Gloria y honor a ti, Señor Jesús. Queridos hermanos y hermanas, hay que entender el rito de las bodas de los tiempos de Jesús. Resulta que cuando iba a haber una boda, las bodas se hacían en las casas. Como los novios de la boda de Caná, pues antecedió al acontecimiento de las bodas, que la novia invitaba a sus amigas. De ahí viene ese cortejo famoso, ¿verdad? Cuando alguien se casa, que le acompañan unas amigas, algunos amigos. Y en aquel caso, en el tiempo de Jesús, sucedía que las amigas de la novia estaban, salían a encontrar al esposo de su amiga. La que se iba a casar no eran las 10, eran estas 10, iban acompañando a la novia que se iba a casar. Y parte del ritual era que las amigas de la novia llevaran lámparas, porque cuando entraban a la sala de las bodas, ellas tenían que iluminar toda la sala con las lámparas que llevaban. Pero como los muchachos siempre han sido un poquito más fiesteros, resulta pues de que cuando los amigos del novio iban con el novio, pues cantaban, bailaban un poco de todo, no hacían esas despedidas hoy tan feas que hacen de solteros y de solteras, que a veces uno ya confesó a los novios que se van a casar y de repente, después de la despedida de solteros, vienen a confesarse todos avergonzados por lo que ha pasado. Pues no, no era tanto como eso. Pero los amigos del novio acompañaban al novio hasta que en un determinado lugar la novia estaba esperando con sus amigas. Parte del ritual eran las lámparas, como les digo, que las novias las amigas de la novia debían llevar encendidas para poner en la sala, y comenzaba la famosa boda allí. Qué lindo, ¿verdad? Y qué bonito. Pero aquellas amigas de la novia, pues resulta que 5 eran inteligentes y las otras no, previsoras. Y de repente, como el novio tardaba por esos fiestas y todo lo demás, como venía el novio, ¿verdad?, con sus amigos, se tardaron mucho y se terminó el aceite. Y cuando ya iban a entrar, denos del aceite de ustedes. No, le dicen las previsoras, porque a lo mejor no va a alcanzar ni para ustedes ni para nosotras. Y la casa o la sala donde se celebraba la boda tenía que estar llena de luz, recordando el Génesis, una nueva creación ahí llena de luz. Recuérdense que la primera criatura de la creación, según el capítulo 1 del Génesis, es la luz. Por eso había que llenar todo de luz, como que en cada familia comenzaba una nueva creación. Pero esto es el rito del novio o del matrimonio. Lo que quiere experimentar Jesús para todos nosotros es algo que nos debe llegar al alma, y es de que a veces podríamos estar en la fiesta del Señor, pero no estar preparados. Este es el problema, que podríamos estar en el banquete de bodas, pero no estar preparados para cuando llegue el novio, que Jesús. Es una manera de decirle a la comunidad cristiana: hey, no se duerman, prepárense, que un día inesperadamente va a venir el Señor.

San Mateo, del capítulo 16, de los versículos 21 al 27. En aquel tiempo comenzó Jesús a anunciar a sus discípulos que tenía que ir a Jerusalén para padecer allí mucho de parte de los ancianos, de los sumos sacerdotes y de los escribas, que tenía que ser condenado a muerte y resucitar al tercer día. Pedro se lo llevó aparte y trató de disuadirlo diciéndole: «No lo permita Dios, Señor, esto no te puede suceder a ti». Pero Jesús se volvió a Pedro y le dijo: «Apártate de mí, Satanás, y no intentes hacerme tropezar en mi camino, porque tu modo de pensar no es el de Dios, sino el de los hombres». Luego Jesús dijo a sus discípulos: «El que quiera venir conmigo, que renuncie a sí mismo, que tome su cruz y me siga, pues el que quiera salvar su vida, la perderá, pero el que pierda su vida por mí, la encontrará. ¿De qué le sirve a uno ganar el mundo entero si pierde su vida? ¿Y qué podrá dar uno a cambio para recobrarla? Porque el Hijo del Hombre ha de venir rodeado de gloria de su Padre, en compañía de sus ángeles, y entonces le dará a cada uno lo que merecen sus obras». Palabra del Señor. Gloria y honor a ti, Señor Jesús. Este evangelio está conectado, lógicamente, en la continuación del capítulo 16, donde el Señor preguntó quién era él y Pedro dijo que era el Mesías, el Hijo de Dios vivo. Después el Señor le ha dicho que él es Pedro y sobre esa piedra edificaré mi iglesia. Pero el Señor ahí comenzó a anunciar que tenía que ir necesariamente a Jerusalén para padecer allí mucho de parte de los ancianos, de los sumos sacerdotes y de los escribas. Era necesariamente tenía que ir el Señor, ¿por qué causa? Para darnos salvación a todos y cada uno de nosotros. El Señor nos pudo haber redimido aunque no muriera en la muerte de cruz. La cruz significa el exceso del amor del Señor por nosotros. Él pudo haber impedido su muerte, pero no lo hizo. ¿Por qué? Porque el amor es propio de Él, de una característica: entregarse sin límites. Pedro se queda escandalizado. ¿Cómo, Señor? Si mira, todo mundo habla bien de ti, todo mundo está contento contigo. ¿Por qué te tienes que ir a Jerusalén? Pero sobre todo, ¿por qué tienes que morir tú? Y el Señor escucha a Pedro, porque Pedro se lo lleva aparte, y le dice el Señor: «Apártate de mí, Satanás, y no intentes hacerme tropezar en mi camino, porque tu modo de pensar no es el de Dios, sino el de los hombres». Exactamente, ahí está el problema de Pedro. Pensaba que humanamente había mucho que ganar con Jesucristo, pero se le olvidaba de momento aquella gran profesión de fe que había hecho, que Jesús era el Mesías. Y así vamos alternando todos entre grandes momentos de inspiración y otros momentos en que estamos viendo todo muy humanamente. También el Señor aquí nos dice que el que quiera ser mi discípulo, que renuncie a sí mismo, que tome su cruz y me siga. Hay que negarse, hay que tomar la cruz, que significa nuestra propia historia, y seguirle. En esto está el discipulado, y en algunas veces queremos ser discípulos del Señor sin ninguna negación, sin ninguna renuncia. Eso no puede existir. Y luego el Señor nos dice también que Él vendrá al final de los tiempos rodeado de su gloria, con la gloria de su Padre, en compañía de sus ángeles, y entonces le dará a cada uno lo que merecen sus obras. Y esto significa que la comunidad de Mateo está siendo perseguida. No hay que echarse para atrás, está diciendo el Señor. Ya es una reflexión también, después de la Pascua, en cuanto a que hay persecución, pero encarnizada, en contra de los cristianos y en contra de la comunidad a la que Mateo dirige su evangelio. No hay que echarse para atrás, porque un día Jesús va a venir rodeado de la gloria de su Padre, en compañía de los ángeles, y entonces le dará a cada uno lo que merecen sus obras. A vivir esperanzados en este Señor y a darnos cuenta
que aunque el Señor no quería su propia muerte, Él se ofrece a sí mismo por amor, porque parte del amor es entregarse sin límites. El Señor nos ha venido a redimir. Ojalá que como Pedro lo reconozcamos como Mesías y que hagamos este discipulado de negarnos a nosotros mismos, de cargar con la cruz y seguirle.

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1: Septiembre, mes de la Biblia. Hoy contemplamos San Marcos 4:9. 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
4: San Lucas capítulo 4, del versículo 16 al 30. En aquel tiempo Jesús fue a Nazaret, a donde se había criado. Entró en la sinagoga, como era de costumbre hacerlo los sábados, y se levantó para hacer la lectura. Se le dio el volumen del profeta Isaías. Lo desenrolló y encontró el pasaje en que estaba escrito: El Espíritu del Señor está sobre mí, porque me ha ungido para llevar a los pobres la buena nueva, para anunciar la liberación a los cautivos y la curación a los ciegos, para dar libertad a los oprimidos y proclamar el año de gracia del Señor. Enrolló el volumen, lo devolvió al encargado y se sentó. Los ojos de todos los asistentes a la sinagoga estaban fijos en él. Entonces comenzó a hablar diciendo: Hoy mismo se ha cumplido este pasaje de la Escritura que ustedes acaban de oír. Todos le daban su aprobación y admiraban la sabiduría de las palabras que salían de sus labios y se preguntaban: ¿No es este el hijo de José? Jesús les dijo: Seguramente me dirán aquel refrán: Médico, cúrate a ti mismo y haz aquí en tu propia tierra todos esos prodigios que hemos oído que has hecho en Cafarnaúm. Y añadió: Yo les aseguro que nadie es profeta en su tierra. Había ciertamente en Israel muchas viudas en los tiempos de Elías, cuando faltó la lluvia durante 3 años y medio. Hubo un hambre terrible en todo el país. Sin embargo, a ninguna de ellas fue enviado Elías, sino a una viuda que vivía en Sarepta, ciudad de Sidón. Había muchos leprosos en Israel en tiempos del profeta Eliseo. Sin embargo, ninguno de ellos fue curado, sino Naamán, que era de Siria. Al oír esto, todos los que estaban en la sinagoga se llenaron de ira, y levantándose lo sacaron de la ciudad y lo llevaron hasta una barranca del monte sobre el que estaba construida la ciudad, para despeñarlo. Pero él, pasando por en medio de ellos, se alejó de allí. Palabra del Señor. Gloria y honor a ti, Señor Jesús. Jesús ha ido a la sinagoga de Nazaret, la sinagoga de su pueblo, y lo hacía con mucha frecuencia. El evangelista Lucas dice: entró en la sinagoga como era de su costumbre. El Señor no está de acuerdo con esos que ahora dicen: Cristo sí, iglesia no, o religión no, porque Jesús era un hombre eminentemente religioso. Ahí estaba siempre él dando culto a Dios, sábado a sábado. Ahora pues le tocó leer. Esto era habitual, cualquiera leía, pero en esta ocasión le tocó a Jesús. Lucas aquí sí lo quiere resaltar: El Espíritu del Señor está sobre mí. Es un texto tomado, no literalmente, pero muy parecido, del capítulo 58 de Isaías. A Lucas le interesa llevar a cabo la misión de Jesús, en el sentido de para anunciar la liberación a los cautivos y la curación a los ciegos. Enrolló el volumen, eso es tomado de Isaías, eso sí, ese versículo. Enrolló el volumen, lo devolvió al encargado y se sentó. A continuación, el que leía tenía que dar una especie de homilía. ¿Y qué dice Jesús? Hoy mismo se ha cumplido este pasaje de la Escritura que ustedes acaban de oír. ¿En qué sentido? Que el Espíritu del Señor estaba sobre él. Y todos comenzaron a darle su aprobación, hasta que se dijo, ¿no es este el hijo de José? Y ahí comenzaron los problemas, y Jesús trae a la memoria aquel adagio, aquel refrán, médico, cúrate a ti mismo. Y Jesús dice que a veces los paganos han respondido de mejor manera que el pueblo de Israel, y por eso en el primer día de la predicación ya querían asesinar a Jesús, pero no le había llegado su hora. Tan solo estaba comenzando, pero ya el inicio de su ministerio nos dice cómo va a terminar.

San Lucas capítulo 4, de los versículos 31 al 37. En aquel tiempo Jesús fue a Capernaum, ciudad de Galilea, y todos los sábados enseñaba a la gente. Todos estaban asombrados de sus enseñanzas, porque hablaba con autoridad. Había en la sinagoga un hombre que tenía un demonio inmundo, y se puso a gritar muy fuerte: «Déjanos, ¿por qué te metes con nosotros, Jesús Nazareno? ¿Has venido a destruirnos? Sé que tú eres el Santo de Dios». Pero Jesús le ordenó: «Cállate y sal de ese hombre». Entonces el demonio tiró al hombre por tierra en medio de la gente y salió de él sin hacerle daño. Todos se espantaron y decían unos a otros: «¿Qué tendrá su palabra? Porque da órdenes con autoridad y fuerza a los espíritus inmundos y estos se salen». Y su fama se extendió por todos los lugares de la región. Palabra del Señor. Gloria y honor a ti, Señor Jesús. La actitud de hoy contrasta mucho con la actitud de Nazaret, como lo escuchamos en la sinagoga de Nazaret. Hoy está en la sinagoga de Capernaum. Han oído ustedes seguramente en varias ocasiones que se nos habla que el Señor ya en su ministerio va a abandonar Nazaret. Y cuando está en casa propiamente, como se dirán algunos evangelistas, se refiere a Capernaum. Por distintas circunstancias que no están siempre claras, pero una de las que se cree por qué se traslada a Capernaum es por la posición geográfica, que era más fácil desplazarse de ahí que desde Nazaret. Pues bien, ahí en medio de la sinagoga, esto es siempre lo que puede asustar o escandalizar a muchos, que a veces en los lugares más santos o en el lugar donde solo debería de haber santidad, justicia, pureza, qué sé yo, pues hay siempre cosas no del todo aceptables. Y en este caso, ¿qué era lo que pasaba en aquella sinagoga? Pues que ahí en medio de la sinagoga, escuchando tantas y tantas veces la palabra de la Torá, es decir, del Antiguo Testamento, todo el tesoro veterotestamentario que tenemos, pero aquel hombre no encontraba liberación. Había ido ese hombre sábado a sábado a escuchar la palabra, pero no había podido vivir libre de toda aquella opresión que tenía. Y será por la palabra con autoridad de nuestro Señor Jesucristo que aquel hombre quedará libre de aquello. Sin embargo, antes los demonios le han dicho: «Déjanos, ¿por qué te metes con nosotros, Jesús Nazareno? Has venido a destruirnos. Sé que tú eres el Santo de Dios». Miren qué cosa más interesante. Entonces, el Señor le ordena a aquel demonio que se calle y que salga del hombre. Entonces el demonio tiró al hombre por tierra en medio de la gente y salió de él sin hacerle daño. Y esto refleja la euforia de toda aquella gente, porque claro, un hecho prodigioso de esa manera en aquel tiempo y ahora también siempre llama la atención. Así que todos estaban maravillados y se decían: «¡Qué poder de palabra! Porque habla con autoridad y los demonios le obedecen, salen de las personas». Sin duda alguna, es la palabra poderosa del Señor. Tengo un dato entrañable y es que en Honduras tienen esta costumbre que llega la gente, campesinos en su mayoría, y tienen un niño enfermo o asustado y le dicen a uno: «Padre, por favor, léame los evangelios». Y viene de esta tradición precisamente de que como Jesús hablaba con autoridad, con solo que el niño escuche las palabras de Jesús, le van a salir los males. Esa es la fe de toda aquella buena gente y en algunos sectores de aquí del país también he oído ya esta tradición. Que el Señor nos libere a todos. A veces a lo mejor no vamos a dar los grandes gritos como este hombre, pero están los silencios que muchas veces podrían carcomer el alma de cualquiera por lo que está viviendo, sea por el ruido o por el silencio. Que el Señor libere a tantos que viven esclavizados de sus traumas, que viven sin libertad para luchar contra el mal y que se sienten aplastados por el mal. El mal
ya ha sido vencido por Jesucristo. Nosotros hemos sido ungidos con el crisma en el bautismo, con el óleo de los catecúmenos, en la confirmación, de nuevo con el crisma, que es símbolo del Espíritu Santo, y hemos comulgado, nos confesamos, escuchamos la palabra. Así que, de alguna manera, estamos como bien vacunados contra el mal. Así que hay que confiar en esa palabra poderosa de nuestro Señor Jesucristo, que nos libera.

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San Lucas capítulo 4, de los versículos 38 al 44. En aquel tiempo, al salir Jesús de la sinagoga, entró en casa de Simón. La suegra de Simón estaba con fiebre muy alta y le rogaron por ella. Él, inclinándose sobre ella, increpó a la fiebre y se le pasó. Ella, levantándose enseguida, se puso a servirles. Al ponerse el sol, todos cuantos tenían enfermos con diversas dolencias se los llevaban, y él, imponiendo las manos sobre cada uno, los iba curando. De muchos de ellos salían también demonios que gritaban y decían: «Tú eres el Hijo de Dios». Los increpaba y no les dejaba hablar, porque sabían que él era el Mesías. Al hacerse de día, salió y se fue a un lugar desierto. La gente lo andaba buscando y, llegando donde estaban, intentaban retenerlo para que no se separara de ellos. Pero él le dijo: «Es necesario que proclame el reino de Dios también a las otras ciudades, puesto para esto he sido enviado». Y predicaba en la sinagoga de Judea. Palabra del Señor. Gloria y honor a ti, Señor Jesús. Este evangelio tiene un paralelo en el capítulo 1 de San Marcos. Al igual que Marcos, Lucas delinea el evangelio, lo que sucedió en un día. Lo primero que Jesús hizo es ir a la sinagoga y allí liberó a un endemoniado. La segunda actividad, va a la casa de sus amigos, fue a la casa de Pedro, y ahí la suegra estaba enferma con mucha fiebre. La fiebre nunca es la enfermedad, la fiebre es el síntoma, la consecuencia de algo que una persona está padeciendo. No sabemos qué, pero Jesús la tomó de la mano, se agachó primero, la tomó de la mano, la incorporó y la mujer quedó sana. Y al instante también se puso a servirles. Por la tarde le traen todos estos endemoniados y sufrientes. Jesús toma contacto con todo el sufrimiento que existe por ahí. Es como que vio noticia, por decirlo así, pero no se quedó solamente con el lamento de la noticia, sino también que se puso a hacer algo por aquella gente. Y finalmente se retiraba a orar. Y al igual que en el Evangelio de Marcos, a él lo quieren retener la gente, no quieren que se vaya de ellos porque ya han encontrado lo que necesitaban, pero Jesús, con mucha tranquilidad, dice que no, que él tiene que ir a anunciar el reino a todos los lugares. ¡Qué libertad de Jesús! A veces, cuando alguien se le da una responsabilidad, fuera la que fuera en una parroquia, cuando ya se le dice que no, pues en un servicio ya están enojados o se van de la parroquia, o ni Dios lo quiera, ¿verdad?, cambios de párrocos y demás. No, Jesús actuaba con absoluta libertad y para él el tema de fondo era el reino. Aquí Jesús, tendríamos tantas cosas que decir. Lo primero es que él ha asistido como buen hombre religioso a la sinagoga y ha curado un endemoniado. Hoy la cercanía de Jesús a las mujeres también. No se les olvide que Lucas es el evangelista de las mujeres, se le llama por la cantidad de mujeres que aparecen en el evangelio. Por otro lado, Jesús es el hombre que está conectado con el mundo, no es ajeno al sufrimiento. Jesús hoy también sufre en las guerras, sufre en los terremotos, sufre en la persecución injusta de muchos. El Señor toma conciencia de toda la realidad que hay en nuestro mundo. Él no se desentiende de nuestro mundo, pero también es el hombre de la oración. Una de las características bellas del Evangelio de San Lucas es que también Lucas es el que más presenta a Jesús orando. Y la gente ahí lo anda buscando, pero él tiene que ir a todos los lugares a anunciar el reino, y comenzó su predicación por todas las sinagoga de Judea. Iba de pueblo en pueblo, no lo tienen que ir a buscar a él como en otras deidades o otro filósofo en una montaña, ya vive el iluminado. No, Jesús se abaja porque él es el que se ha encarnado para estar con nosotros, y ya no es la gente la que busca a Dios, sino Dios que les anda buscando a ellos. Como dice San Juan de la Cruz, si el alma busca a Dios, más la está buscando su amado a ella.

San Lucas capítulo 5, de los versículos 33 al 39. En aquel tiempo los fariseos y los escribas dijeron a Jesús: los discípulos de Juan ayunan a menudo y oran, y los de los fariseos también. En cambio, los tuyos a comer y a beber. Jesús les dijo: ¿acaso pueden hacer ayunar a los invitados a la boda mientras el esposo está con ellos? Llegarán días en que les arrebatarán al esposo. Entonces ayunarán en aquellos días. Les dijo también una parábola: nadie recorta una pieza de un manto nuevo para ponérsela en un manto viejo, porque si lo hace, el nuevo se rompe, y al viejo no le cuadra la pieza del nuevo. Nadie echa vino nuevo en odres viejos, porque si lo hace, el vino nuevo reventará los odres y se derramará, y los odres se estropearán. A vino nuevo, odres nuevos. Nadie que cate vino añejo quiere el del nuevo, pues dirá: el añejo es mejor. Palabra del Señor, gloria y honor a ti, Señor Jesús. Queridos hermanos y hermanas, en este evangelio, como en otros que complementarán en Hechos de los Apóstoles, estamos ante un episodio bastante importante, y es que el cristianismo no es solamente una reforma de la tradición judía. Algunos podrían pensar que el cristianismo es solamente una reforma más de toda aquella piedad judía o de aquellas prácticas religiosas que se vivían en el antiguo Israel. No, el cristianismo es algo novedoso. Tiene sus raíces verotestamentarias, es decir, en el Antiguo Testamento, pero la novedad es Jesucristo. Ya no son las prácticas religiosas la novedad, sino una persona que se llama Jesucristo, en torno a la cual nosotros hacemos celebraciones litúrgicas, una persona en la cual nosotros consideramos que ha sido el culmen de nuestra salvación, la plenitud de la revelación. Los otros que hoy están interceptando a Jesús, los fariseos y los escribas, miran que los discípulos de Juan y los de ellos ayunan, que hacen mucha oración. En cambio, los tuyos le dicen a comer y a beber. O sea, los están hablando despectivamente de ellos, como que son una gente superficial, porque ni oran mucho y se dan solo a comer y a beber. Y el Señor les dice, pues, que están conmigo en este momento. Y así sucedió, que cuando ya Jesús desapareció, pues resulta que las comunidades, aunque Él hizo muchas enseñanzas sobre la oración, pero las comunidades van a tener que vivir con esa expectación, y la oración va a ser ese sumergirse en la presencia de Jesús, debido a que Él ya físicamente no está, pero que lo pueden acceder por medio de la oración. Así que todo esto viene a replantear todo lo que la religión de Israel estaba viviendo en ese momento de Jesús, y por eso el Señor nos dice que de acuerdo a todo lo que hacían en aquel tiempo respecto a las telas, el sanforizado y tantas otras cosas más, nadie recorta una pieza de un manto nuevo para ponérsela en un manto viejo, porque si lo hace, el nuevo se rompe y al viejo no le cuadra la pieza del nuevo. ¿Qué significa todo esto? Que a vino, como el Señor dice, que a vino nuevo, odres nuevos. Es decir, Jesús es una novedad, no es solo una reforma. El Señor no vino a nuestro mundo solamente para hacer una reforma, sino para dar un sentido pleno. Y el sentido pleno es que Jesús es la plenitud de la salvación, y que nosotros en Jesús tenemos una novedad y una absoluta libertad. Muchas de las cosas que se consideran normativas, pero a una manera intensa, o que deben de estar a flor de piel. Claro que los principios morales son estáticos y deben de considerarse, pero hay circunstancias en donde todo lo que se hace está relacionado con el actuar de un Jesús misericordioso,
Por ejemplo, el campesino que un domingo no va a trabajar porque su cosecha se le está cayendo, se le está pudriendo, cualquiera podría decir, es pecado no ir a misa los domingos, pero también sería pecado perder la providencia que Dios está dando. Por lo tanto, no solamente hay que ver la circunstancia matemática, por decirlo así, estable, sino que hay que ver que en torno a la presencia de Jesús, lleno de misericordia, también en algunos momentos,

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San Lucas capítulo 6 de los versículos del 1 al 5. Un sábado iba Jesús caminando por en medio de un sembrado, y sus discípulos arrancaban y comían espigas frotándolas con las manos. Unos fariseos dijeron: ¿por qué hacen en sábado lo que no está permitido? Respondiendo Jesús les dijo: ¿no han leído lo que hizo David cuando él y sus compañeros sintieron hambre? Entró en la casa de Dios y tomando los panes de la proposición, que solo está permitido comer a los sacerdotes, comió él y dio a los que estaban con él. Y les decía: el Hijo del Hombre es Señor del sábado. Palabra del Señor, gloria y honor a ti, Señor Jesús. Bien, hermanos y hermanas, esto lo hemos explicado en el Evangelio de San Mateo y en muchas ocasiones lo hemos tenido presentes. Es el hecho de cómo el Señor en muchas ocasiones cambia alguna actitud que estaba contemplada en la religiosidad.

del pueblo de Israel, pero nunca la cambia, como hemos definido en muchas ocasiones, porque le dan ganas de cambiarla o porque tiene ganas de ser excéntrico o porque en todo caso se siente muy él y como que no tuviera nada que ver lo que los demás opinan. Ninguna de estas actitudes son las de nuestro Señor Jesucristo. Ante todo, el Señor se preocupa mucho de la persona humana, de la dignidad de la persona humana. A veces, no lo digo siempre, lo digo con amor y respeto por cada uno, algunos se apegan mucho a la norma, a la ley, pero descuidan la caridad. Y esto es bien interesante porque a veces nos apegamos a una norma litúrgica que yo digo que es cosa muy buena, a un decreto, a un mandamiento que es cosa muy buena, o a una ley eclesiástica, cosa también muy positiva. Pero eso no nos debe de llevar a olvidar la dignidad de la persona y la misericordia, porque si somos escrupulosos, litúrgicos, canónicos, de leyes, claro que lo debemos de ser, pero poniendo siempre presente la dignidad de la persona. Esto es lo verdaderamente fundamental. Y a veces se cuela más bien otro aspecto, pero se nos olvida la misericordia, la práctica de la dignidad de la persona. Por eso lo que hoy el Señor hace no debe de ser entendido ni como una anarquía religiosa de parte del Señor, ni un irrespeto a lo que decía la ley, ni por lo menos que Jesús quiera ser excéntrico. No. ¿Cuál es el problema de fondo? Los apóstoles tienen hambre y van caminando, cosa que ya en sábado no era muy permitido, y además van frotando espigas. Y si van haciendo algo porque tienen necesidad, no es ningún pecado, como le querían hacer ver a nuestro Señor Jesucristo. Todas esas discusiones son interesantes, mejor dicho, pero siempre y cuando respetemos a la persona, la dignidad de la persona, sus necesidades. A veces vemos personas, pues, que puede ser cualquiera de nosotros, muy apegada a normas religiosas, pero se olvidan de la misericordia. Me encanta aquel canto que, por desgracia, ya casi en la iglesia no se hace, y lo he citado muchas veces: su nombre es el Señor y pasa hambre, y muchos que lo ven pasan de largo, a veces por llegar temprano al templo. Con vosotros está y no le conocéis, con vosotros está, su nombre es el Señor, dice ese antiguo canto, que tanto nos puede iluminar la vida, nuestra propia existencia. Así que, queridos hermanos, Jesús apela a que Él es dueño del sábado, no porque Él esté celoso de que solo mírenme a mí, sino porque lo que importa es que el ser humano tenga lo necesario para comer. Y les recuerdo aquel pensamiento, muchas veces dicho aquí, que Viktor Frankl, que estuvo en el campo de concentración de Auschwitz, decía que junto al monumento de la libertad en Nueva York faltó un monumento a la responsabilidad. Jesús no es irresponsable ni irrespetuoso. Lo que Él quiere hacernos ver a todos es que toda norma religiosa debe de favorecer la dignidad y la compasión por las personas. Que le bendiga a cada uno de ustedes el Dios Todopoderoso, que es Padre, Hijo y Espíritu Santo. Amén.

San Mateo capítulo 18, de los versículos del 15 al 20. En aquel tiempo dijo Jesús a sus discípulos: si tu hermano peca contra ti, repréndelo estando los dos a solas. Si te hace caso, has salvado a tu hermano. Si no te hace caso, llama a otros dos para que todo el asunto quede confirmado por boca de dos o tres testigos. Si no le hace caso, díselo a la comunidad. Y si no hace caso ni siquiera a la comunidad, considéralo como un pagano o un publicano. En verdad le digo que todo lo que aten en la tierra quedará atado en los cielos, y todo lo que desaten en la tierra quedará desatado en los cielos. Les digo además que si dos de ustedes se ponen de acuerdo en la tierra para pedir algo, se lo dará mi Padre que está en los cielos, porque donde dos o tres están reunidos en mi nombre, allí estoy en medio de ellos. Palabra del Señor. Gloria y honor a ti, Señor Jesús. La comunidad de San Mateo, como toda comunidad cristiana, tiene sus problemas y sus dificultades. Decimos hasta la saciedad que el problema número uno de los seres humanos son las relaciones interpersonales. Los conflictos están por donde quiera que haya personas humanas, porque todas las personas somos completamente distintas. Y sin embargo, a todas nos valora y nos ama el Señor. Nos presenta el Evangelio, en boca de Jesús, el caso de un hermano que ha fallado, que ha cometido un error. El Señor nos presenta como meta hablar con ese hermano, no hablar de ese hermano, sino hablar con el hermano. Y si le hace caso a la corrección que nosotros le hemos dado, o si nosotros hacemos caso a la corrección que un hermano nos da, pues esos hermanos están haciendo lo que tienen que hacer y han ganado a un hermano. Pero si no hace caso o no hacemos caso, que se llame a uno o dos más hermanos. Y si no, pues el último recurso, decírselo a la comunidad. Y si ni a la comunidad le hace caso, entonces considéralo como un pagano o un publicano. Cualquiera podría entender con esto es que te valga ay, ve, si ellos no se quieren convertir, es problema de ellos, ya se les dijo, ¿no? El Señor mostraba un amor entrañable con los publicanos y con los paganos también. Y por lo tanto, lo que quiere decir el texto, más que dejarlos, ah, pues, hay que ellos vean, ya están grandes, es devolverlos a reevangelizar, volverlos a catequizar desde la perspectiva del amor y de la misericordia. Pero el dato que siempre se nos resalta es muy hermoso. Abunda, y al Papa Francisco le gustaba mucho hablar de esto, del cotilleo, del chisme, del chambre por todos lados, y que muchas veces nosotros vemos errores y probablemente tengamos razón de lo que estamos viendo, pero no somos capaces de hablarle al hermano, a la hermana, que vemos que está cometiendo ese error, sino que lo comenzamos a hablar con todo el mundo. Y utilizamos a veces algunas expresiones muy espiritualizadas como para creer que el chisme que estamos hablando es por buena intención. Yo no soy quien para decir esto, a lo mejor yo soy peor que fulano, pero resulta esto y lo otro y lo otro. Toda esa es una hipocresía sacralizada. La verdad es de que el Señor nos invita a que si tú estás viendo el defecto, pues tú vayas donde ese hermano y vuelvas ante él una y otra vez a decirle pues lo que tú consideras, pero con amor. Porque en la escuela cristiana, una corrección hecha sin amor se convierte en una agresión, como bien lo sabemos. Podrá ser muy cierto que lo que tú estás señalando a un hermano sea algo verídico, pero si se lo decís sin amor, pues resulta que no lo estás haciendo desde la perspectiva cristiana, sino desde tu enojo, desde tu despecho, desde tu cólera. El Señor nos enseña, pues, cómo debemos ayudarnos a salvar a un hermano o a una hermana. Y además de todo ello, la importancia de la oración. Donde dos o más se reúnen en mi nombre, allí estoy yo en medio de ellos, y hay que pedir, porque el Señor sabe de nuestras necesidades, pero que tampoco nuestra oración se convierta solamente en pedir, pedir, pedir, sino que también hay que agradecer.

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Septiembre, mes de la Biblia. Hoy contemplamos San Marcos 4:9. Y Jesús agregó: El que tenga oídos para oír, que escuche.

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Son las 3 de la tarde. Expiraste, Jesús, pero la fuente de vida brotó para las almas y el mar de misericordia se abrió para el mundo entero. Oh, fuente de vida, insondable misericordia divina, abarca el mundo entero y derrámate sobre nosotros.

nombre del Padre, del Hijo y del Espíritu Santo. Amén. Padre nuestro, que estás en el cielo, santificado sea tu nombre. Venga a nosotros tu reino y hágase tu voluntad en la tierra como en el cielo. Danos hoy nuestro pan de cada día. Perdona nuestras ofensas, como también nosotros perdonamos a los que nos ofenden. No nos dejes caer en tentación y líbranos del mal. Amén. Dios te salve María, llena eres de gracia, el Señor es contigo. Bendita eres entre todas las mujeres y bendito es el fruto de tu vientre, Jesús. Santa María, Madre de Dios, ruega por nosotros pecadores, ahora y en la hora de nuestra muerte. Amén. Creo en Dios, Padre Todopoderoso, Creador del cielo y de la tierra. Creo en Jesucristo, su único Hijo, nuestro Señor, que fue concebido por obra y gracia del Espíritu Santo. Nació de Santa María Virgen, padeció bajo el poder de Poncio Pilato, fue crucificado, muerto y sepultado. Descendió a los infiernos, al tercer día resucitó de entre los muertos, subió a los cielos y está sentado a la derecha de Dios Padre Todopoderoso. Desde allí ha de venir a juzgar a vivos y muertos. Creo en el Espíritu Santo, la Santa Iglesia Católica, la comunión de los santos, el perdón de los pecados, la resurrección de la carne y la vida eterna.

Dios eterno, en quien la misericordia es infinita y el tesoro de compasión inagotable. Vuelve a nosotros tu mirada bondadosa y aumenta tu misericordia en nosotros, para que en momentos difíciles no nos desesperemos ni nos desalentemos, sino que con gran confianza nos sometamos a tu santa voluntad, que es el amor y la misericordia mismas.

Muy bendecida tarde. Bienvenidos a su programa Tardes de Misericordia. Gracias a todos por su generosa presencia, por su fiel compañía para el Señor. En este momento, unidos en torno a su misericordia. Esa misericordia que este día nuestra iglesia proclama de manera especial en el Evangelio, en el Salmo, la primera lectura. Esa misericordia que se hace presente cuando nosotros nos dejamos guiar por la voluntad de Dios. Muchísimas gracias a todos por estar en compañía de su estación y darnos la alegría de saber que somos más los que queremos que Cristo reine, que somos más los que buscamos servir al Señor y buscamos servirle cada día más y mejor. Muchísimas bendiciones a ti, hermano, que nos sintonizas en alguna parte del mundo, en Latinoamérica, en Centroamérica. Saludos en Perú, saludos en Venezuela, saludos en México a quienes nos acompañan desde el estado de Baja California, desde el estado de Sonora, desde el estado de Michoacán, desde la Ciudad de México y desde Veracruz. Un fuerte abrazo, agradecimiento a quienes nos sintonizan desde Ohio, desde Nueva York, desde Massachusetts, desde Luisiana, desde la Florida, desde Maryland, desde Texas y desde Washington, Idaho, Oregon y desde el norte de California, en el área de la Bahía, en Oakland, San Francisco. También saludos en Santa Bárbara, mi hermano en Cristo Paco, en el Condado de la Naranja, Condado de San Bernardino, Condado de San Diego. Qué bendición estar con ustedes, hermanos que nos sintonizan en cualquier parte de los Estados Unidos y aquí en Arizona, sea que nos sintonices en el área de Yuma, Sierra Vista, Douglas. Saludos, por cierto, a la señora María C., si me escucha en Yuma. Saludos a Laura en Casa Grande, a quienes nos sintonizan desde Tucson, desde Río Rico, desde Aguarita, Green Valley, Nogales. Ahí donde te encuentras, gracias hermano, en Las Vegas, Nevada. Y por supuesto a la gran familia que nos acompaña a través de las frecuencias radiales. 740M desde el Valle del Sol, desde el norte de Tucson hasta Campo Verde. Con mucha alegría saludándote a ti hermano, desde Globe hasta Quickenburg. Sus alrededores, en donde quiera que esté sintonizándonos a través del 740M, muchísimas gracias. A través del 90.1 FM desde Prescott, 89.5 desde Williams, 91.3 desde Flagstaff y 90.7 desde Kinman, a donde por cierto envío muchísimo agradecimiento nuevamente y gracias a Dios estamos cumpliendo 8 días de la instalación de la antena de repuesto que se colocó por allá para poder dar cobertura en el área de Kinman y acompañar a muchos de nuestros hermanos y ser acompañados por muchos de nuestros hermanos y juntos acompañar a Cristo en este deseo que Él tiene de que oremos por la conversión de los que no le aman, los que no confían en Él, los que no esperan en Él, los que no creen en Él. Muchísimas gracias a ustedes, hermanos, allá en el área de Kinman. Gracias por su paciencia y gracias a toda la gente que hizo posible con su participación que pudiéramos llevar a cabo esas reparaciones. Ahora hay que pagarlas, pero por lo pronto se llevaron a cabo y pues estamos y confiamos en que el Señor hará llegar los medios para cubrir los gastos que se generaron para poder llevar a cabo esas reparaciones, que las pudimos hacer, bendito sea Dios, con prepagos, con pues el esfuerzo de toda la gente que nos apoyó en la misión de verano. Muchísimas gracias. Y gracias a todos los que a lo largo de estos días se han venido hermanando con esa misión, haciendo una colaboración en específico por las reparaciones allá del área de la antena en el área noroeste del estado de Arizona, en el área de Kinman, que cubre una un vasto territorio. Básicamente, para quienes conocen aquí del Valle del Sol, pues es desde Kinman, aparte hacia el norte, hacia el noroeste, básicamente hacia el inicio de la presa Hoover y luego pues es hacia abajo todo lo que es Golden Valley, lo que hacia la derecha es Dolan Springs, pero también viaja hacia el oeste, hacia Needles, y la señal viaja hasta una media hora antes de Barstow. Cubre un territorio muy extenso, sí, cubre baja Quartzsite también, que es en lejanía, o sea, es mucha de la distancia. Sobrepasa ciertamente Lake Havasu, que por la, vamos a decir, por la profundidad de Lake Havasu, si la señal pasa por encima, alcanza algunos lugares en Parker,
Y bueno, pues es una bendición que podamos estar con hermanos en Peach Springs, en Valentine, en el área cubierta por esta estación, también en Bagdad y en muchas otras regiones que son pues algunas poblaciones que quizás guardan no una gran cantidad de hermanos, que dan hospedaje a una gran cantidad de hermanos, pero que en la suma son muchísimos y muchos hogares. Y ante todo esto lo quiero decir, se cubre regiones en donde no hay servicios en español. Y esto, por ejemplo, en Needles, que pues es difícil hallar servicios en español o evangelización en español. En Needles, California, me refiero, en el mismo Golden Valley o en algunas regiones, ¿verdad?, donde no es tan fácil hacer llegar la evangelización por lo extenso de su territorio. Pues aquí está en Familia Radio acompañando. Y eso es gracias a tu ayuda, gracias a tu generosidad, gracias a que eres misericordioso. Gracias por acompañar este esfuerzo y darnos la alegría. Hoy quiero iniciar, antes de ir a dar lectura de los numerales en preparación de recibir la Eucaristía de Faustina Kowalska, te quiero compartir algo que, pues en el corazón, ¿verdad?, durante las últimas semanas he venido reflexionando, y es en la cantidad de hermanos que se encuentran en las prisiones, quizás de alta seguridad, algunas, otras quizás de mediana seguridad, pero que pasan la mayor parte del tiempo aislados. Recientemente tuve la bendición, y lo digo así porque me hizo reflexionar al respecto, de poder ver un documental sobre una prisión de alta seguridad en México, que sé que es muy diferente de las prisiones de alta seguridad aquí en los Estados Unidos. Pero ciertamente en la búsqueda de un orden y de salvaguardar la integridad y la vida de muchos de los presos, pues se toman medidas que son sumamente difíciles para muchas personas. Hay que recordar a todos los que pasan mucho tiempo aislados. Veía en este caso a una parte de este grupo de personas son personas nacidas fuera de México y las tienen aisladas. Y entre ellos, pues, por lo pronto sí pueden platicar y pueden, pues, de alguna manera no estar totalmente solos, pero los mantienen aislados de todo el resto de la población penitenciaria, lo cual hace que sus horarios sean distintos. Y solo entre ellos y los guardias que los atienden hay una comunicación, es decir, pasan días, meses, y muchos de ellos que no tienen familiares ni quien les llame por teléfono, en donde toda su conversación es lo que entre esas cinco personas con las que conviven, ellos y cinco personas. Son como una imagínate una comunidad de seis personas que solo entre ellos tienen la oportunidad de platicar. Y pienso mucho en ello, pienso en cómo pues tú y yo tenemos la oportunidad de platicar con tanta gente, como en este momento, sí, que puedo platicar con hermanos en Venezuela, que estoy platicando con hermanos en México, en el estado de Ohio, en Nueva York, en California, que tenemos la oportunidad de saludar, sí, y de acompañarnos. Ahora, caso más extremo todavía, el de aquellos, y aquí vi un reportaje sobre una prisión de alta seguridad aquí en los Estados Unidos, donde pues algunos de las personas, algunos muy famosos, por cierto, algunos inclusive provenientes lamentablemente del crimen organizado en México, están privados de su libertad y solo una hora del día pueden salir a ver el sol o lo que haya en el patio. Las 23 horas están en un espacio que mide aproximadamente 6 metros cuadrados. Y eso incluye pues todo. Sí, incluyen esos 6 metros cuadrados, pues el lugar donde duermen, su litera donde duermen, una silla donde comen y una mesita donde comen y el baño. Y pues no pueden hablar con nadie, durante 23 horas del día. Una hora salen, pueden hablar o escuchar del guardia si le dicen buenos días, pero no necesariamente va a haber un buenos días de respuesta. Y ciertamente
una vez cada tanto pueden hablar con su abogado, pero en este caso, en algunos casos, hay la posibilidad, dependiendo de la situación, que no les dan oportunidad ni siquiera de hablar con sus familiares por teléfono ni 5 minutos en un año. Con su abogado puede ser y en algunas situaciones, ¿verdad? Cuando ya no hay pues alguna esperanza de amparos o de cosas o de salvoconductos, qué sé yo, pues a veces podrán pasar meses en los que no hablan con nadie, quizás con el guardia, pero si hablan diferente idioma, si no habla el guardia español y la persona no habla inglés, pues ¿qué van a hacer? Más que pasar 23 horas solos, guardados y pues pensando nada más en sí, en el mundo interior de la persona. Y eso pues yo creo que saca de equilibrio al que fuera, la salud mental de todos esos hermanos. Hay que orar por ellos. Mira, quizás muchos de ellos se equivocaron muchas veces. Quizás muchas veces ellos hicieron algo que no debían, e inclusive quizás a veces los forzaron a hacer algo a pesar de su gusto, pero lo hicieron y finalmente pues están pagando una condena. No se trata de que nosotros seamos jueces, se trata de saber lo que hoy están viviendo y que nuestra oración puede llevar el alivio a esos corazones. Pidamos por nuestros hermanos en las prisiones, pidamos por ellos y pidámosle al Señor que los acompañe, que Él sea su mejor amigo, que ellos se encuentren con el Señor, que puedan platicar con Él, que solo Él puede al final venir a cambiar los corazones y las correcciones que tengan que hacerse en aquellos corazones que, insisto, se equivocaron, quizás se equivocaron mucho, quizás hicieron crímenes horrendos, situaciones abominables, todo, quizás, como yo he hecho de otras formas y maneras, que quizás no están penalizadas, pero eso no quita que mis pecados no hayan sido horribles, horrendos y abominables. Sí, quizás no están codificados bajo una ley y por eso no me llevaron a la policía ni a la cárcel ni tuve un juicio hasta ahora, bendito Dios. Pero eso, vamos a decir, es de no, que no podemos juzgar el pecado de alguien más, vaya. Que si se equivocó, pues se equivocó, al igual que yo. Y si él está ahí, por alguna razón es, y la mayor gloria de Dios se habrá de manifestar, porque todo sucede por el bien de los que amamos a Dios, y quizás sí está ahí, y quizás ahí puede salvaguardar su vida, y afuera su vida correría mucho peligro también, eso es cierto. Pero eso no quita el peso, dolor y sufrimiento de la soledad. Qué bueno, hermano, que tú y yo podamos hablar. Qué bueno que podamos tener en Familia Radio para acompañar a muchas personas. Que podamos acompañar, porque esto que te digo de una persona en una prisión, no crea que es muy diferente de la realidad que viven muchos hermanos y hermanas en sus hogares. Que quizás sí reciben la visita de un enfermero una vez cada 3 días, quizás les reciben algún hijo una vez al año, 2 veces al año, una llamada de algún hermano, algún primo, algún pariente, o de el banco para tratar de ofrecerles un préstamo o una tarjeta. ¿Cuántas personas viven solas? Y tú y yo podemos llevarles compañía. Tú y yo, a través de En Familia Radio, les llevamos compañía. A las prisiones, a los centros de detención en donde me estén escuchando, Dios les bendiga. Sé que lo que viven no es fácil, sabemos. Y le pedimos a Dios que tome en cuenta su sacrificio y su sufrimiento para la conversión de muchas almas y para que haya la justicia de Dios también en sus vidas. Que no sea la justicia del hombre, sino la justicia de Dios la que esté reinando en nuestras comunidades. Y que si hay algún error en que estas personas estuvieran ahí, que pronto sea descubierto ese error para que pronto puedan reintegrarse a sus familias. Y que cuando así fuera, todos con el abrazo que Cristo da siempre al que se arrepiente, al que ha levantado la mirada para reconocer la dignidad que Dios mismo le ha dado, que sepamos siempre recibirlos, sepamos siempre reintegrarlos a nuestras comunidades, porque se merecen esa segunda oportunidad. Cristo nos la da a nosotros.
y nosotros podemos darla también a que, al igual que cada uno de nosotros se ha equivocado. Quizás, insisto, no penalizado el error nuestro y penalizado el error de otros, pero quizás los dos igualmente culpables ante los ojos de Dios por no haber amado cuanto debíamos amar, por no haber hecho cuanto podíamos hacer por los demás. Así que, pues, con mucho agradecimiento te pido que juntos oremos por todas las personas privadas de su libertad, por todos los que se encuentran en una cárcel, en un centro de detención, especialmente por los que están solos en sus celdas y no tienen a nadie con quien comunicar lo que su corazón siente. Por todos ellos y por todos en sí, los que estuvieran ahí y detenidos injustamente, oremos para que pronto puedan reintegrarse a sus familias. Y juntos decimos, Padre nuestro que estás en el cielo, santificado sea tu nombre. Venga a tu reino, hágase tu voluntad en la tierra como en el cielo. Danos hoy nuestro pan de cada día. Perdona nuestras ofensas, como también nosotros perdonamos a los que nos ofenden. No nos dejes caer en tentación y líbranos del mal. Amén. Ahí está esta reflexión y espero, ¿verdad?, que los tengamos siempre muy presentes a todos, porque no es fácil, no es fácil y tampoco es fácil para sus familiares. Por más equivocados que hayan estado, siguen siendo sus hijos, siguen siendo sus hijas, sus esposas, sus papás, sus hermanos, sus hermanas, sus primos. También por todos ellos oramos y damos gracias a Dios porque nos permite unirnos a ellos en torno a la comunión de los santos y a lo infinito de la misericordia de Dios. Sí, hoy te quiero compartir esta observación, este numeral, ¿sí? Es el numeral 1823. Dice así: hoy mi alma se prepara para la venida del Salvador, que es la bondad y la misericordia misma. Las tentaciones y distracciones me sacuden y no me dejan prepararme para la venida del Señor. Deseo fervientemente recibirte, oh Señor, porque sé que cuando vengas me liberarás de estos tormentos. Y si tu voluntad es que sufra, entonces fortaléceme para la lucha. Jesús, Salvador, que te dignaste venir a mi corazón, aleja estas distracciones que me impiden hablar contigo. Y Jesús me contestó: quiero que seas como un oficial entrenado en la lucha que, entre el estruendo de las balas, sabe dar órdenes a los demás. Igualmente tú, hija mía, entre las más grandes dificultades, has de saber dominarte y que nada te aleje de mí, ni siquiera tus caídas. Y Faustina comparte y dice: hoy he luchado todo el día contra cierta dificultad que tú, Jesús, conoces. Este es el numeral 1823. Vamos a ir a una breve pausa. Te recuerdo que hoy es domingo, Día del Señor, domingo 13 de septiembre, y la misa de 7 es a las 7. Tendremos la Santa Misa, Dios mediante, celebrada por el Padre Alejandro Alonso de la Catedral de San Simón y San Judas. Si el horario te conviene, si la ubicación te es favorable, aquí te esperamos para participar en la Santa Misa a las 7 de la tarde. Y el día de mañana, lunes 14 de septiembre, es la fiesta de la Exaltación de la Cruz y también habrá misa a las 7 de la tarde, celebrando nuevamente el Padre Alejandro Alonso de la Catedral de San Simón y San Judas, junto con toda la hermandad diocesana del Cristo Negro de Esquipulas, a quienes esperamos para celebrar juntos esta enorme y bendita devoción que fomenta la fe y que ha arrancado milagros del corazón de Cristo. La devoción al Santo Cristo Negro de Esquipulas, que el día de mañana, al estar él en esa cruz, celebramos una de las dos festividades con las que el pueblo le recuerda y le agradece siempre. Mañana, la Exaltación de la Santa Cruz. Aquí te esperamos ya con el rosario desde las 6:30 de la tarde, seguido de la Santa Misa a las 7 de la tarde. Te estaremos esperando. 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
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Vamos a ir a una breve pausa y regresamos con más aquí en tu programa Tardes de Misericordia.

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Estamos de regreso aquí en este tu programa Tardes de Misericordia, compartiendo contigo este numeral que nos ilustra sobre la preparación que Faustina realizaba para recibir la Eucaristía. Me refiero al numeral que he compartido, 1823. En estos numerales que están en la última parte del diario de Santa Faustina, que por cierto hay disponibles aquí en tu estación, si deseas y que se uno y lo podemos enviar a cualquier parte de los Estados Unidos. No siempre hay, en estos momentos sí hay, y qué bueno que así sea, ¿verdad? Para aquellos interesados, sí, es el 1823, y en esta última parte, como ya lo he compartido muchas veces, pues son las formas como Faustina oraba antes de recibir la Eucaristía y después de recibir la Eucaristía, lo que sucedía, como en este caso. Y en algunos de ellos, en algunos de estos numerales, hay un diálogo con el Señor. El Señor le habla al alma de Faustina y le revela algo, como en esta ocasión. No en todos. En este sí, y en este se lo voy a volver a compartir. Faustina se prepara para recibir la Eucaristía, pero estaba teniendo un día difícil. Un día en donde tenía distracciones que espiritualmente también pueden llegar. Sí, y así lo dice, hoy mi alma se prepara para la venida del Señor. Se refiere a que va a recibir a Jesús Eucaristía, que es la bondad y la misericordia misma. Eso lo tiene muy claro, Señor, si yo te recibo es porque tú eres bueno. Señor, si tú yo te recibo es porque tú eres compasivo, tú me has perdonado. Yo te he pedido perdón y tú has estado atento a mi voz y me has dado ese perdón y ahora tengo tu gracia. Dice, las tentaciones y distracciones me sacuden y no me dejan prepararme para la venida del Señor. Es decir, dice, mira, voy a recibirlo, quiero, pero hay algo que me está deteniendo. No le estoy dando todo lo que puedo o todo lo que me gustaría. Mi atención está dividida. No estoy concentrado en lo que va a suceder. Qué bendición, hermano, es poder leer de esto y recordarnos cómo tendríamos que ir a la Eucaristía, cómo tendríamos que ir preparados a cada Santa Misa, cómo

tendríamos que vivir cada misa y cómo tendríamos que hacer la línea para ir a recibir la Eucaristía y la forma como tendríamos que estar, por supuesto, recibiéndole y dando gracias. Aquí Faustina nos lo recuerda y nos lo dice de manera particular como ella, pues siendo santa, se enfrenta a situaciones que le impiden prepararse, ¿verdad? Hay distracciones y tentaciones que la sacuden y le impiden prepararse de la manera que ella quisiera para recibir a Jesús Eucaristía. Luego dice, deseo y ahora cambia. Primero nos habla a nosotros y ahora le habla a Jesús. Y le dice, deseo fervientemente recibirte, oh Señor. Porque sé que cuando vengas, cuando te reciba, me liberarás de estos tormentos. Y si tu voluntad es que sufra, entonces fortaléceme para la lucha. Quiero aclarar algo, si te fijas, dice, las tentaciones y distracciones me sacuden. La tentación de suyo no es que sea pecado. Pecado es consentirla. La tentación va a estar ahí, ¿verdad? En nuestra concupiscencia puede permanecer ahí mucho tiempo. Y a pesar de que nosotros estemos mejorando, buscando conocer más, la tentación puede estar ahí, porque la tentación de suyo no es que sea mala. Al revés, la tentación, si el Señor la permite, es porque es buena para que nosotros crezcamos, nos fortalezcamos, estemos fortaleciendo las áreas débiles de nuestra naturaleza caída y podamos así permanecer en más tiempo en la amistad con el Señor. Dice, deseo fervientemente recibirte, oh Señor, pero porque sé que cuando vengas me liberarás de estos tormentos. Es decir, sé que cuando tú llegues, que cuando yo te reciba, tú me vas a proteger y me vas a librar de esto que he vivido. Y si tu voluntad es que sufra, le dice, es decir, si cuando vinieras los tormentos permanecieran, si cuando vinieras las tentaciones vinieran, entonces, si tu voluntad es que sufra, entonces fortaléceme para la lucha. Pedirle al Señor, dame de lo que me pides y luego pídeme todo lo que quieras, con confianza. Como el niño llega con la mamá a pedirle algo de comer, sin saber que quizás no haya nada de comida y eso no le impide a él confiar en que la mamá le habrá de dar algo de comer. Algo así sucede aquí. Aunque las cosas a veces no son como quisiéramos, el Señor estará siempre dispuesto a darnos la fortaleza para que nosotros crezcamos de esas dificultades, de esas adversidades, de esos tormentos, de esos sufrimientos, que son escalones para alcanzar mayor santidad, escalones para perseverar, escalones para mejorar en aspectos de nuestra vida que quizás son causa de dolor y de tormento por nuestra conducta, situaciones que no hemos corregido y que estamos metidos en un círculo vicioso, donde quiero cambiar, pero al mismo tiempo pues sigo viviendo de la manera como lamentablemente elegí un día, pero sí quiero cambiar, pero sigo viviendo igual, o ahora no vivo quizás exactamente igual, pero vivo en la rayita de vivir igual y me expongo a volver a caer. La situación es aquí ser inteligente con aquello que el Señor nos da, que son dones, es gracia para que nosotros seamos fortalecidos en la lucha contra cualquier forma de distracción, cualquier forma que nos mueva la cabeza y dejemos de ver la luz que Cristo quiere poner en nuestros corazones. Y Faustina continúa a la hora de decir, fortaléceme para la lucha, le dice Jesús, Salvador, que te dignaste venir a mi corazón, aleja estas distracciones que me impiden hablar contigo. Ah, mire, nada más. Le dice Faustina, a ver, yo no me voy a quedar, está bien, fortaléceme si es tu voluntad, pero te pido de favor que pueda hablar contigo. Sí, gracias por venir a mi corazón. Gracias. Sé que yo soy indigno. Pero tú te dignaste venir a mí. Líbrame de las distracciones. Déjame hablar contigo. Déjame poner mi atención en ti.
que nada ni nadie me interrumpa de aquello que te quiero comunicar, de las gracias que te quiero dar, de lo que me ha acontecido en esta semana y me gustaría ponértelo a ti para que tú me ayudes a ver qué pasos tengo que seguir, cómo puedo mejorar, qué cosas puedo realizar para que en mi corazón tú permanezcas, tu paz, tu armonía, sea aquí lo que me sostiene y me anima a llevar tu luz al mundo. Y Jesús, al escuchar estas palabras, cuando Faustina dice, Salvador, que, Jesús Salvador, que te dignaste venir a mi corazón, aleja estas distracciones que me impiden hablar contigo. Ella quiere hablar contigo y el Señor empieza. El Señor empieza con un diálogo. ¿Sí? Y eso es lo que le dice. Quiero que seas como un oficial entrenado en la lucha, que entre el estruendo de las balas sabe dar órdenes a los demás. Igualmente tú, le dice a Faustina, hija mía, entre las más grandes dificultades has de saber dominarte y que nada te aleje de mí, ni siquiera tus caídas. Es decir, Jesús dice, ¿tienes con qué? Jesús dice, mira, tú sencillamente confía en mí, permanece cerca de mí, no te alejes. Ni siquiera con tus caídas te deben de desanimar. Yo estoy aquí, yo estaré aquí para ti. Tienes que estar entrenado, entrenada, en este caso le dice al alma de Faustina, entrenada para precisamente soportar los estruendos de un mundo que pues va a querer efectivamente distraernos, va a querer que dejemos de poner nuestra atención en Jesús. Y ahí es donde viene la convicción de que Él nos dará siempre cuanto necesitamos para esa lucha de mantener a Jesús como centro y destino de nuestra vida. Hoy, termina diciendo Faustina, he luchado todo el día contra cierta dificultad que tú, Jesús, conoces. Es decir, Faustina termina diciendo, bueno, pues el Señor me libró de muchas cosas, pero hubo una cosa que la dejó ahí, y si la dejó ahí es porque se necesitaba estar ahí para algo. Y Faustina le dice al Señor, ¿y tú sabes para qué? Tú sabes muy bien qué es eso que me distrae, eso que no permite que al 100% esté contigo. Tú sabes, tú lo conoces. Y si lo permites, en tu voluntad, yo lo acepto. Pero dame la fuerza para sobrellevarlo. Dame la fuerza para sobreponerme a cualquier caída. Y que la motivación principal siempre sea el darte gracias por el infinito amor que nos das, por el infinito amor que podemos compartir con nuestros hermanos. Muchísimas gracias a todos por ser parte de esta tarde de misericordia. Les recuerdo, hoy es 13 de septiembre, hay misa de 7 a las 7 aquí en el Oratorio Vocacional San Juan Pablo II. Mañana es la fiesta de la exaltación de la Santa Cruz desde el siglo IV con la emperatriz Elena. Después, nuevamente, en el siglo VII, ¿sí?, bajo el emperador Heraclio, ¿sí?, todas estas formas como se fueron suscitando la devoción a la Santa Cruz, una devoción que nos acompaña. Nosotros amamos esa cruz y pues hubo la cruz, según la tradición, Elena le toca rescatar la cruz, la misma cruz de Cristo. Tiempo después se divide esa cruz en tres pedazos y uno de esos pedazos se fragmenta en miles de pedazos para ir a muchas iglesias. Hoy por hoy, pues lo más importante y más valioso que puede haber para cada uno de nosotros, aunque no hayamos ido a Jerusalén, a la iglesia del Santo Sepulcro, o no hayamos ido a Roma, donde está otras de esas pedazos de madera, o no hayamos estado ante una, pues lo importante es que recordemos lo que es la cruz, recordemos lo que significa para todos nosotros, lo que Juan Pablo II bien dijo y que sigo celebrando esas palabras. La cruz de Cristo es la cruz en la que se muere para vivir en Dios y con Dios, para vivir en la verdad, en la libertad y en el amor. Para vivir eternamente. La cruz de Cristo es la cruz para vivir eternamente. Y Él la comparte con nosotros. Muchísimas gracias. Bendiciones para todos ustedes. Gracias
Gracias por ser parte de En Familia Radio. 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Próximo sábado, es sábado de película, 7:30 de la tarde, la película Verdad y Traición. Una película excelente sobre unos jóvenes en el tiempo de la Alemania nazi. Y el día de mañana, el día jueves, tenemos el Rosario por las Vocaciones y la Liturgia de la Palabra con la adoración del Cuerpo de Cristo, todo a partir de las 6 de la tarde, el día jueves. Y el día de mañana, lunes, tenemos la fiesta de la Exaltación de la Cruz a las 7 de la tarde, la Santa Misa, y el Rosario por las Vocaciones, ya rezándose de unos minutos antes de las 6:30, unidos todos pidiendo por las vocaciones desde el Oratorio Vocacional San Juan Pablo II. Muchísimas gracias, bendiciones para todos ustedes. Dios nuestro Señor nos siga fortaleciendo, Dios nuestro Señor nos siga abriendo los ojos a todas las formas y maneras como podemos servirle, como podemos acercarle a muchas más almas. Bendiciones para todos ustedes. Gracias también a quienes han estado trayendo sus tesoros de la tierra, esa pedacería de oro, para poder sostener el Oratorio Vocacional San Juan Pablo II. Muchísimas gracias. Gracias por el reciclaje, por las latas, por las formas y ánimos y motivaciones que nos han dado esta semana, por las colaboraciones que nos ayudaron a culminar nuestra misión de verano. Damos gracias. Bendito y alabado seas, Jesús. En ti confío, Jesús, en ti confío, Jesús, en ti confío. Muchísimas gracias. Bendiciones y feliz domingo, día del Señor.

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0: Qué alegría, queridos hermanos y queridas hermanas, que nos podamos unir para implorar la presencia del Espíritu Santo ahora que vamos a realizar nuestro ejercicio de la lección divina que corresponde al domingo 24 en el tiempo ordinario en el ciclo A. Para este ciclo, la Iglesia nos propone este texto de San Mateo en el capítulo 18, versículos 21 al 35. Escuchemos con atención este texto de la Biblia en la traducción del nuevo evangelizador de la Fundación Ramón Pané.
1: Entonces Pedro vino a Jesús y le preguntó: Señor, ¿cuántas veces debo perdonar a mi hermano que peca contra mí? ¿Siete veces? Le respondió Jesús: No debes perdonar siete veces, sino 70 veces 7, porque el reino de los cielos es como un rey que decidió saldar cuentas con sus empleados. Al comenzar a saldar las cuentas, le trajeron a uno que le debía muchos millones de monedas de oro, pero el empleado no tenía dinero para pagar. Así que el Señor ordenó que el empleado, su esposa e hijos se vendieran como esclavos, y que todo lo que poseían también se vendiera para saldar la deuda. Entonces el empleado se arrodilló ante él diciéndole: Tenga paciencia conmigo y le pagaré todo. El Señor se compadeció de aquel empleado, le perdonó la deuda y lo dejó ir. Al salir de allí, aquel empleado encontró a uno de sus compañeros de trabajo que le debía 100 monedas de plata. Lo agarró por el cuello y comenzó a sacudirlo diciéndole: ¡Págame lo que me debes! Entonces su compañero se arrodilló y le rogó: Ten paciencia conmigo y te lo pagaré todo. Pero él no quiso, sino más bien lo hizo meter en la cárcel hasta que pagara la deuda. Cuando los otros empleados vieron lo que había sucedido, se entristecieron profundamente y fueron a contarle todo al Señor. Entonces el Señor llamó a ese empleado y le dijo: Empleado malvado, te perdoné toda aquella deuda porque me lo suplicaste. Por tanto, deberías también sentir compasión por tu compañero, como yo me compadecí por ti. El Señor, estando muy enojado, lo envió a la cárcel para que lo castigaran hasta que pagara toda la deuda. De la misma manera, mi Padre, que está en los cielos, hará con ustedes si cada uno no perdona sinceramente a su hermano.
0: Palabra de Dios. Para el primer paso, la lectura, siempre nos preguntamos qué dice el texto. La liturgia de este domingo nos tiene preparado un hermoso mensaje de Jesús, el cual nos invita a meditar sobre el significado de una palabra y un tema muy difícil, el perdón. Sobre el perdón, siempre se nos recuerda que en la comunidad debe reinar la paz, porque no hay ofensas, o porque, como se busca la reconciliación, si un miembro de la comunidad cristiana se niega a reconciliarse, será finalmente como un extraño en esa comunidad y los responsables de la comunidad tienen el derecho de excluirlo mientras permanezca en esa actitud, como dice la primera carta a los Corintios. Pero hay una parábola sobre el perdón, porque San Pedro muy curiosamente le hace una pregunta, vamos a decir, aritmética al Señor Jesús. Y en el mismo terreno Jesús le contesta en forma aritmética, pero con un número exageradamente indefinido, y lo aclara con una parábola que se complace en presentar los contrastes extremos. Recordemos que en el Antiguo Oriente la venganza era una ley sagrada y el tema del perdón era algo humillante, pero para el cristiano es la contrapartida de la venganza, que es el perdón ilimitado. La parábola describe la relación de los seres humanos con Dios y con los demás. La deuda de las miles y millones de monedas de oro, impagable en todo caso, simboliza la situación de toda persona a quien Dios perdona por su pura gracia. la actitud del siervo despiadado retrata la mezquindad del corazón humano. Unos a otros nos debemos como las 100 monedas de plata, una ridiculez en comparación con lo que Dios nos ha perdonado. Dios nos abre la gracia de su perdón de una manera insospechada, pero la retira ante los corazones ruines que niegan el perdón al prójimo. Quien haya experimentado la misericordia del Padre no puede andar calculando las fronteras del perdón y la acogida a los hermanos. Sigamos con este texto. En un primer momento aparece Pedro haciendo la siguiente pregunta a Jesús: Señor, ¿cuántas veces debo perdonar a mi hermano que peca contra mí? ¿Siete veces? La respuesta de Jesús ante el interrogante de Pedro fue inesperada y seguramente difícil de entender en un primer momento y en el contexto del Medio Oriente que lo está diciendo. Jesús le responde: no te digo hasta siete veces, sino hasta 70 veces 7, es decir, siempre. Con esta respuesta Jesús no quiere determinar un número de veces, como dice el texto. Jesús quiere el perdón a los hermanos que sea dado siempre. Parecería una cosa bastante difícil el tener que perdonar siempre. Por eso motivó a Jesús a contar esta parábola de aquel que no quiso perdonar, para que así los discípulos entiendan lo fácil que es perdonar de la perspectiva de un buen cristiano que reconoce su vida ante la misericordia de Dios. Veamos cómo es esta parábola. La parábola comienza en un primer momento mencionando a un rey que desea ajustar las cuentas con sus empleados. Y en ese instante se da cuenta que uno de ellos le debe muchos millones de monedas de oro y por eso le manda a llamar. El rey, en este caso, representa a Dios. El momento de ajuste de cuentas es el final de los tiempos. Y los empleados representan a toda la humanidad. Y el momento en el que el siervo se encuentra con el rey es el juicio final. En este caso podemos ver cómo es de manera personal. La parábola continúa contando que el rey, al ver la enorme deuda que tenía este siervo, lo enviaría a la cárcel y además vendería a su esposa e hijo, o sea que lo dejaría sin nada. Esto lo menciona Jesús para que se entienda la grandeza de la deuda con el rey y así luego poder compararla con la pequeña deuda para con los hombres, como lo explica el texto cuando dice: ese empleado se encontró con un compañero que le debía 100 monedas de plata. Pero el siervo, al darse cuenta de lo que le esperaba, se arrodilló y pidió compasión. Y el rey tuvo compasión y le dijo: vete tranquilo, te perdono todo lo que me debe. Esta comparación es la misma que tiene Dios con todo aquel que reconoce su pecado e implora misericordia. No importa qué tan grandes o cuántos sean los pecados, todo aquel que se arrepiente recibe la misericordia de Dios. Esto es lo que trataba de dar a entender Jesús con esta parte de la parábola. Luego el siervo sale del palacio con la alegría de haber sido perdonada su deuda, pero al salir se encuentra con otro siervo que tenía una deuda con él y que no es capaz de perdonar, aunque la deuda es muy mínima. Aquel que ha sido perdonado no es capaz de perdonar. Y por esto el rey, al enterarse de lo acontecido, manda a llamar al siervo injusto y le dice: empleado malvado, te perdoné toda aquella deuda porque me lo suplicaste. Por tanto, deberías también sentir compasión por tu compañero como yo me compadecí de ti. Debemos notar algunas cosas interesantes, como el hecho de que el evangelista Mateo hace referencia a las cantidades de las deudas. La deuda para con el rey es bastante amplia, millones de monedas de oro, y la deuda del siervo para con el otro siervo son solo unas 100 monedas de plata. Esto lo dice Jesús para que entendamos que el perdón que recibimos de Dios es tan grande y que los pecados que los demás cometen para con nosotros son insignificantes y no tienen comparación con el pecado que cometemos contra Dios. Eran más los motivos que tenía aquel siervo para perdonar a su hermano que los motivos que tenía para encarcelarlo. Pero la avaricia y su falta de agradecimiento por el perdón que había recibido lo llevó a que el rey se olvidara el perdón que le había dado, y ahora el rey dejará caer su enojo sobre él. Esto también quiere decir que la paciencia del rey no es infinita con aquellos que no lo imitan en el perdón sobre todo. Solo perdonando podremos ser parecidos a Dios. Vamos a hacernos unas preguntas para recordar el texto. ¿Te acuerdas quién hace la pregunta a Jesús y qué le pregunta? ¿Y Jesús qué le contesta? ¿Cómo se llama la parábola que presenta Jesús? ¿A qué se parece el reino de los cielos? ¿Cuánto le debía uno de los sirvientes y qué ordenó el rey? Ante la orden del rey, ¿qué hizo el sirviente? Y después, ¿cuál fue la reacción del rey? Después el sirviente tropezó con un compañero. ¿Qué sucedió? ¿Cuánto le debía el compañero al sirviente? ¿Qué pasó con el compañero de este otro? ¿Quiénes le contaron al rey lo que había sucedido entre el sirviente y su compañero? Y después de que los sirvientes le dijeron al rey, ¿qué hizo el rey con este primer siervo suyo? ¿Cuál es la palabra que usa el rey para comparar lo que sucedió entre el rey y el sirviente, y el sirviente y su compañero? ¿Qué termina diciendo Jesús de esta parábola? Bien, hemos hecho un estudio profundo en este primer paso, la lectura. Te invito a que hagamos la meditación. ¿Qué me dice o qué nos dice Dios a través del texto? Siempre lo hacemos a través de preguntas, y evidentemente estas preguntas nos deben llevar a pensar a nosotros. ¿Entiendo que Dios me perdona si yo le pido su misericordia? Y hablando de mí, ¿soy capaz de perdonar, como diría Jesús, hasta 70 veces 7? O sea, ¿estoy dispuesto a perdonar siempre o me pongo límites para perdonar? Hasta aquí perdono y hasta aquí ya no. ¿Soy agradecido con el perdón de Dios? ¿Soy capaz de perdonar a mis hermanos cuando ellos me piden perdón a mí? ¿Puedo ver con claridad la gran deuda que tengo con Dios? Cuando mis hermanos se arrepienten por alguna cosa mala que me han hecho o han dicho, ¿no escucho sus palabras y los condeno por sus culpas? Cuando me arrepiento por alguna cosa mala que he hecho a mis hermanos, ¿les pido perdón? ¿Escuchan mis palabras o me condenan por mis culpas? ¿Cómo es mi reacción ante las cosas malas que me hacen o que yo hago? ¿Cuál será entonces ese proceso que vivo ante el perdonar y el pedir perdón? Si hoy mismo me tocara presentarme ante el Señor, ¿cuánto le estoy debiendo? ¿Cuán grande es la deuda que yo tengo con Él? ¿Cómo podría liberarme de esta deuda? O sea, ¿a quién debería hoy perdonar? En el tercer paso del ejercicio de la lección divina, la oración, siempre nos preguntamos, ¿qué le digo o qué le decimos a Dios? Orar es responderle al Señor que nos habla primero. Eso tenemos que tenerlo en cuenta. Nos ha hablado el Señor. Queremos escuchar su palabra y como su palabra es tan distinta, nuestra respuesta debe ser distinta. Te invito, hermano, a que hagas oración conmigo. Y hagas tuyas tal vez palabras o frases que podemos interpretar para hacer juntos esta oración. Señor, vengo ante ti sabiendo que te he fallado y que es muy grande la deuda que tengo contigo. Jesús, hoy he aprendido que son muchas las cosas que te estoy adeudando y que en muchas cosas te he fallado y creo que te sigo fallando. Señor, hoy vengo a tus pies a implorar tu misericordia. Pongo mi fe en tu amor y en tu bondad para decirte con el corazón traspasado, perdón, Señor, perdón. Perdona mi pecado, perdona mis errores, perdona mis culpas, perdona mis deudas. Gracias, Jesús, por tu misericordia infinita. Gracias por tu compasión y borrar mis culpas, aunque sean tan grandes. Gracias por este amor tuyo. Te pido que me des un corazón dócil y agradecido para que yo, igual que tú, pueda perdonar a mis hermanos por lo que me han hecho y también pueda recibir el perdón de ellos por lo que yo les he hecho. Para que sea capaz de amar y entender mis debilidades y las de mis hermanos, para que sea agradecido con la misericordia que he recibido de ti. Gracias, Señor, por tu inmensa bondad y misericordia. Y para el momento de la contemplación, nosotros recordemos este paso tan importante de la lección divina, es cómo interiorizamos la palabra de Dios, cómo la llevamos a nuestra vida para que se haga vida a nuestro corazón. Te invito a que repitas esa pregunta que Pedro le hace a Jesús. Señor, ¿cuántas veces debo perdonar a mi hermano que peca contra mí? Repítelo conmigo. Señor, ¿cuántas veces debo perdonar a mi hermano que peca contra mí? Lo decimos varias veces para que escuchemos en el fondo de nuestro corazón esas palabras de Jesús, el 70 veces 7, o sea, siempre. Y para el momento de la acción, al final de nuestro ejercicio de lección divina, ¿a qué nos comprometemos con Dios? Debe haber un cambio notable en mi vida. Si yo no cambio, entonces pues no soy un verdadero cristiano. Si estoy solo, voy a hacer un examen de conciencia. Sí, esta práctica tan útil de la iglesia, hacer el examen de conciencia, que sea serio, y reflexiona qué tan grande es la deuda que tienes con el Señor y con los hermanos, y busca el momento adecuado para implorar la misericordia del Señor a través del sacramento de la reconciliación, y también, si fuera necesario, ve a pedirle perdón a tu hermano. Y también puedes buscar a la persona a la cual hayas ofendido y reconcíliate con esta persona. Y si estás en grupo, es bueno salir a buscar a los hermanos que se encuentran en situaciones difíciles, en las que se sientan ofendidos por lo que nuestra comunidad ha podido hacerles o que han hecho, y que sientan intranquilidad por estas situaciones, y ayudarles a la luz de este texto a perdonar o pedir perdón para sentirse en paz y en reconciliación con Dios. Bueno, hermanos y hermanas, les recuerdo que en la página web www.cristonautas.com podrán encontrar ustedes muchas ayudas más, recursos para poder mejorar en la oración, inclusive de todos los días. Visita cristonautas.com, que allí hay muchas más ayudas. Y si tienes una tableta o un teléfono, bájate la aplicación Cristonautas 1, que es gratuita y está al servicio de conocer más la historia de la salvación en clave de la Lección Divina.
2: Muchas gracias, queridos amigos de En Familia Radio, por acompañarme en este espacio de crecimiento en la fe. Vayamos a compartir ahora lo que hemos recibido. Te saluda Ricardo Grosona, tu amigo, y te desea una feliz semana.
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2: Son las 4 de la tarde.
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Una vez más, estoy muy contento de encontrarme en el rincón para reflexionar sobre algunos aspectos de mi vida y para comunicar lo que puede ser importante también, de alguna manera, para la vida de los demás. El día 14 de septiembre celebramos en muchos lugares de España la fiesta del Cristo. Y alguien puede decir, ¿pero cómo? ¿Y todos los domingos no son también la fiesta de Cristo? Pues sí. Cuando yo era niño y vivía con mis padres en el pueblecito de Palazuelo de Órbigo, los primeros días de septiembre celebrábamos una fiesta que era la fiesta sacramental de Palazuelo, con exposición del Santísimo y peregrinación y procesión con el Santísimo por las calles. Pero el día 14 se celebraba la fiesta del Cristo en el pueblo de Benavides. Seguramente hay personas que me han oído a lo largo de los años y que se apellidan así, Benavides. Benavides de Órbigo celebra la fiesta del Santo Cristo el día 14 de septiembre. Cuando tuve ocasión de viajar al pueblo de mi madre, Villaquejida, el pueblo natal de Santo Toribio Alonso de Mogrovejo, arzobispo de Lima, que tuvo la suerte de administrar el sacramento de la confirmación a Santa